Gracias, gracias. Santo Señor, tú eres grande. Señor, tú eres mi Dios. Dígale, tú eres mi Dios. Tú eres mi Dios. Tú eres mi Dios. En mi vida está en tus manos. Gracias. Gracias. Porque Él es nuestro Dios. A su nombre. Tome asiento, hermano. Gloria al nombre del Señor. Este salmo, hermano, lo escribe el salmista David. Y yo meditando en la palabra de este salmo, David escribe este salmo. No sabemos en qué experiencia, en qué momento, en qué circunstancia, en qué prueba David estaba pasando. Pero él expresa aquí palabra de confianza. Él expresa aquí palabra de seguridad. Palabra de esperanza. Alabado sea su nombre. Porque David, sabemos, hermano, que Dios lo sacó de las ovejas. Era pastor de ovejas. Dios lo saca de él y lo lleva de proceso en proceso. Alabado su nombre. Pero antes de David alcanzar la posición más alta que Dios tenía para él, David tuvo que ser procesado. Experimentó duras experiencias. Pero vemos cómo él escribe el Salmo 27. Y nos dice: Jehová es mi luz y mi salvación. Cuando él expresa eso, es que él está dependiendo de Dios. Cuando él expresa eso, es porque él está viviendo, porque Dios le ha dado vida. Alabado es su nombre. Por eso él dice: Él es mi salvación. ¿Y de cuánto él ha sido salvación? A todos nos ha guardado, nos ha librado, nos ha bendecido. Alabado es su nombre. Y David sigue expresando: bendito sea el nombre del Señor. Cuando se juntaron contra mí los malignos, mis angustiadores, mis enemigos, alabado sea el nombre del Señor, para comer mi carne, ellos tropezaron y cayeron. David está hablando que él vio a sus enemigos derrotados. Y si tú buscas a Dios, si tú esperas en Dios, tú vas a ver los enemigos que derrotado. Y el enemigo más grande que tenemos es el mundo, hermano. El enemigo más grande que tenemos es el diablo. El enemigo más grande que tenemos es nuestra propia carne. Alabado es su nombre. La propia carne es el enemigo más grande que tú y yo caminamos con él. Vivimos, dormimos con él. Alabado. Pero David aquí está diciendo: aunque benditos se juntaron contra mí lo maligno, mis angustiadores y mis enemigos, para comer mi carne, pero ellos tropezaron y cayeron. David está mirando que, gloria al nombre del Señor, que los planes que los enemigos tenían en contra de él eran rotos por la mano de Dios, eran desbaratados por la mano del Señor. Y David se ve caminando por la misericordia de Dios. Y David se ve, alabado sea, moviéndose por la misericordia grande de Dios. Amado hermano, bendito sea su nombre. Porque la misericordia de Dios sostiene a los que esperan, a los que confían, a los que creen en Él. Y si tú has confiado, y si tú esperas en Dios, Él te va a sostener. Hay momentos que van a venir a tu vida. Hay momentos que van a venir a mi vida, momentos de opresiones, momentos de luchas, momentos de insomnio, noches que quizás no puede dormir, no puede concebir el sueño. Alabado su nombre. Día que te siente turbado, te siente amedrentado, te siente confundido, no sabe qué hacer, no sabe a dónde ir, no sabe qué decisión tomar. Pero amado hermano, cuando vienen esos momentos difíciles, cuando vienen esos momentos que tú y yo no sabemos qué hacer, podemos mirar al cielo,
cuando miramos al cielo, Dios está presto para escucharte. Alabado sea su nombre. Dios está presto para sostenerte. El salmista decía: alzaré mis ojos a los montes. ¿De dónde vendrá mi socorro? Mi socorro viene de Jehová, quien hizo los cielos y la tierra. El salmista dependía del cielo. El salmista dependía de arriba. Alabado su nombre. Y tú y yo, como hijo de Dios, tenemos que depender del cielo, amado hermano. No dependa de nadie, depende del cielo. Dios tiene poder para cuidarnos. Si Él cuida de las aves, si Él cuida de las bestias del campo, si Él cuida de los mares, de los peces, todo Él los cuida. También de los que esperan en Él, los que confían en Él, Él va a cuidar de nosotros. Sea el nombre de Dios alabado. En el verso 3, David expresa una palabra. Dice: aunque un ejército acampe contra mí, dice David, no temerá mi corazón. Cuando alguien lo persigue a usted, cuando alguien lo sigue a usted, su corazón se siente amedrentado, su corazón se siente turbado. Por eso David decía: aunque un ejército acampe contra mí, no temerá mi corazón. Amado hermano, cuando vienen los momentos críticos y adversos, tu corazón y mi corazón se llena de preocupaciones, se llena de ansiedades, se llena de luchas. Oh, bendito sea su nombre. Pero amado hermano, cuando clamamos al cielo, las luchas se calman, las luchas se terminan, las luchas se van, porque más grande es el Dios que tú y yo clamamos que la prueba que estamos viviendo. No hay prueba que Dios no pueda resolver, no hay situaciones que Dios no pueda resolver, no hay circunstancias que Dios no pueda salir. Dios tiene salida para la adversidad más grande que tú tienes, para la adversidad más grande que yo tengo. Él tiene salida. ¿Cuánto lo creen? ¿Cuánto lo creen? Levanta tu mano y dile: Señor, tú tienes salida para mi situación, tú tienes salida para mi prueba, tú tienes salida para mi angustia. Por eso David hablaba confiado, por eso David hablaba seguro. Aunque un ejército acampe contra mí, no temerá mi corazón. Aunque contra mí se levante en guerra, yo estaré confiado. ¿Por qué David escribe eso, hermano? Si usted se va al fondo histórico de David, usted va a ver que uno de los hombres más perseguidos, uno de los hombres más atacados fue David. Alabado su nombre. Pero David aprendió a depender en Dios. David aprendió a confiar en Dios. Y el mismo Dios de David es el Dios tuyo. Y el mismo Dios de David es el Dios mío. Cuando estemos encerrados, que no tenemos salida, hay circunstancias, hermano, hay situaciones donde nos encontramos entre la espada y la pared. No sabemos a dónde ir, a dónde acudir. Pero gloria a Dios, ni a la derecha, ni a la izquierda, ni adelante, ni atrás. Pero arriba hay salida, arriba hay solución. Porque allá arriba está el Dios del cielo. Allá arriba está el Dios que tiene el control de todas las cosas. Por eso David decía: aunque un ejército acampe
vivo en libertad. Por eso la palabra dice, y conoceréis la verdad, y la verdad os hará libre. ¿Quién es la verdad? Cristo es la verdad. Cristo es la verdad. Jesús dijo, yo soy el camino, yo soy la verdad, yo soy la vida. Nadie viene al Padre si no es por mí. Alabado sea su nombre. No tenga temor. Sigue adelante. Quizás los rumores de guerra te atormentan. Quizás tus finanzas se están agotando. Quizás hay enfermedad en tu familia. Quizás hay escasez, hay circunstancias y eso te quiere agobiar. Pero no te encierres, no tengas temor. Oh gloria, no hay gigante que el Señor no derribe. Todo gigante en el nombre de Jesús son derribados. Todo gigante en el nombre de Jesús son vencidos. A su nombre gloria. Sea su nombre alabado. David escuchó la amenaza de este hombre y él comenzó a maldecir. David, todo el mundo escondido, todo el mundo en oculto, pero David estaba escuchando. Y David tenía el espíritu. Sobre David estaba la unción de Dios. Porque, amado hermano, la Biblia nos dice que cuando Samuel fue a la casa de Isaí a buscar al rey, alabado su nombre, Isaí presentó 7 hijos grandísimos, que si yo me paro a lo de ellos no me veo. Alabado es su nombre. Hombre grandísimo, hombre grandes, hombre con cuerpo atlético. Alabado es su nombre. Pero Samuel miró las grandezas. Samuel vio las estaturas. Pero Dios no mira la estatura. Dios no mira el cuerpo que tú tengas. Dios no mira la riqueza que tú tengas. Dios no mira la capacidad que tú tengas. Dios mira tu corazón. Dios mira el corazón. Y en el corazón es que está lo más importante. Por eso la Biblia dice, anoche se hablaba del corazón. El predicador. Sobre todas cosas guardadas, guarda bien tu corazón, porque de él mana. Sea el nombre de Dios. Y Samuel vio las grandes estaturas. Dijo, cuando vino el primero, dijo, este es el ungido de Jehová. Y ya quería ungirlo. Y Dios le dice, no lo unge. Ese no es. Tú mira lo que yo no miro. Tú eliges lo que yo no elijo. El hombre elige, pero el que sabe elegir es Dios. El que sabe coger es Dios, porque Dios conoce el presente, el pasado y el futuro. Lo sabe Dios. Dios es grande, hermano. Dios es poderoso. A su nombre gloria. Samuel venía a ungirlo. Yo le dije, detente, Samuel. Ese no es. Y vino el otro, ese no es. Y vino el otro, ese no es. El otro, ese no es. 7 pasaron. Le dijo, ninguno de estos son. Jehová no ha elegido ninguno de ellos. Entonces le dijo, tú no tienes más hijos. Dijo, sí, queda el pequeñito. Queda el pequeñito. Pero ese pequeñito era el que tenía la visión. Los grandes tenían grandeza, tenían cuerpo. Hermano, lo que hoy en día necesitamos es la unción de Dios. Y la unción se consigue de rodillas. Y la unción se consigue en el retiro. Y la unción se consigue en la palabra. Y la unción se consigue en la búsqueda espiritual. Si usted ora, si usted ayuna, si usted busca a Dios, Dios te va a ungir. Dios te va a llenar. Dios te va a capacitar. Alabado su nombre, amado hermano. No desperdicie tu tiempo en otras cosas. Busca a Dios, llénate de Dios para que la unción esté sobre ti. Alabado es su nombre. Cuando Samuel le dijo, mándelo a buscar,
Dios sabía que en el corazón de David había un futuro rey, había un futuro monarca, había un futuro, oh gloria a su nombre, porque Dios conoce el futuro. Dios sabe cuál será tu futuro y mi futuro, lo sabe Dios. Llénate de Dios, lo que te va a bendecir es la unción de arriba. Oh, lo material perece, lo material se queda, pero la unción permanece, la unción te identifica, la unción te dice quién eres tú. Alabado es su nombre. Y donde quiera que tú vayas, y donde quiera que tú camines, tú vas a ser identificado. Porque hay algo que refleja la gloria de Dios. Y cuando tú oras, ayunas, busca a Dios, la gloria de Dios te cubre, la gloria de Dios te llena, la gloria de Dios

gloria, solo deme honra. Yo me encargo de lo demás. Cuando tú te encargas, cuando tú te pones en la mano de Dios, cuando tú te pones al cuidado de Dios, Dios pelea por ti. Pero dice la Biblia que Josafat y su ejército, ¿qué hicieron? Se postraron en pavimento, pusieron la cara en el piso. Yo creyé, yo creyé.
temerá mi corazón.

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Hebreos capítulo 11, versículo 6. Dice así: pero sin

fe, es imposible agradar a Dios, porque es necesario que el que se acerca a Dios crea que le hay y que es galardonador de los que le buscan. Hagamos unas palabras de oración. Padre, muchas gracias por el privilegio que tú me concedes una vez más de estar delante de la iglesia donde tú me has puesto a pastorear. Muchas gracias por este honor, por esta bendición de alimentar sus vidas con tu palabra, Señor. Prepara sus corazones. Te ruego que todo espíritu de distracción sea quitado. Permítenos que todos podamos concentrarnos para recibir tu palabra. Gracias por estos medios que tenemos para llevar esta palabra. Gracias por el canal de la bendición. Gracias por este medio de redes sociales con el cual podemos llegar a todo el mundo. Y gracias por Radio Evangélica Renacer, por Radio Cristiana Emanuel, que en vivo transmitimos en este mismo instante, y también por Radio Verdad, Radio El Buen Pastor y Radio Segundo Montes, ya diferido. Padre, aquí estoy para que seas tú usándome. Yo quiero llevar bendición, Señor, a miles de personas en todas las naciones, pero yo quiero ser bendecido con esta palabra, Señor. Gracias por la forma como me regalaste este bosquejo para traerlo hoy, en el bendito nombre de Cristo Jesús. Amén y amén. Tenga la bondad de sentarse y haga el esfuerzo para regalarme su atención. Necesitamos esfuerzo, hermano, para poder estar atentos. Cuando uno está en la casa de Dios, el enemigo se opone primero a que no vengamos. Hay tantos atrasos. Yo creo que usted tuvo que vencer muchos en este día. Una cosa y otra, que le duele un pie, que le duele el estómago, que le duele la cabeza, que este y lo otro, que la ropa no estaba bien planchadita como usted quería. ¿Y cuántas cosas hay? Y luego al venir aquí comienza a poner pensamientos para distraerlo. Pero por favor, regáleme su atención, porque la historia de este mensaje ha sido muy diferente de otros. Caminando de nuestra casita que Dios nos ha dado en San Miguel, me vengo siempre a pie a hacer unas compras. Y ahí, hermano, en este versículo, Dios me dio el mensaje. Totalmente, solo regresé a escribirlo, los pensamientos regalados de parte del Señor. Así que espero que pueda ser de bendición para todos. Y toda la audiencia que está a través de estas redes sociales, quédese con nosotros. No nos cambie, por favor. Estemos hasta el final. Lo que es imposible sin fe. Mire qué bonito. Lo que es imposible sin fe. Yo creo que nosotros debemos de saber cuáles son las cosas imposibles si no tenemos fe. ¿Y para qué debemos de saber? Claro, para poder pararnos firmes y poder derrotar esas cosas y tratar de que podamos nosotros con fe hacer lo que de otra forma no pudiéramos. Lo que es imposible sin fe, pues son cosas muy comunes de la vida diaria. Por ejemplo, la sanidad interior, la integridad personal, la nueva vida. No se puede obtener estas cosas sin fe. No se puede, es imposible sin fe sanar nuestro interior.
vivir una vida de integridad personal. No se puede sin fe. Es imposible tener una vida nueva. He aquí lo que es imposible sin fe. Regáleme su atención y prepare su disco duro que Dios le ha dado. Prepárelo para grabar en su mente, en su corazón, este mensaje y llevarlo a la práctica. En primer lugar, ¿qué es lo que es imposible sin fe? Impulsar a otros a creer en Dios. Impulsar a otros a creer en Dios. Es imposible. ¿Cómo usted y yo podemos decirle a otra persona, cree en Dios, cuando yo no creo, cuando yo no tengo fe en Él? ¿Me explico? Los maestros ateos en las universidades hablan en contra de Dios. Entonces nosotros debemos de tener esa fe que Dios manda en su palabra para poder impulsar a otros a que crean en Dios. Que sepan que Dios es real. Que Dios no es un mito, no es un cuento. Dios no es algo que pasó ayer, que allá en el tiempo pasado. Él es hoy. Entonces, sin fe es imposible impulsar a otros a que crean en Dios. Sin fe es imposible invocar el nombre del Señor. No se puede invocar el nombre del Señor si no tenemos fe. Romanos 10, 13 dice, porque todo aquel que invocare el nombre del Señor será salvo. El que invocare el nombre del Señor. No dice el que invocare el nombre de San Pablo. Aunque San Pablo, un gran hombre de Dios, él dijo, imítenme a mí como yo imito a Cristo. Pero no podemos invocar a San Pablo que nos ayude en nuestra vida cristiana. No podemos invocar a San Pedro, aunque fue un gran predicador y se salvaron en su primer mensaje más de 3,000 almas. Ni mucho menos en el día de hoy a todos los que la religión tradicional, de acuerdo a lo que ellos creen, a lo que ellos practican, cada día en todo el mundo, ellos están subiendo personas a los altares. Subiendo personas que ya murieron para que otros le pidan a ellos. El que no tiene fe, lo hace esas cosas. ¿Me explico? Sin fe es imposible invocar el nombre del Señor para ser sanado, para ser salvado, para ser guardado, para ser protegido. Sin fe es imposible interceder por otros en tiempos de peligro. ¿Cómo podemos interceder por otras personas si no creemos que la oración tiene poder? Es por eso que el capítulo 18 de Génesis, versículo 23 al 33, 10 versículos poderosos, dice que Abraham comenzó a hablar con Dios. Y Dios le dijo a Abraham, tú eres mi amigo y te voy a contar los planes que yo tengo. A mis amigos yo le cuento lo que voy a hacer. Soy todo oído, Señor Jehová, habla. Y Dios le dijo, voy a destruir dos ciudades, Sodoma y Gomorra, porque la maldad de ellos ha subido a mi presencia. El pecado ha sobrepasado los límites y voy a consumirlos con fuego y azufre. Abraham se sintió muy preocupado. ¿Por qué? Porque allí tenía un familiar muy cercano, un sobrino. ¿Cómo se llamaba este sobrino? Rápido. Lot. Excelente. Ahí vivía Lot en esas llanuras de Sodoma y Gomorra. Y había prosperado mucho, le había ido bien, pero muy bien.
Y Abraham le dice a Dios: Señor Jehová, si hubieran 50 personas que creen en ti, que te aman, ¿vas a destruirlos también a ellos? No, dijo Dios. Si hubieran 50, no lo haría. Y si hubieran 45, no lo haría. Y si hubieran 40, y si hubieran 30, y si hubieran 20, y después le dice: Señor, perdóname. Yo soy tan persistente. Una vez más, Señor. Una vez más, solo una vez, ya que puedo hablar contigo. ¿Y si hubieran 10? Y el Señor le dijo: si hubieran 10, no lo haría. Pero no hay 10. Solo está tu sobrino, pero su alma triste. Porque dice la Biblia que Lot estaba triste, aunque estaba prosperado, pero al ver la maldad que había, él estaba triste en su alma. Y lo expresa bien la Biblia, que cuando Dios mandó ángeles, vea qué maravilloso es el poder de la intercesión. Abraham intercedió, clamando por Sodoma y Gomorra, especialmente por su sobrino Lot, tanto que esto movió el trono de Dios y mandó ángeles, así como lo oye. ¿Y qué hicieron los habitantes de Sodoma y de Gomorra cuando llegaron a la casa de Lot, viendo que habían entrado dos extranjeros? Le dijeron: saca a esos hombres que han venido a tu casa, sácalos. Queremos conocerlos. Esta palabra, queremos conocerlos, no era simplemente para decirle: bienvenidos a nuestra ciudad, ¿cómo se llaman?, ¿de dónde vienen?, ¿a qué vienen? No, hermano. La palabra conocerlos se da a entender cuál era, porque Lot les dice: hermanos míos, por favor no hagan eso. Y les dice Lot: les doy mis hijas, que son vírgenes, para que puedan estar con ellas, pero no cometan este pecado contra estos extranjeros, estos visitantes que yo tengo. Están refugiados en mi casa. Querían tener relación con ellos. Qué terrible el pecado en Sodoma y Gomorra. ¿Se parece al día de hoy? ¿Se parece al día de hoy? Claro que sí, igual. Igual, ahora también. Pero el poder de la intercesión triunfó. Y los ángeles dijeron a Lot: déjelos. Y cuando ellos estaban ya para entrar, que golpeaban la puerta, los ángeles muy fácil usaron el poder de Dios que tenían ellos y quedaron todos ciegos. Por eso, hermanos, indica que la intercesión tiene un gran poder. Pero ¿cómo vamos a interceder si no tenemos fe? Imposible interceder por otros en tiempos de peligro sin fe. Ya el capítulo 19, versículo 15, 17, 22, 25, dice que los ángeles tomaron, o sea, la fuerza Lot, y lo sacaron. Y lo sacaron obligadamente, lo sacaron. Y le dijeron: escapa por tu vida, porque juicio, castigo viene para estas ciudades. Y tuvieron que salir así, a la fuerza. Salieron, poco habían caminado cuando descendió fuego y azufre del cielo y consumió esas ciudades. Pero la oración de Abraham, la intercesión, no fue en vano. Necesitamos tener fe para poder seguir intercediendo en tiempos de peligro. Segundo, imposible manifestar los frutos del Espíritu. Si no tenemos fe, no podemos manifestar los frutos del Espíritu. Gálatas 5, 22 y 23. Mas el fruto del Espíritu es amor, gozo, paz, paciencia, benignidad, bondad, mansedumbre, templanza. Contra tales cosas no hay ley. ¿Cómo una persona va a manifestar en el mundo estos frutos si no cree en Dios, si no tiene fe en Él? Imposible. Imposible
ser una persona, hermano, pacífica si no tiene a Dios en su corazón. Solo vea usted los ejemplos que hay en nuestras redes sociales. ¿Cuántos pleitos que se arman, hermano? ¿Cómo se destruyen? Se les olvida todos los favores que los demás políticos les hicieron en su época. Se olvidan y los atacan. Y se nota, ¿verdad? Cómo brota por los poros el odio. El odio, y quisieran ver a otros muertos o que se pudran en la cárcel porque no creen en Dios. Los que creemos en Dios, los que tenemos fe en Dios, amamos al prójimo, amamos a aquellos que son nuestros enemigos. Eso manda el Señor: amad a vuestros enemigos, orad por los que os ultrajan y os persiguen. Tenemos que manifestar los frutos del Espíritu cada día de nuestra vida. Pero para poder hacerlo, no hay duda que necesitamos tener esa fe verdadera. Imposible sin fe manifestar los frutos del Espíritu. Imposible sin fe meditar en las maravillas de Dios. ¿Cómo vamos a meditar en las maravillas de Dios si no tenemos fe en Él? El capítulo 37 de Job, versículo 14, nos llama a meditar en las maravillas de Dios. Dice: considera y medita en las obras de Dios, dice este versículo. Considera y medita en las obras, en las maravillas de Dios. Hay que traer a la memoria las maravillas de Dios. Y esto nos fortalece en la fe. Cuando yo pienso, cuando estaba en Ojos de Agua, cuando yo comencé a servir a Dios, a pastorear, no hay duda que el Señor puso en fe en mí para poder decidirme por completo a servirle a Él, sin pensar en mi futuro, sin pensar en mi ropa y mi comida. Me decidí para Dios. No habían ingresos para sostenerme, pero había fe en el Señor. Entonces yo medito ahora de dónde yo vengo. Medito cuando yo caminaba desde Ojos de Agua en los tiempos de la guerra, estudiando en San Salvador, en el Instituto Bíblico Betel. Yo caminaba, hermano, desde Ojos de Agua a tomar bus aquí en San Francisco Gotera. Salía a las 5 de la mañana y llegaba aquí a Gotera pasada las 10 de la mañana, caminando, hermano, los puentes caídos. Entonces, cuando yo medito en eso, mi fe se fortalece. ¿De dónde el Señor me trae? Me ha permitido llegar hasta este tiempo con más de 50 años predicando su palabra. Y entonces, cuando yo medito en eso, me renuevo, me da fuerzas, y estoy seguro que también a ustedes. Meditemos en las obras de Dios, pero para eso hay que tener fe. Por eso es que en el Salmo 77:12 nos llama a meditar en las obras de Dios. Dice el salmista: traeré a la memoria las obras de Dios. Voy a traer a la memoria todo lo que Dios ha hecho en mi vida, lo que ha hecho durante los años pasados. Sin fe es imposible morir a nuestro ego personal. Imposible sin fe morir a la carne, morir a la envidia, morir a la hipocresía, morir a las vanidades, a todo lo que este mundo ofrece. En 1 Corintios 15:31, San Pablo dice: os aseguro, hermanos, que cada día muero. Tremendo versículo. Cada día muero.
Nosotros tenemos que morir cada día, morir a una vida de falsedad, a una vida de desorden, morir a eso, morir. Ya no existimos, ya no vivimos para fumarnos un cigarrillo, ya no vivimos para tomarnos o bebernos una cerveza, ya no vivimos para andar de parranda, para andar en cosas de este mundo, ya no. Cada día muero y cada día vivo para Dios, porque Él reclama que vivamos para Él, porque Él es el dueño de nuestra vida. Bendito y glorificado sea nuestro Dios para siempre. Aleluya. ¿Cómo necesitamos esta fe? En tercer lugar, sin fe es imposible perdonar las ofensas. Imposible, hermano, perdonar a alguien que nos ha ofendido. Le pregunto ahora, ¿le han ofendido a usted alguna vez? ¿Le han causado alguna herida? ¿Se acuerda usted de la ofensa que le hicieron? Y yo creo que sí, hermano. Porque uno no puede olvidar, ¿verdad?, lo que le dañaron, pero sí podemos perdonar. Podemos perdonar. Y es que el Señor así lo manda. Él dice, si no perdonáis las ofensas a los hombres, tampoco vuestro Padre os perdonará vuestras ofensas. Necesitamos perdonar para ser perdonados. Colosenses capítulo 3, versículo 13, dice, perdonaos los unos a los otros. Tiene que haber ese perdón mutuo. Pero ¿cómo hacerlo? Teniendo fe. Sin fe es imposible perdonar a otros. Pero Dios ha dejado en su palabra ejemplos que están escritos y que nosotros tenemos que tomarlos para ponerlos en práctica. En el Antiguo Testamento tenemos el ejemplo de David. ¿Se acuerda usted cómo Saúl odiaba a David? ¿Y por qué lo odiaba? Porque David tenía más prestigio, más fama, porque David había sido aceptado por Dios, y donde quiera que David iba, le daba la victoria. Dios le daba victoria. Y cuando él venía de las batallas, decía la gente, cantaban y lo recibían, y decían: Saúl hirió a sus miles y David a sus 10,000. Eso le causó odio a Saúl. ¿Por qué más a él que a yo? Y desde entonces buscaba quitarle la vida. Dice la Biblia que un espíritu malo atormentaba a Saúl. Una persona que no perdone está dominada por un espíritu malo. Y una vez estaba David tocando el arpa para Saúl, cuando lanzó la espada para clavarlo en la pared. Y Dios le ayudó para evadir ese golpe mortal. En una ocasión que Saúl andaba buscando a David con más de 3,000 hombres, imagínese, buscándolo por todo el país, donde estaba David, se había escondido en una cueva. Y a esa cueva llegó también Saúl a descansar con su tropa, con sus soldados. David estaba más adentro. Y cuando David viene con sus hombres saliendo de descansar, encuentra a su enemigo dormido, su guardaespalda dormido, todos los soldados roncando, hermano, como que si nunca habían dormido. Completamente, un sueño enviado por Dios. Y David lo vio, ¿verdad? Y un soldado que andaba con él, que era el más listo, ¿verdad?, que lo cuidaba, le dijo: Dios te lo ha entregado. Mira, aquí está. Este es el día para quitarle la vida y tú estés tranquilo y tú seas el rey. No, dice, no lo vas a hacer tú, yo lo voy a hacer.
solo da la orden. Le daré un solo golpe. Y David, con ese gran corazón perdonador, un hombre que tenía fe en Dios, él dijo, llegará el día cuando él va a morir. No toquemos el ungido de Jehová. Solamente me voy a llevar la espada. Y se fue. Y más tarde se dio cuenta Saúl de lo que había hecho David. Y dijo, no hay duda que tú vas a emprender grandes cosas con Dios, le dijo. Me has salvado la vida. Me salvaste la vida. Hermanos, no importa las ofensas, perdonemos. Los bendecidos somos nosotros. Somos llamados a perdonar. Cuanto más en la iglesia, cualquier cosita, perdonemos. Cualquier cosa que pase, no le demos importancia. Perdonémonos unos a otros. Esteban está muriendo a pedradas injustamente. Y él dice, Padre, no le tomes en cuenta este pecado. Porque yo veo los cielos abiertos y yo veo a tu hijo, a tu diestra. Así que no les haga daño porque me están haciendo un gran favor. Imposible perdonar sin fe. Pero si tenemos fe, esa fe viva en Dios, lo vamos a hacer. ¿Cuántas veces dijo Pedro, debo de perdonar? Señor, ¿cuántas veces hay que perdonar? Ya que él había escuchado la ley que dice, ¿qué dice la ley? Diente por diente, ojo por ojo, mano por mano, pie por pie. Miren, como me hagas, así te hago. Y entonces el mismo Pedro, como quien dice, me pasé de bueno, hasta siete le dijo. Y Jesús le dijo, multiplica ese número que ha dicho por 70. 490 veces. Quiere decir que toda la vida tenemos que perdonar. Para hacerlo hay que tener fe. Imposible perseverar en la obra de Dios hasta el fin si no tenemos fe. Si no hay fe en Dios, no podemos perseverar hasta el final. Cualquier momento nos apartaremos del Señor si no tenemos fe en Él. Necesitamos perseverar hasta el final y para eso tiene que haber fe. Lo dice Mateo 24, 13. Mas el que persevera hasta el fin, este será salvo. Se trata de terminar la tarea. Para que una persona reciba su premio, reciba su remuneración de su trabajo, tiene que terminar. Al fin de la tarea, al fin del trabajo, habrá una recompensa. Y así es en todo. Al final de nuestra perseverancia en el Señor, vamos a escuchar, no hay duda, las palabras del Señor que diga, venid, bendito y fiel, en lo poco me fuiste fiel. ¿Y qué dice? En lo mucho te pondré. Y luego dice, entra, entra en el gozo de tu Señor. Gloria a Dios, vale la pena tener fe para poder perseverar hasta el fin. En cuarto lugar, sin fe es imposible orar a Dios sin verlo. Ni tocarlo. Es imposible orar a Dios sin verlo, sin tocarlo. Nosotros no tenemos aquí en el templo ninguna fotografía de nadie. Nada, hermano. Aquí no tenemos nosotros la fotografía de Miguel Arcángel, un gran siervo de Dios. No tenemos aquí la fotografía de Abraham, nuestro padre en la fe. La fotografía de Noé, el que Dios usó para salvar al mundo en aquella época a través del arca que construyó. No tenemos a Enoch que fue arrebatado, no. Ni tampoco tenemos aquí una fotografía de Jesús para poder, es decir, acercarnos, poder tocar y pedirle.
No necesitamos. ¿Por qué? Lo dice San Juan 4, 23 y 24. Dios es espíritu. Repito, Dios es espíritu. Y los que le adoran en espíritu y en verdad, es necesario que adoren. Tenemos que adorar a Dios sin verlo, sin tocarlo. Él es real en este lugar. Oh, tú estás aquí, Señor. Tu presencia es real. No necesitamos ver con estos ojos físicos a Dios. No necesitamos tocar ahí a Dios, porque basta sentir su presencia. Ahora mismo yo siento su presencia. Ahora mismo usted lo siente porque Él está aquí con nosotros, porque Él es su espíritu y su presencia se deja sentir en una forma especial. Amigos que me escuchan, sienta allí donde usted está escuchando este mensaje, sienta la presencia de Dios. No necesita verlo, no necesita tocarlo, solo tiene que creer en Él, porque Él es el omnipresente y Él está en todo lugar, en todas partes del mundo. Bendito sea su santo nombre. Sin fe es imposible ordenar nuestra vida. Necesitamos tener fe para poner en orden nuestra vida. ¿Por qué las personas en el mundo solo se acompañan? Me gustas, ¿verdad? Entonces al gustarse, se acompaña, no van donde el alcalde que los case, ni donde el abogado, de nadie, sino que así nomás se acompañan. Ahí están unidos, ¿verdad? Como pareja, pero sin casarse, desordenados. Porque una persona que esté acompañada con otra persona, ¿verdad? Entre parejas. Eso es un desorden, no hay otra palabra, no hay orden. Claro, yo comprendo y yo estoy orando por aquellos hermanos que viven así, porque el problema es que uno de ellos no ha entendido, no tiene fe. Y como no tiene fe, no ordena su vida. El que tiene fe en Dios dice, la Biblia dice que mi vida tiene que estar ordenada. Entonces, inmediatamente se casa, ¿verdad? Da ese paso para poder casarse y no estar solo acompañado. Primera de Corintios 14, 40. Hágase todo decentemente y en orden. Decentemente y en orden. Eso dice este capítulo 14, de Primera de Corintios, versículo 40. Pero para eso hay que tener fe en esa palabra que está escrita. Sin fe, es imposible ofrecerle a Dios lo mejor. Si no tenemos fe, hermano, en Dios, vamos a traer a la iglesia aquellos billetes que ya no los quiere nadie. Aquellos billetes que han recorrido todo el mundo y se están deshaciendo por pedacitos, allí con pegas, esto y lo otro, este lo llevo a la iglesia. A Dios no podemos darle a sobras. Ese silencio, sé que Dios le está hablando a cada uno. Sin fe, no podemos darle a Dios lo mejor. Y lo llevo a la Biblia, al capítulo 22 del libro de Génesis. Ahí tenemos a un hombre, Abraham. Todos sabemos la historia de Abraham, su esposa, Sara. Estéril. Y él ya anciano. Y con mucha riqueza. La Biblia dice que era riquísimo. Y no tenía quien dejarle. Y le dijo el Señor, todo lo que yo tengo lo va a heredar mi esclavo. Y Dios le dijo, no, lo va a heredar un hijo tuyo. Pero Señor, yo estoy llegando a los 100 años. Mi esposa es estéril. Además de eso, ya la costumbre ya cesó, ya no hay esperanza.
Y él le dijo, ¿habrá algo imposible para mí? Sara dará a luz un hijo. Y para que vea, se va a llamar Isaac, que quiere decir risa. Se van a gozar los dos ancianos chineando un niño. Y hermanos, dice este capítulo 22 que Dios cumplió su promesa desde los capítulos anteriores, ¿verdad? Pero ya en el 22, Dios prueba a Abraham, a ver si tiene fe en él. Y le dice Dios, quiero que me ofrezcas un sacrificio. Ve al monte Moria y ofréceme un sacrificio. Él dijo, con mucho gusto. Llevaron la leña, llevaron el para encender fuego, llevaron todo. Y le dice, quiero ese sacrificio a tu hijo. Y Abraham no se lo rehusó. Ya estando en el momento, el altar hecho, todo listo, la leña, el fuego, el hijo le pregunta, papi, ¿dónde está el sacrificio? Ya tenemos todo listo. ¿Dónde está el cordero, la oveja? Y él dice con fe, ¿verdad? Todavía con fe en la última hora, hijo, Dios proveerá, Dios se proveerá de cordero. Y lo abrazó y lo apercolló y lo puso en el sacrificio, tú eres ese sacrificio. Y Dios le dice, no lo hagas, Abraham, no lo hagas, no me ha rehusado lo mejor. Oh, hermano, qué ejemplo. A Dios hay que darle lo mejor. Démosle a Dios lo mejor, no le demos sobra. Démosle lo mejor a Dios, todo lo que Él manda en su palabra es para Dios. No seamos rebeldes con Dios, Él quiere lo mejor de nuestra vida. Aleluya. En quinto lugar, sin fe es imposible sufrir por la causa del Señor. Si no tenemos fe, no podemos sufrir. Mateo 5, 11 y 12 dice el Señor, bienaventurados sois cuando por mi causa os persigan y digan mentiras contra vosotros, gozaos y alegraos porque vuestro galardón es grande en los cielos. Cuando nosotros tenemos fe en Dios, podemos sufrir. Hebreos 13, 13 dice, salgamos pues fuera del campamento llevando su vituperio. Llevando el desprecio, tenemos que sentirnos dichosos cuando somos amenazados, ultrajados por causa del Señor. Los apóstoles dice que salían de la presencia del concilio gozosos de haber sufrido por causa del Señor. El sufrimiento por causa de Cristo tiene recompensa. Pero el que sufre por andar en lo malo, eso no tiene recompensa, sino castigo. Al tener fe, pues sufrimos por la causa del Señor. En sexto lugar, sin fe es imposible influir en otros para bien. Usted no puede tener influencia sobre otra persona si no tiene fe en Dios. Para poder influir en otro, tenemos que tener fe en Dios. Jeremías 15, 19, Dios le dijo a Jeremías, conviértanse ellos a ti y tú no te conviertas a ellos. Somos llamados a creer en Dios para influir sobre otros. Que sea una influencia poderosa en otras personas. Para eso somos llamados, pero para influir tenemos que tener fe en Él. Continuamos. Sin fe es imposible buscar primeramente el reino de Dios y su justicia. Imposible buscar primeramente a Dios y su justicia si no tenemos fe. Andaremos buscando otras cosas, andaremos buscando las añadiduras nosotros mismos. Y no dejamos que sea Dios que las añada. Mateo 6, 33, mas buscad primeramente el reino de Dios y su justicia y todas las demás cosas vendrán, dice, por añadidura. Dos cosas más y termino. Sin fe es imposible luchar legítimamente para llegar a la meta. Hay una meta, hermano.
Hay un lugar donde nosotros vamos a llegar. Ninguno viene aquí a la deriva. ¿Y para dónde vamos? Hay una meta. Hay un lugar donde vamos a llegar. Hebreos 12 dice, puesto los ojos en Jesús, el autor, consumador de nuestra fe. Nuestra meta es llegar hasta el final y ver al Señor, pero para eso hay que luchar legítimamente. Segunda Timoteo 2:5 dice que el que se enrede en los negocios de la vida y no lucha legítimamente, no puede llegar a la meta. Tenemos que luchar legítimamente. Y en último lugar, sin fe, escuche esto, es imposible esperar la venida del Señor. Imposible esperar la venida del Señor si no tenemos fe. Santiago 5, 7 y 8. Tened paciencia, dice, hasta la venida del Señor. Tenemos que esperar. El Señor va a venir. No hay duda, hermano. Y hoy más que nunca, ese momento que el Señor venga por su iglesia está a las puertas, hoy más que nunca. Todo lo que está escrito se está cumpliendo a cabalidad y el Señor viene en cualquier momento para arrebatar a su iglesia que le espera. Pero para eso hay que tener fe y esperar. Póngase de pie, por favor. Oiga esta breve conclusión. Lo que es imposible sin fe, la salvación eterna. No se puede ser salvo si no tenemos fe. La invitación a beber del agua de la vida. Si no tenemos fe, estamos sedientos y no nos llenamos del agua de la vida. Y luego, lo que es imposible sin fe, la nueva naturaleza. No podemos tener una nueva naturaleza si no tenemos fe en Dios. Sin fe, dice el versículo que leímos, es imposible agradar a Dios. Vengan un ratito adelante todos los que tenemos fe en Dios. Todos aquellos que tenemos fe en el Señor, vengan un ratito aquí adelante al altar y vamos a decirle, Señor, este es un día muy especial. Tú le diste este mensaje a nuestro pastor caminando allí las calles en San Miguel y ahora nos has dado a nosotros esta palabra y la recibimos. La recibimos para poder ponerla en práctica, para poder disfrutarla, para poder dársela a otras personas. Comparta esta predicación con sus amistades, que ellos también puedan ser tocados, que puedan ser ministrados y bendecidos. Y vemos qué importante es la fe. Por eso dice, sin fe es imposible agradar a Dios, porque es necesario que el que se acerca a Dios crea que le hay y que es galardonador de los que le buscan. Padre, aquí estamos, Señor, en tu divina presencia. Aquí estamos, Padre, delante de ti, ahora mismo, buscando tu rostro. Gracias por esta palabra que nos has dado hoy, que viene para afirmar nuestras vidas en ti, Señor. Esta palabra viene, oh Dios, a tiempo para que podamos reconocer...

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todo el que se acerca ante el trono de la gracia es perdonado, es levantado, es libre. Aunque muchos te han dado la espalda, hay alguien que te levanta, que te perdona. Su nombre es Cristo Jesús.

Muy buenas noches, queridos hermanos y amigos que están en la sintonía de Radio El Buen Pastor 94.9 FM en esta excelente noche de este día domingo 19 de julio. Es un gusto para mí poder llevar a cabo lo que es este espacio de la oración para esta noche. Que Dios bendiga de una manera muy especial a todos nuestros radioescuchas que cada noche en punto de las 8 se conectan a la Radio El Buen Pastor y juntos adoramos y exaltamos a nuestro Dios Todopoderoso. Sabemos, ¿verdad?, que el tiempo de los milagros no ha pasado. Nuestro Dios sigue siendo el mismo de ayer, de hoy y por los siglos de los siglos. Por lo tanto, esa confianza debe de estar puesta siempre en nuestro Dios. Estimados oyentes, a lo mejor muchas veces por las pruebas, por las adversidades que atravesamos en nuestra vida, muchas veces el enemigo lo que quiere es que nuestra mirada se quite de nuestro Señor y Salvador Jesucristo. Pero cuando nosotros quitamos nuestra mirada de nuestro Señor, vamos a perder, ¿verdad?, esa dirección espiritual por la cual el Señor quiere que nosotros tengamos. Y en esta noche, pues vamos a estar llevando a cabo este espacio de la oración en el cual quiero invitarle a que usted en casita se una con nosotros y que juntos oremos, no importando cuál sea la situación que esté atravesando, no importando cuál sea la enfermedad, no importando cuál sea el problema, cuál sea la situación, por muy difícil que se vea, sabemos que el Dios a quien nosotros tenemos, para Él no hay nada imposible. Y si hay algo que la Biblia nos deja muy en claro a nosotros, es que cuando habían momentos en los cuales no había salida, el Señor obró de manera sobrenatural. Se puede imaginar aquel momento en el que el pueblo de Israel estaba, por un lado tenían grandes masas de agua que era el Mar Rojo, inmensidad de aguas que habían a un lado y por el otro lado venía el ejército de los egipcios con Faraón y todos sus guerreros. Y muchas personas a lo mejor dijeron, ¿qué será mejor? Tal vez morir en mano de los egipcios o morir ahogados en el mar. Cuando tal vez no veían salida de una u otra forma como seres humanos, no había una solución que ellos pudieran brindar el uno al otro. Es cuando el poder de Dios entró y dice la Biblia que el Señor ordenó, ¿verdad?, que Moisés levantase aquella vara que él tenía y que aquel mar se abriera en mitad, en dos partes, y pudieron caminar en seco. ¿Se puede imaginar esa obra extraordinaria, sobrenatural de lo que Dios hizo? Como lo dije anteriormente, eso sucede cuando nosotros no vemos salida en nuestra vida. El Señor de un momento a otro llega y obra de manera sobrenatural. Aquello que nosotros creíamos que no tendría solución, Dios empieza a obrar. Dios empieza a glorificarse, Dios empieza a manifestar su poder. Pero eso es también con aquellos que debemos de tener nuestra fe puesta en ese autor y consumador, como lo dice la carta de Hebreos en su capítulo 12, el versículo 2, nos dice en esta preciosa noche, en el nombre del Padre, del Hijo y del Espíritu Santo, puesto los ojos en Jesús, el autor y consumador de la fe, el cual por el gozo puesto delante de él, sufrió la cruz, menospreciando el oprobio, y se sentó a la diestra del trono de Dios. El escritor de este verso tan lindo y que es tan conocido hace referencia, ¿verdad?, sobre la importancia que nuestra mirada debe de estar puesta en Jesucristo, que sabemos que Él a través de ese sacrificio que sufrió en la cruz del Calvario, Él nos ha abierto grandes oportunidades de bendiciones para nuestras vidas. En primer lugar, somos salvos a través de ese sacrificio y también coherederos de una herencia en la cual no es terrenal. Es una herencia
celestial, cielo nuevo y tierra nueva, la nueva Jerusalén, como lo menciona el apóstol Juan en el libro de Apocalipsis. Pero además de ello, también a través de Jesucristo, con ese sacrificio, como lo dice el escritor de Hebreos, también nosotros recibimos sanidad para nuestras enfermedades por sus llagas, como también lo decía el profeta Isaías. Y por eso es que el sacrificio de Jesús es tan importante para el ser humano, porque también a través de ese sacrificio es como el Señor Jesús se convierte en el intercesor entre Dios y los hombres. Y de esa manera en la cual nosotros podemos llegar al Padre a través de Jesucristo. Recuerde que el mismo Jesús nos dijo también en el Evangelio de Juan que Él es el camino, la verdad y la vida, y nadie puede llegar al Padre si no es por Él. Es por ello que Cristo es también la forma en que nosotros podemos llegar y orar a nuestro Padre Celestial, y que va a responder de manera especial también conforme a su voluntad. Pero qué importante es lo que este escritor mencionaba sobre la importancia de que nuestros ojos estén puestos en Jesús. Porque Él es, imagínese, el autor y consumador de la fe. Cristo es el que nos permite a nosotros creer en cosas imposibles para el ser humano. Que hasta los mismos discípulos, cuando aconteció aquella obra extraordinaria en medio del mar, que era un lago, pero era como un mar en aquel momento, y dice la Biblia que las olas iban a destruir aquella barca, luego Jesús sale, reprende el mar y la tempestad cesó y se hizo grande bonanza. Y dice la Biblia que los discípulos se maravillaban diciendo, ¿qué hombre es este que aún los vientos y el mar le obedecen? ¿Se puede imaginar la fe que causó en aquellos hombres en que Cristo hiciese aquella obra extraordinaria? La fe que causó en los discípulos en que Jesús levantaba a los paralíticos. La fe que causó en los discípulos, y yo creo que también en cada uno de nosotros, al leer la palabra y nosotros ver que había un hombre que tenía 38 años que se encontraba allá en Betesda, y Dios, nuestro amado Señor Jesús, lo levantó de ese problema que él tenía de la parálisis. ¿Cómo la fe nos aumenta a nosotros al ver los milagros y las obras maravillosas que Jesús hace? Por ello que el escritor le llama que Cristo es el autor y consumador de la fe. Ahora entonces, ¿qué es lo que nosotros debemos de hacer para poder agradar en primer lugar al Señor? Porque la Biblia dice que aquel que duda y que no tiene fe, pues no puede agradar al Señor. Pero nosotros sabemos que, en primer lugar, para agradar al Señor es necesario que tengamos una fe genuina y que nuestra mirada esté puesta en Jesús. Por eso es que lo que dije anteriormente, que muchas veces las situaciones que nosotros estamos viviendo pueden causar que la persona cambie su mirada, que desvíe su mirada y que luego ya no vea a Cristo. Imagínese, si David, cuando se enfrentó contra aquel gigante llamado Goliat, que era un gigante extremadamente alto, como 3 metros de altura, y que además venía bien preparado, venía con su armamento militar, escudo, espada, lanza, jabalina, yelmo, todo lo que él venía preparado. Nos dice la palabra del Señor que aquel hombre jovencito llamado David, él únicamente venía con la honda, también el bolsoncito donde cargaba las piedras, y él venía también con su bastón, con su vara. Y incluso aquel gigante se burlaba de David diciendo, ¿cómo vienes a mí con palos y piedras? ¿Acaso soy perro?, le decía. David, si hubiera visto él solamente con sus ojos físicos, hubiera visto algo imposible.
hubiera visto algo que no iba a poder derrotar. Él hubiese visto algo que no iba a poder vencer. Porque aquel gigante había causado temor en la vida de todos los israelitas. Por su altura, por su fuerza, que desde su juventud era un guerrero, era una persona que causaba temor. Pero David veía mucho más. Él no veía a ese gigante, sino que veía al Dios Todopoderoso, que no sabía David cómo lo iba a hacer, pero que Dios iba a manifestarse en aquel mismo lugar. Y usted ya bien sabe la historia, cómo el Señor se glorificó de manera sobrenatural en aquel momento en que David lanzó aquella piedra, le pegó justamente en el espacio que había en el casco de aquel gigante. Cayó a tierra, luego David fue, y si era un jovencito, imagínese, aquella espada era grandísima, pero la levantó y le cortó la cabeza a aquel gigante. Cuando nosotros vemos las situaciones con las que estamos atravesando con los ojos espirituales, si no nos enfocamos en lo que estamos viviendo, si no nos enfocamos en el Dios que puede solucionar esos problemas, vamos a ver grandes cosas, vamos a ver grandes maravillas, y Dios se va a manifestar de manera poderosa, mi estimado oyente. Sé que muchas veces las situaciones pueden causar temor en nuestra vida, pero pongamos nuestros ojos en Jesús. Sé que los problemas, las enfermedades, la escasez, todo eso que puede venir a nosotros, puede causar dolor, tristeza, desaliento. Pero pongamos nuestros ojos en Jesús en el día de hoy. Creamos en que el Señor puede solucionar esa situación que estamos viviendo. Porque esa es la solución para el ser humano. Así que en esta noche vamos a orar, vamos a interceder, vamos a llevar este clamor por la vida de nuestros hermanos y amigos que tenemos anotados por acá también en las peticiones permanentes y los que se unen con nosotros. Es necesario que juntos creamos y confiemos en nuestro Señor.

soberano y buen Padre que está en gloria, en esta preciosa mañana, en esta preciosa noche, oh amado Dios, tenemos el privilegio de poder adorar, bendecir y exaltar su nombre. Tenemos este honor de presentarnos delante de usted, amado Dios, en el nombre de nuestro Señor Jesucristo, Padre mío, para poder honrar, bendecir y exaltar su nombre, para poder en esta noche reconocer que usted es el único Dios verdadero, el único Dios altísimo, el único Dios soberano, que vive, que reina por los siglos de los siglos. Al Dios eterno, al Dios verdadero, adoramos en esta preciosa hora de la noche. Nos presentamos reconociendo nuestra necesidad, amado Dios, reconociendo en primer lugar que somos pecadores, que somos personas que en tantas ocasiones le hemos fallado, le hemos ofendido, que hemos hecho lo malo tal vez delante de sus ojos, pero que a través del sacrificio de Jesucristo, nuestro Salvador, esa sangre derramada hace más de 2000 años para el perdón de nuestros pecados, podemos alcanzar esa misericordia, podemos alcanzar ese reconcilio con nuestro Dios. Fue una sangre en la cual dice la palabra del Señor que como cordero fue llevado al matadero y no abrió su boca. Cristo que nunca pecó, Cristo que vino a traer salvación, a traer sanidad, a traer libertad para el ser humano, fue llevado como un malhechor y dice la Biblia que llevó aquel madero hacia el Gólgota, que lo humillaron, lo escupieron, se burlaban de usted, amado Cristo, que hasta repartieron suerte sobre sus vestidos, colocaron aquella corona de espinas sobre su cabeza para burlarse de usted. Amado Señor, fui llevado a aquel lugar y aquellos clavos en sus manos, aquellos clavos en sus pies. Fue levantado, amado Cristo, y fue, dice la Biblia, puesto en medio de dos malhechores. Todo lo hizo para darnos salvación a nosotros. Lo hizo para perdonarnos y día con día, Dios mío, debemos de darle gracias por ese sacrificio. Sé que muchas veces con el ver, con el oír, con el pensar, pecamos delante de usted, pero creemos que a través de la sangre de Cristo derramada fue la que nos puede limpiar a nosotros de todo pecado, es la que nos limpia de toda mancha, es la que nos reconcilia con nuestro Dios, y ahora podemos adorarle, ahora podemos bendecirle, ahora podemos exaltar y glorificar su nombre y darle gracias por perdonar. Darle gracias por salvarnos, darle gracias porque se nos ha sido prometido un lugar en el cual ya no habrá enfermedad, ya no habrá sufrimiento, ya no habrá tristeza, ya no habrá dolor, solamente la presencia de Dios, el poder de nuestro Dios estará ahí y nosotros le adoraremos y exaltaremos por la eternidad. Pero es necesario que luchemos, es necesario que peleemos la buena batalla, es necesario que nosotros nos preparemos para estar firmes en el camino del Señor. Que sé que muchas veces las enfermedades, los problemas, las situaciones difíciles provocan en la vida de los hermanos y las hermanas desaliento, amado Dios, desánimo, sufrimiento. Pero yo creo en esta noche que el Dios que nos fortalece está con nosotros. Yo creo en esta noche en que nuestro Señor nos va a respaldar y ayudar a seguir adelante. Mira aquel desanimado. Mira el que está triste, el que está afligido, aquel que tal vez su vida está pasando por el momento de la ansiedad. David decía en uno de sus salmos que él se encontraba como en el pozo de la desesperación, en el lodo cenagoso,
Pero vino Cristo, vino nuestro Dios, y aquella situación de desaliento, aquella situación de desánimo, aquella situación de desesperación, aquel lodo cenagoso desapareció cuando vino Cristo y lo puso sobre peña, enderezó sus pasos, y ahora vemos un hombre cantando y adorando a nuestro Dios, contando las maravillas de lo que Dios hace en su vida. Hay que creer que Dios lo puede hacer en nuestra vida. Hay que creer que el Dios a quien adoramos sigue haciendo milagros. El Dios a quien adoramos sigue manifestando su poder. Sigue haciendo obras extraordinarias. Sigue rompiendo las cadenas. Sigue haciendo obras sobrenaturales. Porque nuestro Dios no cambia. Él es el mismo de ayer, de hoy, por los siglos de los siglos. Padre mío, obre de manera especial. Tome el control de cada vida, cada hermano, cada hermana que me escucha en esta noche, que tal vez yo no sé por la situación que está viviendo, tal vez en esta noche yo no sé por el momento duro que está pasando, que tal vez esa enfermedad que ha llegado a su vida le está atacando fuertemente, que tal vez ese problema que está atravesando siente que acabará con su vida. Que Padre no ve solución, no ve una esperanza, no ve una luz en medio de la tempestad. Pero en esta noche ponemos nuestros ojos en Jesús, nuestra mirada en el Cordero, inmolado en ese Cordero maravilloso. Nuestra mirada está puesta en ese Cristo verdadero, en el Cristo fiel, en el Cristo maravilloso, el fiel y verdadero, como dice el apóstol Juan en el libro de Apocalipsis que trae escrito. Amado Dios, en esta noche rogamos misericordia, rogamos su perdón y su misericordia. Oramos para que sea usted glorificándose en la vida de mis hermanos y amigos en esta noche, rompiendo esas ataduras de enfermedad, rompiendo, Señor, esas ataduras que lo están atando a esa cama, a ese lecho, a esa hamaca. Y que sea usted glorificándose, no importando cómo se llame la enfermedad. Yo sé que usted tiene el poder de obrar, amado Cristo. Obre de manera especial en esta noche. Ahí donde está ese hermano, esa hermana o ese amigo pasando esa enfermedad, tal vez está afectando su cuerpo, está afectando su cabeza, está afectando su vista, sus oídos, tal vez está afectando esos órganos como los pulmones, el hígado, los riñones, el páncreas, amado Dios, esos huesos en esta noche, esas extremidades en el nombre de Jesús, sane sus sistemas cardíacos en esta hora, sane, amado Dios, ese sistema inmunológico de manera sobrenatural, que toda fiebre desaparezca, que todo cáncer se vaya en el nombre de Jesús, que toda insuficiencia renal sea reprendida en el nombre de Jesús nuestro Salvador, que toda enfermedad alojada, Señor, en ese cuerpo, en ese problema del corazón en esta noche lo reprendemos en el nombre de Jesús, ese problema de la presión alta, problemas del azúcar alta, esos problemas de gastritis, problemas de triglicéridos ahora, en el nombre de Jesús lo reprendemos, porque el Dios a quien adoramos sigue vivo, el Dios a quien exaltamos sigue haciendo milagros. Obre en esta noche, amado Dios, muévase de manera especial a través de las ondas radiales, a través de las ondas en el internet, manifieste su poder de manera especial. Premie la fe de nuestros hermanos y hermanas en esta noche. Glorifíquese de manera especial, oh Dios mío, porque sé que usted es el único Dios que lo puede hacer. Presento estas peticiones en sus manos, peticiones permanentes, por las cuales, Padre, voy a orar en esta preciosa noche y clamar por misericordia. Pero antes quiero orar por estas peticiones que nos han enviado en este día. Presento la vida de Grácida Salmerón por sanidad. Desconocemos cuál es la enfermedad o el problema que está atravesando, pero sea usted teniendo misericordia de ella en esta noche. En la vida de Graciela Salmerón,
en la vida de Ricardo Molina y familia. Clamamos por ellos para que los bendiga y los fortalezca, amado Dios. Presento la vida de nuestro hermano Germán Guevara. Oramos por liberación y fortaleza. Tenga misericordia de él en esta noche, Dios mío. Por la vida de Loyla García de Guevara. Oramos por su vida, por bendición y fortaleza. Tome el control de manera especial. Ayúdeles a seguir adelante. Respáldeles en gran manera, Dios mío. En la vida de Ana, sane ese riñón. Restaure su cuerpo en esta noche. Convierta ese riñón que tal vez no está funcionando bien en uno nuevo. Glorifíquese de manera especial en esta hora, oh Dios mío. En la vida de Jesús Benítez, oramos por él, por sanidad y restauración. Tenga misericordia en esta noche. Tal vez no sabemos cuál es la enfermedad que están atravesando, pero usted la conoce, Dios mío. Usted sabe por ese momento que están viviendo. Y por eso clamamos por cada uno de ellos en esta noche. Oramos por la vida de mi hermano Wilson Ortiz. Levántelo de esa silla de rueda, Padre, sane su espalda. Por Salvador González, sane su pierna para que él vuelva a caminar. Bendigo la vida de José Magdaleno Vázquez, Marvin Ayala, Omar Ayala, Digna María Ayala, Cristian y David Ayala, y por Catherine Vanessa, por liberación de cárcel en esta noche. Oremos por Abraham López para que lo liberte del alcoholismo. Por la niña Kerry, que está ingresada en hospital allá en Glenwood Spring, Colorado. Por esa bilirrubina alta, Señor, tenga misericordia de ella. Por Inocente del Carmen Bonilla, por esos dolores de cabeza, en esta noche lo reprendemos en el nombre de Jesús. Por la vida de José Ofilio Lazo, por ese parálisis y tumor en su columna. Oremos por Douglas Antonio Saldaña, por esos ataques de epilepsia. Por la vida de Mari Flores, para que sane ese problema de neuropatía. Por el niño Ismael Orellana, por sanidad en su cuerpo. Al igual que Domiciano Argueta Pereira, Padre, rompe esas cadenas en esta noche. Por Samuel Amaya, por dolor en la mano y un pequeño tumor que él tiene. Por Moisés Ramos, para que le den esa pronta recuperación por amputación de una pierna. Oremos por Ana María Sánchez, por sanidad de enfermedad renal, Señora, allá en Charlotte, North Carolina. Tenga misericordia de ella. Por la vida de su esposo, hermano Mario Castro, por sanidad, Señor, en su vida. Por Cristian David Umaña, por Ángel Orellana, por Giovanni Norberto, por José Mauricio Valladares y Ruth Janet, por liberación de cárcel en esta noche. Por la vida de Abilio Santos y Agustina Orellana, por sanidad, clamamos por ellos en esta hora. Por Rosa Villatoro, por sanidad en el corazón, amado Dios. Por Lidia Flores y también por Katia Abigail, por sanidad. Sea usted glorificándose de manera poderosa. Por la vida de Pasita Ramírez, por ese dolor en su cabeza, problemas en la vista y por protección para sus hijos en esta noche. Oremos por Jesús Benítez, por sanidad en los riñones. Por hermana Simona Ramos, por fortaleza en su vida. Por Betty Ventura, para que sane por ese problema que ella tiene en su hombro y por insomnio. Por mi hermana Agnalea Orellana, por sanidad. Oremos por Santiago Robles, por sanidad en sus pulmones. Por Efraín Quinteros, por esa hemodiálisis, amado Dios. Por la familia Hernández Chicas, por esos problemas familiares. Oremos por Carlos Canché, por sanidad en la vista hasta Campeche, México. Lo presentamos en sus manos. Por Franklin Antonio Salamanca, por sanidad y ansiedad. Por la vida de Lady Romero, sanidad total de la presión arterial y por esa bacteria en su estómago, rompe esas cadenas, amado Señor. Por María Luisa Hernández, por sanidad de parálisis. Por este anónimo, por protección divina para su hogar y su familia. Oremos por Guadalupe Urrutia, por paz en su corazón y en sus pensamientos.
por Julia Díaz, viuda de Márquez, por sanidad para volver a caminar, amado Señor. Oremos por Norma Roxana de Reyes, por sanidad y dolor en el pecho. Por la vida de la niña Kesia Roxana Reyes Hernández, por sanidad. Oremos por Eduardo Chica, por reconcilio. Por María Flor Hernández Maradiaga, por conversión. Oremos por Guadalupe Escobar, por sanidad total de cáncer. Por José Patricio Villalta, por protección de sus hijos en Estados Unidos. Por el niño Josué Guadalupe Sorto, sanidad total en su cuerpo. Por la vida de Lilian Aguilar, por sanidad de fuertes dolores de cabeza y provisión de trabajo en los Estados Unidos. Oremos por Dinora Díaz, por sanidad y solución de problemas familiares. Presentamos a José Isidro, sanidad de riñones, bronquios y triglicéridos. Por la vida de hermana Matilde de Márquez, por sanidad en su cuerpo. Por hermana Rosa Vigil, por sanidad en su columna en esta noche, amado Dios. Por Elizabeth Álvarez, por vómitos frecuentes y menopausia precoz. Oremos por Rosa por diversas peticiones y problemas de brujería. Por Ciro Pineda Membreño, por sanidad en su cuerpo en esta noche. Por la vida de Elvin Flores Corea y Marison Romero. Por liberación de cárcel. Por Benicia Alfaro, por su salud. Por Miguel Acosta Salinas, porque ha sido desechado por su madre. Por Trigidio Salmerón, por protección y sanidad en los bronquios y bendición. Oro por Marcela Rivera, por protección y sanidad de asma y sanidad de fractura. Presento a la amiga María Elsa Maya, sanidad de terrible enfermedad y conversión, amado Dios. Presentamos a Sandra Alfaro, por su vida hasta Nueva York. Oramos por Oscar Edgardo Meléndez, Nelson Pineda Pérez, Milton Elis Solís y Franco Gómez, por liberación de cárcel. Presento a Alonso Vega, Josué, Ángel y Natanael Reyes, por conversión. Oremos por Otoniel Salmerón, por protección y sanidad en los huesos. Por Yasmín Abigail Solís Amaya, por un trabajo. Por Mirna Yarixa, por sanidad del hígado. Presentamos a Idalia Salmerón, por sanidad en el ovario. Por Armando Josué Mayén, por protección y bendición en su trabajo. Por Obdulia Salmerón, para que usted le proteja y sane ese problema del azúcar en la sangre, la presión arterial, problemas de sodio y sanidad en sus riñones en esta noche, amado Cristo. Oh Rey Soberano, oramos por Arquímedes Salmerón, protección y sanidad de una hernia y bendición. Por la vida de Marta Alicia Ramírez, por sanidad en la sangre. Y por la vida de Iri Yolanda, por ansiedad y conversión. Presentamos la vida de Juan Ramírez, sanidad de ácido úrico y azúcar en la sangre. Oramos por José Santos Ramírez y Zuleima, por provisión de trabajo en los Estados Unidos. Presentamos a María Candelaria Ramírez, por dolor en los huesos. Queremos orar en esta noche, orar por la vida de Dani Ramos y también Olga Patricia González, por liberación de cárcel. Presentamos a Julio Amaya y Brian Hernández, por liberación de vicios. A Lilian Marilí Hernández Amaya, por sanidad en su cuerpo. Oremos por hermana Santo Chica Vigil, por sanidad en la vista y diabetes. Presentamos a Elena Hernández, por salud, fortaleza y conversión de su familia. Por la vida de José Membreño, sanidad en el hígado y su brazo. Por hermana Rosa Emilia, por sanidad del colon. Oremos por Manuel de Jesús, por sanidad. Por Renny Martínez, porque sufrió un accidente y está hospitalizado. Por hermana Elizabeth Guevara, por sanidad de dolor en las rodillas. Por la vida de Génesis Martínez Pereira, por esa cirugía. Por Blanca Yesenia Solórzano, por sanidad de un tumor en su cabeza. Por Reinaldi Gutiérrez, por liberación de alcoholismo. Oramos por la familia Fuentes Argueta, por liberación. Por Elizabeth Saraí Reyes, protección y fortaleza en un proceso muy fuerte que tendrá que pasar. Oramos por Magdalena Acuña, por sanidad en el sistema respiratorio. Por Fátima Rosemary Guevara, por depresión y amenazas.
Oramos por Keila Stephanie por un trabajo. Presentamos a Josué Padilla Lazo por liberación. A Isaías Mateo por sanidad de anemia y plaquetas bajas. Oro por Francisca Pereira por sanidad. Presento a un muchacho anónimo por sanidad de fractura en una pierna en California. Por un anónimo por sanidad de cáncer en la vejiga. Oro por Brandon Ramírez porque está en coma, ya que sufrió un accidente de una moto. Presento a Luis Sosa por insuficiencia renal. Oro por Adela Pineda Portillo por sanidad total en su cuerpo. Presento a José Luna por sanidad de diabetes y dolor en los pies. Oramos por Eufemia Portillo por sanidad en la garganta y salud en general. Presentamos a Karen Rodesno por sanidad de gastritis. Esta anónima por sanidad de fractura en una pierna. Oro por María Dolores Aguilar de Calles por protección divina para ella y sus hijos. Por Yaneli Vázquez por sanidad. Por hermana Inés Fuentes por sanidad. Oramos por Carla López por sanidad y restauración. Por Mario Pereira por sanidad. Por la vida de Jonathan García por conversión. Por la familia Romero por fortaleza espiritual. Oro por Teófilo Guadalupe González por sanidad en la vista. Presento a Carmen Machado por sanidad en su cuerpo. A María Mauricia Vázquez por sanidad y protección para sus nietos. Oramos por María Demetria, viuda de Ramírez, por sanidad. Por María Santos Pérez Cortés por sanidad. Oramos por Juana Maldonado por sanidad y toda su familia. Presentamos a Esteban Flores Lazo por sanidad. En la vida de Denis Alexander por sanidad de autismo. Presento a Maura Maya por sanidad. Oramos por Zuleima Portillo, Salomé Martínez, Domingo Martínez y Lucía Romero por sanidad. Presento a Eugenia Hernández por sanidad completa. Manuel Quintanilla y su esposa Clara de Quintanilla por sanidad en los riñones. En la vida de Santiago Portillo por sanidad en la vista, porque necesita un milagro. Por Victorina Orellana y familia. Presentamos también a Oneida González por problemas cardíacos. Oramos por la vida de Carlos Cerón por sanidad de leucemia. Por Wilman Alexander Renderos por sanidad de dos hernias. Por Araceli Santos por sanidad. Por la vida de Francisca Benítez por sanidad en los pies y en su estómago. Oro por esta anónima por conversión. Por la vida de Ana por sanidad en los riñones. Presento a Kenia Tomasino por sanidad de cáncer. En la vida de Matilde Samerón por sanidad. Por María del Carmen Andrade, sanidad de azúcar en la sangre. Por la vida de Gloria Argueta, sanidad de diabetes y conversión de sus hijos. Presento a Lady Yarleni Nolasco por sanidad en el corazón. Por Virginia de Mejía por sanidad de un tumor. Oramos por Lilian Araceli por sanidad en su cuerpo. Por Norma Gómez por sanidad. En la vida de Elba Noemí por ansiedad y depresión. Oro por José Castillo por sanidad y protección. Por Salvador Rivera por cancelación de deudas. Oramos por Marilín González por sanidad. Por Mari Hernández, sanidad en su cuerpo. Presentamos a Angelina Hernández por diferentes enfermedades. A Josefina García por sanidad. A Gerber Lobo por liberación espiritual. Por la vida de Elba y Melisa Sosa por proceso migratorio. Por Alfonso Centeno por restauración de su salud. Oramos por el niño Alex porque está hospitalizado, tiene un clavo en su ojo, dice. Por la vida de Vicenta, por sanidad de derrame facial hasta Usulután, amado Dios. Oramos por Abel Antonio Fuentes, Elvin David Fuentes, Jeremías Ezequiel Reyes, Ángel Isaac Reyes y Génesis Xiomara Reyes por conversión. Por el niño Oscar Samuel Escobar, porque está hospitalizado, lo tienen entubado. Por Rebeca Elizabeth y Josué Caleb, por protección y fortaleza espiritual. Por Oliver Poroto, por protección divina. Por Luis Orellana, porque sufrió una caída. Y por la vida de Mario Ulises Arriesa Robles, por reconcilio. Todas estas peticiones permanentes están en sus manos, amado Dios.
Oh bendito Señor, glorifíquese de manera especial, rompa toda cadena, rompa toda atadura, que estas enfermedades que están en la vida de nuestros oyentes, hermanos y amigos, Dios mío, sea usted sanando, glorificándose de una manera poderosa, de una manera sobrenatural. Que hayan milagros en esta noche, que hayan sanidades, hayan hombres contando de lo que Dios hace, cosas inmensamente maravillosas y que creemos que el Señor lo puede hacer. Glorifíquese de manera especial en esta noche, Dios mío, y tenga misericordia de nuestros hermanos y amigos en esta hora que están en estas peticiones permanentes. Presento la vida de el niño Oscar Samuel Escobar, porque él está muy grave y lo tienen entubado en un hospital. Tenga misericordia de él. Sane, Padre, toda enfermedad, ese problema que lo tiene ahí entubado. Hasta ese hospital, en esa camilla donde él se encuentra. Tenga misericordia y que sea libre, amado Señor. Sea usted rompiendo esas ataduras de manera sobrenatural. Por la vida de Alonso Vega, Josué Reyes, Ángel Reyes, Natanael Reyes, hasta Cantón Las Lajas y Salco oramos, hasta Sonsonate por conversión de su vida, rompe esas cadenas, que ellos puedan entregarse a usted, mi amado Cristo, que puedan servir y adorar a ese Dios de maravillas, a ese Dios todopoderoso. Presento a José Castillo, por sanidad, protección y justicia divina. Y restauración, tenga misericordia de él, sea usted fortaleciendo, respaldando su vida. Y así bendiciendo a toda nuestra audiencia de la radio, amado Dios.

que... En esta noche, bendito Señor, queremos darle gracias por bendecir a todo este equipo de Radio El Buen Pastor, a todo el equipo que somos parte de esta radio. Gracias por ayudarnos a seguir adelante hasta el día de hoy y fortalecer nuestras vidas. Bendecimos a todo nuestro equipo administrativo, nuestro comité ejecutivo. Bendecimos a nuestra secretaría en esta preciosa noche. A todo el equipo de locutores. Denos, Padre, la fortaleza, el respaldo para seguir adelante, que su gracia esté sobre nosotros. Denos la salud también. Fortalezca nuestras gargantas, nuestros cuerpos, para que siempre demos lo mejor estando acá en la radio y que seamos de bendición para todos nuestros oyentes. En esta noche clamo para que bendiga y proteja a todo el equipo de Radio El Buen Pastor y que bendiga a todo este equipo informático también, acá en Cabina Central, allá en Loma Linda y en Perquín. Que este equipo esté trabajando las 24 horas y que la señal de la radio pueda llevar esta bendición a tantas personas que lo necesitan. Que podamos traspasar las fronteras, podamos traspasar las paredes para llevar esta bendición a esa persona que lo necesita. Bendiga de manera muy especial todo este equipo de computadora, de consola, de micrófonos, de transmisores, amado Señor, la señal del internet. Sea usted glorificándose de manera especial y bendiciendo también a las personas que son esos motores que nos impulsan y que nos ayudan a seguir adelante. Bendigo a todos los hermanos y hermanas que oran por la radio. Bendigo a todos nuestros socios, ofrendantes, programadores y anunciantes. Ayúdelos, por favor, a seguir adelante y tome el control de su vida de manera especial, oh Dios mío. Y bendecimos a toda la audiencia de la radio El Buen Pastor. Siga ensanchando nuestro territorio, siga moviendo nuestras estacas, que yo creo que usted puede permitir que la radio se escuche en todo el país del Salvador. Permite que la radio siga adelante para honrar su nombre, para predicar las buenas nuevas de salvación, para decir que solamente Cristo salva, que solamente Cristo sana, que solamente nuestro Señor rompe las cadenas, porque para Él no hay nada imposible. En esta noche, oh Dios mío, le damos gracias por lo que ha hecho hasta el día de hoy con la radio El Buen Pastor. Padre, oramos, presentamos en sus manos la vida de nuestro hermano Eliseo Gutiérrez. Tenga misericordia de él. Rompa toda cadena de enfermedad, toda atadura, eso que está afectando su cuerpo, amado Señor. Glorifíquese de manera especial en esta noche. Y así a todos nuestros hermanos y hermanas de nuestra iglesia, El Buen Pastor de Yoloaiquín. Mire a aquellos que están pasando momentos difíciles, ayúdeles por favor. Bendecimos a nuestro pastor Joel, allá en los Estados Unidos. Mi hermana Irene, amado Señor, y la iglesia, El Buen Pastor, allá en New York. Bendiga y fortalezca, ayude a mis hermanos de manera especial. Y si bendecimos a mi hermana Gilma y a toda su familia en nuestra congregación acá en Yoloaiquín, amado Dios. Mi hermano William y su familia también. Gracias por bendecir y fortalecer nuestra vida de manera especial. Gracias por mi vida. Señor, gracias por la vida de mi esposa, la presento en sus manos. Por nuestro bebé, amado Señor, está en sus manos en esta noche. Y yo creo en esta hora que en sus manos es la seguridad, la protección divina que siempre nosotros tenemos. Ayúdenos, por favor, a seguir adelante. Que su gracia y su misericordia esté con nosotros, que nos acompañe y que sea usted fortaleciendo nuestras vidas de una manera tan grande y maravillosa. Bendiga a nuestro hermano que estará entrando a locución en esta noche. Fortalezca, respáldelo en el turno de esta noche. Que su gracia esté sobre él, amado Dios. Y que sea un turno de tanta bendición. Y oro para que me lleve con bien hasta mi hogar, para que me guarde, me proteja, me bendiga en ese medio de transporte. Y que su gracia y su misericordia esté con cada uno de nosotros de manera especial. Muchas gracias por este enorme privilegio que me ha permitido adorar y bendecir su nombre. Todo ha sido para honra y gloria suya. Gracias, Padre,
Hijo y Espíritu Santo. Amén y amén. Muy bien, queridos hermanos y amigos, le damos gracias a nuestro Dios en esta preciosa noche por la oportunidad que nos ha permitido de llevar a cabo lo que ha sido el espacio de la oración para este domingo 19 de julio. Así que recuerde, ese segmento se transmite todos los días de 8 de la noche en adelante. Así que si Dios lo permite, será hasta el día de mañana. Yo me despido en esta preciosa noche. Ha sido un gusto muy grande acompañarle durante este turno. Estuvo con ustedes su hermano y amigo Julio Martínez, y será hasta la próxima si Dios así lo permite. Yo le invito a que continúe disfrutando de la Radio Buen Pastor, ya que esta bendición continúa las 24 horas y siempre habrá una palabra de bendición para nuestras vidas. Así que saludos, feliz noche para todos y gracias por su preferencia.

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Bueno, ahí teníamos ese lindo canto, No por Obras. Gracias a usted por estar en la fiel sintonía en esta linda noche. 9:11 p.m. Llegamos a usted gracias a la finísima cortesía de Lácteos Bonía. Muchas bendiciones, linda noche a usted que sigue en la fiel sintonía. Cuando termine mi carrera, después del canto Jehová es mi luz. Saludos para todos, Dios me los bendiga.

Por ahí teníamos ese lindo canto, viajando hoy. Saludos a nuestro hermano Adán, hasta la cuchilla, Dios le bendiga. Oh, complaciendo, enséñame, Señor, hasta Cacaopera. Después el canto, lo ora a ti, mi Dios, hasta Llano Alegre. Gracias a usted por reportarse en esta linda y bella noche que Dios nos regala. Saludos para todos, día domingo 19 de julio.

Por aquí estábamos complaciendo ese lindo canto. Saludos al hermano Jorge Adalberto Sosa. Saluditos hasta Jocoro, muchas bendiciones. Saludos hasta hermanos nada más ni nada menos. Saludamos al hermano Wilfredo Argueta, Dios le bendiga. Saludos también a nuestra hermana Francisca, a todos los que se reportan, Dios les bendiga en esta linda noche de día domingo. Vamos complaciendo el canto La Palmera, después otro hermoso tema solicitado, después el tema Decídete, así que bendiciones.

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Solo tienes que creerlo. Cercano está Jehová aquellos que le invocan. Aquellos que le invocan de verdad. Aleluya. Gracias, Espíritu Santo.

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3: Hoy en adelante no te quiero más en pecado. ¿Cuántos han entendido eso, hermano? El que quiere vivir para Dios tiene que ser santo en la casa, tiene que ser santo en el trabajo, tiene que ser santo en la iglesia. Por eso hoy yo vengo a predicar bajo este tema. Cuidado, aleluya, cuando pases al altar, porque cuando tú pasas al altar no vienes a cantarle a los hombres, no vienes a cantarle, aleluya, a las mujeres, no, vienes a cantarle a aquel que dijo un día: ¡sé santo! ¡Sé santo! ¡Porque yo soy santo! ¡Ay, pero eso no me gusta! ¡Aunque no te guste! ¡Ay, santo, mi alma te alaba! Yo espero que el poder de la palabra vaya entrando en el corazón de todos los que estamos aquí, hermano. ¡Aleluya! Porque ya basta. A Dios no hay que darle cualquier cosa. A Dios no hay que darle sobra. A Dios no hay que venirle a cantar con un corazón contaminado. A Dios hay que venirle a cantar con un corazón puro, con un corazón limpio, con un corazón santificado, con un corazón lleno de la presencia de Dios. Aleluya, su nombre gloria. Pero yo siento, hermanos, que en estos últimos días el Dios de esta palabra, el dueño de la iglesia, va a empezar a limpiar su iglesia. Gloria a Dios. Mi alma te alaba, Padre. Él tiene todo el derecho de limpiar su iglesia, porque Él quiere una iglesia santa, una iglesia sin manchas ni arrugas. Es la que viene a buscar el Cordero de Dios. Él no viene a buscar cualquier cosa. Él viene a buscar una iglesia santa, santa. ¡Oh, gloria! ¡Oh, aleluya! Mi alma te alaba, Padre. La gente ha perdido en la reverencia a Dios en los templos, porque la gente cree que estas cosas del Señor, tú puedes hacer lo que te dé la gana. Yo no he visto un muerto todavía, no he visto a alguien que haya, aleluya, pasado algún problema serio por vivir como le dé la gana. Espérate, que si pasó en la iglesia primitiva, ese mismo Dios de la iglesia,

iglesia primitiva es el mismo Dios de esta iglesia. Oh, gloria, alábalo. Cuando Dios empieza a limpiar la iglesia, aleluya, no te pongas triste ni te pongas melancólico. Dale gloria a Dios, porque cuando Dios limpia la iglesia, ¿sabes qué es lo que va a pasar? Se va a desatar un avivamiento. Va a haber un despertar en el espíritu. ¡Aleluya! El borracho se va a convertir. El drogadicto se va a convertir. El brujo se va a convertir. La gente va a saber que le servimos al Dios de la Biblia. Oh, suma candolea. Aleluya, mi alma te alaba, Padre. Santo, gloria a Dios. Cuando Ananías y Zafira tenían una propiedad y determinaron venderla, gloria a Dios, y hicieron una promesa delante del Señor, y cuando prometieron allá en la casa los dos, Ananías y Zafira, parece que empezaron a decir: lo que vamos a dar es demasiado, hay que quitarle una parte, gloria a Dios. Nadie lo sabe, solo lo sabes tú, Zafira, y yo, aleluya, Ananías, y de ahí nadie lo sabe. Ellos no contaban que el Dios Todopoderoso es omnipresente. Alábalo. Y que el Dios que está en la iglesia también.

Aleluya. Ananías y Zafira dijeron: esto nadie lo sabe, Pedro no lo sabe, los líderes no lo saben, nadie lo sabe, solo tú y yo, Ananías y Zafira. Gloria a Dios. Y Dios estaba viendo todo aquello. Miraba el movimiento que ellos tenían, la planificación, cómo estaban elaborando, gloria a Dios, aleluya, quitarle lo que era de Dios y dar nada más lo que les convenía. Cuando llegaron frente a Pedro, aleluya, entregaron la ofrenda, y cuando le entregaron, aleluya, mi hermano de mi alma, aleluya, le dice Pedro: mira, mira, mira, espérate, espérate, no le habéis mentido a los hombres, le habéis mentido a Dios. ¿Por qué? Era la pregunta del apóstol Pedro. ¿Por qué permitiste que Satanás llenara tu corazón? Aleluya. Nunca permitas que el diablo te ensucie el alma. Nunca permita que el diablo, aleluya, te cambie el estilo de vida cristiana que estás llevando delante de Dios. Alaba lo que Él vive. Mi alma te alaba, Padre. En pleno avivamiento de la iglesia primitiva, Ananías cayó muerto a los pies de los apóstoles. Aleluya. Y más tarde venía también Zafira, y venían los muchachos de enterrar a Ananías, y también Zafira cae muerta a los pies de los apóstoles, y Dios empieza a limpiar la iglesia. Y sabes lo que pasó: cuando Dios empezó a limpiar la iglesia, se desató un avivamiento en aquella iglesia primitiva. El temor de Dios vino sobre la gente. Alaba lo que Él vive. Y yo creo que Dios tiene que hacer algo en estos días. Dios tiene que hacer algo, porque el pecado se está metiendo en la iglesia, la irreverencia se está metiendo en la iglesia. Aleluya, alábalo. Hay cosas que están entrando a la iglesia que no le agradan al Dios de la palabra. Oh, gloria a Dios. Ten cuidado, porque yo no soy el dueño de la iglesia. El dueño de la iglesia es Dios. Y Dios empezó a limpiar la iglesia. Yo quiero que sepan algo, hermano. Dios no tiene niños preferidos. Porque yo soy el pastor David Gutiérrez. ¿No cree usted que Dios dice: no, a David Gutiérrez yo le paso? No. Si David Gutiérrez le da la espalda a Dios, Dios también se va de mi vida. David lo hizo, y aunque era un hombre conforme al corazón de Dios, y que había compuesto los salmos más bellos que hay en la Biblia, y que era profeta de Dios, y que era un hombre grande ante los ojos de Dios. Ay, Dios mío. Pero cuando decidió pecar, aleluya, mi alma te alaba, Padre. Santo te alabo, Padre. Dios no se lo pasó por alto a David. No, tú eres David, tú eres grande, tú eres conforme a mi corazón, pero esto no te lo voy a permitir, David. No, no. ¿Por qué no te lo voy a permitir? Por amor a tu alma, David. Porque si no te corrijo, te vas a perder. Te vas a perder. Cuando Dios te corrige en la iglesia, no te enojes. Es que Dios no quiere que te pierdas. Dale gloria a Dios. Dale gracias a Dios. Alaba lo que Él vive. Y yo digo,
Como he dicho en otras ocasiones, gracias a Dios que David tenía un pastor como Natán, que no le temblaba la mano para predicar el mensaje que Dios le había puesto en su boca. Oh, gloria a Dios. Gracias a Dios que David tenía un hombre llamado por Dios frente a él, que no le iba a pasar paños tibios por su pecado. Porque cuando el profeta de Dios le tuvo que confrontar, le contó una parábola de un hombre rico y un hombre pobre, de uno que tenía muchas ovejas y uno que tenía una sola. Gloria a Dios. Y cuando David oyó aquella historia, aquella parábola, gloria a Dios, David dijo: el que tal hizo merece la muerte. En el capítulo primero, aleluya, en segunda de Samuel capítulo 12, el que tal hizo, dijo David, merece la muerte. Pero aleluya, lo que no sabía David es que el dedo de Dios ya estaba sobre él a través del profeta Natán. Y cuando él dijo esas palabras, el profeta de Dios le dijo: David, tú eres ese hombre, David. Tú, David, eres ese hombre. Y luego le dijo: ¿por qué tuviste en poco mi palabra? Aleluya, te alabo, Padre. ¿Sabes qué le estaba diciendo Dios? David, conmigo no se juega. Conmigo no se puede estar jugando al cristianismo. Usted no puede estar en la iglesia con un pie en la iglesia y otro pie en el mundo. Usted no puede estar jugando aquí a la carne. Usted no puede estar jugando aquí al evangelio. Aquí hay que determinarse. Aquí hay que decidirse. O Dios o el diablo. ¡Alábalo! Alábalo que Él vive, alábalo que Él vive. Aleluya, alábalo. Alábalo. Aleluya. Oh, gloria a Dios. Bendito sea el Dios de la palabra. Por eso es que yo amo a Dios, hermano. Aleluya. Porque Dios no está aquí solo para complacer mis necesidades. Dios está aquí para santificarme la vida. Dios está aquí para cambiarme mi estilo de vida. Dios está aquí para quitar el pecado miserable que hay en el corazón de los hombres y convertirnos en nuevas criaturas para la gloria de Dios. Aleluya. Mi alma te alaba, Jesús. De esa confrontación de parte de Dios a David nació el Salmo 51. Gloria a Dios. Aleluya. Y si usted lee el Salmo 51, usted va a encontrar a David que no culpa a nadie. No culpa a Betsabé. No culpa a los vecinos. No culpa a nadie, hermano. Simplemente David le dice al Dios de la palabra: sé propicio de mi pecador. Aquel que ha fallado soy yo, dijo David. El que necesita el perdón de Dios soy yo. El que necesito arreglarme delante de Dios soy yo. Porque había llegado el momento que Dios no tolera el pecado de nadie. Dios tiene que limpiar su iglesia. Aleluya. Mi alma te alaba, Padre. Mire, hermano, si algo me mueve a mí venir a la iglesia, es para que Dios me limpie, es para que Dios me santifique, es para que Dios me lleve, me prepare para ir al reino de los cielos. Oh, gloria a Dios. Por eso Cristo, mientras predicaba y enseñaba, dijo en San Juan capítulo 17, verso 17: santifícalos en tu verdad. Tu palabra, le dijo, es la verdad. Esa palabra es la que santifica. Aleluya. Oh, gloria a Dios. Pero lo único que yo quiero decirle en esta noche es que yo no sé hasta cuándo Dios va a aguantar. Porque hay tantas cosas en la casa de Dios que ya Dios está cansado, hermano. La gente cree que Dios nos va a estar soportando los berrinches que estamos teniendo los evangélicos, las malas conductas que estamos teniendo los evangélicos, y que Dios va a estar allí aguantando. Ten cuidado. Porque ya está llegando el tiempo en que Dios va a limpiar su iglesia. Ay, ay, ay, ay, ay, ay, ay, ay, ay. Te lo estoy avisando con tiempo. Está llegando el tiempo en que Dios va a limpiar su iglesia. Aleluya. ¿Y por qué Dios lo va a hacer?
porque este lugar es santo. Gloria a Dios. Ay, santo, te alabo, Padre. Ay, te alabo, Espíritu Santo, aleluya. Esto del Evangelio es más serio de lo que usted pensaba, hermano. Alabado sea el nombre del Señor. Esto no es una institución social. Este es el cuerpo místico de nuestro Señor y Salvador Jesucristo en esta tierra. Alábalo, que Él vive por los siglos de los siglos, aleluya. Mi alma te alaba, Padre. Hay tantas cosas, aleluya, que se están haciendo en la iglesia que ya Dios no lo soporta allá arriba. Los otros días, hace apenas como 2 días, miré, gloria a Dios, a una mujer que se hace llamar pastora, aleluya, predicando en un evento, gloria a Dios, de carácter ofensivo ante la presencia de Dios, aleluya, reprobable ante los ojos del Dios de la palabra. Y ahí llegó aquella mujer diciendo de que lo único que Dios era amor y que Dios no le interesaba el estilo de vida inmoral que ellos llevaban. Ay, si usted le tuviera que preguntar eso a los de Sodoma y Gomorra, aleluya, que fueron castigados con los juicios más severos de parte de Dios. Y no es que Dios te odie, es que Dios detesta el pecado, porque Dios no puede habitar. No puede habitar donde hay pecado. Alábalo, alábalo, alábalo. Te lo tengo que repetir. Dios no puede, no. Aleluya, alábalo, alábalo. Aleluya. Tú que me escuchas a través de radio y televisión y las redes sociales, métete esa palabra en lo más profundo de tu corazón. Dios no puede habitar donde se vive practicando el pecado. Gloria a Dios. Mira, hermanito, si Dios te llamó, aborrece el pecado, odia el pecado. Aleluya. Siente asco por el pecado, siente repugnancia por el pecado. ¿Cuántos aborrecen el pecado aquí? ¿Cuántos sienten asco por el pecado? ¿Cuántos quieren vivir para Dios? Aleluya, alaba lo que Él vive. Y no solo no aborrezcas el pecado, nunca te unas con nadie que le gusta jugar al Evangelio. Si quieres crecer espiritualmente, únete a hombres de Dios y mujeres de Dios. Únete a la gente de oración, a la gente de ayuno, a la gente que ame la palabra, a la gente que ama la santidad, gente que está comprometida con Dios, gente que no está comprometida con los hombres, sino con el Dios de la palabra. Abasuita Mahalaya, santo, aleluya. Cuando yo veo las cosas como están, hermano, yo me estremezco dentro de mí y yo digo, Dios de la gloria, yo no sé cuándo tú te vas a, aleluya, a derramar tu enojo contra la humanidad. La gente luego dice, Dios no lo va a hacer porque Dios es amor. Hermano, Dios sigue siendo amor, pero Dios también es justo. Aleluya. Y su justicia demanda juicio. Mi alma te alaba, Padre. Eso es como que tú vayas a una corte y mires a un criminal que asesinó a una familia completa y veas a un juez diciendo, yo soy demasiado bueno y aunque tú eres demasiado malo y criminal, te voy a perdonar y te voy a dejar libre. Ese no sería un juez justo. Ese juez sería más malo que el criminal. Adora lo que Él vive. A su nombre, gloria, aleluya. A su nombre, gloria. Pero de una cosa yo estoy seguro, hermano, es que Dios va a limpiar su iglesia. Aleluya. Y te voy avisando con tiempo para que no digas que Dios no te lo avisó a tiempo. Saca esa carnalidad que tienes aquí adentro. Deja de estar viendo pornografía a la medianoche. Adora a Cristo, a ver si puedes ahora. Santo, alaba. Tú que estás usando la computadora,
para ver pornografía. Eso es pecado delante de Dios. Eso es pecado delante de Dios. Guárdate para Dios, que tus ojos también son parte del templo del Espíritu Santo. Aleluya, alaba lo que Él vive. Tú que vienes a la iglesia con una mente morbosa, carnal, gloria a Dios, a desear las hermanitas y a verlas indecorosamente, ten cuidado. Dios te está hablando a tiempo. Esas cosas no se hacen dentro de la iglesia del Señor Jesucristo. ¡Alábalo! Cuidado con esa poca vergüenza dentro de la iglesia. Este pueblo tiene que ser santo. Esas hermanas que usted mira ahí son santas. Esos hermanos que usted ve aquí.

0: Vaya sacando esos resentimientos. No, pero es que a mí me ofendieron. Bueno, usted sabe que el que guarda raíces de amargura, el único que se autodestruye es usted mismo. Hay gente que viven odiando y aborreciendo a su prójimo, y al que aborrecen ni cuenta se da, y ellos viven amargados de la vida. Y te voy a decir algo: el Espíritu de Dios no puede morar en un corazón lleno de amargura y de resentimientos. Alábalo, alábalo, alábalo, alábalo. Ay, Dios mío, gloria. Perdona, alábalo, aleluya. Si quieres ir al cielo, hay que perdonar. Aleluya. Pero no vaya a malinterpretar esto. Perdonar no es ponerse de acuerdo con el pecado. El pecado hay que denunciarlo. Al pecado hay que, aleluya, confrontarlo. Al pecado hay que, ay, santo, hay que sacarlo. Y tamando, quima soja la yaquía. Alaba lo que Él vive por los siglos de los siglos. Y yo le voy a decir algo, hermano, en esta hora. Si la iglesia oye esta palabra, estoy seguro, escuche bien esto, aquí se va a desatar un avivamiento del Espíritu, un avivamiento que no habrá diablo que lo pueda detener. Oh, gloria a Dios, un avivamiento de la gloria de Dios, un avivamiento donde se van a ir las ataduras del diablo. Dios limpiará su iglesia. De eso yo estoy seguro. Pedro, escribiendo esta carta, empieza diciendo de esta manera: pero si alguno padece como cristiano, aleluya, escuche por favor, pero si alguno padece como cristiano, iglesia, escúchalo por favor, no te avergüences. Santo, no te avergüences. Aunque te digan aleluya, aunque te digan fanático, aunque te digan anticuado, aunque te llamen religioso, como te llamen, si padeces como cristiano, no te avergüences. Aleluya, alábalo que Él vive. Si estás padeciendo como cristiano, levanta la Biblia y dile: aquí estoy, soy cristiano. Aunque no le guste al diablo, aunque no le guste a los demonios, aunque no le guste al infierno, aunque no le guste a quien no le guste, soy cristiano. Aleluya, alábalo, alábalo. Ay, Dios mío, te alabo, Padre. Hay gente que está padeciendo por servirle a Dios, hermano. Es la burla de la gente en el trabajo, es la burla de la gente en la escuela. No importa que se burlen de ti, nuestra ciudadanía no está en esta tierra, nuestra ciudadanía está en el reino de los cielos. Alábalo, alábalo, alábalo, alábalo. Somos peregrinos y extranjeros. Estamos de pasadita en esta tierra, iglesia amada. Aleluya. No te avergüences, no te avergüences. Aleluya. Si estás padeciendo como cristiano, no te avergüences, no te avergüences. Dale gloria al bendito Dios que te llamó. Aba, suita, manda, aquí, malaya, aquí, amay. Aleluya, aleluya, aleluya. A su nombre, gloria. Si no glorifica a Dios por ello, dice la Biblia, aleluya. No te avergüences, sino glorifica a Dios por ello. Cuando alguien te diga: ¡ey, te hiciste evangélico!, yo voy a glorificar a Dios por ello. Gloria a Dios. Ya te hiciste de esa gente rara, ¡sí! Y lo digo con honra, aleluya. Y cuando veas esas cosas frente a ti, glorifica a Dios, dice la Biblia, por ello. Mi alma te alaba, Espíritu Santo, aleluya. No te avergüences, lleva la Biblia al trabajo. Ay, santo, ya le quité la sonrisa a varios aquí, hermanos. Lleva la Biblia a tu trabajo. Lleva la Biblia a la escuela. Lleva la Biblia donde quiera que vayas. No escondas la Biblia. Es la bendita palabra de Dios. Aleluya. Y cuando alguien te mire viendo la Biblia, leyendo la Biblia, mira, exhíbela, porque es la palabra santa de Dios. Aleluya. ¿Cuántos alguna vez han padecido por ser evangélico, por ser cristiano? ¿Cuántas veces se han burlado de ti porque vas a la iglesia? Que eso no te moleste, que eso no te avergüence. No te sientas raro. Es que tú eres especial. Aleluya. Luego dice el apóstol Pedro en el verso 19, porque es tiempo de que el juicio comience por la casa de Dios. Dios mío, es necesario, porque es tiempo, dice la Biblia, tiempo, porque es tiempo. Preste atención a eso. Dios tiene tiempos. El hecho de que Dios haya estado aguantándose no quiere decir que Dios esté contento. Es que Dios tiene tiempos. Y va a llegar el tiempo que el juicio va a empezar por la casa de Dios. Aleluya, oye bien esto. Y ya empezó con el coronavirus. Aleluya. Hay templos que han quedado vacíos. Santo, mi alma te alaba, Padre. ¿Y sabe por qué han quedado vacíos? Porque los que se congregaban no tenían fundamento bíblico. Aleluya. Los pastores, para que vinieran los jóvenes, para que viniera el borrachón, para que viniera aquel malcriado y que estuviera contento en la iglesia, convirtieron el templo, la casa de Dios, en una discoteca. Gloria a Dios. Y ahí estaba todo el mundo brincando. Pero cuando llegó el coronavirus, el último brinco lo dieron al mundo, no volvieron a la iglesia. Gloria a Dios. Pero la iglesia de Cristo, los que han edificado sobre la roca, los que se han apartado del pecado, los que estamos agarrados de la mano de Dios, aquí estamos todavía. ¿Cuántos lo adoran en esta hora? ¿Cuántos lo adoran? Santo, mi alma te alaba, Padre. Mi alma te alaba, Espíritu Santo, aleluya. Hoy ya no se ven ni las discotecas que se veían antes, hermanos, donde la gente hacían cosas abominables delante de la presencia de Dios en los altares, porque ya llegó la hora, llegó el tiempo que Dios va a empezar a limpiar los altares, Dios va a empezar a limpiar los púlpitos, Dios va a empezar a sacar gente que no agrada a Dios. ¡Alábalo! Adora lo que Él vive, adora lo que Él vive. Ay, santo, te alabo, Padre. Por eso yo le digo a la iglesia en este momento, hermano, vive para Dios, santifícate, guárdate para Dios, vive la palabra, obedece la palabra, aleluya, no contiendas con Dios. Mira, si Dios te está hablando, sométete a la voluntad de Dios, aleluya, sométete a la palabra. Y cuando alguien te hable y te predique, pásalo por el colador de la palabra. Aleluya, te alaba mi alma, Padre. porque yo ya lo estoy viendo, hermano, y lo estoy viendo en estos últimos días. Dios ya empezó a limpiar altares, Dios ya empezó a limpiar la iglesia. Aleluya, mi alma te alaba. Los que estaban sirviéndole a Dios a media no han soportado en esta pandemia. Los que estaban viviendo en la carne no han soportado en esta pandemia. Oh, gloria a Dios. Por eso la Biblia dice: andad en el Espíritu y no satisfagáis los deseos de la carne. Adóralo, adóralo, que Él vive. Ese es el llamado de Dios para la iglesia de este tiempo. Andad en el Espíritu y no satisfagáis los deseos de la carne. Aleluya. Mi alma lo alaba. Pero ya Dios está metiendo mano, hermanos. Aleluya. A veces, como dijo un hombre de Dios que lo oí predicar hace muchos años, a veces estamos en la iglesia diciéndole a Dios: limpia la iglesia, Señor, saca lo que no te agrada. Y cuando Dios saca aquel perverso, pervertida, aleluya, empezamos a llorar: regrésalo, Señor. Y dice aquel predicador: y entonces, ¿para qué le pediste a Dios que limpiara la iglesia si Él está limpiando? Gloria a Dios. Alaba lo que Él vive. Hay gente que Dios la tiene en la iglesia, pero le ha dado tiempo. Saba, Kiba, Mata, Kialaya. Dios le ha dado tiempo para que se arrepienta. Adora, adora, adora, adora, adora, adora. Aleluya. Mi alma te alaba, Padre. Cuando Él le predicó a la iglesia de Tiatira, aleluya, y le dijo a aquella iglesia: mira, pero yo tengo contra ti que soportas a esa mujer que se llama Jezabel, que está induciendo a mi siervo a cometer fornicación delante de mí. Oh, gloria a Dios. Y luego le dice Dios en el capítulo 2, verso 21: pero yo le he dado tiempo para que se arrepienta. Hay gente que está en la iglesia haciendo cosas desagradables delante de Dios, y Dios te dice en esta noche: te estoy dando tiempo, te estoy dando tiempo. Urra basuita macaya lía sabacay. Ay, mi alma te alaba, Padre. Ay, Dios mío, te adoro, te adoro, te adoro. Ay, te adoro, te adoro, te adoro. Santo, mi alma te alaba. Oiga bien, hay gente que Dios le está dando tiempo. Aleluya, en esta noche, si andas mal delante de Dios, este altar va a estar abierto para que corras, para que te humilles, para que te reconcilies, porque el amor de Dios es grande. Por eso es que yo digo que hay veces que yo no puedo entender a Dios. No lo puedo entender, hermano, porque yo le aseguro que a nosotros los humanos, la vez que nos hagan algo, esa vez nos vamos a, aleluya, a tratar de vengar de lo que nos hicieron. Aleluya. Pero el Dios de la gloria, en su gran amor y misericordia, aquella mujer pervertida, aquella mujer pecadora, aquella mujer llamada Jezabel, aleluya, en su gran amor le dijo a la iglesia de Tiatira: yo le he dado tiempo para que se arrepienta, pero si no se arrepiente, la voy a arrojar en cama. Gloria. Ay, mi alma te alaba, Padre. Avanza, corre, reconcíliate, no sigas en tu pecado, no sigas ofendiendo al Dios de la palabra, no sigas jugando con las cosas de Dios, porque viene el día que Dios va a limpiar su iglesia. Oh, ay, santo, y tomando rebaso aquí, Malaya. Oh, Dios mío, Dios va a limpiar. Ay, ay, ay, santo, va a limpiar. ¿Sabes por qué va a limpiar? Porque es tiempo que el juicio comience por casa. Aleluya. ¿Sabes? Porque hoy no solo el mundo está podrido, la iglesia también se ha corrompido. Pero mientras Dios me dé vida, voy a predicar esta palabra. No porque tú me caigas mal, es porque yo amo tu alma. Alaba lo que él vive. Porque yo aquí no estoy comprometido con lo que tú andas en la cartera. Gloria a Dios. Adora lo que él vive. Porque yo no ando detrás de la ofrenda de nadie, de los que están aquí, ni detrás de tus diezmos. No, Señor. Yo estoy comprometido con esa palabra, con el Dios que me llamó. Y el Dios que me llamó a predicar su palabra. Ay, soca, mandolea, sama la calle. Oh, gloria. Y hasta el día de hoy, durante más de 30 años, Dios me ha respaldado. Y he predicado este mismo mensaje. Y no lo voy a cambiar. Ahora, gloria al que vive para siempre. Mejor lo voy a tratar de mejorar, predicar con más vehemencia, predicar con más pasión. Aleluya. Alaba lo que él vive. Y le seguiré diciendo a Jezabel: Dios te ha dado tiempo para que te arrepientas. Dios te ha dado tiempo, gloria a Dios. Y bienaventurado aquel que oye la palabra de Dios y en lugar de enojarse con la palabra, corre al altar a humillarse delante de la presencia de Dios. Porque hay gente que cuando oye esta palabra se molestan, gloria a Dios, y critican y dicen: son extremistas. No, aquí somos bíblicos. Aquí predicamos lo que dice la Biblia, sin quitarle ni agregarle. Aleluya. Dios limpiará su iglesia. Por eso, hermanito de mi alma, mire, aproveche, dele gracias a Dios que Dios lo tiene aquí. Porque es tiempo que el juicio comience por casa, por la casa de Dios. Y dice la Biblia: y si primero comienza por nosotros, oiga lo que dice Pedro. Pedro no dice por ustedes, no. Pedro dice por nosotros, se incluía él, porque aquí no hay niños preferidos. Aleluya, te adoramos, Padre, te adoramos. Mira, hermanito, en nuestros países hay templos donde, aleluya, el techo de los templos cuando llueve está goteando adentro, pero a esa gente, gloria a Dios, mientras están cayendo las gotitas de agua, también está cayendo la lluvia espiritual sobre esa gente. Oh, gloria a Dios. Pero cuando Dios nos bendice, quitamos la mirada del que nos da la bendición, de la fuente inagotable de los siglos, y la ponemos en la bendición. Entonces, cuando yo pienso en esto, en este tema y en esta palabra que vamos a compartir hoy, me doy cuenta que Dios es perfecto en todo lo que hace. O sea, que cada palabra que sale de la boca de Dios, usted tiene que ponerle atención, usted tiene que atesorarla. Porque con un propósito, Dios dijo lo que dijo. Cuídate. Aleluya, cuídate. Todos tenemos 1 de Timoteo capítulo 6. Y si Dios te ha bendecido, dale gloria a Dios. Aleluya. Pero si estás pasándola bien y solo tienes lo necesario, dale más gloria a Dios. Primera de Timoteo capítulo 6 versículo 10 dice la Biblia. Quizás esto va a incomodar a un montón de gente, hermano. Y dice el texto sagrado: porque raíz de todos los males es el amor al dinero. Ay, Dios mío, tóquese la cartera y tenga cuidado con tener el corazón puesto en el dinero. Tenga cuidado. Oh Dios, mi alma te alaba. Qué poderoso esto, hermano. Bendita palabra. Porque la raíz de todos los males, de todos los males, es el amor al dinero. Y quiero dejar esto bien claro, porque no quiero malas interpretaciones de la gente. No es pecado ni malo que usted tenga dinero. El problema es el amor al dinero. Si Dios te ha dado una casita, si Dios te ha dado un carrito, si Dios te dio un avión, si te dio un portaaviones, gloria a Dios, siempre y cuando tu corazón no esté puesto en esas cosas. Porque esas cosas son efímeras. Mañana no puedes tener nada. Oh, gloria a Dios. Pero yo te pregunto, si mañana no tienes casa, no tienes carro, no tienes nada, nada, nada en esta vida, ni nada en la cuenta bancaria, ¿vas a seguir siguiendo glorificando a Dios con la misma forma en que lo hiciste cuando tenías todo? Aleluya. ¿Dónde está el problema aquí? El problema está en el amor al dinero. Amor al dinero. Hay gente que cuando se trata de dinero, hermano, hacen a un lado a Dios. Quítate, hazte un ladito, Señor. Gloria a Dios. Porque de por medio está mi empresa, está mi trabajo, está mi cheque, está mi cuenta bancaria, está el bill, la casa que tengo que comprar, gloria a Dios. Por encima de todo están esas cosas, gloria al Señor. Allí está el problema. Yo te voy a decir algo, hermano. La Biblia nos enseña a nosotros, en Santiago capítulo 1 versículo 17, que la bendición de Jehová es la que enriquece y no añade tristeza con ella. Adora a los que Él vive, gloria a Dios. La bendición de Dios. Aleluya, gloria a mi Cristo Padre. A veces, hermano, yo me pregunto por qué Dios no puede bendecir a un cristiano. Muchas veces Dios no lo puede bendecir, hermano, porque al no más que Dios te bendiga, te arruinas. Al no más que Dios te dé, dejas de ser un verdadero cristiano. Aleluya. Mientras Dios te tiene pasando por lo necesario nada más, aquí vas a estar glorificando a Dios en la iglesia. Una vez Dios te empieza a prosperar, que la prosperidad no te enferme, iglesia. Que la prosperidad no te enferme. Que la bendición de Dios no te cambie. Gloria a Dios. Alaba a los que Él vive. Mire, cada vez que Dios te dé algo, dale gloria a Dios y séle más fiel todavía. Si Dios te provee, si Dios te bendice, apunta hacia el cielo. Gloria a Dios. Aleluya. Nunca mires hacia aquí abajo. Recuerda que las cosas de esta tierra son efímeras. Son pasajeras. La Biblia dice que el mundo pasa y sus deseos, pero el que hace la voluntad de Dios, ese permanece para siempre. Gloria a Dios. Adóralo con todo el corazón. Santo, porque raíz de todos los males es el amor al dinero. Ahora, ¿a dónde te lleva el amor al dinero? ¿A dónde te lleva? Mira lo que dice Pablo aquí en este texto, por favor. Vamos a ir poco a poco. Vaya conmigo, por favor. Dice la Biblia, continúa diciendo, el cual codiciando algunos. Mire a dónde lo lleva el amor al dinero, a la codicia. ¿Y cuál es la codicia, hermano? Ay, bendito. Ojalá usted dedique un poquito de tiempo a averiguar lo que es la codicia. Mire, una persona codiciosa nunca es conforme con lo que Dios le da. Aleluya. Una persona codiciosa empieza a tener deseos de más y más y más y más y más. Gloria a Dios. Y Dios lo ha bendecido, pero quiere más. Vi
1: viva feliz con lo que Dios le da. Alabe a Dios con lo que Dios te da.
0: Ay, santo, te alabo, aleluya. Mi alma te alaba, Padre.
1: Mire, si Dios te dio salud, dale gloria a Dios. Si Dios te dio un empleo para que puedas salir de todos tus gastos, dale gloria a Dios.
0: Aleluya, mi alma te alaba.
1: Si tal vez eres de los que menos tienen la iglesia, pero Dios te ha llenado de paz, te ha llenado del Espíritu Santo, te ha llenado de gozo, te ha llenado de alegría, te tiene sano, te tiene en victoria, te sacó de la droga, te sacó del alcoholismo, dale gloria a Dios.
0: Santo su nombre. Cuando la gente empieza a tener amor al dinero, se mete otro espíritu inmundo que se llama codicia. Codicia. Y hay una gente tan codiciosa, hermanos. Aleluya, mi alma te alaba, Jesús. Que Dios les ha bendecido tan grandemente, porque esa es la realidad, hermano. En este país hay gente que Dios la ha bendecido de una manera tremenda, pero no están conformes con lo que Dios les ha dado. Aleluya. Le empiezan a quitar el tiempo a Dios, le empiezan a robar el tiempo de oración, el tiempo de consagración, el tiempo de la lectura de la palabra, el tiempo en la iglesia, gloria a Dios. Mire, hermanito, los asuntos de Dios no deben de ser negociables, los asuntos de Dios deben de ser prioridad en la vida de un cristiano. Oh, gloria a Dios. Y te voy a decir algo muy importante: cuando tú le das a Dios el primer lugar, también Dios te va a dar el lugar a ti que corresponde.
1: Aleluya, te alabo, Padre. Por eso es que usted va a mirar a algunas personas que con lo poco que tienen, usted ve que tienen una casita, y con lo poco que tienen andan en un carro, y con lo poco que tienen todo se les multiplica, porque la bendición de Jehová es la que enriquece y no añade tristeza con ella. Cuando pones a Dios primero, lo poco que tienes, Dios te lo multiplica, Dios te lo bendice. Gloria, aleluya. Adora a Dios que Él vive. Y encima de eso, Dios te mantiene sanito para la gloria de Dios.
0: Aleluya, mi alma alaba al que vive, hermano. Dios te mantiene sanito. Mira, ni el hospital le debe. Ya llevas 30 años aquí en este país, 40 años, y nunca has visitado el hospital, porque Dios es el que cuida de ti. Porque cuando tú cuidas de lo de Él, Dios cuida de lo tuyo. Si tú te preocupas de lo de Él, Él se preocupa por lo tuyo. Aprende, hermanito, de lo que dice la palabra.
1: Eso de la codicia tiene mucha gente fuera de la congregación ya, fuera de los templos. Aleluya. Es más, hay gente que no viene al culto porque es tanto su codicia por lo material. Porque les parece que si trabajan unas horas extra van a ser un poquito más ricos. Y por eso nunca sales de la miseria. Trabajas, trabajas, trabajas, trabajas y todo sigue igual.
0: Adora lo que Él vive.
1: Vienes matado a la casa de Dios. Vienes destruido. Aleluya. Y todo sigue igual.
0: Y aquel hermanito que, aleluya, tiene un trabajito que gana poco, pero lo poco que gana le alcanza para la comida, le alcanza para vestirse, le alcanza, alaba lo que Él vive, le alcanza para pagar las necesidades que tiene. Y bendito su nombre. Y tú ganas el 3 veces más que Él y a ti no te alcanza. Y mira, y que trabajas hasta las 8 o 9 de la noche y no vienes al culto porque no te da el tiempo para venir a la casa de Dios. ¿Qué es lo que está pasando, hermano? Es que estás sacando a Dios. Tú estás cometiendo el error de lo que la Biblia nos ha advertido. Raíz de todos los males es el amor al dinero. Saca el dinero de tu corazón y pon a Cristo en el centro de tu vida. Y lo poco que tienes, ese Dios que creó los cielos y la tierra, el que hace llover sobre justo e injusto, hará que la bendición tuya sea maravillosa de una manera poderosísima.
1: Y dice el apóstol Pablo: el cual codiciando a algunos, mire a dónde lo lleva uno la codicia, se extraviaron de la fe. Aquí hay algo muy importante que tenemos que aprender. ¿Sabe lo que quiere decir esa palabrita, se extraviaron de la fe? Se apartaron de Dios. Se apartaron de los caminos de Dios. Ay, Dios mío. Pero usted está oyendo esto y usted dice, pero ¿será posible? Sí, sí, hermano. Hay personas que por amor al dinero se han apartado de los caminos de Dios. Pero ¿sabe cuál es lo triste? Que hoy tú les preguntas, aquel que ha dejado a Dios por dinero, por ganar más, por llenar el banco, pregúntales cómo se siente por dentro. Pregúntale si tiene paz. Pregúntale si tiene gozo. Llega peleando con la esposa, con los hijos, con el gato, con el perro, con todo lo que está a su alrededor. Vive amargado, vive apagado, vive vacío, vive seco. ¡Seco! ¡Ay, sí, Tamajalaya, Lía! Alaba lo que Él vive, alaba lo que Él vive, gloria a Dios. Por eso Cristo dijo, mis pasos dejo, mis pasos doy. Yo no la doy como el mundo la da. Gloria a Dios. Alaba lo que Él vive. Y te lo vuelvo a repetir. El mundo pasa y sus deseos. Pero el que hace la voluntad de Dios, ese permanece para siempre. Aleluya. Todo lo que hay en este mundo es pasajero. Eso pasa y sus deseos. Mira, hermano, iglesia amada. Proponte en el corazón hacer la voluntad de Dios. Y pronto vamos a ver este lugar lleno de la gloria de Dios, lleno del Espíritu Santo. Vamos a ver caballeros llenos del poder de Dios, damas llenas del poder de Dios, jóvenes llenos del poder de Dios, niños llenos del poder de Dios. Alaba suita más alaya aquí amai. Mi alma te alaba, Padre. Oh, gloria a tu nombre, Jesús amado. Mi alma adora a Dios. Es más, te voy a decir algo tan tremendo en esta hora. Que hay padres que no tienen tiempo ni para sacar a los hijos ni al parque, ni a comer a un deli, hermano, porque están tan embelecidos en el trabajo y tan metidos en esto de hacer dinero, gloria a Dios, sin prestar atención a lo que dice la palabra de Dios. Y por eso es que hay tanta gente, gloria al Señor, tan vacía por dentro. Y por eso hoy, mire, hermano, dele gracias a Dios por esa bendita palabra. Dele gracias a Dios por esta palabra. Esta palabra te quita la venda de los ojos. Si tú estás cometiendo ese error, ya no lo cometas. Tú que me oyes a través de la radio, a través de la televisión, con esto no te estoy diciendo que tienes que ser un haragán y que tienes que dejar de trabajar. No, lo que te estoy diciendo es que dejes de amar el dinero y deja de tener tanta codicia que te ha alejado de Dios y te está haciendo perder tu propia familia. Empieza a buscar al Dios de la gloria y sé feliz con lo que Dios te da. Alábalo, alábalo, alábalo, alábalo, alábalo, así. Y no se vaya a molestar conmigo que yo estoy compartiendo lo que dice la palabra, hermanito. Eso es lo que dice la palabra. El que es entendido oye la palabra. El que es entendido recibe la palabra. El que es entendido, mire, hermanito, no le va a pasar dos veces, gloria a Dios, porque la Biblia es clara. Raíz de todos los males es el amor al dinero. Te lo voy a repetir porque hay gente que necesita oír esto a través de radio y televisión y las redes sociales, porque raíz de todos los males es el amor al dinero. Eso ha corrompido pastores, ha corrompido evangelistas, ha corrompido ministerios, ha corrompido iglesias, ha corrompido cristianos. Que el Señor reprenda al diablo, porque son las raíces de todos los males. Alaba lo que Él vive, gloria a Dios. Adora lo que Él vive. Por eso Pablo le decía a los colosenses: si habéis resucitado con Cristo, buscad las cosas de arriba. Gloria a Dios. Buscad las cosas de arriba. Aleluya. Mire, hermano, si usted ha resucitado con Cristo, busque las cosas de arriba. Aleluya. Si usted ha nacido de nuevo, si usted es cristiano de verdad, no tenga a Dios en segundo plano, ponga a Dios en primer lugar. Gloria a Dios. Aleluya. Más en estos tiempos que se han inventado un evangelio de la prosperidad, hermano. Que han comercializado con el evangelio. Se ponen a vender milagros. Si das 500, Dios te quita ese cáncer que tiene. Si entregas tanto, Dios te va a dar una casa. Mentira del diablo. Séle fiel a Dios y Dios te va a dar lo necesario. Adora lo que Él vive. Te lo voy a repetir. Séle fiel a Dios. Aleluya, mi alma te alaba. Vive en santidad, vive en obediencia, vive la palabra y Dios te va a proveer todo lo necesario. Aleluya, adóralo, adóralo, adóralo. Y con esto te digo todo, no te va a hacer falta nada, no te va a hacer falta nada, porque el Dios de la palabra hará que no te falte nada. Oh, gloria a Dios. Y yo te voy a decir en esta hora al hombre.

negar la fe. ¡Aleluya! Y no tienen que negociar con la palabra. Adora lo que Él vive. Y no tienen que vender la palabra. Y no tienen que predicar un evangelio de la prosperidad. Porque el que prospere es Dios. Es Dios. Aleluya, mi alma te alaba, Padre. Pero la prosperidad no es para todos, es para los obedientes, dice la palabra. Por eso Dios le dijo a Israel: oye, mi Israel, por un camino vendrán contra ti, y por siete caminos huirán de ti. Pero si obedeces mi palabra, Israel, aleluya, las naciones quitarán prestado de ti, pero tú no quitarás prestado de nadie. Pero si eres obediente a mi palabra, Israel, ¿cuántos adoran a Dios? ¿Cuántos lo glorifican? Eso es el evangelio. Aleluya. Mi alma te alaba, Dios. El verdadero cristiano

Yo sé, mi hermano, que con esta palabra hay muchos que están a través de radio, televisión, que van a ser restaurados, que van a ser levantados para la gloria de Dios. Porque en los últimos días, aleluya, muchos pervertidos han corrompido este bendito evangelio, aleluya, trayéndole al pueblo mensajes que no son bíblicos y no tienen respaldo bíblico. Pero hoy yo sí te vengo a decir que la raíz de todos los males es el amor al dinero. Oh, gloria a Dios. Y que muchos, dice aquí la palabra, aleluya, el cual codiciando algunos se extraviaron de la fe. Ahora andan apartados de los caminos de Dios. Andan en buenos carros, tienen buena casa, viven bien, gloria a Dios. Pero no me digas que tú eres feliz. No, no me engañes ni engañes a nadie. Tú estás vacío por dentro, porque el gozo del Espíritu Santo no lo puede comprar el dinero, no lo puede comprar la chequera que tú tienes, ni la cuenta bancaria que tienes. Alaba, gloria a su nombre. Aunque andes en el carro nuevo no te da el gozo que solamente del Dios de la gloria. Alaba lo que Él vive. Mira, es mejor andar con Dios en una carreta que andar sin Dios en un Lamborghini. Adora lo que Él vive. Bendito Dios. Es mejor andar a pie, pero que Dios ande contigo, y no que andes en un buen carro y sin Dios. Bendito sea el nombre de Dios. Pero le voy a decir esto. Con esto no le quiero decir que si Dios te ha bendecido es pecado. No. Pero que las bendiciones vengan a la manera de Dios. Aleluya. Que si Dios te ha dado algo es porque tú eres obediente a su palabra. Aleluya. Si lo que tú tienes, lo tienes porque fue Dios el que te lo ha dado, danza, alaba, glorifica. Aleluya. Adora, adora a Dios. Aleluya, te adoramos Jesús, te adoramos. Por eso, mire, yo digo siempre que si a Dios le ha proveído a usted una casita, si Dios le ha proveído un medio de transporte, si Dios le ha proveído bendiciones materiales, aprenda a glorificar a Dios y viva siempre agradecido. Y cuando Dios le pida algo, no sea tacaño, déselo al Dios de la gloria. Bendito sea el nombre de Dios. Hay que ser agradecido. La codicia ha sacado a muchos del camino de Dios. Pablo dice que se extraviaron de la fe. ¿Y sabe cuál es lo más triste de todo esto, hermano? Métase esto en el alma. Porque si aquí está escrito, se va a cumplir en usted o en mí. Aleluya. ¿Y qué les pasó a los que se volvieron a la codicia por el amor al dinero y se extraviaron de la fe? Dice el apóstol Pablo, y fueron traspasados de muchos dolores. Oiga lo que le estoy diciendo. De muchos dolores. Dejó a Dios el hermanito por un buen trabajo, por una compañía que no le da tiempo para ir a la iglesia. Y allá anda en su merced. Y de repente, ¡fum!, se lo pasó llevando un borracho. Y lo dejó sin Mercedes.

Y al rato vino un huracán y le arrancó todo el techo de la casa. Y sin darse cuenta le cayó polilla a la casa. Y la cañería del agua se le rompió. Hasta la grama se le seca. Y usted dice, ¿por qué? Porque Dios dijo que serían traspasados con muchos dolores. Con muchos dolores.

0: Aleluya, gloria a Dios. Y todos los que tienen, como que lo estuvieran echando en saco roto, en saco roto, en saco roto. Va al banco y deposita 10,000 y al rato no tiene los 10,000. Va y deposita otros 20,000 y al rato se desaparecieron los 20,000. Y dice, ¿qué pasa? Gloria a Dios. Trabajo como un burro y no descanso. Trabajo 7 días para ver si hago algo en la vida y no tengo nada. ¿Qué está pasando? Y el hermanito aquel metido en la fábrica. Y de momento le dice a la esposa, chequea cuánto tenemos ya. No, mira, estoy asustada, 30,000. Santo, dice. ¿Y dónde apareció eso? Es que la bendición de Jehová es la que enriquece. No añade tristeza con ella. Y mientras tú te estás consumiendo y quitándole el tiempo a Dios y gastándote en la vida, oh gloria a Dios, y trabajaste 20 años, 30 años, 40 años, y de momento el médico te dice cáncer terminal. Y no conoció ni Manhattan. Aleluya. Adóralo. Solo conocí el comedor de la casa porque nunca llevó a la esposa ni a Taco Bell. Y Dios dice en su palabra, y Dios dice en su palabra, mi palabra se tiene con que cumplir. Serán traspasados de muchos dolores. Sé inteligente, hermanito. Si Dios te tiene aquí, dale gloria a Dios. Aleluya. Aprende a crecer en Dios. Que la bendición que tú tienes vaya guiada por el Dios de la palabra. Que nadie quite el lugar de Dios en tu vida. Cada vez que Dios te dé algo, ámalo más. Sírvele más. Sé más obediente, sujétate más, sé más santo. Adóralo, adóralo, adóralo, adóralo. Entonces la casa pasa 20 años sin pintar y la pintura se ve impecable. Gloria a Dios. Nunca te le han checado las termitas y la casa parece que la acaban de construir, porque ahí está la bendición del Dios de la gloria. Aleluya. Y cuando el diablo quiere meter mano, el diablo, Dios le dice, cuidado, que esa casa yo le he bendecido. A ese hombre yo lo he bendecido. A esa mujer yo la he bendecido. Y lo que tiene se lo di yo, no lo toque. Alaba, alaba. Sátama, quíbala. Adora. Gloria a Dios. Aba, suita, manda, liba, calla, lisa, mai. Oh, gloria a Dios. Y usted le pregunta al hermanito, hermano, ¿y cuándo le cambió los frenos al carro? Hermano, yo no me acuerdo. Parece que llevo 8 años con los mismos frenos y no se gastan. Es que el Dios de la gloria está metido ahí. Y viene el otro que, aleluya, que está quitándole el tiempo a Dios. Y tú le preguntas, hermano, ¿y cuándo le cambiaste los frenos? Hace 3 meses, aleluya, y tengo que ponérselo de nuevo. ¿Sabes por qué? Porque al final serás traspasado de muchos dolores. De muchos dolores, y esos dolores son los que Dios te quiere evitar. Esos dolores son los que Dios te quiere quitar en esta noche. Eso es lo que Dios te viene a decir en esta hora. Dame a mí el primer lugar y yo te voy a honrar en todo. Aleluya. Alábalo, alábalo, alábalo. Por eso en primera de Samuel capítulo 2 verso 30 dice la Biblia: yo honro a los que me honran. Aleluya. Y los que me desprecian serán tenidos en poco. O sea, oígalo por favor, hermano. Sea inteligente. Escuche. Yo honro a los que me honran. ¿Lo entendió, hermanito? Que le entre en ese coquito y en el corazón. Yo honro a los que me honran, pero los que me desprecian serán tenidos un poquito. ¿A cuánto le gustaría aquí ser traspasado de muchos dolores? No. Usted es inteligente. Yo creo que aquí hay gente inteligente, hermanos. Sí, la gente inteligente es la que está en la iglesia. Aleluya. Entonces, pastor, ¿y qué es lo que voy a hacer ahora? ¿Qué voy a hacer? Vaya cortando ese horario que le impide venir a la iglesia. Y usted se me está quedando viendo así como serio, ¿verdad? Y dice el pastor, dígame una cosa, ¿y usted me va a pagar la renta? No. Sírvale a Dios y Dios lo va a cuidar. Porque si yo le prometo, le puedo fallar, pero si Dios le promete, no te va a fallar. Por eso es que los hombres fracasamos, porque vivimos confiando en la mano del hombre. Los hombres fallan, los hombres se equivocan, los hombres tal vez no te van a terminar cumpliendo lo que te prometieron. Pero yo vengo a presentarte el Dios de la palabra, que lo que promete lo cumple. ¿A quién prefieres, que te prometa yo o que te prometa Dios? ¡Alábalo! ¡Alábalo que Él vive! Entonces, ¿qué hacemos en semejante disyuntiva? Vamos a la Biblia. Primera de Timoteo, capítulo 6, versículo 7. Como que vamos a retroceder. Mire, qué palabras más lindas las que encuentro en este libro sagrado, la Biblia. Oiga, oiga esto con mucha atención. A ver si usted lo capta. Primera de Timoteo, capítulo 6, verso 7. Vamos a ver. Porque nada hemos traído a este mundo. ¿Eso es verdad o es mentira? Aleluya. ¿Quién puede contradecir a ese Dios que se la sabe toda? Mire, hermanito, cuando usted nació en el hospital, si es que nació en el hospital, porque algunos venimos de los Centroamérica, donde uno nace allá en el Zacatal. Aquí es que nos hacemos los jactanciosos de que hasta en una ambulancia, nada de eso, hermano. Pero estoy seguro que cuando usted nació, nada traía, ni pañales, es que nada, hermano. No es verdad lo que dice la Biblia. Qué reflexión más profunda esta, ¿verdad? Porque nada hemos traído a este mundo. Y dice Pablo, y sin duda, nada podremos sacar. Pablo nos dice, pero tal vez le ponen, aunque sea al hermanito, los dientes de oro. Ay, hermanito, mire, si el sepultero se da cuenta que usted lleva dientes de oro, en la noche lo van a ir a levantar de nuevo. Aleluya. Nada, dice Pablo, nada, sin duda. ¡Qué convicciones las de Pablo! ¡Qué profundo! Pablo no era de los cristiancitos que creían en pajaritos que hablan. No. Pablo estaba claro, porque nada hemos traído. Y sin duda, dijo Pablo. Si ustedes duden, es problema de ustedes. Pero yo, dijo Pablo, sin duda, estoy seguro que nada nos vamos a llevar. Yo me uno a lo que dice Pablo. Yo no sé si usted también se une. Adora lo que Él vive, aleluya. Sonría que Cristo le ama, hermano. ¿Cuántos dicen amén a esa palabra? Esa es palabra viva y eficaz. Ay, ay, ay, cómo se sienten de triste aquellos que están trabajando como burro y no vienen a la casa de Dios, no vienen a servir a Dios, hermano, y se están matando, gloria a Dios. Y el día que lo lleven al cementerio, se den cuenta que de todo lo que hicieron, nada se van a llevar. Ese día, yo siempre he dicho que la gente se va a lamentar el último día de su vida cuando mire hacia atrás, que tuvo tanta oportunidad y tiempo para servirle a Dios y no lo hizo, gloria a Dios. Y va a querer regresar el tiempo y no se puede volver a regresar. Por eso, si tú me escuchas en esta noche, aprovéchalo, porque no hay reversa. Adóralo. Si Dios te tiene aquí, mire, hermanito, dele con todo. Si está en la iglesia, sírvale a Dios de veras. Gloria a Dios. No esté jugando al evangelio. Entréguese de una vez por todas. Sírvale en espíritu y en verdad. Dígale no al pecado. Dígale no al mundo. Dígale no a la carne. Sírvale al Dios de la gloria. Gloria a Dios. Ay, Dios mío. Aquí viene lo bueno. Por eso es que me encanta la palabra de Dios. Verso 8, todos vamos a la palabra. Vamos a la palabra. Ay, bendito, porque usted estará diciendo, bendito, el pastor no sé, y yo, con tantas deudas que tengo. Gloria a Dios. Oiga bien esto, por favor, que esto le sirva de consuelo. Verso 8. Así que, teniendo sustento y abrigo, estemos contentos con esto. ¡Aleluya! ¡Oh, gloria! Voy a soltar una pregunta en este momento. Póngase preparado. Póngase listo, que quiero hacer una pregunta. A ver si se me queda aquí alguien que no pueda ni levantar la mano. ¿Cuántos comieron hoy? Y el que no la levantó es mentiroso, porque sí comió. Al menos que anden ayuno sin entregar. Gloria a su nombre. ¿Cuántos tienen sustento, hermano? Mire, hermanito, si aquí estamos hasta pasaditos de libra. Si allí pasan los hermanos chequeando por la televisión las pastillitas que dicen con esta rebaja en un mes. Y esta será verdad, dice la gente, será verdad. Es más, algunos discretamente tienen hasta una báscula en la casa. Los estoy descubriendo. Y como los humanos, Dios nos hizo inteligentes. Se pesa de mañana para pesar menos. Y justificar las grandes platadas que se dan. Aleluya, mi hermano. Si la gente que le sirve a Dios tiene sustento hasta de sobra, al que le falta todo es el rebelde, al que no quiere servirle a Dios y que anda ahí, mire, hermano, sirviéndole a Dios así a medias. Entonces dice Pablo: así que teniendo sustento y abrigo. Mire aquí qué lindo se miran ustedes, los caballeros hasta uniformados vinieron hoy. Yo ni me atrevo a ir a chequear los closets de la gente. Mi hermano, si hay gente que está haciendo closets hasta en el garaje porque ya no le caben adentro. Alguien dirá, este es profeta de Dios ahora. No, hermano, que es una realidad. Es una realidad. Tenemos sustento, tenemos abrigo. ¿Y qué dice el apóstol Pablo? Estemos contentos con esto, hombre. ¡Contento! ¡Esté contento! ¡Dele gracias a Dios! ¡Dale! Mire, hermano, ¡dele gracias a Dios, por favor! Aleluya, adora lo que Él vive. Adóralo. Gracias, Padre, por la bendición que me has dado, Dios mío. Tengo sustento, tengo abrigo. Yo debo de estar contento con esto. Los cristianos deberían de estar felices, hermano, porque no solamente tenemos sustento y tenemos abrigo, sino que tenemos la presencia de Dios con nosotros. Es la gloria de Dios sobre ustedes, la paz de Dios, lo que no te pudo dar el mundo, lo que no te pudo dar el pecado, lo que no te pudo dar el diablo, Cristo te lo dio. Ay, santo. Dios mío, te adoro, Padre. Oh Dios. Pablo era un hombre tremendo, hermano. Sean conformes lo que está diciendo Pablo. Sean conformes, hombre. Hay gente que pierde hasta la salud, la paz. Una cosa terrible, hermano. Disfrute a Dios y lo que Dios le da. Dios, te adoramos. Y un consejo en el verso 9, ya voy a ir concluyendo en un momento. Porque los que quieren enriquecerse caen, escucha atento, caen en la tentación y lazo. Oiga, tentación y lazo. O sea, en esclavitud, en ataduras. Caen en grandes ataduras y en muchas codicias necias. Y oiga esto, y engañosas, que hunden a los hombres en destrucción y perdición. Oh, bendita palabra. Bendita palabra. Esto es un tesoro, hermano. Ustedes tienen un tesoro en sus manos. La palabra de Dios. Aleluya, te adoro, mi Cristo. Vayan conmigo a Filipenses, así rapidito. ¿Sabe por qué quiero llevarlos a Filipenses? Porque la vida de los cristianos debe de ser una vida balanceada. Y voy a dar esto porque para que entendamos con claridad que el problema no es que tú tengas, el problema es que tengas amor al dinero. Eso es el problema. Filipenses capítulo 4. Prácticamente lo voy a leer por causa del tiempo, del verso 10 en adelante. Le dice Pablo a esta iglesia, escuche: en gran manera me gocé en el Señor de que ya al fin habéis revivido vuestro cuidado de mí. Fíjese qué cosa tan linda la que Pablo le dice a esta iglesia. Porque la iglesia de Filipenses fue una de las iglesias que más respaldó el ministerio de Pablo. Pero Pablo aquí les dice, ya se estaba muriendo, ya ustedes estaban como descuidándose, pero doy gracias a Dios que ustedes lo han revivido. Así dice el texto aquí, vuestro cuidado de mí, le dice Pablo, de lo cual también estáis solícitos, pero os falta la oportunidad. Es como que le dijera: ustedes quieren hacerlo, yo lo sé, pero no han tenido la oportunidad de hacerlo. Así que cuando tú tengas la oportunidad de hacer algo para Dios, hazlo. Sigo. Y dice Pablo, yo me maravillo, hermano, porque Pablo era de esos hombres que predicaban el Evangelio como me enamoró a mí este Evangelio. Verso 11 dice la Biblia:
1: No lo digo porque tenga escasez. Le dice Pablo, no, no, no. No es porque estoy pasando hambre, muchachos. No, no, no. Aleluya. Pues he aprendido, eso es lo que tenemos que aprender los cristianos, a contentarme cualquiera que sea mi situación. ¿Cuántos han aprendido eso en este camino, hermano? Cualquiera que sea la situación. Porque hay gente que es buena para alabar a Dios cuando todo está bien. Cuando la nevera no se puede cerrar porque no le cabe más despensa, no le cabe la comida. Usted lo ve que en la iglesia danzan en un pie. ¡Ah! Eso es lindo, hermano. Ver a alguien que la cuenta bancaria está pero al tope. Y que todo va de maravilla. Usted lo ve que danzan en un pie. Pero Pablo dijo, yo he aprendido a contentarme cualquiera que sea la situación. De esa calidad de cristiano Dios está buscando. Se lo voy a soltar. Con dinero voy a alabar a Dios. Sin dinero voy a alabar a Dios. Con salud voy a alabar a Dios. Sin salud también voy a alabar a Dios. Aleluya. Si Dios me da o no me da, voy a alabar a Dios. Porque a veces Dios nos prueba. Dios te va a probar. A ver si de veras es que esos aleluya salen del corazón o solo salen de emoción. Aleluya. Porque cuando hay convicción, es otra historia. He aprendido. Oiga, por favor, entendamos lo que dice Pablo. Pablo no dice, yo nací así. No, dice Pablo, yo aprendí. Yo aprendí. ¿Sabe lo que Dios está haciendo aquí en esta hora? Enseñándonos a nosotros. Aprendamos de su palabra. Pablo dice, yo he aprendido. Si hay algo bueno en la Biblia, hay que aprender. Yo he aprendido a contentarme cualquiera que sea mi situación. Para ir resumiendo un poco más rápido esto, ¿sabe usted que las personas que aprenden a vivir así como Pablo lo dice aquí, a contentarme, son personas más felices? ¿Son personas más saludables? ¿Usted sabe que las personas preocupadas viven todo el tiempo enfermas? Con la presión alta, con la presión baja, con el corazón que se les va a explotar. Hermanito, por favor, tranquilo. ¡Aprenda a contentarse! ¡Aleluya! Que se me sube, se me baja. ¡No, mi hermanito! Aprenda a contentarse cualquiera que sea la situación. Gloria a Dios. Porque vienen momentos difíciles. Y cuando vengan los momentos difíciles, dígale o no, voy a aprender de lo que dice la Biblia. Voy a aprender a estar contento cualquiera que sea mi situación. Ahora, el 12 dice de esta manera: sé vivir humildemente y sé tener abundancia. Entonces tener tampoco es malo. El problema es el amor al dinero. Pablo dice, sé vivir humildemente. Pero hay gente que si Dios le diera, hermano, ni lo saludan a usted en la calle. Oiga bien esto que le voy a decir. Cuando andaban en una carcachita de los 70, a todo el mundo levantaban en la calle. Ahora que anda en uno del 2022, ¡ja!, vidrios oscuros, nadie sabe ni quién es. Aleluya. Alaba lo que él vive. Santo. Aleluya. Una cosa linda el evangelio, hermanos. Sé vivir humildemente y sé tener abundancia. Yo pregunto en esta noche, si Dios te bendijera, ¿vas a seguir sirviéndole a Dios como Dios quiere? Mire, si usted no dice amén, yo le voy a orar a Dios que no le dé nada para que no se pierda. Aleluya. No, no, no, sí, pastor, sí.
0: Yo me apunto, diga esta noche, yo me apunto. Aleluya.
1: A esa es la gente que Dios bendice, el que sabe vivir humildemente y sabe tenerlo todo. Pero ni lo mucho ni lo poco lo enferman del alma. Siguen siendo los mismos, el mismo cristiano, el mismo siervo de Dios, la misma sierva de Dios. Viven siempre en santidad. No cambian la palabra.
0: Aleluya. Hay gente que, como lo dije al principio, que cuando Dios los tenía en un templito, que hermano, le entraba el agua por todos lados y era una gran necesidad, ahí estaban buscando y orando, ayunando y buscando la presencia de Dios y el poder del Espíritu Santo moviéndose. Cuando Dios les entregó un templo que parece palacio, se fue la presencia de Dios porque ellos quitaron su mirada de aquel que les dio la bendición y pusieron su corazón en lo que Dios les dio.
1: Eso era uno de los grandes problemas de Dios con Israel. Porque Israel idolatraba el templo. El templo, el templo, el templo. Y dejaron de ver al Dios que deberían de adorar. Usted, mi hermanito, nunca ponga su corazón en lo que Dios te dio. Pon el corazón en Dios. Porque raíz de todos los males es el amor al dinero. Así es que cierro con esto. Sé vivir humildemente y sé tener abundancia. En todo y por todo estoy enseñado. Así para estar saciado como para tener hambre. Así para tener abundancia como para padecer necesidad. Y dijo Pablo, todo lo puedo en Cristo que me fortalece. Todo. Todo, todo, todo, todo. Oh, bendita palabra. Wow, gloria a Dios. A Pablo no le afligía nada, hermano. Pablo, que le dijeran, no hay nada que comer, Pablito. No hay problema, ayunemos. Aleluya. Ayunemos. No hay nada en la nevera, hágame esos tres huevos duros, hiérvalos. Yo con eso tengo. Pero hay personas que si no es la chuleta, hermano. O sea, no estoy hablando, ¿verdad? O sea, el bistec ese no come. Más los muchachos de aquí de Estados Unidos. ¡Ja! Jesucristo, usted les pasa todo el menú de Taco Bell y no quieren, todo el de Burger King y no quieren, todo el de McDonald's y no quieren. Y bendito, usted sigue con cheesecake y sigue con todos los restaurantes y ellos le dicen que no quieren. ¿Ya quieren maná del cielo? No, hermano. La raíz de todos los males es el amor al dinero. Aprenda a amar a Dios. Doy gracias a Dios por este momento que me ha permitido. Espero que cada uno de ustedes le saque el mayor provecho a la bendita palabra de Dios. Y crezcamos aquí espiritualmente para la gloria de Dios. Quiero también saludar a esta linda pareja que aceptaron a Cristo allá en Trenton, que yo estuve predicando, y esta noche los tenemos aquí con nosotros. Que Dios los bendiga. No los había visto. Gloria a Dios. Me da un gozo muy grande verles aquí en esta noche. Vienen desde Trenton, New Jersey, y están aquí con nosotros adorando a Dios. Es una bendición haberles tenido aquí. Si es que ya saben, aquí estamos siempre para servirles. Gloria a Dios. Sé que hay amigos con nosotros y quiero aprovechar este momento. Amigo, la verdadera felicidad solo Cristo te la puede dar. Si lo has probado todo y lo has buscado por todas partes y no lo has encontrado, yo te digo en esta noche, prueba a Cristo. ¿Hay algún amigo? ¿Alguien, algún hermano que tenga algún amigo al lado en esta noche? Las jóvenes que están allá en la parte de atrás. Dios les bendiga, mis hijas. Esta es una noche especial para ustedes. Vengan, permítanos orar por ustedes. Vénganse, no tengan temor, que somos gente humilde, que amamos a Dios y amamos las almas como ustedes. Queremos orar por ustedes hoy. Vénganse, hija. Quiero orar por ustedes. Dejen que el Dios de la gloria llene ese vacío que ustedes llevan adentro. Aquí está el Dios Todopoderoso. Dios tiene el deseo de llenarles el vacío. Él está aquí. Él lo puede hacer. ¿Algún amigo más? ¿Alguna amiga más? Aleluya. Muy bien. Vamos a orar y a darle gracias a Dios. Si hay alguien que se quiera reconciliar, alguien que le diga a Dios: Señor, en esta noche he recibido tu palabra y entiendo que la raíz de todos los males es el amor al dinero. Ay, si aquí están estas jóvenes, que Dios les bendiga. Quieren entregarle su vida hoy a Dios. Y si no la tienen, esta es una oportunidad y hay que aprovecharla. Que hay oportunidades que vienen y nunca vuelven. Nunca, nunca. Y es muy doloroso. A Dios le duele porque conoce nuestra humanidad y nos ama como jamás nadie les amará. Nadie, nadie les amará como les ama Dios. Nadie. En este mundo hay amor, pero es un amor interesado, es un amor imperfecto. Yo les presento el amor ágape, el amor de Dios, el amor que ama desinteresadamente. Les ama porque quiere salvarles, pero no les puede obligar. Eso es lo único que Dios no puede hacer. Así es que tienen una gran oportunidad. Pero vamos a orar. Vamos a orar por los que están aquí en el altar. Así, rápido. Padre, te doy gracias por los que han venido al altar. Gracias, Padre mío, porque tú conoces la necesidad de los que estamos aquí hoy. Y de aquellos que están a través de las redes sociales, tú conoces la necesidad. Yo te pido, mi Maestro, mi Dios, mi Señor, toca las vidas, toca los corazones, llena ese vacío que está en la humanidad, que nadie lo puede llenar. No lo llena el dinero, no lo llena el placer, no lo llena la fama ni el poder. Solo tú, mi Dios. Trata con ellos en el nombre de Jesús. Amén. Gracias. Muy bien, mis amados hermanos. Voy a permitir en este momento que se den los anuncios, ya que al nomás darse los anuncios, en nuestra iglesia, sé que hoy se me ha ido un poco el tiempo, pero aunque sea 5 minutos, vamos a orar. Nuestra hermanita Rina estará dirigiendo el clamor, pero si hay anuncios, por favor, délos en este mismo momento para que entremos en ese segmento breve de oración. Y Dios bendiga a todos los que han
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0: por tercera vez, Jesús le preguntó:
1: Simón, hijo de Juan,
2: ¿me amas?
0: A Pedro le dolió que por tercera vez Jesús le hubiera preguntado:
2: ¿me amas?
0: Así que le dijo:
1: Señor, tú lo sabes todo.
2: Tú sabes que te amo.

0: te pedimos que hagas llover sobre nuestra tierra. Haz llover sobre nuestra nación, Señor.
1: Amén. Bueno, Dios le bendiga. Linda, linda mañana. Cuando ya puntualizamos la 1:07 a.m. Qué privilegio más hermoso el poder darle gracias a Dios. El llegar delante de Él y proclamar su grandeza es lo más lindo. Reconocer su misericordia para con nosotros también es hermoso. Ya en lo que es el día lunes, qué bonito el poder agradecerle al Señor por todas sus bondades y sus misericordias. Poder reconocer que Él es quien nos ha dado la vida y que Él es el único que se merece toda honra, toda gloria y toda alabanza. Leemos la palabra del Señor esta mañana. Dice la Biblia, el Salmo 27 dice: Jehová es mi luz y mi salvación, ¿de quién temeré? Jehová es la fortaleza de mi vida, ¿de quién he de atemorizarme? Oiga lo que decía este hombre: cuando se juntaron contra mí los malignos y mis angustiadores y mis enemigos, para comer mis carnes ellos tropezaron y cayeron. Aunque un ejército acampe contra mí, no temerá mi corazón. Aunque contra mí se levante guerra, yo estaré confiado. Una cosa he demandado a Jehová, y esta buscaré: que yo esté en la casa de Jehová todos los días de mi vida, para contemplar la hermosura de Jehová y para inquirir en su templo. Porque Él me esconderá en su tabernáculo en el día del mal, me ocultará en lo reservado de su morada, sobre una roca me pondrá en alto, luego levantará mi cabeza sobre mis enemigos que me rodean, y yo sacrificaré en su tabernáculo sacrificio de júbilo, cantaré y entonaré alabanza a Jehová. Oye, oh Jehová, mi voz, oye, oh Jehová, mi voz, con que a ti clamo, ten misericordia de mí y respóndeme. Me encanta el versículo 3. Aunque un ejército acampe contra mí, no temerá mi corazón. Las palabras de este escritor nos llevan a ver cuán grande era su confianza en Dios, en la cual cada uno de nosotros, hermanos, debe también de depositar en Dios, que Él tiene la última palabra en todo, que su misericordia nos rodea y nuestra confianza debe de estar puesta en Él. Reconocer su soberanía en medio de toda situación es tener la seguridad que Él cuida de cada uno de nosotros. Por eso este escritor utilizaba esa frase: aunque un ejército acampe contra mí, no temerá mi corazón. Siempre el corazón a veces trae a nuestra vida aflicción o temor, o entra en pánico en medio de la situación que vivimos. Pero debemos de estar seguros de que Dios está con nosotros y pelea con nosotros. Y Él es el que nunca ha perdido una batalla. Él es el que nunca ha habido quien le gane una batalla. Es por eso que hoy esta mañana puedo decirle a usted Él tiene la última palabra en toda situación. Y debemos nosotros depositar nuestra confianza en Él y la seguridad de que si aquella situación está en las manos de Él, algo grande puede suceder. Aunque el enemigo muchas veces se levante, aunque el enemigo muchas veces nos haga ver que ya estamos solos o que nos han abandonado, Él tiene la última palabra. Por eso Él decía, aunque contra mí se levante guerra, yo estaré confiado. Porque los enemigos siempre se levantaban en contra de este hombre. Pero Dios tenía el control en medio de toda situación en su vida. Como también ha prometido a nosotros que Él cuidará de nosotros. Jesús dijo, yo estaré con vosotros todos los días hasta el fin del mundo. Y Él dijo, yo, dijo el Señor, cuidaré de vosotros. Debemos de tener esa seguridad de que Él cuida de nosotros. El salmista decía, porque Él me esconderá en su tabernáculo y en el día del mal, y me ocultará en lo reservado de su morada. Sobre una roca me pondrá en alto, luego levantará mi cabeza sobre mis enemigos que me rodean. Porque Él siempre tendrá cuidado de cada uno de nosotros. Porque si depositamos nuestra confianza en Él, debemos de tener la seguridad de que Él obrará en cada uno de nosotros. Este hombre nos lleva a depositar una confianza en la cual cada uno de nosotros debe de tener esa seguridad de que Él obrará en nuestra vida. Hoy, esta mañana, busquemos el rostro del Señor. Declaremos que Él es digno de toda alabanza, de toda adoración, de que Él obrará en nuestra vida. Hoy, esta mañana, yo le invito a poner en las manos de Él toda situación que usted esté viviendo. Problema, enfermedad, necesidad, todo lo que está dañando y preocupando su corazón. Hoy, esta mañana, deposítelo en la mano del Señor. El Señor Jesucristo dijo, depositad sobre mí tu carga, que yo la llevaré. Estad quietos, dijo Jehová, que yo pelearé por vosotros. Todo lo que está trayendo a su vida situación de angustia, de escasez, hoy podemos dejarlo en las manos de nuestro Dios. Amado Dios y Padre que estás en gloria, Señor eterno, nos acercamos a usted. Hoy, en esta linda mañana, Señor, ponemos en tus manos, Padre bueno, toda necesidad. Todo aquello, Dios mío, que está trayendo, oh Dios amado, angustia, dolor, oh Dios amado, necesidad. Padre, esta mañana lo ponemos en tus manos y declaramos en el nombre poderoso de Jesús que usted está peleando por cada uno de sus hijos. Ahí donde está ese hombre, ahí donde está esa mujer esta mañana, Señor. Que tu mano gloriosa, Padre bueno, obre con poder, Dios mío, en esas vidas. Atamos, Dios mío, al hombre fuerte y declaramos que hay poder, Padre Santo, en su nombre. Que hay poder, Dios mío, en su palabra, en el nombre de Jesucristo. Obra poderosamente, Dios mío, en cada vida, Señor. Su mano gloriosa se mueva y obre, Padre Santo, en el nombre de Jesucristo. Mira aquellos, Dios mío, que están en esas cárceles. Mire aquellos, Dios mío, que están, Padre, en un hospital. Mire aquellos, Dios amado, que vagan sin ninguna esperanza, Dios mío, en las calles. Ahí, Dios amado, declaramos esta mañana, Dios mío, es su mano gloriosa, Padre, les arrope y obre con poder, Dios mío, en cada vida, en el nombre de Jesús. Hoy, esta mañana, Señor, mira aquellos que están viviendo problemas. Mira, Dios amado, aquellos que están viviendo momentos difíciles en sus vidas. Dios amado, que tu mano gloriosa se glorifique, Padre Santo, con poder en sus vidas. Declaramos, Dios amado, que nada, Señor eterno, os hará daño, Dios mío lindo. Hoy en esta linda mañana, Señor, que tu mano gloriosa, Padre, arrope, Dios mío, y lleve respuesta, Padre Santo, ahí donde está, oh Dios eterno, esa necesidad. Ahí, Padre Santo, donde hay, Padre mío, pecado, perdona, Dios eterno. Liberta, Dios mío, quita todo ataque, Dios mío, del enemigo, en el nombre poderoso de Jesucristo. Toda culpa, Dios mío, arráncala, Dios amado, de cada vida. Oh, Dios mío lindo, esta mañana, mira aquellos corazones, Padre Santo, que el enemigo ha herido, Señor, y solo tú, Dios mío, puedes sanarlos. Puedes restaurarlo, Dios mío. Hoy, esta mañana, Señor, restaura en el nombre poderoso de Jesús. Toda enfermedad, Padre, como se llame. Hoy, esta hermosa mañana, Padre bueno, declaramos, Señor eterno, es su mano poderosa, Padre Santo, obrará, Señor. Padre, gracias le doy esta mañana. Pido, Dios amado, que tu mano gloriosa, Padre Santo, liberte cada vida, Señor. Mira aquellos que están, Padre, siendo perseguidos. Los pongo en tus manos, Dios mío. Y pido, Dios amado, que sea tu mano gloriosa cuidando de ellos. Mira esa madre, Señor eterno, que ha perdido su hijo. De tu mano gloriosa, Padre Santo, se mueva, Dios mío, obrando en favor, Dios eterno. En el nombre de Jesucristo, extienda su mano de poder, Dios mío. extienda su mano de misericordia, mi Dios. Tu gloria, Padre Santo, se glorifique con poder, Dios mío. En el nombre de Jesús, esta hermosa mañana, Señor. Levanta, Dios mío lindo, al caído, al atribulado, Señor amado, aquel que el enemigo piensa que ya lo tiene derrotado, Dios mío. Levántalo, Padre Santo, para gloria y honra de su nombre. Hoy en esta linda mañana, Señor, mueve tu mano de poder, Dios mío. Mueve tu gloria, Señor, en medio de tu pueblo, Padre Santo. En el nombre poderoso de Jesús, esta mañana, Señor. Dios amado, que las cadenas se rompan. Que tu gloria, Padre Santo, rompa toda cadena, Dios eterno. Y se glorifique, Padre Santo, en cada vida, Señor. Oh Dios eterno, gracias le doy esta mañana por la vida de ese hombre, por la vida de esa mujer. Su mano poderosa se mueva, Dios eterno. Su mano gloriosa se mueva, Padre Santo. Mira, Dios eterno, esas vidas que viven, Padre Santo. Oh, Dios amado, cautivas en el pecado, en los vicios, Señor. Mira, Padre Santo, aquellos que están, Dios mío, descarriados, que no han querido abrir, Padre, el corazón a tu llamado, Dios mío. Hoy esta mañana, Señor, te pido que obres, que los libertes para la honra y la gloria de tu nombre, Padre bueno, en el nombre de Jesucristo.

Gracias, Padre Santo, esta mañana, por permitirnos, Dios mío, estos momentos, Señor, en tu presencia. Por permitirnos, Padre Santo, estos momentos, Dios mío, en los cuales podemos dirigirnos, Señor, a usted. Mira aquellos que solo un milagro tuyo, Señor, puede, Dios amado, cambiar su situación. Aquellos hermanos, Señor, que no pueden caminar y que solo esperan, Padre, un milagro tuyo, Señor. Hoy, esta mañana, Padre Santo, obra ese milagro, Padre bueno. Mira, Dios mío, aquellos hombres y mujeres que están viviendo momentos difíciles, Padre, por problemas en los riñones. Obra con poder, Dios mío, esta mañana. Mueve tu mano, Dios mío, en sus vidas, en el nombre de Jesucristo. Que tu gloria, Padre, se mueva en esas vidas. Se extienda, Padre, sobre cada uno de ellos, en el nombre de Jesús. Que las cadenas se rompan, Dios mío. Que los yugos se quiebren. Que tu gloria, Padre Santo, se glorifique en cada vida. En el nombre poderoso de Jesús. Hoy, en esta hermosa mañana, Señor, yo le doy gracias, Padre, por estos momentos. Yo le doy gracias, mi Dios, por regalarnos la oportunidad de presentar nuestra vida y pedirle, Señor, que obre en cada uno de nosotros. Gracias, Padre Santo, esta mañana. Bendiga a su pueblo. Bendiga la vida de aquellos que ya están en sus quehaceres, que están trabajando en sus hogares, que van hacia sus trabajos, que van de viaje, Señor, que se han levantado temprano, porque tienen salida, Padre Santo. Cúbreles con tu mano gloriosa, mi Dios. Llévalos, Padre mío, con bien a ese lugar donde se dirigen y puedan agradecerte, Dios, por el cuidado que tú tienes de cada uno de nosotros, Señor. Gracias, Padre Santo, esta mañana, en el nombre poderoso de Jesús. Gracias le doy, Padre Santo. Amén y amén.

0: Padre, en esta noche hemos venido hambrientos de ti.
1: En conclusión, ya sea que coman o beban, o hagan cualquier otra cosa, háganlo todo para la gloria de Dios. 1 Corintios, capítulo 10, versículo 31. 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
2: Por lo general, se da cuenta cuán fácil es amar a las personas que nos aman. Y asimismo, se ha dado cuenta cuán fácil es alabar a Dios cuando todo marcha bien. Pero no sucede así todo el tiempo, ¿verdad? Entonces, ¿qué hace usted cuando nada parece tener sentido? Ahora bien, si usted aún no ha experimentado esa realidad, créame que el día llegará a su vida cuando absolutamente nada parecerá tener sentido. Pero escúcheme cuidadosamente. El hecho de que algo no tenga sentido para usted no significa necesariamente que no tenga ningún sentido, y menos aún desde el punto de vista de Dios, porque lo que aparentemente no tiene ningún sentido para usted, para Él sí lo tiene, porque Dios ve todas las cosas en su totalidad. El siguiente estudio bíblico le será de gran ayuda cuando nada parece tener sentido.
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2: Agradezco su amistad y su sintonía a nuestro programa El Amor que Vale. Le invito a abrir su Biblia en Génesis capítulo 39. Hoy le diré cómo practicar la presencia de Dios en su vida cuando nada parece tener sentido. Note que no dije cuando nada tiene sentido, sino cuando nada parece tener sentido. Cómo practicar la presencia de Dios. Hay una vieja historia, pero buena, acerca de un hombre que era un albañil, especialista en colocar ladrillos, y en una ocasión tenía demasiados ladrillos arriba en el edificio en el cual estaba trabajando, así que decidió mejor bajar algunos ladrillos al suelo. Él subió al último piso del edificio e instaló una viga en el techo. Le colocó una polea, le ató una soga a esta, subió un barril hasta el techo, llenó el barril con los ladrillos extras, bajó al suelo y desató la soga. En ese momento, él comprendió que un barril lleno de ladrillos es más pesado que un hombre. Así que cuando el barril empezó a bajar, él empezó a subir. A él se le olvidó soltar la soga y colgó de ella hasta que fue demasiado tarde. A mitad del camino, él y el barril se encontraron. Este le golpeó en el hombro, dejándole una herida severa. Él dijo, «Logré sostenerme de la soga hasta llegar arriba». Y entonces añadió, «Me prensé los dedos en la polea». Luego dijo, «En ese momento el barril golpeó el suelo y el fondo

0: Todo se rompió, tirando todos los ladrillos, por consiguiente, haciendo el barril más liviano que yo. Entonces empecé a bajar, y el barril empezó a subir. Esta vez el barril me golpeó en las espinillas y me causó otra herida seria, pero aún pude sostenerme hasta que caí al suelo sobre el montón de ladrillos con esquinas puntiagudas. Fue cuando, antes de perder el conocimiento, solté la soga. El barril cayó y me dio en la cabeza. El hombre necesitó de unos días libres para reponerse. Amigo, en ocasiones nos sentimos así. Estamos para arriba y para abajo. No sabemos si sostenernos o soltarnos, y recibimos golpes por todos lados. Ahora bien, con este hombre, su problema se discierne fácilmente. Primero, no era muy bueno con la física. Segundo, no era muy inteligente. Su problema era su propio problema. Él se lo creó. Pero, ¿qué hace usted cuando no está haciendo nada malo? Cuando aplica los principios correctos y nada parece tener sentido. Usted está siendo golpeado por todos lados. ¿Qué hace cuando la vida no tiene sentido? En nuestro idioma tenemos varias frases estereotipadas. Por ejemplo, cuando estés al final de la soga, haz un nudo y aguanta. Vaya, qué bendición, ¿no le parece? O alguien dirá, sonría y siga adelante. O anímese, pudiera ser peor. Y por lo general, es peor. Entonces, ¿qué hacer? Bien, este capítulo 39 del libro de Génesis va a decirnos algunas cosas que podemos hacer, algunos principios que podemos aplicar cuando parece que la vida no tiene ningún sentido. Este es un capítulo en la vida de José, quien fue un gran hombre de Dios, llamaba a Dios con todo su corazón y que se encontró en grandes dificultades. Sus hermanos lo vendieron como esclavo y fue llevado en una caravana hacia Egipto, donde fue comprado por un hombre llamado Potifar, para que le sirviera como esclavo en su casa. Por favor, leamos en el capítulo 39 de Génesis, los versículos 20 y 21. Y creo que estos nos darán la respuesta a lo que mencionamos. Y tomó su amo a José y lo puso en la cárcel donde estaban los presos del rey, y estuvo allí en la cárcel. Mas escuche el versículo 21. Pero Jehová estaba con José. Allí en prisión, la Biblia dice, pero Jehová estaba con José. Deseo darle algunos principios de cómo practicar la presencia de Dios cuando usted está en un calabozo, en una prisión, y no es en lo absoluto por su culpa. José, aquí, como dije, era un esclavo. Él fue comprado por Potifar. Lo pusieron como encargado de la casa de Potifar. José era un hombre tan industrioso y de tal integridad que, a pesar de ser un esclavo, Potifar confió en José, un esclavo. Potifar empezó a confiar en José más y más, y José ascendió más y más en la casa de Potifar hasta que finalmente él estaba al cuidado de todos los asuntos del señor Potifar. Potifar confiaba tanto en José que dijo, «Lo único que sé que realmente poseo es la comida ante mí. Todo está en las manos de José». José era un individuo increíble y, aún siendo esclavo, Dios estaba con él. Y José ascendía más alto y más alto. Pero José era un hombre joven, apuesto, nos dice la Biblia, y viril. Y la esposa de Potifar empezó a desear a José e intentó seducirlo. José la rechazó. Ella agarró su ropa y trató de arrastrarlo a la cama. Él se negó con tal vigor y huyó, dejándole a ella con su ropa en las manos. Fue Víctor Hugo quien dijo, «Ni el infierno sabe la furia de una mujer rechazada». La mujer de Potifar se sintió insultada, despreciada y avergonzada, a tal punto que decidió tomar venganza contra el joven esclavo y empezó a gritar con toda la fuerza de sus pulmones, diciendo que José había tratado de violarla. Se desarregló el pelo. A lo mejor también rasgó su vestido y se arañó el rostro. ¿Quién sabe lo que ella misma se hizo en su deseo de tomar revancha contra José? No lo sé. La Biblia no lo dice, Pero sí dice que ella, con el atuendo de José en su mano, les dijo a los otros hombres allí: este joven egipcio trató de hacer conmigo algo terrible, horrible. Cuando Potifar llegó a casa, se le informó de lo sucedido y José fue enviado inmediatamente a prisión. Él era totalmente inocente, él estaba sirviendo a Dios y ahora nada parece tener sentido allí, en medio de la oscuridad y humedad del calabozo. Deseo que estudiemos esta historia hoy y quiero darle 5 principios para cuando algún día les sucedan cosas que no tienen sentido, porque estas le pasarán de vez en cuando. Cuando usted está en una situación y las cosas no parecen tener sentido, primero, no demande una explicación, no demande una explicación. José no había pecado contra Dios, no había hecho nada malo. Lo que José estaba haciendo era lo correcto. Puedo imaginarme que en esta ocasión, cuando José hacía lo bueno, cuando él estaba sirviendo al Señor con todo su corazón y fue lanzado a prisión, calumniado, acusado falsamente, que Satanás susurró al oído de José: ¿dónde está tu Dios? ¿Qué bien te hace ahora el que le sirvas? Habrá momentos u ocasiones en su vida, amigo, en los que nada parecerá tener sentido. No estoy diciendo que usted no debe tratar de entender. Si las dificultades llegan a su vida, trate de entender. Mas aquí está un versículo en el cual pensé cuando estudiaba este pasaje de la Escritura. Muchas personas usan este versículo como una guía en su vida. Proverbios 3, versículos 5 y 6. La Biblia dice: fíate de Jehová de todo tu corazón y no te apoyes en tu propia prudencia. Reconócelo en todos tus caminos y Él enderezará tus veredas. Note lo que enfatiza este versículo: no te apoyes en tu propia prudencia. Habrá cosas que usted no entenderá. Por ello, no demande entenderlas. Puedo darle otro versículo similar a este. Isaías capítulo 50, versículos 10 y 11. El profeta Isaías hace una pregunta, y que por cierto es una buena pregunta. ¿Quién hay entre vosotros que teme a Jehová y oye la voz de su siervo? El que anda en tinieblas y carece de luz, confíe en el nombre de Jehová y apóyese en su Dios. He aquí que todos vosotros encendéis fuego y os rodeáis de teas. Andad a la luz de vuestro fuego y de las teas que encendisteis. De mi mano os vendrá esto. En dolor seréis sepultados. Observe este versículo, Isaías 50. ¿Qué enseña? Enseña que usted puede estar sirviendo a Dios, obedeciendo la palabra de Dios, y aún encontrarse en tinieblas. Puede llegar a un momento de perplejidad, un tiempo en el que usted no entiende lo que sucede y, sin embargo, no ha hecho nada malo. Trate de entenderlo, si puede, pero no demande entendimiento. No se afirme en la distorsionada idea de que la vida cristiana es todo color de rosa y que usted siempre entenderá las cosas. Algunas veces, cuando le decimos a la gente que necesita venir a Cristo, damos la errónea impresión de que sus vidas, si vienen a Cristo, serán un siempre ascendente camino de gozo y victoria y vida en la juventud, y una serena y feliz vida familiar en la edad adulta, hasta que tengamos una gloriosa salida hacia el cielo. Mi amigo, la vida cristiana no sucede de esa manera. Y cuando usted estudie la Biblia, va a descubrir que muchos de los grandes santos de Dios caminaron en oscuridad en algún momento de sus vidas. Job, uno de los grandes caracteres del Antiguo Testamento, vivió un tiempo de oscuridad y estuvo perplejo. No podía entender. De hecho, quiso argumentar con Dios, demandó el entender y se equivocó cuando lo hizo. Fue como si Dios hubiera dicho: Dios, me debes algunas respuestas. Job no entendió, pero Dios entiende. Usted puede leer acerca de Habacuc, gran profeta y hombre de Dios, que no podía entender por qué la historia hacía lo que hacía. ¿Por qué Dios permitía que los caldeos se salieran con la suya a pesar de todos sus pecados? ¿Por qué había tanta violencia y brutalidad? ¿Alguna vez usted se ha preguntado lo mismo? Lea cualquier periódico y vea lo que está sucediendo por todas partes. Las drogas, los vicios, la corrupción en todos los niveles, y decimos, Dios, ¿en dónde estás? Dios, ¿por qué no haces algo al respecto? Señor, no lo entiendo. El profeta Habacuc era así. ¿Y qué de Juan el Bautista? Jesús dijo, entre los que nacen de mujer, no se ha levantado otro mayor que Juan el Bautista. Juan el Bautista fue el que bautizó al Señor Jesús. Juan el Bautista, poderoso profeta de Dios, y sin embargo, Herodes lo puso en la cárcel. Juan estuvo tan perplejo en la prisión que empezó a preguntarse si Jesús sería realmente el Mesías de quien había proclamado, he aquí el Cordero de Dios que quite el pecado del mundo. Juan el Bautista envió mensajeros a Jesús para que le pregunten si era el Mesías o debían esperar a otro. Juan el Bautista estuvo asombrado y perplejo. El apóstol Pablo escribió más libros del Nuevo Testamento que ningún otro. Es el creyente más notable que ha existido, y cuando escribió sus epístolas, algunas veces dijo que estaba perplejo. ¿Sabe lo que significa esa palabra? Pues significa que no entiende. Ahora, Job, Habacuc, Juan el Bautista, Pablo, usted y yo y todos nosotros vamos a enfrentar circunstancias en nuestras vidas cuando lo que nos suceda no tenga ningún sentido. Y si usted piensa que las cosas siempre tendrán sentido, mi amigo, estará en graves problemas espirituales. Leemos en Isaías 50:10. ¿Quién hay entre vosotros que teme a Jehová y oye la voz de su siervo? El que anda en tinieblas y carece de luz, confíe en el nombre de Jehová. Escúcheme atentamente. La oscuridad jamás puede hacer desaparecer la luz. Por lo tanto, si no hay luz, es porque la luz ha sido quitada, no porque las tinieblas han prevalecido. Ahora, si usted está en tinieblas, no significa que el diablo ha prevalecido. Si Dios quita la luz, usted simplemente confía en Dios y no demanda entender. Si hay tinieblas, usted puede decir por lo menos que Dios lo ha permitido. Hay muchas cosas que no son para que las entendamos, sino para que, con fe, las aceptemos. José no entendió lo que Dios estaba haciendo. Cuando finalmente llegamos al final de esta historia en el capítulo 50 de Génesis, descubrimos que lo que le sucedió a José era parte de un gran mosaico que Dios estaba construyendo. Pero escuche lo que la Biblia dice en Isaías 55, versos 8 y 9. Porque mis pensamientos no son vuestros pensamientos, ni vuestros caminos mis caminos, dijo Jehová. Como son más altos los cielos que la tierra, así son mis caminos más altos que vuestros caminos, y mis pensamientos más que vuestros pensamientos. Ahora, ¿cuán alto es lo alto? Dígame, yo no lo sé, y probablemente usted tampoco. ¿Qué tanto más altos son los pensamientos de Dios en relación con sus pensamientos? Ni usted ni yo lo sabemos. ¿Cómo son más altos los cielos que la tierra? Así son mis pensamientos más que vuestros pensamientos, dice el Señor. Escúcheme. Solo porque algo no tenga sentido para usted, no significa que no tenga sentido. Y solo porque algo parezca sin sentido ahora, no significa que no tendrá sentido más tarde. En el futuro, cuando estemos en un mundo mejor, comprenderemos el significado de nuestras lágrimas. Entonces lo entenderemos. Por lo tanto, el primer principio cuando la vida parece no tener sentido es, no demande entender, trate de entender si puede, pero no demande el entender. Número 2. No deje de ser fiel. Observe ahora el versículo 21 y los que le siguen en este capítulo. Pero Jehová estaba con José y le extendió su misericordia y le dio gracia en los ojos del jefe de la cárcel. Y el jefe de la cárcel entregó en manos de José el cuidado de todos los presos que había en aquella prisión. Todo lo que se hacía allí, él lo hacía. No necesitaba atender el jefe de la cárcel cosa alguna de la que estaban al cuidado de José, porque Jehová estaba con José, y lo que él hacía, Jehová lo prosperaba. Aquí vemos un hombre que sin razón aparente, es más, por hacer lo bueno, es lanzado a prisión, y allí en prisión no se sienta a maldecir y a renegar, sino que está sirviendo al Señor. Él es muy fiel. Es tan fiel que es un hombre de trabajo, un hombre de integridad. Y en la cárcel, en un tiempo de oscuridad y de persecución, él está sirviendo a Dios. En el siguiente capítulo lo encontramos testificando al copero y al panadero, quienes también habían sido encarcelados, y vemos que él es un hombre que, aunque preso, podía poner sus brazos alrededor de estos paganos y encender en sus corazones el conocimiento de Dios. El punto es este. Aun cuando José no podía comprender, él no fue un cristiano a medias. No comenzó a poner malas caras, ni se enojó contra Dios. Lo he visto tantas veces en mi pastorado. He visto miembros de la iglesia que son muy fieles y dedicados, cantando en el coro, testificando, diezmando y donando. Son creyentes felices y gozosos. Pero cuando un nieto se muere, o el cónyuge muere, cuando el cáncer invade sus cuerpos, o cuando sucede algo que no tiene ningún sentido, entonces, ¿sabe lo que hacen? Se derrotan. Dejan de servir, tiran la toalla. Mi amigo, no lo haga. Aun cuando no tenga sentido, continúe sirviendo al Señor. Siga cantando, manténgase orando, no deje de dar ni de testificar, manténgase sumiso a Dios. José lo hizo, y la Biblia dice que Dios estaba con él. Pero claro, para que Dios esté con usted, es necesario que usted tenga una relación personal e íntima con él. Y para tenerla, usted debe reconocer que es pecador y que necesita ser salvo. Quisiera empezar esa clase de relación con Dios ahora mismo. Entonces le invito a decir conmigo la siguiente oración. Querido Dios, tú sabes la necesidad de mi corazón en este momento. Vengo a pedirte perdón por mis pecados. Sé que merezco tu castigo, pero vengo a ti en busca de misericordia. Señor Jesús, gracias por poner tu misma vida para pagar mi culpa. Gracias por amarme de esa manera. Ahora mismo, por fe, te recibo en mi corazón como mi Salvador y mi Señor. Límpiame, sálvame y ayúdame a vivir de tal manera que traiga honor y gloria a tu nombre. Gracias por tu amor, gracias por tu perdón, gracias por salvarme. En tu santo nombre lo pido. Amén. Amiga, amigo, si en la intimidad de su corazón usted en forma sincera y con profundo convencimiento hizo esa decisión por Cristo, por favor, escríbanos al respecto. Queremos conocerle un poco más personalmente, gozarnos con usted por su decisión espiritual y tener el privilegio de orar por usted. Que Dios le bendiga.
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2: Sujeto al yugo de la esclavitud. Entonces aquí, hermano, todo esto nos está enseñando a nosotros de que los demonios precisamente entran a las vidas porque se le abren puertas. Los demonios entran a la vida porque se le abren puertas. Ningún demonio tiene la autoridad para entrar o influenciar a alguien si esta persona no le abre puerta, si no le da un derecho legal. Por eso dice Efesios 4:27, ni deis lugar, ¿a quién dice? Al diablo. Ni deis lugar al diablo. En otras palabras, vemos creyentes, hermanos, atormentados, poseídos. Vemos creyentes arrastrados, hermanos, en el lodo del fracaso, en el polvo del fracaso, de la derrota. ¿Por qué? Porque le han dado lugar al diablo. Eso dice la Biblia. Le han dado lugar. Satanás, hermano, ha tomado o ha usado tantas trampas, tantos argumentos para que la vida eterna y el reino de Dios no se manifieste en la plenitud en el ser humano. Él está bloqueando ahí y él está impidiendo. Pero yo quiero rápidamente señalar, hermano, algunas puertas que el enemigo usa para minar una vida humana. En primer lugar, y si quiere anotar, anótenlo. En primer lugar, una puerta que se abre a los malos espíritus es cuando perseveramos en el pecado de una manera deliberada. Cuando perseveramos en un pecado de una manera deliberada. O sea, los creyentes podemos pecar en dos aspectos. Lo que la Biblia habla, hermano, de los pecados por omisión o por los pecados de comisión. Pecar de esa manera de omisión, pues es lo que dice Santiago: hay de aquel que sabe hacer lo bueno y no lo hace. Eso es pecado. Si usted sabe que algo es bueno y no lo hace, eso es pecado. Usted sabe que congregarse es bueno y no lo hace, le es pecado. Usted sabe que vigilar

0: ayunar, que eso es bueno, y no lo hace, le es pecado. Si usted sabe que ofrendar, diezmar, es bueno y no lo hace, le es pecado. Pecado propiamente de omisión. Pero están los pecados de comisión. Los pecados, hermanos, de comisión es aquella falta que se comete voluntariamente. Y ya sabiendo de que eso está mal hecho, pero lo hacemos. Y ahí es, hermano, cuando entramos entonces a pecar de una manera, hermano, de continua. Estamos ahí y ahí le estamos abriendo una puerta a los demonios. Hello, ¿cuánto estás aquí todavía? Se están abriendo puertas para que todo pecado voluntario, hermano, sí, sepa que todo pecado voluntario es una puerta para los malos espíritus, para los malos espíritus. Y es allí donde los malos espíritus vienen a operar, ¿ah?, en el área específica de nuestra debilidad. Por ejemplo, la Biblia nos habla de la ira. En Efesios capítulo 4, versículos 26 y 27. Todos sabemos que la ira es una emoción. Amén, hermanos. ¿Y a dónde están las emociones? En el asiento del alma, en el alma misma. Entonces la ira es una emoción. Y la palabra nos manda a que no nos airemos. Y qué difícil es. Si sí, el enemigo sabía que yo iba a predicar esto y me provocó de una forma o de otra para que yo me enojara en este día. Y le dije, diablo, no te voy a dar gusto, no me voy a enojar, mejor me callo. Sí, porque predicar aquí es fácil, pero vivir lo que uno predica es otra cosa, hermano. Y yo dije, Señor, yo no voy a ser un hipócrita que voy a hablar de esto cuando la verdad estoy viviendo otra cosa. Porque Dios no va con la apariencia, hermano. Dios no va con la fachada. Dios no va con la hipocresía. Dios no va con la máscara. Dios va con aquello que es genuino. Y dice Efesios 4:26, airaos, pero no pequéis. O sea que usted se puede enojar, hermano, pero no peque. ¿Y cómo no va a pecar? Mordiéndose la lengua. Que le hicieron algo y se le puso, hermano, la sangre como que es sangre de jaiba, de cangrejo. Usted mejor se muerda la lengua. Y dice, no es fruto, me voy a aguantar como los hombres. Airaos, pero no pequéis. ¿Y qué más dice? No se ponga el sol sobre vuestro enojo. ¿Qué sucede cuando la persona, cuando el creyentillo, cuando el soldado de chocolatillo se enoja y deja que esa ira tome control? Y esa ira se convierta en rabia. Usted sabe, hermano, un creyente enojado y que no tome control sobre su ira parece un perro con rabia, hermano. ¡Qué silencio que mata! Y luego la Biblia dice, no, que no se ponga el sol sobre vuestro enojo. Es decir, que no llegue la noche sin antes pedir perdón o perdonar. A ver, hermanos, que si usted ofendió a algo y lo en algo a su hermano y lo provocó a ira, acérquese y pídele perdón. Usted no puede acostarse así. Eso dice la Biblia. Y usted tampoco se puede, hermano, encerrar de una manera herméticamente y decir, no, yo no lo perdono, que lo perdone Dios. Usted está errado. Ya se le metió el diablo a usted. Si usted es una persona que se encierra y no perdona, y comienza a aguantarse de esa ira y estar en ese coraje y en esa rabia, hay demonios que van a llegar para entrar a su vida, porque esas puertas se abrieron. ¡Sí! Así que, hermano, la ira abre la puerta a un espíritu inmundo de ira. Un pecado que se repite de continuo como acto premeditado y con conocimiento de causa abre la puerta a los demonios. Y por eso hay creyentes, hermanos, que andan atormentados. ¿Ah? Porque le han abierto puerta al enemigo. Segundo lugar, otra de las puertas que los demonios usan para invadir una vida son aquellas, hermanos, experiencias que impactaron nuestras vidas emocionalmente hablando, lo que muchos le llaman los traumas. ¿Ah? Cada vez que un trauma toma lugar en la vida de una persona, puede convertirse en una puerta abierta para los malos espíritus, para que Satanás venga a oprimir, para que Satanás venga a atormentar, a obsesionar, a posesionar esa vida. ¿Ah? Yo he oído de muchas personas, hermanos, que han sufrido situaciones difíciles, a lo mejor en su niñez, en su adolescencia, personas que han sufrido abusos verbales, físicos o sexuales. Estas personas traen estos traumas, y si no rinden esa área al Señor, van a vivir siempre bajo esa presión, porque esa es una puerta. Por lo tanto, si usted fue abusado en su niñez, sexualmente, verbalmente, físicamente, cierre esa puerta y dígale: Satanás, yo no tengo por qué vivir de mi pasado, ahora soy una nueva criatura. De modo que si alguno está en Cristo, nueva criatura es. Las cosas viejas pasaron, he aquí, todas son hechas nuevas. A su nombre. Pero hay gente que se encierra, hermano, y ese abuso ha abierto puertas a qué, a esa influencia demoníaca. ¿Ah? Hay personas que uno los escucha por la televisión y dicen: no, yo soy homosexual, ¿por qué? Me abusaron. Y claro, dentro de eso, el enemigo, hermano, halló una puerta abierta para convertir a esa persona en un homosexual. O mujeres que dicen: soy lesbiana porque me abusaron. Pero abrieron una puerta. Y por esa puerta que abrieron, hubo esa influencia y la llevó a eso. Pero lo lindo es, hermano, que para esto apareció el Hijo de Dios, para deshacer toda la obra del diablo. Aleluya. Él rompe las cadenas. Él saca las almas que están encarceladas. Él da vida a los muertos. Él levanta al caído. ¿Cuántos dicen amén en esta hora? A su nombre. Déselo fuerte al Señor ese aplauso. Así es que tenemos buena noticia por aquellos que han caído presa del enemigo por traumas, por situaciones emocionales que impactaron su vida. Queremos recordarle, queremos decirle que el Señor Jesucristo vino para esto, vino para deshacer las obras del enemigo, vino para romper las cadenas. Es cierto, Satanás no le abre sus cárceles a sus presos, pero el Señor, hermano, Él tomó la llave del reino, Él tomó la autoridad a través de su muerte, y Él puede liberar a los cautivos. Él puede, aleluya, hacer libre aquel que ha caído presa del enemigo. Y si no lo cree, en su casa lea su Biblia, lo que dice Primera de Juan 3:8: el que practica el pecado es del diablo. Eso es fuerte, hermano. Pero es que estamos hablando acerca de todas estas cosas que dan oportunidad al enemigo. La Biblia dice: el que practica el pecado es del diablo. Porque una cosa es que usted peque, se arrepiente y se aparte del pecado. Pero otra cosa es que usted le guste, hermano, el pecado ya. Y ya no pueda vivir sin pecar. Por eso es que Juan habla y dice: el que practica el pecado es del diablo. Porque el diablo es el que peca desde el principio. Pero para esto, dice Juan, apareció el Hijo de Dios para deshacer las obras del diablo. ¡Aleluya! La influencia maligna, hermanos, y la existencia de estos seres horribles, destructores, se aprovechan de la inocencia de los niños. Esto es increíble, pero es una realidad. Muchos malos espíritus entran en la niñez de la persona, porque los niños, por su inocencia, pueden hacer cosas que abrirán puerta al enemigo. Sabemos, hermano, que la niñez es la etapa de mayor debilidad del ser humano. Y por eso es, y escúchenme los padres, por eso es que los padres cristianos necesitan comprender su responsabilidad de proteger a sus hijos también, para saber cómo protegerlos, liberarlos de las opresiones demoníacas. Usted no sabía eso, ¿verdad? Nosotros los padres tenemos esa responsabilidad, porque el enemigo se aprovecha de la inocencia de los niños. Por eso usted ministre a sus hijos, hermano. No comete el error de lo que el mundo dice, hermano, porque el mundo dice: no, para que los demonios vean cabida hay que bautizar al niño. La Biblia no aprueba el bautismo de los niños. No, la Biblia dice, hermano, que se bautizaban hombres y mujeres, o personas que ya tenían conocimiento, que ya tenían conciencia de lo que iban a hacer. O hay personas que también, hermanos, agarran que lo que es ojo de venado, le llaman, una semilla propiamente de una planta, y le ponen un listón rojo y se lo ponen al niño para que no le hagan daño. Para que los demonios, hermanos, al ver esa semilla y al ver ese hilo rojo, se vayan. ¿Sabe qué? Los demonios no se van con ajos, ni con cebolla, ni con ninguna semilla. Los demonios se van en el nombre que es sobre todo nombre. ¡Aleluya! ¿Cuántos lo creen conmigo, hermanos? No, dice. Yo conocí una familia que me dijo en una ocasión: no, en mi casa que no se hable del diablo ni de los demonios, me dijo. Ya los andaban dentro. Yo no estoy diciendo que todo el tiempo vamos a hablar del diablo. Yo no estoy diciendo que todo el tiempo vamos a hablar de los demonios, pero estamos hablando de una realidad. Estamos hablando de una doctrina. Estamos hablando de algo que el Señor predicó, hermano. Que el Señor habló. Que el Señor enseñó. Y es de esta realidad de la existencia de malos espíritus que vienen para perturbar. ¿Usted cree que la rebeldía de sus hijos, las rebeldías, hermano, de sus adolescentes, usted cree que la rebeldía de los jóvenes, que eso es gratis? Eso no es gratis. Eso andan demonios. Son demonios. Cuando los niños se ponen en una actitud, hermano, de posición de hijos rebeldes, malcriados, desobedientes, hermano. Cuando se ponen en esa posición, son demonios. Y los padres lo que tienen que hacer es ministrarles en el nombre del Señor. Y tienen que ponerlos de rodillas y vamos a orar por ti. Y echar fuera en el nombre de Jesús de Nazaret. Echarlo fuera en el nombre de Jesús. Por eso que la Biblia dice: instruye al niño en su camino. Instruyelo. Pero usted, ¿cómo lo va a instruir si no se congrega? ¿Usted cómo lo va a instruir si no lee la palabra? ¿Usted cómo lo va a instruir si no está viviendo bajo los parámetros establecidos de parte de Dios? Tercer lugar, hermanos, otra de las puertas que se abren para que entre los malos espíritus son las prácticas del ocultismo, de la brujería, del horóscopo. Que yo soy cabra, yo soy liebre, yo soy culebra cascabel. No, los hijos de Dios, hermanos, somos las ovejas de Cristo. Aleluya. Prácticas, cartas del tarot, la ouija, ¿Cuántos muchachos no caen endemoniados por esta práctica de la ouija? Y después hay que estarles ministrando liberación, lectura de la mano. Personas que quieren saber de su futuro. Y ahí van, léame la mano. Mire, aquí no le vamos a leer las manos ni las patas. Aquí le vamos a leer por la palabra del corazón qué es lo que Dios quiere para usted y cuál es la bendición que tiene si usted le obedece, si usted se rinde a Él. ¡Aleluya! Pero ahí está la gente consultando a la magia blanca, magia negra, a los parapsicólogos, a los psicólogos, a los psiquiatras, hermanos creyentes, que propiamente consultando a los psicólogos. ¿Sabe qué? Los psicólogos lo que te van a dar es una pastillita. Cuando ese demonio no se va a ir, cuando el Señor vio al gadareno, no le dijo, mira hijo, aquí están unas dos pastillitas, con esto te va a aliviar. No, el Señor vio las legiones de demonios que estaban atormentando, les apuntó, les disparó y los quebrantó y los echó fuera. A su nombre, a su nombre. Todas esas cosas, pastor, pero es que los creyentes no practicamos eso. Los verdaderos creyentes no practicamos eso. Pero hay unos creyentillos, hermano, wichiwachi, mediocres, creyentes mundanos, rumberos, raperos. Yo he oído hermanas, supuestamente hermanas, que ni mis primas son hermanas, pelean. Es que vos me llevaste allá a consultar a esa bruja, peleando entre ellas mismas, endemoniadas, porque le abrieron puerta al diablo, hermano. Aleluya. Pero ahí están estas personas, ahí están practicando, hermano, practicando todas estas cosas. Creyente todavía llamando a Walter pecado. Mire, ¿qué es lo que me espera mañana? Mañana te espera el infierno si no te arrepentís de ese pecado. Cuando la Biblia dice en Deuteronomio 18:11, no se ha hallado en ti encantador, medium, espiritista, ni quien consulte a los muertos. Eso dice la Biblia, hermanos. Eso de hablar con los muertos. No es que se me apareció mi abuela, que tu abuelo, un demonio era. Ellos tienen poder para personificar y para aparentar que es la voz de tu abuela, que es la voz de tu abuela, la voz del diablo es. No, si es que mi mamá vino y hablé con ella, un demonio, reprenda eso en el nombre de Jesús. La Biblia dice que no hay que hablar con los muertos. Se murió. Aquí hablamos con aquel que murió y resucitó, el Hijo de Dios. Con ese sí podemos hablar. ¡A su nombre! ¡A su nombre! ¿Ah? O ahí están solicitando ayuda a los santos muertos, dicen. San Pedro, que me ayude. San Juan. ¿Ah? Santa María, que me ayude. La guadalupana. Consultando a los muertos. Pidiendo ayuda a los muertos. Como que si ellos estuvieran vivos, pidiendo ayuda a una fotografía, pidiendo ayuda, hermano, a un muñeco de yeso, de madera. Esto es fuerte, pero es la realidad. ¿Sabe qué? Pablo dice, los muñecos esos, dice, no pueden hacer nada, los ídolos no pueden hacer nada. Lo único, solo pueden servir como cueva de demonios, dice. Porque es cierto, hay gente que dice, no, pero es que yo le pedí a tal imagen y me respondió, es que ahí está el demonio, pues detrás está, pues. Y cuando la persona le pide un favor, viene el demonio, saca la mano, ¡fua!, te lo tira. Pero no es propiamente la imagen, no es aquel muñeco, no es aquel ídolo, es el demonio para engañar, porque ellos han venido para engañar, ellos han venido para matar, ellos han venido para destruir, ellos han venido para robarte tu fe, pero en esta hora los atamos, los echamos fuera, fuera. Y la causa principal del ocultismo y la brujería es la idolatría, amados hermanos. Dios claramente ha establecido en su palabra que Él odia la idolatría. ¿Qué dije? No les escucho. ¿Qué dije, pues? Dios odia la idolatría. Porque también en Deuteronomio 18:11 habla acerca también de las falsas religiones. No haya en ti encantador, medium, espiritista, ni quien consulte a los muertos, ni falsas religiones. New Age, ¿tá? La ciencia cristiana, la nueva era y todas las religiones falsas, artes marciales, yoga con raíces falsas religiones. Lo que es el hipnotismo, control mental. Hermano, mire, es que el enemigo es tan astuto. Y esto de la idolatría, usted fácil puede caer en idolatría. ¿Ah? Usted entra a una tienda de la India o va a la India. Usted puede traer como un recuerdo un elefante, pero eso es un dios para ellos. Y eso son imanes de demonios. Por eso cuando uno va a un lugar, tiene que saber, hermano, qué le regalan. Yo la vez pasada que fui a Perú, me regalaron una cosa de barro, hermano, antigua, de mucho valor, con una cara, hermano, de humano, pero con una cola de ratón. Ahí la puse olvidada, la dejé supuestamente, pero no olvidada, yo lo hice a propósito. Y después por los altoparlantes, alguien ha dejado aquí una gran reliquia. Lo dejé. Yo dije, ¿cómo voy a llevar esto a mi casa? En la casa no podemos tener, hermano, ídolos. ¿Cómo que vamos a tener ídolos como los dioses, hermano, de la India, elefantes? O los dioses, hermano, de los aztecas. ¿Cómo? Todas esas son puertas. Quizás alguien puede pensar y decir, pastor, creo que usted ha entrado en un fanatismo ya. Pero esto no es fanatismo. Esto es, hermano, que Dios no aprueba las falsas religiones. No las aprueba. Dios claramente lo dijo que odiaba toda clase de idolatría. Y cualquier actividad, hermano, que se haga en adorar a otros dioses, toda esa es una puerta para el ocultismo, para la brujería, para la hechicería, y también es una puerta de entrada para los demonios. Si usted todavía tiene reliquias ahí colgadas en la pared, el corazón de Jesús, dice. Y ahí está el corazón de Jesús. ¿Ah? La Santa Cena. Hello. A San Judas de Tadeo. Muchos cristianos que todavía tienen, hermano, llenan sus casas de qué? De cuadros, de imágenes, de cartón, de yeso. Algotos andan alzando hasta el ombligo, hermano. Idolatría. Pura idolatría. Pero todo eso Dios lo rechaza. Y es una forma de entrada. Cualquier visita que una persona haga a un centro de espiritismo, a un brujo, sepa, comprenda que ya le abrió puerta al diablo. Y muchos de ustedes están aquí y están silenciosamente porque saben que han practicado estas cosas y le ha dado derecho legal al diablo para que lo arruine. Y por eso usted dice, ¿y por qué no prospero en mi vida cristiana? ¿Y por qué no siento gozo? ¿Por qué no siento paz? ¿Por qué no siento tranquilidad? Porque usted se ha metido a lugares que no tiene que entrar. y allá andan los demonios en los hombros, andan como que son pericos. Y para que la deje comer le dice: déjame tranquilo, me come vos también. Toda persona que va donde un brujo ya hizo un pacto con el enemigo. Y aquí hay muchos que van a romper esos pactos en el nombre de Jesús. Porque por lo general creemos en esas raíces, crecemos en esas raíces del ocultismo. Que se perdió la vaca. Hay que ir donde el don brujo para ver dónde está, dice. Y de una manera quizás inconsciente hemos pactado con el enemigo. Pero la sangre de Cristo tiene poder para romper todo pacto del diablo. Que dice Éxodo, si quieres leerlo conmigo, Éxodo capítulo 20, versículo 3 en adelante, habla del castigo que paga una familia por la idolatría. Va hasta la cuarta generación, pero se corta cuando se conoce a Jesús y se ora rompiendo esa maldición. Dice Éxodo 20, para aquellos religiosos que están resentidos, no, ¿qué dice? Versículo 3. No tendrá dioses ajenos delante de mí. No te harás imagen, ni ninguna semejanza de lo que está arriba del cielo, ni abajo en la tierra, ni en las aguas, ni debajo de la tierra. No te inclinarás, ¿qué dice? No te inclinarás a ella, ni las honrarás, porque yo soy Jehová tu Dios, fuerte, celoso, que visito la maldad de los padres sobre los hijos hasta la tercera y cuarta generación de los que me aborrecen. Pero quiero avanzar porque me faltan como otras 4 o 5 puertecitas más. Hay muchas, pero tendríamos que hacer vigilia. Otra cuarta puerta que quiero señalar que los demonios usan para entrar son los pleitos en los matrimonios. Esa puerta, santo Dios, esa puerta muchos cristianos la abren o la abrimos. Los pleitos en el matrimonio, cuando en la familia, cuando en el matrimonio hay contiendas y hay pleito y hay disensiones, y los hijos ven que ese matrimonio está a punto de romperse. Porque ya los padres están amargados. Ahí no se oye otra cosa que solo pleito. Platos volando, cacerolas por otro lado. Palabras obscenas. Aquí para decir gloria a Dios dicen gloria a Dios. Pero escúchelos en su casa diciendo vieja, viejo que lo oye la otra. Matrimonios que no tienen tiempo para sus hijos. Y todo esto va proveyendo una atmósfera, hermanos, perfecta para la presencia activa demoníaca. Un matrimonio que solo pase peleando, una familia que solo esté en conflicto, ahí es, hermano, una concentración demoníaca. Va a haber que cerrar muchas de esas puertas hoy. La Biblia dice, Santiago 3:16, porque de donde hay celos y contención, allí hay perturbación y toda obra perversa. Mire, hermano, uno no necesita preguntar a la gente cómo están, cómo viven la vida cristiana cuando llega a la casa. Uno no necesita, fíjese, preguntar nada de eso. Con solo respirar el aire de esa casa, uno se da cuenta si hay paz, si está el Espíritu de Dios o hay demonios. Yo no sé si usted lo percibe, pero yo lo percibo. Yo la percibo. He llegado a hogares de ustedes que he sentido como que me han agarrado del cuello, hermano. No puedo orar. Son hogares contaminados. Pero he llegado a hogares que uno quizás puede llegar, hermano, con una prueba a ese hogar, pero siente una paz y siente una tranquilidad. Es que allí hay paz, es que allí ese matrimonio le han cerrado las puertas al diablo. Allí no se pelea, allí se ora, allí se busca a Dios en espíritu y en verdad. ¡Aleluya! Puerta número 5. Y aquí agarres de los servidores y también la iglesia. La imposición de manos. La imposición de manos es una puerta para los demonios. Y ahora entiendo más. Había pasado un hermano, quería orar por un anciano acá, y el anciano, hermano, como que entró a boxeo y no se dejó. Y ahora entiendo.
1: Venga, aleluya.
0: Y llegué yo y bien mansito se puso.
1: Poderoso Dios, aleluya.
0: Y yo dije, este está en algo. Algo sabe de este hermano diácono, o algo le siente, dije yo.
1: Aleluya. Poderoso Dios.
0: Primera de Timoteo 5:22, porque estoy hablando Biblia. Dice, no impongas con ligereza las manos a ninguno. Fíjense, hermano, que todos los que ministramos necesitamos la dirección del Espíritu para ministrar. Si Dios no los mueve a través del Espíritu y poner mano, no debemos de poner mano a la ligera. Solo que Dios nos impulse a eso, hagámoslo. Cuando una persona impone sus manos sobre otra, se pone en una operación, en una ley llamada ley de contacto y de transmisión. ¿Ley de qué? De contacto y transmisión. Es decir, que a través de la imposición de manos nosotros podemos transferir el poder de Dios. Si estamos llenos de Dios, vivimos una vida íntegra para Dios, vamos a transmitir el poder de Dios. Pero si andamos todos chuecos, si andamos, hermanos, en perversidad, si andamos en pecado, si andamos nosotros viviendo una vida falsa, hipócritamente, imponemos mano así, esa gente la vamos a endemoniar. Porque todos los demonios que andamos nosotros, se los vamos a transferir a ellos.
1: ¡Aleluya! Así es.
0: Así que es bien importante el saber que los espíritus inmundos pueden ser transferidos de una persona a otra. Así que mucho cuidado con quien te impone manos. Mucho cuidado a dónde te vas a meter. Por eso es que todos los pastores decimos, hermanos, cuando usted vaya a salir a otra iglesia, hable con su pastor y pida permiso. Porque si usted va a otra iglesia y recibe una falsa enseñanza de un falso maestro, usted va a venir endemoniado.
1: Es cierto.
0: Siempre, por lo general, los padres, cuando están nuestros hijos pequeños, casi no nos gusta que vayan, hermano, a visitar tanto los vecinos. Porque muchas veces solo a aprender maña van. No sabían cómo comerse los mocos. Pero fueron del vecino que se come los mocos secos, de allá aprendió y después ya vienen. Y así les pasa a muchos creyentes, que están bien aquí, pero no dicen para dónde van. Y se van a meterse a lugares, hermanos, donde salen todos endiablados, todos endemoniados, y aquí vienen todos con esas mañas, todos mañosos ya. Tenga cuidado. Tenga cuidado. Así que considere quién le impone manos. Sea hombre, sea mujer, sea un líder, sea un ministro. Que usted sepa que está caminando en santidad y integridad. Y si usted siente que no y sabe que no, dígale, hermano, no me imponga, porque usted anda, mal, te arrepientas. Si apenas me duele el pelo y usted me pone en mano, voy a salir descuellado de aquí. Descabezado. Hermanos, en la Biblia encontramos a un Absalón. ¿Qué hizo Absalón? Absalón transmitió un espíritu de rebeldía a sus seguidores. O sea que esto se transmite. Así como lo positivo se transmite. Amén, hermanos. Porque encontramos casos como en el caso de Moisés. Moisés transmitió el poder de Dios en Josué. ¿Ah? En el caso de Elías, transmitió la unción, el poder de Dios en Eliseo. Ellos transmitieron la unción y la sabiduría a sus siervos a través de la imposición de manos. Pero también muchos transmitieron lo positivo, como muchos también transmitieron lo negativo. Pero vamos a la sexta puerta que los demonios usan para entrar a una vida: las palabras vulgares, oeces, ociosas. Hello. Palabras ociosas. Y hay muchas palabras que los cristianos la pulen bien. A la voz, dicen. Solo le faltaron los cuatro letras para decir ya lo que iba a decir. ¿Mm? Son palabras que no tienen que existir en el cristiano. Como los centroamericanos que tenemos eso. Puchica vos. Dígala toda mejor. Son palabras pulidas, barnizadas. Y la Biblia dice que de toda palabra ociosa que el hombre hablare, de esa dará cuenta en aquel día. Porque por tus palabras serás justificado y por tus palabras serás condenado. Así que esa gente, hermano, que es vulgar para hablar, sucia para hablar. Y mujeres, esta llamada cristiana, les gusta hablar vulgarmente y hablar del sexo de una manera, hermano, vulgar y suciedad. Esas tipas están endemoniadas. Esos hombres vulgares que hablan oeces están endemoniados porque le abrieron puerta al diablo. La palabra del Señor enseña que en la lengua está el poder de la vida y de la muerte. Algunas veces maldecimos y damos lugar a espíritu inmundo a través de nuestra boca. Y esto llamamos maldiciones autoimpuestas. Usamos expresiones como: estoy hecho leña, estoy fracasado, estoy derrotado, yo siempre estoy enfermo, estoy que me muero, mis hijos son estúpidos y torpes, yo deseo morirme. Todas esas son puertas que le estás abriendo a los demonios para que te maten. Por eso tenemos que declarar palabras de fe, aunque no sienta fuerza, pero gritar: todo lo puedo en Cristo que me fortalece, todo lo puedo en Cristo que me fortalece. A su nombre. Todas estas palabras habladas imponen maldiciones, y esto abre puerta al enemigo. Eso dice Mateo capítulo 12 versículo 36 y 37. Séptima puerta: las alianzas abominables. ¿Cuál es la séptima puerta? Las alianzas abominables, relaciones con personas impías. Hello. Bien amiguito con la impía o con el impío. Negocios fraudulentos. La chatarra que compró le costó 300 y el hermano le dijo: di mil, en mil no le voy a ganar nada. Mentiroso. Negocios fraudulentos. Relaciones ocultas. Adulterio. Toda persona que está en adulterio le ha abierto puertas al maligno. ¿Qué es adulterio? Relación sexual fuera del matrimonio. Adulterio. Todo aquel que está en adulterio le ha abierto puertas. Necesita arrepentirse de ese pecado y cerrar esa puerta en el nombre de Jesús. fornicación. No, no, hermano, el enemigo me atacó este día y él sabe por qué. Es que yo le dije, te voy a declarar que es en el nombre de Jesús. Y en la iglesia tuvimos un batallón allá en ayuno, servidores en ayuno que me van a ayudar a ministrar para sacarte esos diablos que te están atormentando, para sacarte esos demonios que han venido para oprimir tu vida, para que te vayas libre de este lugar si quieres irte libre. Fornicación. ¿Qué es fornicación? Sexo fuera del matrimonio. No tener para no estar casado y tener relaciones sexuales. Fornicación. Y aquí hay muchos fornicarios. Y yo no sé qué piensa para casarse. Usted en fornicación no puede progresar en su vida espiritual. Usted necesita salir. Ni usted mismo puede, amén, realimentarse. ¿Cómo va a poder alimentar a otros? Usted tiene que salir de la fornicación. La Biblia dice que los adúlteros, la Biblia dice que los fornicarios, la Biblia dice que las lesbianas, los homosexuales, los que se echan con varones, los amamallitados, no entrarán al reino de los cielos. Aleluya. Fornicación es una puerta. Masturbación, una puerta. Es una puerta a los demonios. Y después estas personas que han caído, hermano, en esas desviaciones sexuales, que se masturban y cuando se casan siguen con esos demonios y por eso destruyen el matrimonio. Porque ya están adaptados a ese demonio de autocomplacerse sí mismo. Porque eso es egoísmo. Dios estableció el sexo para que se disfrutara entre dos personas casadas. El matrimonio, hermano, es la santa institución donde Dios le regaló el sexo. Pastor, está hablando de eso, es que hay niños y estos saben más que nosotros. ¿Qué se preocupan? ¿Qué quieren que les enseñe? Dicen los niños. Si hoy de 6 meses ya saben cuando mamá está embarazada, ahí anda un bibi. Esos tipos saben todo ya. El sexo del matrimonio es santo. El sexo del matrimonio es santo. Pero fuera del matrimonio, lo que es adulterio, lo que es fornicación, lo que es masturbación, eso es gusanera, esa es podredumbre, esa es carroña. Puertas. 1 Corintios 6:16, para que no me vea tan mal. Y ya nos vamos, ya nos vamos, ya dos puertecitas más y nos vamos.
1: Siga, siga, pastor, siga.
0: Puertas. La pornografía. Muchos de ustedes están endemoniados porque le abrieron la puerta al diablo con la pornografía. Adolescentes, hasta niños ya, metidos en eso. Adolescentes metidos en eso. Jóvenes metidos, solo en el cuarto pasan. Y mujeres viejas también. Y hombres viejos también. Metidos en la pornografía. Ahí los tiene el diablo así. Echando hasta baba. Pornografía. El aborto. Si usted alguna vez abortó, cierra esa puerta. Cierra la puerta. ¿Ah? Manipulación y control. 1 Corintios 6:16 dice: ¿O no sabéis que el que se une a una ramera, qué es? Es un cuerpo con ella. Porque él dice: los dos vendrán a ser una sola carne. ¿Usted pensaba que solo con su mujer era una sola carne? No. Por eso, cuando las personas caen en el adulterio, hermano, no quieren, no quieren. Y la mujer cuando cae en adulterio son un milagro de Dios, hermano. Porque la mujer se aferra y dice que ya no quiero a este, yo quiero estar con ese. Se endemonió. No hay endemoniada. Está. Yo a esa gente hasta los ojos cruzados se los veo como que están usando marihuana o cocaína. Cuando el hombre adultera, hermanos, solo un milagro de parte de Dios. Dice, ya no la quiero a esta, dice, esta vieja panzona ya me cae mal. Vieja tripuda. Esta, la que quiero, es que esta me hace feliz. Son los demonios que se le metieron. Puro demonios. Pero nos vamos ya. Dos puertecitas. Dile que está a tu lado. Dos puertas y nos vamos. ¿Se va con Dios o se va con el diablo? Dígale. Así que sepa y entienda, toda relación secreta abre puerta a ¿qué? A los demonios. Octava puerta, libros satánicos, videos satánicos, música impía, mundana. Usted no sabía, hermanos, que ciertos tipos de libros, películas, música son consagradas al diablo antes de distribuirse. Y eso lo han dicho rockeros, lo han dicho muchos grupos paganos. ¿Ah? Y toda persona que usa este tipo de libro, de video, de música mundana, le está abriendo puertas al diablo. Hace unos años atrás me conocí un hermanito. Le voy a decir hermano por misericordia. Hermanito, que él puso la estación de la radio impía. Y yo le dije, ¿por qué no escucha Radio Visión Cristiana en Nueva York? Me dijo, es que yo no soy religioso. Eso de estar escuchando todo el tiempo son las cosas cristianas. Yo soy religioso. Uno cuando ya ha alcanzado madurez, uno puede hacer gusto ya de oír otras cosas. Y yo dije, este está endemoniado ya. Primera vez que me junto con él y última vez, dije yo. Sí, porque si usted se encuentra un hermano todo chueco así, después va a estar usted todo disparado. Ya van a... Contando foco lo va a tener el diablo después. Todo marihuanado, todo drogo. Porque el diablo así va entrando poco a poco. Y cuántas puertas se han abierto, hermano, al enemigo de muchos de ustedes. En su carro todavía escuchando, hermano, música consagrada al diablo. ¿Ah? Videos consagrados al diablo. Rentando películas consagradas al diablo. Pero ahí están. Son puertas a los demonios. Todas estas personas hacen pacto con el diablo y le dicen, diablo, ¿sabes qué? Yo te voy a dar mi alma, pero ayúdame para que tenga éxito en mi carrera. Y ahí es donde muchos caen, hermano, en esa trampa mortal. Pero finalizo y podríamos hablar más con una novena puerta, y es el control mental. Cuando las personas se imponen a ser hipnotizadas, ¿ah? ¿Por qué te vas a dejar dormir por un hijo del diablo? Es ese hipnotismo. Eso es que va a controlar realmente tu voluntad, y eso abre puerta a espíritus inmundos que entren. Ya que la mente en ese estado se vuelve pasiva y la voluntad no puede obrar para aceptar o rechazar algo. Y eso existe. ¿Ah? Y ellos lo comían ahí. Invocando a los demonios. Después quedaste endemoniado. Ni en broma debes hacer eso. Niño, niña, adolescente, ni en broma debes de practicar la ouija. Ni en broma debes de practicar cosas ocultas que te dicen vas a tener poder. ¿Sabes qué? Nadie puede tener más poder que un verdadero hijo de Dios. Otras personas practican la telepatía, el control mental sirva para adquirir poderes psíquicos o mentales, entre otros. Pero entendamos, hermano, y con esto concluyo, el enemigo no entrará a influenciar tu vida a menos que no le des derecho legal, a menos que no le abras puerta. La Biblia dice que el que tiene la simiente de Dios, el diablo no lo puede tocar. Si usted permanece en Cristo, no hay diablo que lo pueda tumbar. No hay brujo que le pueda hacer un hechizo. No hay arma de las tinieblas que puedan destruirlo, porque ninguna arma forjada prosperará en contra de nosotros. ¡Aleluya! ¿Alguien puede gritar aleluya? ¡Aleluya! ¡A su nombre! A su nombre. Es la voluntad propia la que cede el terreno al enemigo. Es usted el que va a decidir y abrir puertas a través de las cuales estos espíritus entrarán para influenciar, para atormentar, para oprimirlo, y si se descuida más, hasta poseerlo. La solución está en reconocer que Dios nos ha llamado a vivir una vida completamente bajo su señorío, una vida santa, una vida pura. ¿Qué pues diremos? Dijo el apóstol Pablo allá en Romanos 6:1. Perseveraremos en el pecado para que la gracia abunde. En ninguna manera, dijo. En ninguna manera va a abundar la gracia si nos estamos hartando de las cosas del mundo. En ninguna manera vamos a estar bien si le seguimos dando cabida al diablo. Que el Señor los reprende, hermano. Así que debemos de desechar todo lo que viene del diablo, todo lo que viene del mundo. Y de esta manera el enemigo no tendrá oportunidad ni derecho para destruir nuestra vida. Jesucristo, el Hijo de Dios, el amor de Dios manifestado en carne, que vino a esta tierra, ha mostrado siempre su amor y su misericordia para el ser humano. La Biblia dice en Lucas 4:18, Cristo dijo: el Espíritu del Señor está sobre mí, por cuanto me ha ungido para dar buena nueva a los pobres. Me ha ungido con propósito para liberar a los oprimidos por el diablo. Gente que se ríen, pero en la noche están llorando porque están oprimidos por el diablo. Pero Cristo dijo: me ha ungido para dar libertad a los cautivos por el diablo. Puedes estar en la peor cárcel de Satanás, puedes estar oprimido, puedes estar poseído, puedes estar atormentado, pero basta con la mano poderosa de Dios, basta con ese nombre que es sobre todo nombre, para que seas libre. Su ministerio dio inicio a eso, a la liberación. Y me sorprende que al primer endemoniado que liberó el Señor, lo encontró en una sinagoga, en una iglesia. En una iglesia empezó el ministerio de liberación. ¿Cuántas personas habrán acá que necesitan la liberación de parte de Dios? Yo sé que hay personas acá. Vamos a estar de pie. Y vamos a orar a nuestro Padre Celestial en esta hora. El Señor Jesús no ha cambiado. Él es el mismo. Y yo dije el viernes, y yo quiero que oremos para que los demonios se manifiesten el domingo. Porque no les tengo miedo. ¿Para qué que se manifieste? Para que no estén escondidos en tu vida. Y si sientes como asco y como con ganas de vomitar, tú eres un buen candidato ahora mismo para liberación. Y si sientes que algo te está poniendo nervioso, es una buena hora para que entiendas que el llamado lo tienes de parte de Dios, para que seas libre y conoceréis la verdad, y la verdad os hará libre. Y aquí os doy potestad para hollar serpientes y escorpiones, dice el Señor, y sobre toda fuerza del mal, y nada os dañará. ¿Dónde están los demonios? ¿Dónde están los demonios? ¿Dónde está Satanás? A lo mejor está escondido en una área de tu vida, pero es el tiempo que lo resista y lo eche fuera en esta hora. ¿Dónde están los que echan fuera los demonios? ¿Dónde está la iglesia del Señor? Hoy es tu día de liberación en esta hora. Yo quiero hacer dos llamados mientras la iglesia cierra sus ojos.

sacrificio de Cristo, irás a acompañar a ese destructor malévolo a ese lugar de tormento que es el infierno. Pero Dios te ha traído en esta hora para salvarte. Rápidamente, yo voy a pedir a aquellas personas que van a aceptar a Jesús, que van a reconciliar, mientras la iglesia está en comunión en esta hora, que los pichones están alborotados ahora mismo. La iglesia provocando la unción que dice Isaías 10:27, mas los yugos se pudrirán a causa de la unción. La iglesia provocando esa unción. Y oramos en esta hora, amigo, amiga, ahí donde está, hermano, hermana, apartado, ahí donde está, haga esta oración conmigo en esta hora. Haga esta oración conmigo, los que van a aceptar por primera vez o van a reconciliar. Diga conmigo en esta hora: Padre nuestro, que estás en los cielos, reconozco, oh Dios, que has enviado a tu Hijo, que es el único libertador. Sé que he pecado contra ti, pero en esta hora me arrepiento y confieso a ti todos mis pecados. Y públicamente te recibo como mi Salvador y como Señor de mi vida. Señor, gracias, porque en esta hora me libertas de la condenación, me libertas del castigo eterno. Y también, Señor, será cerrada toda puerta para que el enemigo no tenga más entrada. Gracias por amarme, gracias por perdonarme. La iglesia sigue con sus ojos cerrados orando. Y los que hicieron esta oración de fe, levante su mano bien alta, rápido, bien alto, rápido, rápido. Dios le bendiga, rápido, sin pena.

El mensaje de la palabra de Dios ha terminado. ¿Quiere tener la seguridad que al morir irá al cielo? Invóquele de esta manera. Señor Jesús, yo te recibo hoy como mi único y suficiente Salvador personal. Creo que eres Dios, que moriste en la cruz por mis pecados y que resucitaste al tercer día. Me arrepiento. Soy pecador. Perdóname, Señor. Gracias doy al Padre por enviar al Hijo a morir en mi lugar. Gracias, Jesús, por salvar mi alma hoy. En Cristo Jesús, mi Salvador. Amén. Te invitamos a que te congregues en una iglesia cristiana evangélica.

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teníamos ese hermoso canto. Me llegó la tarde. Saludos de parte de la hermana María Neri Sánchez de Majano. Saluda, dice, esta mañana a su madrecita, hermana Juana Sánchez, a la hermana, dice acá, Orbelina de Pereira, hermano Israel Pereira, y a toda la familia, deseándoles muchas bendiciones. Saludos a nuestra hermana Elizabeth Chicas, hermana Fortunata Márquez, también al hermano Israel Torres. Por acá dice, quiero que programe la alabanza, un regalo a mis hermanos, con mucho gusto. También dice, complázcame con los valientes de David, está en Colonia El Buen Pastor en sintonía. Saludos también, por acá nos solicitaban el tema Amor Inmensurable. Saludos al hermano José Armando Cruz, al hermano Santos Aguilera, hasta Soyapango, a hermano Israel Torres, muchas bendiciones, hasta Nueva York. Vamos complaciendo, hermano, este hermoso canto, como es Por Su Llaga, y después el tema El Alfarero.

Bueno, ahí estábamos complaciendo ese hermoso canto, siguiendo yo a Cristo. Hermosa mañana para todos. Privilegio lindo haberles acompañado. Deseo que tengan un excelente día y que la paz de Dios reine en sus corazones. No sin antes decirle que, bueno, que se cuide y que le dé gracias a Dios por un nuevo día. Esperando que usted que ya está trabajando, va para el trabajo, mi Dios lo guarde y le proteja cada momento. Así que bendiciones, dejo el último canto. Anoche yo soñaba la venida del Señor. Muchas, pero muchas bendiciones para todos. Lindo día, lunes.

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2: Te pedimos que hagas llover sobre nuestra tierra. Haz llover sobre nuestra nación, Señor. Rompe los cielos.

Muy buenos días, Dios le bendiga a mis hermanos. Dios es bueno, Dios es grande y Dios es maravilloso con cada uno de nosotros. Saludos para nuestros hermanos fieles oyentes en diferentes partes del Salvador, ahora en la mañana. Saludos para usted que ya se encuentra pronto trabajando ahí en Norteamérica. Saludos especiales para nuestro hermano Israel, toda su familia hasta Nueva Jersey, mi hermana Fortunata Márquez hasta Nueva York. Saludos muy especiales para todos ellos. Y también esta audiencia de aquí de El Salvador, que nos escucha en diferentes partes de nuestro país hermoso, El Salvador. Les saludos, hermano y amigo Maudinar Sánchez. Estamos acompañándole hasta eso de la 1 de la tarde, si Dios quiere, si Él nos lo permite. Y la verdad es que Dios ha sido, hermanos, maravilloso con cada uno de nosotros toda la mañana. Hay motivos suficientes por lo cual agradecer a Dios por la vida, por la salud. Así que nos gozamos ante su presencia. Saludos para nuestros socios, nuestros hermanos oyentes de la radio, son especiales para ellos. Saludos para aquellos hermanos que son programadores de cada programa, ¿verdad?, de radio. Y así que estamos aquí para adorar al Señor todos juntos a esta hora de la mañana. Yo quiero compartir con ustedes una hermosa lectura que se encuentra en el Salmo 19, versículo 1 en adelante. Salmo 19, versículo 1 en adelante. Leemos la hermosa palabra, orando al Padre, al Hijo y al Espíritu Santo, sobre todo dice: los cielos cuentan la gloria de Dios, y el firmamento anuncia las obras de sus manos. Un día emite palabra a otro día, y una noche a otra noche declara sabiduría. No hay lenguaje ni palabras, ni es oída su voz. Por toda la tierra salió su voz, hasta el extremo del mundo sus palabras, y ellos puso tabernáculo para el sol. Qué hermosa lectura hemos leído, hermanos, hermanas que nos escuchan, amigo, amiga. Y la verdad es que Dios siempre tiene un plan maravilloso, hermanos, para cada uno de nosotros. Dios tiene un plan grande, un plan, hermanos, en el cual los demuestra, hermanos, que cada mañana son nuevas sus misericordias. Que cada mañana, hermanos, que nosotros amanecemos con vida, hay un motivo maravilloso, hermanos, por lo cual agradecer a Dios. Si podemos darnos cuenta, hermanos, las cosas que Dios hace con cada uno de nosotros. Y qué importante, hermanos, es saber la bondad de Dios para con nuestras vidas. A través de los años, hermanos, los hemos olvidado quizás de las maravillas que Dios hace, las obras que Dios hace con cada uno de nosotros. Y nos damos cuenta que nos recuerda, hermanos, que esos hermosos cielos que usted y yo vemos todos los días, mañana, tarde, noche, en todo ello, hermanos, hay algo maravilloso que Dios hizo. Una creación perfecta. Una creación, hermanos, que toca el trono de Dios, la gracia de Dios para con cada uno de nosotros. Y nos damos cuenta de que esta hermosa palabra nos enseña, hermanos, las obras maravillosas que Dios hace. Y usted, hermano, de pronto se preguntará: pero hermano, ¿qué es lo que Dios ha hecho? Hermano, con el simple hecho de amanecer con vida, de amanecer con salud, de amanecer con un aire maravilloso. Y ya que muchas personas, hermano, están luchando por tener ese beneficio que usted y yo tenemos. Y a veces lo descuidamos, hermano, de las maravillas que Dios hace. Y usted y yo estamos con bien, estamos con salud. Estamos, hermanos, agradecidos con Dios por todo lo que Él hace con cada uno de nosotros. Y muchas veces así, hermanos, le damos la espalda a Dios. Y a pesar de que Él es bueno con cada uno de nosotros, que se entregó por usted y por mí dando su vida, hermanos, en la cruz de Calvario, aún Él siendo inmerecedor de estar ahí, siendo inmerecedor, hermanos, de pagar ese precio maravilloso
se entregó por ustedes, se entregó por mí. Y esta mañana, hermanos, en forma de esta pequeña reflexión, es que usted nunca se olvide quién lo creó a usted. No se olvide, hermanos, quién lo creó y para qué usted ha sido creado. Dice la Biblia que Dios nos creó a su imagen y semejanza para gloria del Padre. Para gloria de ese Dios soberano, hermanos, que se entregó por nosotros, dando su vida, demostrándolos, hermanos, que Él es el camino, que Él es la verdad y que Él es la vida. Pero Él dice que nadie va al Padre si no fuera por Él, por el sacrificio, hermanos, que Dios hizo, por ese sacrificio maravilloso, hermanos, de que Él se entregó y humillándose hasta lo sumo por usted y por mí. Así que, hermano, hermana que me escucha, Dios tiene un plan para usted. Si la Biblia los enseña, hermanos, que Dios y que ese firmamento maravilloso, hermanos, cuenta la gloria de Dios. Imagínense todas las cosas que Dios ha hecho con usted y conmigo esta hora de la mañana. Algo maravilloso, algo extraordinario. Algo, hermanos, en lo cual usted y yo somos participantes de Él. Y cuando digo que somos participantes de Él, hermanos, es porque Él dice que más a los suyos vino y los suyos no le recibieron. Más a los que le recibieron les dio potestad de ser hechos hijos de Dios. Hermanos, un regalo inmerecido. Un regalo que usted y yo no lo merecíamos. Y aún así, hermanos, no queremos reconocer de que Él es Dios, de que Él es nuestro Padre, de que Él es, hermanos, nuestro amigo, nuestro hermano. Aquel amigo que usted no lo ve, pero que nunca le falla. Aquel Padre que usted le habla, hermanos, y quizás no oye su consejo físicamente, pero a través de la palabra, hermanos, Él lo aconseja a usted y me aconseja a mí. Y esas son las cosas que Dios hace. Ese es el poder de Dios en cada uno de nosotros. Entregarlos a Él, reconocer, hermanos, que somos creados para Él. Si usted cuando se levanta, hermanos, cada mañana, y usted escucha aquellos pajaritos cantar al universo, cantar al Dios soberano, cantar, hermanos, a ese Dios que muestre ese amor maravilloso para con cada uno de nosotros. Dice la Biblia que las aves de los cielos cantan. Cantan, hermanos. Y más usted y yo, hermanos, que somos creados por el soberano. Tenemos, hermanos, un motivo suficiente, hermanos, para agradecer a Dios. Porque a pesar que las aves de los cielos no trabajan, pero siempre come. Y si Dios lo creó a usted, hermanos, usted que de pronto está pasando un momento difícil, un momento duro, confíe en las obras que Dios hace en su vida. Confíe. Pelee, hermanos, por su bendición. Pelee, hermanos, porque Dios tiene un plan para usted, para mí. Usted que de pronto siente, hermanos, pero es que yo oro a Dios, clamo a Dios y Dios no me responde. Es porque muchas veces estamos pidiendo mal. O estamos pidiendo cosas, hermanos, que no son agradables ante los ojos de Dios. Ante los ojos de aquel hombre, hermanos, que se entregó por usted y por mí. Y esto es nuestro Dios. Él conoce del que usted tiene necesidad. Pero muchas veces nosotros, hermanos, no le damos ese primer lugar a Dios, sino que lo dejamos llevar, hermanos, por las cosas que usted y yo pensamos, que creemos. Cuando Él dice, dame, hijo mío, tu corazón y tus ojos miren por mi camino.
Él es Dios. El Dios soberano. El Dios, hermanos, que muestra ese amor. Y muchos jóvenes que me escuchan, que se sienten desanimados, déjenme decirle que usted, mi estimado joven, ha sido creado con ese plan maravilloso de Dios. Ha sido creado con un plan tan grande y tan maravilloso a esta hora de la mañana. Usted que se siente solo, que se siente desanimado, usted que se siente que su vida sin Dios ya no es nada, déjeme decirle, Dios es grande y Dios es tan maravilloso. Que esta mañana, hermanos, quiero hacer una pequeña oración y que sea Dios, hermano, tomando el control de su vida, tomando el control de su alma, hermanos, en todo lo que usted está haciendo ahora en la mañana. Pero que sobre todo sea una oración de gratitud por un día maravilloso que Dios nos regala, una mañana gloriosa, una mañana bendecida. Padre, bueno, que estás en los cielos en esta hora de la mañana, Señor. Venimos, Padre, ante ti, Dios mío eterno, agradeciéndote, Señor, por tu fidelidad, tu amor y tu misericordia. Gracias, Padre amado, por la vida, Señor, de cada uno de mis hermanos, mis hermanas, Padre, que nos escuchan, Señor amado, en diferentes partes de Salvador. Gracias, Padre amado, porque tú eres un Dios grande que nos ama, un Dios que nos perdona. Un Dios, Padre amado, que nos permite que estemos con vida un día más, iniciando una semana maravillosa, Señor amado, una semana que sea bendecida, Padre. Una semana, Dios mío, que sea tu poder moviéndose, manifestándose en cada uno de nosotros. Padre, te lo pido, por favor, que te glorifiques, Cordero Santo, en cada uno de nosotros esta hora en la mañana. Yo te lo pido, Padre amado, que tu gloria pueda moverse, que tu presencia, Padre, se manifieste en cada uno, Señor, de nosotros. Padre, gracias porque nos regalas una mañana gloriosa, una mañana bendecida. Gracias, Padre amado, por nuestros hermanos, Señor amado, que nos escuchan en diferentes partes de nuestro país, El Salvador, y a través del mundo, Padre, en las plataformas digitales. Yo te pido, Padre amado, que seas tú, Señor, manifestándote en aquellos hermanos que se encuentran de pronto enfermos, Señor, pasando una enfermedad difícil. Yo te lo pido, Padre, por favor, que te glorifique con poder y que te manifieste con esa gloria maravillosa, Padre. Yo te pido, Padre amado, que bendiga, Señor, la vida, Señor, de nuestros socios de la radio, nuestros ofrendantes, Padre, bendíceles en el nombre de Jesús. Bendice, Padre amado, cada programador de radio, Señor, a cada programa de radio, bendícelo, Señor, cada negocio, Padre, que se anuncia. Señor, te lo pedimos que seas tú moviéndote en cada uno, Padre, de nosotros. Porque somos instrumentos tuyos, Padre, somos instrumentos que amamos tu obra, que amamos tu presencia, Padre, que amamos, Señor, estar ante ti. Yo te lo pido, Padre amado, por favor, que te glorifique esta hora de la mañana. Dios mío, que seas tú moviéndote en cada corazón, manifestándote, Padre amado, en cada uno, Señor amado, de nuestros hermanos. Pero que nunca se olviden, Padre, esa presencia maravillosa que desciende de los cielos. Señor, aquellos hermanos que se encuentran, Padre, en aquellos hospitales. Dios mío, sánalos, Padre amado, haz tu obra sobre ellos. Aquellos hermanos, Padre, que se encuentran trabajando, Señor, bendíceles. Señor, dale fuerza y fortaleza, Padre amado, que se esfuerce, Señor amado, día con día, para llevar ese pan a su casa, a sus esposas, a sus hijos, a sus padres, Dios mío, a sus hermanos. Padre, por favor, te lo pido, que tomes el control de cada uno de ellos, Padre amado, esta hora de la mañana, Señor amado. Gracias, Padre, por tu fidelidad. Gracias, Padre amado, porque tú eres un Dios soberano que se manifiesta, Señor, en todo momento cuando confiamos en ti.
Que esa gloria, Padre, se manifieste, Señor, en nuestras vidas, en nuestras almas, Espíritu Santo de la gloria. Que bendiga, Señor amado, a aquellos amigos que nos escuchan, Padre. Aquellos amigos, Padre amado, que de pronto se sienten desanimados, solos, Señor. Padre, por favor, te lo pido, que te manifieste con poder y gloria en cada uno, Padre, de nosotros. Padre, tú eres un Dios grande, un Dios soberano, un Dios que se merece la gloria, la alabanza y el poder. Que ese Dios espiritual, Padre, descienda, Dios mío, en cada uno de ellos y de ellas, Padre. Padre, que salves almas en este pleno siglo, Dios mío, 21. Porque tu venida, Padre, está a las puertas, Señor. Tu venida está cada día más cerca, Dios mío, de lo que los imaginamos. Pero ¿qué será de nosotros, Padre, que si lo descuidamos de ti? Señor, ¿qué será de mi vida? De mi alma, Señor amado. Yo te pido, Padre, que perdone nuestros pecados, nuestras ofensas, Padre, en el nombre soberano de Jesús. Padre, muchas gracias por este hermoso privilegio que nos das. Padre, gracias por manifestar tu gloria en cada uno de nosotros. Muchas gracias, Padre amado, por tu fidelidad. Gracias, Padre amado, porque tú eres un Dios grande, un Dios fiel, un Dios poderoso. Padre, gracias por esta hermosa mañana, Señor amado. Y que todo lo que hagamos, Padre, de eso de palabra, sea para gloria y honre tu nombre. Padre, gracias por mi vida. Administra, Padre amado, para una palabra de aliento en el turno de esta hermosa mañana, Padre, parte de la tarde. Dios mío, muchas gracias por tu fidelidad. Gracias por tu bondad. Gracias, Padre, por el staff de locutores de la radio. Bendice cada locutor, Padre, que forma parte de esta radio. La dirección de radio, Padre, bendícele a esta hora en la mañana. Padre, bendice, Señor amado, a mi hermano Joel ahí en Nueva York. Mi hermana Irene, Padre, mi hermana Gilma. Mi hermana Yesenia, Padre, que forma parte de la secretaría. Padre, muchas gracias por esta hermosa mañana. En el nombre soberano de Jesús. Amén y amén.

0: Nuestro Dios reina. 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

0: Son las 5 con 34 minutos.
1: Muy buenos días, qué hermoso tema escuchábamos, qué tema tan maravilloso. Un tema, hermano, que edifica, un tema que fortalece. Dios es bueno, Dios es grande. Saludos para los hermanos que nos escuchan allí en Norteamérica. Saludos para el hermano Israel Torres. Papi, ese hermoso tema, hay un buen amigo en la voz de Tony Sauceda. Saludos para la hermana María Neris Sánchez de Macano, hasta de Risa de Concepción. Nos pide ese hermoso tema. El Pererino. Y saludos a mi hermana Felipe de Méndez. Mi hermana María del Carmen. Mi hermana Rutilia Coreas. Y un saludo para usted y toda su familia. Muchas gracias, hermana María Neris. Dice mi hermano Maurinar Sánchez, Dios le bendiga. Bienvenido a su turno. Mi hermano, buen espacio. Y quiere la alabanza, dice esa hermosa alabanza. H, un buen amigo. Hola, Dios le bendiga. Quiero la alabanza a la puerta de la iglesia. Pase buen día. Dios le bendiga. Amén. Muchas gracias. Saludos a tu hermana Esperanza Bautista hasta Honduras. Esa bendición de mi hermano. Podría comenzar con la alabanza. No es una cosa del conjunto. Nueva visión. Gracias. Muy bien. Saludos hasta Honduras. Saludos para todos los asistentes de la plataforma digital de Facebook. Saludos, buenos días. Dios les bendiga. Hasta ahora en la mañana. Esperando que se gocen con nosotros. Y este espacio llega gracias a la sala fina, cortesía de librería, mi pastor. 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Saludos para tu hermano Joel. Y toda su amada clientela en diferentes partes de El Salvador. Y también allí en los Estados Unidos del Norte, América. Saludos, buenos días. Desde El Salvador. Tenemos las 5 con 36 minutos. 5 con 36 de la mañana. Así que te puede llamarnos o mandar su mensaje de texto para que podamos complacerle. Saludos a tu hermano Gregorio hasta el Portillo en Huateca. Lo pide ese hermoso tema. Voy de paso en el mundo a través de Saturnino Fernández. Saludos para los compañeros de este día maravilloso. Espero que la pase bien, que se goce en el Señor.
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1: Saludos para tu hermana María Petronila Sánchez hasta la Laguna de Yolo y King.
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1: Vamos, tenemos otro tema con nuestra hermana María Neris. El tema Soy Peregrino. El tema Voy de Paso en el Mundo. Y el tema H, un buen amigo.

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Dios

0: Estamos complaciendo.
1: Muy bien, qué hermoso tema escuchábamos. Qué tema tan maravilloso el tema. H, un buen amigo. Conoce a tu hermano Israel. Hasta Nueva Jersey, Estados Unidos. Saludos para toda su familia hasta Nueva Jersey. Saludos para mis amigos que se escuchan ahí en la zona norte del departamento de Morazán. Saludos a nuestra hermana Francisca. Hasta Llano Alegre, Osicala. Saludos para toda su familia. Saludos también para nuestro hermano Saturnino hasta Chilanga. Así que seguimos complaciendo con el tema Las puertas de la iglesia. El tema
2: lo que Dios es fiel para
1: Me levanto temprano en la hora de Francisco Orantes. Esa es la bien cortesía, librería Mi Pastor, Filmaciones Sánchez.
2: Pero
1: 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Vamos a tener otro tema. Las puertas de la iglesia. El tema Me levanto temprano. Y el tema Creo en tu presencia, de Manuel Bonilla.

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Muy bien, qué hermoso tema. Escuchábamos Amor Incondicional en la voz de Agustín Amador. Saludos, mis hermanos. Ahora en la mañana tenemos su espacio. Ya lo que son alabanzas variadas, alabanzas variadas, que tú puedes llamarnos o mandar su mensaje de texto para que podamos complacerle. Grande. Y que tenemos espacio, cuénteme, me gustan esos ánimos hasta ahora en la mañana. Usted que ya está trabajando, saludos especiales. Aquí en el mercado, en las construcciones, en los talleres. Saludos, espero que se goce con nosotros. ¿Qué tal la mañana del día? Lunes, hermano, ya 20 de julio de 2026. Salud para la familia Portillo hasta la Loma Musicala. Salud para Francisca. Opie, ese hermoso tema, La Mañana Gloriosa, y el tema Un Día a la Vez. Saludos para ustedes de Lilique. Muy buenos días, hermano, le escuchamos aquí en Lilique. Soy Mirna, aquí en sintonía. Quería escuchar, dice, la alabanza en una montaña. Muy bien, hermano, saludos para ustedes y su familia. Así que te puede llamarnos o mandar su mensaje texto para que podamos complacerle. Y también a las 6:45, su espacio de la agenda ministerial de este hermoso día lunes, para que demos informados y vayamos a los cultos en diferentes iglesias, diferentes hermanos, congregaciones, y también diferentes horarios que usted pueda visitarlos. Y será bienvenido, estimado amigo, que nos escucha toda la mañana. Tenemos a las 6:16, 6:16 del día lunes, iniciando la semana, una semana bendecida, una semana gloriosa. Llamo este hermoso tema, Una Montaña. Y el tema Hasta Honduras. El tema no es una cosa nueva. Y el tema La Mañana Gloriosa, Hasta Llano Alegre, Osicala.

Muy bien, qué hermoso tema escuchábamos. Qué tema tan maravilloso, completa mi hermana. Así con este hermoso tema, la mañana gloriosa. Saludos, buenos días. Así que les recuerdo, es a las 6:45 su espacio, la agenda misterial, este hermoso día. Le damos un hermoso tema, un día a la vez. En esta hermosa mañana.

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9: Muy buenos días a ustedes, bienvenidos a este espacio, lo que es la agenda ministerial de este hermoso día. Lunes 20 de julio del 2026. Así que estemos pendientes para que estemos informados de cada culto de este hermoso día en diferentes iglesias, diferentes sectores en el departamento de Morazán y sus alrededores. Iniciamos con la iglesia Buen Pastor Central de Yoloiquín. Culto de oración en diferentes sectores a las 4 p.m. Invita el pastor Joel Sánchez. Iglesia Cristo Te Llama, Herodios en Sembra. Culto de oración a las 3 p.m. Invita el pastor Marvin Salgado. Iglesia Buen Pastor Osicala. Culto de oración a las 3 p.m. Invita el pastor interino Elvin Márquez. Iglesia Dios Vivo. Iglesia de Dios de la Laguna, Yoloiquín. Cero de oración en diferentes sectores en el caserío La Laguna a las 3 p.m. Invita el pastor José Exaí Sorto. Iglesia Asamblea de Dios en la colonia La Brígida. Culto en los hogares a las 3:30 y 6 p.m. Invita el pastor Juan Alfredo Álvarez. Iglesia Tabernáculo de Avivamiento de las Asambleas de Dios, Cantón Aguazarca, Torola. Visita y oración en los hogares por aquel que me dio. A las 4 p.m. invita el pastor Armando Barahona. Iglesia de Dios de la Profecía en Chilanga. Celos de oración en los hogares a las 6 p.m. invita el pastor Oscar Martínez. Iglesia de Dios, el barrio Las Flores, se sembra. Culto de oración a las 3 p.m. invita el pastor Felipe Centeno. Iglesia Betel de las Asambleas de Dios, San Francisco Gotera. A 300 metros al oriente del Polideportivo San Francisco Gotera, Morazán. Culto de oración a las 5 p.m. inviten los pastores Rubén Herrera y Artur Membreño. Iglesia Revelación de Dios del Concilio Bethesda, ubicada en Peña Blanca, Gualgotí. Culto de oración a las 3 p.m. invita el pastor Alexander Solís. Iglesia Buen Pastor Cantón El Norte, San Francisco Gotera. Visita los hogares. Invita el pastor Abilio Luna. Iglesia Jehová Chama de las Asambleas Cristianas, Comacarán. Culto de oración a las 5 p.m. invita el pastor José Exidio Sánchez. Iglesia de Dios Betel, Agua Blanca, Cacao Pera. Culto en los hogares. Invita el pastor Oscar Ramos. Iglesia Asamblea de Dios, Cantón Piedra Parada, San Isidro. Culto de oración en el templo a las 3 p.m. Invita el pastor Juan Carlos Rivera. Iglesia de la Profecía Universal, Barrio Las Flores, San Francisco Gotera. A 100 metros arriba de la iglesia El Dios Vivo, salida Llamaval. Culto de oración a las 3 p.m. invita el pastor. Iglesia de la Profecía Universal en Villa San Carlos. culto de oración a las 3:30 p.m. Invita el pastor José Emilio Fuente Esposo. Iglesia de Dios de la Profecía Universal en Avelines, Guatajiagua. Culto de oración a las 3 p.m. Invita el pastor René Ruiz. Iglesia de El Salvador, Barrio La Paz, San Carlos. Culto de oración en los hogares a las 6 p.m. Invita el pastor Fausto Hernández.
8: Quiero venir a su presencia a alabarle.
9: Iglesia Evangélica, Apóstoles y Profetas, Verbo de Vida. Colonia San José, Las Flores, Santiago de María.
8: Un otro lugar sobre la tierra.
9: Culto general a las 4 p.m. Invita el pastor a José Alcides Hernández.
7: Mejor es un día en la casa de Dios.
9: Iglesia de los Vivos, Concilio Latinoamericano, San Francisco Gotera. Culto en los hogares y barrios y colonias.
7: Te quiero un rico.
9: Invita el pastor Domiciano Argueta Pereira. Iglesia de un pastor, Colonia Santa Bárbara, San Carlos. Culto de oración en el templo a las 5 p.m. Invita el pastor Iván Gómez. Iglesia de Dios de la Profecía Universal, Guatajiagua. Ayuno y oración a las 9 p.m. en adelante. Y por la tarde, culto de oración a las 4 p.m. Invita el pastor Dimas Venturas. Iglesia Puerta de Salvación, ubicada en Caserío Las Cruces, Yoloaiquín. Culto general a las 3 p.m. Invita el pastor Benedicto Rivas. Iglesia Nuevo Impacto, Concilio Latinoamericano, en Caserío El Cutuco, Mianguera. Reuniones de células por los sectores a las 5 p.m. Invita el pastor Kevin Corea. Iglesia de los Vivos, Concilio Latinoamericano, en Masala, Huateca. Oración en los hogares a las 4 p.m. Invita el pastor Oscar Argueta. La Iglesia de los Vivos, San Francisco Gotera, tiene el privilegio de invitarle a una campaña evangelística dominada. El gran amor por las almas. Los días jueves 30 y viernes 31 de julio en la alabanza, dúo misionero del Dios vivo y grupo local de la iglesia. Hora 3 p.m. el día 30 está predicando nuestra hermana Cecilia de Díaz, y el día 31 nuestra hermana Cecilia de Ruiz, viernes 31 de julio. Lugar, templo, iglesia de los vivos, salida Yamabal, a una cuadra arriba del destacamento militar número 4. Ven, trae un amigo y gocémonos en el Señor. Muy pronto iré a un pastor San Carlos. Día martes 28 de julio, solista invitado. Gerber Solano. Ven y ven. Sé parte de lo que Dios tiene preparado para tu vida. Invita a la iglesia a un pastor San Carlos y el pastor Iván Chavarría. Así que nos quedamos debidamente informados en los cultos, en diferentes sectores, en diferentes iglesias del departamento de Morazán. Así que si usted es amigo y tiene el deseo de visitarlo, será bienvenido en cada una de las iglesias cristianas aquí en el sector de Morazán, también San Miguel, en Usulután. Y también a las 7, el mensaje de la palabra de Dios que edifica, que fortalece, bajo el tema El Dios mío me oirá. En lo del evangelista Julio Delgado. Oiga el tema. El Dios mío me oirá. En la voz del Julio Delgado. Damos este hermoso tema.
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3: Miqueas capítulo 7. En el verso 7 reza así, o le damos lectura de la siguiente manera, la voz de Dios grabada en página. A la gloria del trino Dios Padre, Hijo y Espíritu Santo, y el pueblo de Dios dice. Amén. Que lo escuche el diablo y el pueblo de Dios dice. Amén. Que lo escuchen los demonios y el pueblo de Dios dice. Amén. Que lo escuchen los testigos de Jeroboam y el pueblo de Dios dice. Amén. Como siempre, por si acaso, también doy la bienvenida a los Jesús solo que nunca dicen amén cuando se menciona Padre, Hijo y Espíritu Santo. Mas yo a Jehová miraré, esperaré al Dios de mi salvación. El Dios mío me oirá. Padre, gracias mil, Señor. Le doy lectura a tu palabra, la cual es tráfana, directa y más cortante que cualquier espada de dos filos. La misma que discierne los pensamientos del hombre, el canon ético que tú nos has dejado plasmado con la ruta al cielo. Yo en esta noche lo voy a hablar para tu gloria, para tu honra. De esta manera atamos al diablo, atamos a los demonios, atamos a los principados, atamos todo enviado de las mismas perlas del infierno, Padre mío. Por tu palabra lo colocamos en disciplina. Declaramos roto, deshecho, embaratado, hecho canto. Todo plan de Satanás, Dios mío. Que yo pueda hablar tu palabra con la libertad que tú me tienes acostumbrado. Que los dones de tu Espíritu Santo se hagan manifiestos mientras tu palabra es predicada. Papá Dios mío, que si alguno ha venido atado con dudas, estrés, incertidumbre, tú lo libertes. Si alguno ha venido enfermo, tú lo sanes. Y este pueblo y yo nos vamos a encargar de darte a ti la gloria, de darte a ti la honra y de darte a ti la alabanza. Porque no a nosotros, oh Jehová, no a nosotros, sino a tu nombre daremos la gloria. En el nombre de Jesús, amén, Señor. Y amén. Antes que se siente, dele por ahí un fuerte aplauso al Padre amado. Uno más fuerte al Hijo. Y uno mayor al Espíritu Santo. ¡Fuerte! ¡Fuerte! ¡Para la gloria de papá! ¡A su nombre! Dale la mano a tu hermano, a tu hermana que está a tu derecha, al frente, atrás. Dele una sonrisa, crejo, colgate. No se la dé peso de en qué se te dañe ahí su percentel. Y dígale, el Dios mío me oirá. El Dios mío me oirá. Dígale, el Dios mío me oirá. ¿Cuántos alaban la gloria del Señor? ¿Cuántos alaban la gloria de Dios? Se puede sentar, pero mire, no se siente sobre su alabanza, amado. Mire, así sentado, si tiene un hermano cerca, dele un codazo santo, dele un codazo santo. Dígale, el Dios mío me oirá. ¿Cuántos alaban la gloria del Señor? Esta noche voy a tratar de ser claro, cuesto y preciso en el pensamiento de Dios para esta noche bajo el tema el Dios mío me oirá. ¿Cuántos alaban la gloria del Señor? ¿Cuántos alaban la gloria del Señor? El Dios mío me oirá. Mire, sabe, uno de los problemas mayores que estamos enfrentando hoy como iglesia se llama la pérdida de confianza. En el tiempo actual la iglesia ha perdido la confianza en lo que Dios ha hablado. Hay gente que simplemente se ha conformado en las promesas que Dios le ha hecho, pero se han olvidado que hay un Dios que todavía nos invita a clamar a Él. Hay un Dios que todavía nos dice, claman los justos y Jehová los oye. Hay un Dios que todavía sus oídos están atentos al clamor de los justos. Un tiempo donde lamentablemente estamos viendo que hay crisis. Crisis financiera, crisis moral, crisis familiar, crisis de todas las maneras. Estamos viendo, mi hermano, como hoy en día hay una crisis tan tremenda donde se

del Señor. Hay gente que en el tiempo actual, lamentablemente, no saben lo que es orar. Hay gente que por oración lo que tienen es un monólogo. La oración no es un monólogo. Un monólogo es cuando uno solo habla y no hay dos. La oración es una conversación entre dos personas, entre Dios y tú, entre Dios y yo. Pero cuando tú y yo nos arrodillamos y simplemente le pedimos, pide, que pide, que pide, que pide, que pide, que pide, que pide, y cuando Dios va a responder, tú te levantas y le dices: Señor, hasta aquí llegué. Eso no se llama un diálogo, eso es un monólogo, porque uno solo fue el que a Dios, el que habló. El Dios que yo sirvo dice: clama a mí y yo te responderé. Quiere decir que es un Dios que cuando tú le hablas, Él responde. ¿Cuántos alaban la gloria del Señor? Hay gente que lamentablemente no ha entendido que el problema que ha llegado a tu vida tiene la solución desde hace rato. Lamentablemente hay gente que se ha olvidado que el apóstol Pablo dijo que juntamente con la prueba, Dios te da con ella la salida. El problema es que la solución la tenemos en nuestras manos. El problema es que la respuesta la tenemos en nuestros labios. Pero lamentablemente nos hemos olvidado de sacar tiempo para hablar con el Dios de gloria, para decirle a Dios: yo quiero que tú rompas las cadenas que hay en medio de mi casa. Yo quiero que tú quebrantes el yugo que hay en medio de mi marido, en medio de mi esposa, en medio de mis hijos, en medio de mi trabajo. ¿Sabes por qué? Hay poder cuando tú y yo a Él invocamos. ¿Cuántos alaban la gloria del Señor? La Biblia dice, en el capítulo 33 del libro del profeta Jeremías, que vino palabra de Jehová por segunda vez al profeta, estando el profeta en el patio de la cárcel. Cualquiera hubiera dicho: ¿y por qué Dios no le habló cuando estaba fuera de la cárcel? Es que hay gente que se ha olvidado que Pablo dijo que para los que aman a Dios, todas las cosas le ayudan para bien. Todo lo que sucede en tu vida te va a ayudar para bien. Todo lo que sucede en tu hogar te va a ayudar para bien. Todas las pruebas que llegan a nuestras vidas nos van a ayudar para bien. Cuando el maestro llegó, que le dieron la noticia de que su amigo Lázaro estaba enfermo, el maestro simplemente dijo: óyeme, esta enfermedad no es para muerte, sino para que el Hijo del Hombre sea glorificado por medio de ella. Aun cuando llegan los momentos de enfermedad, aun cuando llegan los momentos de prueba, aun cuando llegan los momentos cuando no hay comida, es para que el Hijo del Hombre sea glorificado por medio de tu situación. ¿Cuántos alaban la gloria del Señor? En el patio de la cárcel hay gente que lamentablemente posiblemente no estén en una cárcel física, pero están entrancados espiritual. Porque si tú no puedes orar, lamentablemente tú te encuentras encerrado en una cárcel. El salmista estaba entrancado en una cárcel y el salmista dijo: oye, estoy entrancado en una cárcel, pero tengo boca para adorar. Y le dijo a Dios: saca mi alma de la cárcel para que pueda yo adorar tu nombre. Oye, hay momentos que hay que decirle a Dios: abre mi boca porque yo no puedo abrirla, levántame mis manos porque no puedo levantarla, fortalece mis rodillas porque no las tengo fortalecidas. Y basama, abre mi boca, Dios, yo quiero adorarte. Hay gente que se ha olvidado, y tú lo ves, Pastor Ricardo, que no pueden abrir su boca, pero tampoco le dicen a Dios: ábrela porque yo no puedo. Es que hay momentos que Dios tiene que mostrarnos que si estamos de pie no es por nuestra fuerza, que si estamos de pie no es por nuestro conocimiento, es por simplemente la gracia de Dios, por su gracia. ¿Cuántos alaban al Señor? El profeta estaba en el patio de la cárcel. Hay gente que están en el patio de la cárcel. Y posiblemente no estén en el patio de la cárcel. Están sentados en esta banca en esta noche. Y allí Dios le habló y le dijo al profeta: ¡aleluya! ¡Clama a mí! Hay gente que se ha olvidado que Dios está esperando que tú abras tu boca.
Hay gente que se ha olvidado que Dios le está diciendo: oye, clama que yo voy a responder, yo voy a transformar las cosas, yo voy

0: Dios está esperando que tú abras tu boca y comiences a clamar. ¿Cuántos alaban la gloria del Señor?
1: Mano Delgado, es que cuando yo voy a clamar se me olvida. Y cuando yo me tiro a clamar, lo primero que oro es para que Dios me dé bistec y me dé chuleta. Mano Delgado, es que usted no entiende. Usted no entiende que cuando tú tienes deuda y tú te tiras a orar, tú te olvidas de los enfermos de los hospitales, lo único que te acuerdas es del bill del gas, lo único que te acuerdas es del bill de la luz, lo único que te acuerdas es del bill que tienes, lo único que te acuerdas es del problema. Y Dios diciéndote, oye, pon un lado el problema, pon un lado el bill. Yo te he dicho que voy a suplir conforme a mis riquezas en gloria. Yo te he dicho que yo voy a proveer. Yo te he dicho que voy a suplir. Yo soy el dueño del oro. Yo soy el dueño de la plata. ¿Cuántos alaban la gloria del Señor? ¡Clama a mí! Pero sabe, me gusta que Dios no nada más lo invitó a orar. Dios le dijo, clama a mí, que yo te responderé. Quiere decir que Dios le estaba diciendo, pide, que yo te daré. Llama, que yo te responderé. La Biblia dice que pedimos y no recibimos porque pedimos mal. ¿Se oye bien? Porque hay gente, pastor, que está pidiendo que Dios transforme a la esposa. Hay gente que está pidiendo que Dios transforme al esposo. Pero Dios diciéndote, ¿cómo voy a empezar a trabajar con ellos si primero no he terminado contigo? Pídeme que yo primero termine contigo para yo entonces poder comenzar con los demás. Cuando yo termine contigo, entonces trato con tu esposo. Cuando yo termine contigo, entonces trato con tu esposa. Primero tengo que terminar contigo. Primero te voy a romper a ti. Primero te voy a quebrar a ti, primero te voy a tratar contigo, y cuando yo termine contigo, entonces trato con los tuyos. No puedo comenzar a tratar con los tuyos hasta que yo no termine contigo. Es con nosotros primero para después bregar con los nuestros. Hasta que él no termine conmigo, hasta que él no termine contigo, no va a tratar con los tuyos. ¿Cuántos alaban la gloria del Señor? Etarabasamay. Es que ese es el problema. El Dios mío me oirá, pero Dios tiene que comenzar conmigo. Dios me tiene que romper a mí. Dios me tiene que quebrantar a mí. Dios tiene que entonces terminar con Julio Delgado para que entonces comience a tratar con los de Julio Delgado. ¿Sabe qué es lo que pasa? Que nosotros vivimos en el tiempo de las microondas. Un minuto y calientas el arroz. Y simplemente lo que le queremos dar a Dios es un minuto de oración. Simplemente lo que le queremos dar a Dios es un minuto de adoración. Y queremos que Dios haga cosas grandes. Óyeme, dándole simplemente un minuto. Pues Dios te va a dar lo mismo que tú le das. Tú le diste un minuto, pues Él te va a dar un minuto. Óyeme, y yo no sé si tú puedes vivir con un minuto de presencia. Yo con un minuto de presencia no vivo. Eso es como decir, voy para Nueva York con 5 pesos de gasolina. Y dime si vas a llegar. Ni a Newell llega. Con 5 pesos. Hay gente que quiere que tienen una fe tan tremenda y la fe de ellos es tan grande. Oye, que dicen, le echo 5 pesos, salgo desde aquí, desde Carmen, y sé que voy a llegar hasta Brooklyn con 5 pesos de gasolina. Óyeme, y así mismo creen que su vida espiritual con 2 minutos de oración diario, Señor, 1, 2, 3, aquí está esta red, creen que van a llegar a donde Dios los quiere llevar. Por eso es que el diablo dice, yo lo debilito, que no ore, que no se fortalezca en la fe, porque cuando tú oras, se fortalece tu espíritu, se fortalece tu alma, te fortalece. Y le dice al diablo, ¿sabe algo, diablo? Yo conozco al Dios que me dijo, el Dios mío me oirá. ¿Cuántos alaban la gloria de Dios? mí y yo te responderé. Oye, pero el Dios que servimos es tan tremendo que no lo dejó ahí. Le dijo, y te mostraré. Pero ven acá, el profeta no le estaba pidiendo a Dios que los... El profeta lo que no quería era no quería revelación. Él lo que quería era salir de allí. Lo que pasa es que cuando usted y yo pedimos en la ruta correcta, cuando usted y yo nos alineamos con el Espíritu Santo, Dios te da y te da extra. Mira, lo pruebo. La Biblia dice que Dios le dijo a Salomón, pide lo que quiera que yo te dé. Salomón le dijo a Dios, dame sabiduría para entrar y para salir. ¿Sabe lo que le estaba diciendo? Tú sabes que este pueblo es bien malo. Tú sabes que esto es un pueblo malamañoso. Tú sabes que este pueblo llevó a Moisés a que Moisés te desobedeciera. Tú sabes que este pueblo es duro. Dame sabiduría para yo poder entrar y para salir de él. Y Dios le dijo, oh, como me pudiste sabiduría, te voy a dar ciencia. Porque hay algo que la gente no sabe. Sabiduría es conocimiento. Y la ciencia es la aplicación del conocimiento. Este mundo está lleno de gente sabia. Este mundo está lleno de gente con sabiduría. Pero muy pocos tienen ciencia. Por eso es que usted ve que tienen sabiduría, pero no saben aplicar la sabiduría que tiene. Quiere decir que aparte de tener sabiduría, hace falta tener ciencia, porque el que tiene ciencia sabe aplicar el conocimiento que tiene. Y Dios le dijo, no te voy a dar nada más sabiduría, te voy a dar ciencia y te voy a dar riqueza, porque al tener ciencia vas a saber administrar los chavos que tienes, vas a saber ministrar todo lo que yo pongo en tus manos. Es lo único que le estaba pidiendo, era sabiduría, y Dios le dio riqueza. ¿Por qué Dios le dio riqueza? Porque iba a saber hacer lo que iba a hacer con ese dinero. ¿Cuántos alaban la gloria de Dios? Hay gente que dice, Señor, tú sabes la Toyota Siena del año que te llevo tiempo pidiendo. Y Dios diciendo, como yo conozco el mañana, te voy a dar una Toyota, pero no Siena, una Corolla del 80. Pero que Dios más injusto, que Dios sabe. Dios sabe que si te la da ahora. Dios dice, si se la doy ahora, lo pierdo. Mejor que siga andando en su Dodge. Que con su Dodge no falta un culto. Con su Dodge, aunque llega, aunque haya nieve, llega. Con su voz no falla. Con su voz llega a tiempo. Si cambia para Toyota no llega. ¿Sabe? Con sus dos patitas, Por eso que él dice, déjame dejarlo con sus dos patitas ahí, que con esa llega. Esa no las para la nieve. Esa, aunque no hayan limpiado la carretera, como quiera va por encima. Se pone, no hay que ponerle cadena ni clavo. Esa se pone una bota y como quiera llega y camina. Sabe, hay gente que se ha olvidado que Dios conoce el presente, conoce el futuro, conoce lo que hay dentro de tu corazón. Dios le dijo al pueblo de Israel, te traje estos 40 años por el desierto para probar que había en tu corazón. Hay momentos y situaciones que Dios las permite en nuestra vida, que duran 40, que duran 5, que duran 10, y Dios dice, te he permitido que las pases para probar que hay dentro de tu corazón, si verdaderamente me estás sirviendo porque me amas, o me estás sirviendo por los panes y por los peces. Hoy, sí, porque hay gente que lamentablemente lo que llegan es por los panes y los peces. Llegaron tres hermanitas nuevas a la iglesia, el hermanito que nunca hablaba lengua, soltero, ahora habla más lengua que Pablo y los corintios. ¿Ah? Y ahora tú lo oyes Rambo sacando bazooka, Suzuki, Toyota, Hyundai, Aveo, y tú lo ves que brinca, y tú lo ves que salta, hasta profetiza, y uno dice, a Dios, como Saúl, también es profeta. Pero lo que se olvida a la gente es que la oración produce en el individuo discernimiento.
0: Y el discernimiento, por eso fue que Dios le dijo al profeta: clama a mí y yo te responderé y te enseñaré cosas grandes y ocultas. En pocas palabras le dijo: clama a mí, Edgardo, y yo te responderé y te daré discernimiento y te abriré los ojos, y sabrás cuando las cosas son buenas y vas a saber cuando son malas. Sabrás cuando las traigo yo, pero también vas a saber cuando las trae el diablo. Sabrás cuando el diablo viene dando vueltas, y sabrá cuando lo vamos a echar para afuera. ¿Cuántos alaban la gloria de Dios?
1: Es que la gente se ha olvidado que el Dios mío me oirá. Mire, cuando Miqueas habló esta palabra, había una corrupción moral en Israel. Observe si no es lo mismo que está sucediendo hoy. Hoy quieren instruirnos y obligarnos a aceptarnos que la homosexualidad es algo normal. Hoy nos quieren instruir y nos quieren presionar a que nosotros digamos que el lesbianismo es algo normal. Es una corrupción moral. Era la misma que estaba viviendo el profeta. Ahora el profeta se detiene y dijo en pocas palabras: yo no voy a mirar lo que el hombre está mirando. Yo no voy a poner mis ojos en lo que el hombre está poniendo mis ojos. Yo voy a mirar a Jehová. Pero me gustó algo que dijo el profeta: esperaré en él. ¿Sabe que yo aprendí que no todo el que espera tiene paciencia? No todo el que espera tiene paciencia. Hay gente que está desesperada, pastor. Hay gente que están aquí, yo no voy a ser hipócrita, hay gente que está aquí que están desesperados, quieren la respuesta de Dios de todas maneras, 9:11, y Dios diciendo: ¿dónde está 9:11 si yo veo esto tranquilo? Oye Dios, me estoy desesperando. Oye Dios, ya yo no aguanto. Oye Dios, estoy desesperado. Hay gente que está como Asaf en el Salmo 77. Asaf estaba desesperado. Asaf quería la respuesta. Asaf decía: busqué yo a Jehová y me quedé en ronco de tanto que he clamado. Y Dios no responde. Pastor, no es algo más difícil que tú clamar, clamar, clamar, clamar, y orar y no escuchar la voz de Dios. No hay algo más duro que tú estar esperando una palabra de parte de Dios. Y Dios le da palabra a Juana, Dios le da palabra a Petra, Dios le da palabra a Luis, Dios le da palabra a Juan, y a ti no te dice ni viento. ¿Cuánta gente hoy en día se desespera? Espera, porque Dios le provee a Pedro, Dios le provee a Marta, pero no te provee a ti. Y tú dices: Dios, ¿dónde tú estás? Me gustó lo que dijo Habacú. Habacú en su capítulo 3 se detuvo Habacú y dijo claramente una palabra que dijo el profeta Habacú. Y hay algo que me gusta de lo dicho por el profeta Habacú. Habacú dio una palabra que marcó mi vida en una ocasión, en un momento de esos que llegan, que uno dice: bueno, Señor, ¿y qué tú vas a hacer? Habacú dio una palabra en uno de esos momentos que uno como hombre de Dios le pregunta a Dios y se cuestiona. Y Habacú dijo: aunque la higuera no florezca, ni en las vides haya fruto, aunque falte el producto del olivo y los labrados no den mantenimiento y las ovejas sean quitadas de la majada. Y Habacú dijo: aunque no haya chuleta en el freezer, aunque no haya pernil, aunque no haya costilla, aunque no haya bistec, aunque no haya mondongo. Ay, Habacú estaba mirando el freezer y decía: aunque no hay ganar. Hermano, eso no lo dice la Biblia. Sí lo dice la Biblia. Habacú dijo: y no hayan vacas en los corrales. Si no había vaca, no había bistec. Si no había vaca, no había chuleta. Si no había vaca, no había pernil. Si no había vaca, no había mondongo. Oye, Habacú, cuando mencionó la vaca, Habacú dijo:
0: dijo, ay Dios mío, lo que me gusta está ahí. Y aunque no hayan vacas en los corrales, Habacuc decía, con todo yo me alegraré en Jehová y me gozaré en el Dios de mi salvación. En pocas palabras, aunque no haya chuleta, el Dios mío me va a oír, porque el Dios mío no depende de la chuleta, ni de la carne molida, ni la carne de rey. El Dios mío lo que me dice, clama a mí y yo te responderé. ¿Cuántos alaban la gloria del Señor?
1: Es que hay gente que simplemente sabe clamar. Hay gente que en estos días está orando. Hay gente que en estos días sí está orando. Imagínate si están los tazos corriendo por ahí. ¿Ah? Hay gente que abachanda, dicen, avisando estoy yo. ¿Ah? Qué fácil es así. ¿Ah? Alabar a Dios cuando la cosa está yendo bien. Qué bueno es. Alabar a Dios cuando en la vida no hay problema, qué cosa buena. Alabar a Dios cuando la nevera se pone bien, qué bueno es. Cuando tú abras así ese freezer, que tú dices, bueno, ¿y qué voy a cocinar hoy? Porque de tanto que hay, no hay. No. Mira, es que hay un problema. Hay un problema en la abundancia y hay un problema en la escasez. Cuando hay abundancia, tú no sabes qué vas a hacer, porque ve tanta carne ahí frisada, que tú no sabes qué vas a hacer. Y cuando hay escasez, de igual manera, lo que hay es hielo y viento, puro humo. De igual manera, tú no sabes qué vas a hacer. Una porque hay demás y la otra porque no hay nada. O sea, de los dos extremos son malos. Y Habacuc dijo, yo no dependo de que haya chuleta ni bistec. Hay gente que tú sabes cuando están bien. Pastor, tú sabes cuando tienen comida en la casa. Usted sabe cuando todas las cosas te... Mire, hombre con hambre, hay un dicho que dice que no piense, y si piensa en algo es en comida. Y tú sabes cuando esa gente están así bien. Porque tú los ves que llegan al culto, mi hermano, bien contento. Pero cuando no hay nada, usted los ve que tú le dices Dios te bendiga y te dan el saludo al caballo. Ay, y ya con esa cara de amargado, de hambriento. Y tú con una cara de decirle, vamos para Wendy, aunque sea pagarte el dólar menos. ¿Sabes? Porque se acostumbraron. Se acostumbraron. Y se olvidaron de que Dios dijo Jehová Jiré. Hay gente que no entiende lo que es Jehová Jiré. Hay gente que no entiende que Dios va a proveer. Hay gente que no entiende que Dios va a suplir. Hay gente que no entiende que Dios nos va a dar lo que nosotros necesitamos. Pero simplemente Él nos está diciendo, clama a mí y yo te responderé. ¿Cuántos alaban la gloria del Señor?
2: Mano Delgado, ¿y qué voy a hacer? Yo tengo un problema bien grande. Yo tengo un problema tan y tan grande que yo me arrodillo a orar y yo no sé ni cómo empezar a orar. ¿Cómo oro? Los discípulos dijeron, maestro, enséñanos a orar. Jesús le dijo, sencillo, cuando oréis, oréis así. Padre nuestro que estás en los cielos. Porque cuando yo digo Padre nuestro que estás en los cielos, estoy reconociendo quién es Dios. ¿Cuál es la autoridad de Dios? ¿Cuál es el posicionamiento de Dios? Y que sobre Él no hay nadie. Santificado sea tu nombre. Le estoy diciendo que su santidad, a Él ser santo, Él dijo, sé santo porque yo soy santo. Su santidad me cubre. Reconozco que Él es el Dios que nos ha hecho un llamado. Reconozco que Él es el Dios supremo. Sobre Él no hay autoridad. Él es la autoridad suprema. Venga a vosotros tu reino. Al yo decirle venga a vosotros tu reino, le estoy diciendo, Señor, salva a los perdidos, salva a Juan Caneca, que ya no incline más el codo, salva a Petro, el caricoltao, saca a Juana del chulín de droga, oye, salva a todos los perdidos, Señor, dicen los revoluces de la policía de Camden, antes que se vaya la policía, salva a todos esos sinvergüenzas que están en estas calles, tú has dicho que de lo vil y menospreciado, escogerás tú para avergonzar.

0: creo, lo declaro, lo confieso en el nombre de Jesús. Hágase tu voluntad aquí en la tierra como en el cielo. ¿Sabe cuál es el problema? Que hoy tenemos todas las cosas conforme a la voluntad nuestra. La Biblia habla que Nehemías estaba en la casa del rey Artajerjes. Nehemías se enteró de que sus hermanos llevaban 143 años en oprobio y en desolación. Nehemías se entristece. Ahora el rey le dice a Nehemías: oye, dime, chico, ¿qué yo puedo hacer por ti? Porque tú estás triste. Nehemías no fue a pedirle una carta así porque sí. Nehemías estuvo orando 4 meses para pedir una carta. Es increíble lo que hoy en día la gente. Yo decía, en estos días estaba yo en Arkansas ministrando, y dije en Arkansas durante una conferencia matrimonial que estaba dando: mire, el matrimonio es algo para la eternidad. El matrimonio es algo hasta que la muerte lo separe. Eso dice la Biblia. Y hoy, para yo tomar una decisión de algo que me tiene un compromiso que es hasta la muerte, yo tengo que haberlo sopesado bien. Yo tengo no que sentir mariposas en el corazón. Porque mariposas tú sientes tan pronto estás enamorado, o cuando estás enamorada, cuando tú ves la persona que te gusta. Tú no me puedes decir a mí que tú no sientes mariposas, porque esto no es cuestión de edad. Hasta los viejos y las personas más mayores sienten que se le mueve algo por dentro. Pero esto no es cuestión de que se me mueva algo por dentro. Esto es cuestión de que Dios me responda y Dios me diga sí.
1: Y el problema es que nosotros rápido decimos: oh, tiene los ojos azulados como los míos. Sí, pues yo iba para 20 años de casado ya, Edgardo. Parece infantil cuando mi esposa me enamoró. Yo lo admito, ella fue la que me enamoró a mí. Llevamos para 20 años de casado. Digo: oye, negra, ¿te acuerdas? Yo pesaba como 160 libras. Ahora bajé de nuevo el peso. Sí, estoy en la línea. Ahora estoy haciendo honor a mi apellido de nuevo. Hace poco estaba como en 240, pero ahora estoy en 202. Entonces, aquel tiempo yo pesaba 160 libras. Corría 6 millas diarias. Era atleta, era baloncelista, era árbitro de baloncesto profesional en Puerto Rico. Me mantenía en good shape. ¿Eh? Ahora, ¿qué sucede? Yo me acuerdo cuando aquella negra me llamó y fue al juego de baloncesto y yo estaba jugando, y me dijo: yo soy tu fanática personal. Y yo, pues, amén. Oye, pero eso fue una reacción retardada. Cuando estoy en el banco, entonces decía: mi fanática personal. Todavía en el banco, y era el juego del campeonato, yo no entendía. Y yo en el tiro libre, y yo la veía bajo el carácter así. ¿Ah? Cuando pasó el tiempo que mi equipo en esa noche llega campeón, usted sabe que uno en la celebración, yo bien frontú, bien cososo, agarré el can de agua para tirárselo por encima a mi dirigente. Y cuando se lo voy a vaciar por encima, el dirigente mío se mueve. Y ahí estaba la prieta. Mire qué cosa más tremenda, ¿eh? Le eché un can de agua con hielo a ver si se le enfriaba. Oye, pero parece que ese se lo encendió más. ¿Ah? Y yo acá, porque se le rompieron hasta las chancletas, le paraté el peinado. Le dije: oye, ¿cuánto te costaron las chancletas para yo pagarte? Le dijo: no me debes nada si sacas un rato para hablar conmigo. Fue tan tremenda que ya vamos para 20 años ahorita de casado. ¿Usted cree que todavía cuando yo regreso de los viajes de predicar, que ese avión comienza a bajar en Orlando y dice: in preparation for landing? Y cuando dicen: ponga la mesita. ¿Usted cree que a mí el corazón no me hace mariposita? Y yo, el que verdaderamente esté enamorado, podrá llevar 40 años que siempre está la expectativa de cuando se va a ver con su amada. Yo no sé usted, si usted le pasó eso, ayúdeme usted. Si usted dejó morir eso, ayúdeme usted. Yo... Hay gente que ese es uno de los problemas que están teniendo. Dejaron morir eso en medio de su familia. Y cuando tú dejas morir eso, te da lo mismo distanciarte como no distanciarte. No extraña, yo sí extraño. Yo hay veces que salgo y digo, Dios mío. Y le hice llamar a las 3 de la mañana, a las 4 de la mañana, simplemente para decirle, negra, ¿qué hace? Y me dice, Julio Miguel, si son las 4, ¿qué tú crees que yo hago? Y yo le digo, yo sé que tú haces, pero yo quiero escucharlo por ti. Lo que quería era escucharte. Lo que ahora puedo dormir tranquilo. Porque lo que quería era escuchar tu voz. Óyeme, lo que quería era escuchar. Hay momentos que Dios te está diciendo, te desperté a las 3 y a las 4, porque lo que quiero es escuchar tu voz. Quiero que aunque sea te queje, pero quiero escuchar la voz tuya. Lo que quiero es que me digas qué te pasa. Lo que quiero es hablar contigo. ¿Cuántos alaban la gloria del Señor? Hay gente que ha perdido la esencia de lo que es estar enamorado. Tú sabes, cuando tú estabas enamorado, tú no querías que te vieran con la misma ropa. La mujer ya no quería que la vieran con la misma bata. Ni con el pelo así. ¿Ah? Mujer dice, ey, déjalo allá, no le abra, no le abra, no le abra. Y eso es, mira, y ya le con agua ese pelo, que se alaba. ¿Ah? Chacho, si me ve así, se pierde la ilusión. Tacho, que no me vea así. Dice que mejor espérate el día de la boda. Después que se case, que me vea con el pelo parado y como le dé la gana. Y ya, ¿para qué? Ya se casó. Aquí no hay vuelta para atrás. ¿Ah? Hay gente que eso es lo que le pasa, que quieren todas las cosas conforme a su voluntad. Nehemías oró 4 meses para pedir una carta. Hoy hay gente que se enamora y ya mañana están casados. Hoy... El problema es, perdónenme que yo se lo diga, el problema es que después que llegamos y adquirimos una cierta experiencia, ahora nos desesperamos en medio de la soledad, y la soledad es una navaja de doble filo. Entonces, si en vez de estar en la sintonía de la emisora de Jeremías 33, estamos en el cuadrante FM, porque ese es el problema, que hay gente que está desesperado porque están en FM. Y cuando tú estás en FM, después yo le digo lo que significa FM. Cuando tú estás en FM, el problema es que tú te desesperas. El salmista dijo pacientemente.

0: paciencia. ¿Cuántos alaban la gloria de Dios?
1: Yo sé que hay dos o tres por ahí buscándole el significado, alaba. FM. FM, bien sencillo. Porque el que está en FM, cualquier cosa lo mueve. El que está en FM, cualquier cosa que viene. Mire, mire las señales tan bobas que pone la gente, porque son señales bobas. Señor, si me mires, lógicamente te va a mirar porque yo llego a la iglesia y tengo que mirar a todo el mundo. Eso es una señal boba. Señor, si me saluda, ese. ¿Y sabe lo peor? Que se quedan esperando y buscando a ver si van y lo saludan. Lo único que le falta es que se le pare en el medio. Lógicamente te va a saludar. ¿Y sabe cuál? Por eso es que hoy, y no voy a hablar de los impíos, voy a hablar de los cristianos. Por eso es que hay gran cantidad de divorcios hoy dentro de la vida de muchos creyentes, simplemente porque no supieron esperar. Estaban en FM y se desesperaron. Estaban en FM y no oraron. Estaban en FM y lo que hicieron fue dijeron, esto es lo que yo estaba esperando. Óyeme. Mire. Es que hay gente que se desespera. Yo estaba en Madrid, España, hace unos meses atrás ministrando. Y cometí un error, pudiera decir, no fue un error, lo hice con un corazón sencillo y con la mejor mente más clara posible. Y dije, al cerrar, llamé al pueblo al frente y dije, pídeme, dígame usted que usted quiere que yo ore, que yo ore. Dígame usted que usted quiere que yo ore. Y una hermana chiquitita me levantó la mano y dice, ¡que Dios traiga hombre! De cada 6 mujeres que había en esa iglesia había un varón. Y ya la mayoría estaban enlazados. Hermano, que Dios traiga hombre porque aquí hay un peligro. Estaba en FM. ¿Ah? En vez de irse a orar. Porque ese es el problema. Que hay gente que no entiende que quizás en medio de tu soledad Dios quiere intimar contigo. Hay gente que ha olvidado que cuando oramos intimamos con Dios, nos acercamos a Dios. Oye, Dios trata con nosotros. Hágase tu voluntad. La Biblia dice que no contenderá en todo tiempo mi espíritu con el hombre, porque ciertamente el hombre es carne. Tú le insistes y no es que Dios te lo está probando, es que Dios dice, bueno, estás insistiendo mucho, pues cállate por ese barranco. Parece que está pasando un temporal por ahí. ¿Ah? Hágase tu voluntad aquí en la tierra como en el cielo. Después de todas estas partes, que entonces viene la parte personal de la oración. Danos hoy nuestro pan de cada día. Señor, tú has dicho que tú proveerás conforme a tus riquezas en gloria en Cristo Jesús, Señor nuestro. Mire, ¿por qué yo pedirle a Dios 20 pesos si necesito 10 nada más? ¿Sabes por qué? Porque nosotros somos los únicos que pedimos para malgastar. Nosotros somos los únicos que pedimos para gastar en exceso.

0: sé vivir en la escasez.
1: Después de ahí le dice, perdona nuestras ofensas, como así también nosotros perdonamos a los que nos ofenden. ¿Sabe que el perdón es condicional? Si tú no perdonas, tú no puedes esperar que Dios te perdone. Él lo enseñó en la oración, perdona nuestras ofensas, como así nosotros también perdonamos a los que nos ofenden. Si yo no perdono, Dios no puedo esperar que Dios me perdone. Si yo no tengo compasión, no puedo esperar que Dios tenga compasión. Perdona nuestras ofensas, como así también nosotros perdonamos a los que nos ofenden. No nos dejes caer en tentación. Jabez, en su oración fue clave. Jabez dijo, oh Dios, si me dieras bendición y ensancharas mi territorio, y si tu mano estuviera conmigo y me librara del mal para que no me dañe. Jabez entendía y decía, oh Dios, dame bendición, oh Dios, ensancha mi territorio. Pero más importante que la bendición, más importante que ensanchar el territorio, es que tu mano esté conmigo y me libre del mal para que no me dañe. Yo no me quiero dañar. ¿Cuántos alaban la gloria del Señor? Mire, Miqueas sabía que había corrupción moral. Y Miqueas, me dijo un estudiante, pastor, ya voy a cerrar con esto. Un estudiante de esos que lee la Biblia como el papagayo. Pero Miqueas dijo algo. Mas yo a Jehová miraré, esperaré al Dios de mi salvación. Y cerró con una frase célebre. El Dios mío me oirá. ¿Sabe lo que él mismo se estaba hablando? ¿Sabe que hay momentos que nosotros tenemos que hablarnos nosotros mismos? Hay momentos que nosotros tenemos que hablarnos a nosotros mismos. El salmista lo dijo. El salmista decía, alma mía, no te olvides de ninguno de sus beneficios. Óyeme, alma mía, espera en Dios porque aún he de alabarle. Salvación mía y Dios mío, oye alma mía, tú tienes que adorarle. Hay momentos que llegamos al culto y hay que decirle a vuestra alma, aunque tú no quieras, tienes que adorarle. Aunque estés cansado, tienes que adorarle. Aunque no quieres, te duela la muela, tienes que adorarle. ¿Sabes por qué? Porque el salmista sabía lo que era clamar. El salmista dijo, este pobre clamó y le oyó Jehová y lo libró de todos sus temores. Hay otro más que dice, y lo libró de todas sus angustias. El salmista sabía lo que era clamar a Dios. Hay gente que simplemente han escuchado de lo que es clamar a Dios y de lo que es Dios responder. Pero esto no es por las experiencias de otro. Esto es por tus propias experiencias. Que tú puedas decir, yo clamé, yo pedí y el Dios mío me respondió. Póngase de pie. Dele la mano a su hermano, a su hermana, que está a su izquierda, a su derecha, al frente y atrás, y dígale, el Dios mío me oirá. El Dios mío me oirá. ¿Sabe que uno de los problemas mayores que tenemos nosotros como individuos es que le contamos a todo el mundo nuestros problemas, excepto a Dios? Antes de que nosotros vamos ante Dios, ya hay 15 personas que saben el problema que tenemos. Y Dios diciendo, ¿y por qué me dejas a mí de último? ¿Sabe? Se lo contamos. Y mire cuál es el problema que se nos olvida. Por eso es que yo voy y se los cuento a Dios primero. Porque Dios no tiene otros amigos a los cuales Él se los cuenta. Tú vas donde tu mejor amiga, pero te olvidaste que tu mejor amiga también tiene una mejor amiga.
2: Y te olvidaste que la mejor amiga de tu mejor amiga tiene otra mejor amiga. Y que la mejor amiga de la mejor amiga de tu mejor amiga tiene otra mejor amiga. Y la mejor amiga de la mejor amiga de tu mejor amiga, de la mejor amiga, de la mejor amiga de tu amiga, de la mejor amiga de tu amiga tiene. Y cuando tú vienes a ver lo que tú creías que era un secreto, óyeme, era más fácil publicarlo en el vocero, que nadie se iba a enterar tanto ni tan rápido como...
1: Pero qué bueno cuando yo estoy necesitado, Carlos, yo vengo donde Dios y le digo, Señor, yo estoy aquí porque sé que tú me oyes. Yo estoy aquí porque yo sé que tus oídos están atentos a mi clamor. Yo estoy aquí porque sé que tú me dijiste, clama a mí, yo te responderé. Yo estoy aquí porque tus oídos están dispuestos a escuchar mi clamor. ¿Sabes? Que cuando entonces tú llegas así, Dios se acomoda bien y se arrodilla. Hermano, ¿para qué se arrodilla Dios? Por irte. Ana era estéril. Y Ana fue al altar de Jehová. Y simplemente le dijo, Jehová, bendice mi vientre. Y si tú lo bendices, como quien dice, si a ti no te da la gana hacerlo, pero si lo haces, yo te voy a dedicar a este muchacho todos los días de su vida. Y Dios dijo, ah, me lo prometiste. ¡Pum! Quédate preñada. Por eso es que la Biblia dice que cuando Dios haga promesas, pastor, no se preocupe, que mire, cuando yo coja los tazos este año, yo le voy a regalar 4 gomas nuevas para la guagua, pastor. 4 gomas nuevas. Y el pastor Ricardo acá diciendo, Señor, pues ahora voy a orar para la pintura. Aunque sea de Michael, de la barata, de 400. Pero ya tengo gomas nuevas, ahora toca la pintura. Y de momento aparece otro y dice, pastor, yo le voy a dar la pintura. ¿Sabe qué sucede? Porque el hombre cuando está pelado, que está en la expectativa de recibir algo, promete. Parece que lo dañé ahora con esto que dije, Dios mío, Señor. El hombre cuando está en la expectativa de recibir algo, promete mucho. Obsérvese, cuando tú y yo estamos pelados y no estamos en la expectativa de recibir nada, no prometemos, al contrario, estamos pidiendo para que Dios nos dé. Y no me venga a hacer que usted no piense así. No venga a decir que usted no lo hace. Somos humanos, esconda las alitas ahora. El Dios mío me oirá. Si en esta noche hubiese alguna vida para el Señor, alguien que en medio de vosotros no tuviera a Cristo en su corazón, esta es la noche que Dios ha hecho para tratar con tu vida. Si en esta noche hubiese algún amigo, alguna amiga en medio de vosotros, alguien que no tuviera a Cristo en su corazón, hoy es el día de salvación para tu vida. Yo creo que Dios ha hablado a nuestra necesidad. Yo no sé qué necesidad tú puedas tener, pero Dios le dijo a Salomón, pide lo que quiera que yo te dé. Pudiéramos decir que tenemos muchas peticiones, ¿cierto? Tenemos muchas peticiones. Pero unas son más apremiantes que otras, unas son más necesarias que otras. Y yo quiero que con sus manos ahí tomadas, ustedes le tomen la mano a su hermano al cielo. Usted le tome la mano a su hermano al cielo. Y usted, imagínese que usted tiene a Dios sentado frente a usted. Y que Dios te diga en esta noche, ¿qué tú quieres que yo haga por ti hoy? Yo creo que así tomado de la mano, usted se imagine que está frente al trono de Dios y que Dios te dice, ¿qué tú quieres que yo haga hoy por ti? Posiblemente usted dirá, yo quiero, Señor, que tú transformes a mi hijo, Quiero que transforme a mi esposa. Quiero que transforme a mi esposo. Señor, tú sabes que no tengo paz. Aquí hay gente que está sin paz. Aquí hay gente que no tiene tranquilidad. Señor, yo necesito que tú trates dentro de mi corazón. Señor, yo necesito que tú sanes mis heridas. Señor, yo necesito que tú me saques del lodo cenagoso, de la desesperación donde estoy sumergido, sumergida, y me pongas paz en mi corazón. Señor, yo quiero que tú pongas tranquilidad en mi hogar. Señor, yo quiero ver un milagro en la salud mía, porque tú dijiste que es por tu llaga que he sido sanado. Ve que pudiera ser diferente lo que usted necesita que Dios haga hoy. Pero usted imagínese que Dios te dice, ¿qué tú quieres que yo haga hoy? Yo quiero que usted repita conmigo, Señor, Señor, en esta noche yo te doy gracias porque he oído tu palabra, he creído a tu palabra. El Dios mío me oirá, el Dios mío me oirá. Tú conoces mi corazón, Señor. Y conocen mis necesidades. Pero yo necesito que tú en esta noche me des señal. Señal de que tú me has hablado. Y en el nombre de Jesús, ahora yo te pido, Dios, que tú contestes esa petición que tú sabes que yo necesito, que de manera urgente tú responda. Señor, yo me comprometo en que voy a testificar de que en esta noche yo clamé y tú me respondiste. Ahora inclina a mí tu oído en el nombre de Jesús. Señor, te doy gracias. Gracias de manera anticipada. Gracias. Porque tú lo haces ahora en el nombre de Jesús. Gracias, Señor. Quédese ahí, dele gracias a Dios mientras yo oro en general. Padre, en el nombre de Jesús, Señor, te presento a mis hermanos, a mis hermanas. Señor, reconozco que tú eres el Dios que estás atento a vuestro clamor y a vuestra oración. Te pido, Dios, en el nombre de Jesús, ahora que, Padre mío, seas tú contestando conforme a tu plena y divina y perfecta voluntad, Señor, las peticiones de mis hermanos ahora. Señor Dios mío, yo sé que hay gente que llegó aquí con necesidades, gente que llegó preocupada, gente que llegó cargada, gente que llegó cansada, gente que llegaron, Padre mío, necesitando el toque tuyo, gente que llegó enferma, que necesitan el toque sanador tuyo, gente que necesita la transformación tuya. Papá, ahora en el nombre de Jesús declaramos la palabra. Por tu llaga declaro sanidad, Padre. Ahora por tu palabra declaro la provisión tuya en medio de cada hogar. Declaramos la fortaleza tuya en medio de los que están debilitados en el nombre de Jesús. Por tu palabra, Espíritu Santo y fuego, tú transforma los hogares, tú transforma las esposas descarriadas, los esposos descarriados, los hijos descarriados. Papá, ahora por tu palabra tú restaura la familia en el nombre de Jesús. Avergüenza al diablo, avergüenza a los demonios en el nombre de Jesús. Por tu palabra, Dios mío, sopla sobre este pueblo, Padre, que esta iglesia pueda entender que tú has dado señal de que tú en esta noche viniste a hablar. Padre, yo lo creo, yo clamo a ti en unión a mis hermanos, en unión a mis hermanas. Dice que si dos o más se pusieran de acuerdo por una misma cosa, tú la harías, tú responderías. Y en el nombre de Jesús, no habemos uno, no habemos dos, no habemos tres, es tu iglesia. Papá, llévate la depresión, depresión en el nombre de Jesús. Te ordenamos ahora que abandone los cuerpos, depresión. Por tu nombre te llamo, te declaro sin fuerza en el nombre de Jesús. Te tienes que ir ahora. Ansiedad, por el poder de la palabra, tienes que irte. Dios mío, trae tranquilidad, trae paz a las mentes, a los corazones, a los hogares en el nombre de Jesús. Por tu palabra, Señor, Dios mío, yo sé que tú me estás paseando, Espíritu Santo, yo sé que tú estás tocando, yo sé que tú estás restaurando, yo sé que algo tú estás haciendo en el nombre de Jesús. Por tu palabra, Dios mío, yo sé que algo tú estás haciendo. Y basata, andara basada, Jehová, yo sé que algo tú estás haciendo en este lugar en el nombre de Jesús. Yo creo, Dios mío, que tú estás respondiendo, yo creo que tú estás tocando, yo creo que tú estás sanando, yo creo que tú estás libertando, Dios.
3: corazón mío, te doy gracias porque tú lo estás haciendo para gloria de tu nombre, Dios, en el nombre de Jesús.
1: He orado dándote gracias, Señor. Te doy gracias, dele gracias a Dios ahí. Te doy gracias, te doy gracias, te doy gracias, te doy gracias, Dios. Gracias, Señor, porque tú has respondido, Señor. Gracias, Señor, porque tú lo has hecho. Gracias, Señor. Sierva, póngamele la mano en el pecho a ella. Gracias, Señor. Dele gracias al Señor, ahí no se mueve. Póngame la mano en el pecho a esa muchacha. Señor, por tu palabra, porque yo reconozco que tú eres el Dios que nunca llegas tarde, tú llegas a tiempo, Señor, y en el nombre de Jesús, por el poder de tu palabra, Señor, te pido, Dios mío, yo sé que tú has venido a hablar a su vida en esta noche, Señor, y en el nombre de Jesús, Dios mío, que esa palabra quede pegada en las tablas de su corazón, papá, ahora, Dios mío, en el nombre de Jesús, Dios del cielo, tú eres el Dios que has dicho que tú vas a hacer, pero primeramente, Dios mío, tú tienes que terminar una cosa para comenzar en la otra. Simplemente te pido que tú le des la fortaleza, dale la fortaleza, dale la fortaleza, dale la fortaleza, Dios mío, en el nombre de Jesús, que no desmaye, que no falte su fe, papá, ahora, que no falte su fe. Dios mío, yo no tengo oro, yo no tengo plata, mas lo que tengo le doy, en el nombre de Jesucristo de Nazaret, ahora, Espíritu de Dios, ahora, Dios mío, Señor, que ella pueda decir, como dijo el salmista, pacientemente esperé a Jehová, se inclinó a mí. Dios mío, que por toda paciencia pueda decir pacientemente, pacientemente, pacientemente, pacientemente, pacientemente, pacientemente, Dios.
4: El mensaje de la palabra de Dios ha terminado. ¿Quiere tener la seguridad que al morir irá al cielo? Invóquele de esta manera. Señor Jesús, yo te recibo hoy como mi único y suficiente Salvador personal. Creo que eres Dios, que moriste en la cruz por mis pecados y que resucitaste al tercer día. Me arrepiento. Soy pecador. Perdóname, Señor. Gracias doy al Padre por enviar al Hijo a morir en mi lugar. Gracias, Jesús, por salvar mi alma hoy. En Cristo Jesús, mi Salvador. Amén. 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

0: las 8:06.
1: Muy bien, queremos su tema, escuchábamos. Qué tema tan maravilloso, hermano supremo eres. En la voz de Joel Rubano. Solo para usted que ya está preparando el desayuno ahora en la mañana. Este hermoso día, lunes 20 de julio del 2026. 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Soy especial de la mañana. Estamos en paso de que está complaciendo al oyente. Usted puede llamarnos o mandar su mensaje de texto para que podamos complacerle. Ya tenemos espacio, lo que son alabanzas variadas. 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Dice, le bendiga, hermano, una alabanza. Lágrimas en el desierto, bendiciones para ustedes. Feliz lunes. Muchas gracias, amada Fortunata Márquez, hasta Nueva York. Hola, Dios le bendiga, quiero que me complazca con la alabanza Fuente Inagotable de Conjunto Nueva Visión. Y que me un saludo para mis hermanitas Heidi, Karen y Liliana Pérez, hasta Derrumbo del Lique, de parte de Chanelis Pineda. Saludos a nuestras hermanas hasta Lilique. Saludos también al Liceo Sain, hasta el Delicia de Concepción. Los pies, hermoso tema, ¿De qué me sirve la fama? Hermano Eduardo, saludos, bendiciones para usted y su familia. Si Dios lo bendiga, hermano, si me puede poner la alabanza. El hijo pródigo, muy bien. Dios le bendiga, me puede complacer con la alabanza, mi señor y mi pastor. De Leonel Tuche, saludos. Bendiciones, hermanos, quiero que me complazca, que me programe la alabanza. Dulce amor del ministerio, Jesús es el arca. Bendiciones, quiero que me programe la alabanza evidente de Judith Murillo. Saludos, bendiciones, feliz mañana. Hola, le bendiga, programa la alabanza. Es empezar de nuevo, atentamente, Yesenia Hernández de Abelines. Saludos hasta Abelines en Guatajiagua. Dios le bendiga, si quiero que me complazca con la alabanza Todopoderoso de Génesis Rivera. Soy Ligny de Cimiento. Saludos hasta Cimiento. Así que seguimos complaciendo con el tema.
0: Son las 8:09.
1: Lágrimas en el desierto, Fuente Inagotable. Y el tema, quiero alabarte. Feliz lunes, feliz día. ¿Cómo están esos ánimos? Coménteme qué está haciendo de bueno ese desayuno. O todavía tiene sueño. Vamos a tener un

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Muy bien, qué hermoso tema escuchábamos. Qué tema, hermano, tan maravilloso el tema. Yo quiero alabarte, imagínese. Estaremos delante del Señor cantando esas bellas alabanzas. Esos temas que edifican, que fortalecen, esos temas que cambian, que transforman. Y es que la Biblia dice que tenemos con el Señor para la eternidad, adorándole, hermano, exaltando su nombre por los siglos de los siglos. Saludo a mi hermana Elsie que nos dice, estamos en sintonía, dice aquí en, bueno, creo que está en Tortilla, mi hermana ya, si no me equivoco, desde Elisa de Concepción. Saludo hasta Guatajiahua, el hermano Mauricio Cárcamo. Dice buen día, hermano, quiero la alabanza. Ayer, un buen amigo. Saludos, bendiciones, feliz día. Así que seamos complacidos en esos bellos temas, bellas alabanzas, gracias a la fina cortesía de Calzados Días Día. Tenemos las 8:23 minutos en todo El Salvador. Hermoso día, lunes, iniciando la semana. Un lunes lleno de vida, lleno de salud, lleno de gozo. Así que nos gozamos en el Señor. Seguimos complaciendo con el tema hasta de Lista de Concepción. Ahí en la colonia Las Flores, con el tema ¿De qué te sirve la fama? Saludos para nuestro hermano Eliseo Sáenz y su esposa, hasta Delicias. Saludos también para los cumpleaños de este hermoso día, esperando que la pasen bien, que se goce el Señor. Saludos para tu hermana. María Petronila Sánchez, hasta La Laguna, que se encuentra de cumpleaños. Mi hermano, saludos por usted, feliz cumpleaños. Esperando que se goce, que sea la gracia de Dios con usted en su vida. Tenemos otro hermoso tema, ¿De qué me sirve la fama? 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

0: Muy bien, qué hermoso tema escuchábamos. Qué tema tan maravilloso. El Señor es mi pastor. Así que estamos complaciendo. 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Así se puede llamarnos o mandar su mensaje texto para que podamos complacerle. Cuénteme, ya desayunó. Usted que ya está trabajando, saludos especiales. Usted que nos escucha por el transporte público. Allí en su casita, allí en su trabajo. Allí en su carrito, de pronto andan ahí trabajando. Saludos especiales para ustedes. Estamos para servirle, estamos para complacerle. Seguimos complaciendo con el tema Becerro de la Manada.
1: Glorioso Rey.
0: El tema. El tema Dulce Amor. Y el tema Allí un buen amigo. Tenemos las 8:40. 8:40 de la mañana, el día lunes, lunes 20 de julio del 2026. Dios ha sido bueno. Así que nos estamos gozando en el Señor. Nuestras bellas alabanzas.

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1: Muy bien, queremos a ti. Me escuchábamos ayer un buen amigo, un tema maravilloso en lo cual encontramos al amigo verdadero. Así que estamos complaciendo con nuestro tema, el hijo pródigo, gracias a la fina cortesía. Desde horas comerciales Argo Iris, y también recuerdo que son las 9. El programa Advertencia Final. Estamos con nuestro tema, el hijo pródigo. Luego tenemos a Eduardo.

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Amén. Gloria al nombre del Señor. Dios les bendiga a todos, mis amados hermanos y amigos, en esta hora de esta mañana. Damos la gloria al Señor por este nuevo día que Dios nos ha regalado, una nueva oportunidad para poder siempre, gloria a Dios, estar llevando la bendición de nuestro Dios a través de este medio. Gloria al Señor. Dios bendiga a todos los hermanos y amigos que están pendientes, ¿verdad?, de este programa Advertencia Final, que como Iglesia Impacto de Dios estamos siempre llevando al aire los días lunes, siempre a esto de las 9 de la mañana, gloria a Dios, para poder llevar bendición a cada uno de ustedes a través de la palabra, a través de la alabanza. Amén. Nos gozamos, mis amados, siendo parte de esta bendición. Dios bendiga a todos los hermanitos, ¿verdad? Que, pues de alguna manera, quizás estén pasando por momentos difíciles, ya sea en cuanto a la salud, en cuanto, ¿verdad?, a aspectos emocionales, económicos, que sea el Señor resolviendo esa situación que usted está pasando, que muchas veces, ¿verdad?, nos roba la paz, la tranquilidad, no, y tienden los problemas, ¿verdad?, cuando nosotros dejamos de ver al blanco que es Cristo. El problema trata, amados hermanos, de debilitar nuestra fe. Amén. Pero bueno es el Señor, gloria a Dios, que Él ha prometido estar con nosotros todos los días. Amén. Es promesa de Dios y esa promesa no falla. Así que en esta hermosa hora le pedimos en el nombre del Señor que nos acompañe esto. 45 minutos, ¿verdad? Que estaremos al aire llevando bendición.

Gloria al Señor. A través de él, hermano, nosotros también, ¿verdad?, estamos llevando al aire este programa, gloria al Señor. Así que Dios bendiga al hermanito que siempre está con la buena voluntad de ayudarnos para poder llevar palabra de Dios a las diferentes vidas en los diferentes lugares, gloria a Dios. Dios bendiga a mi hermana Lea Orellana, ¿verdad?, que nos está sintonizando. Amén, Dios le bendiga de una manera muy especial. Y a todos aquellos que no se han reportado, pero ahí están, gloria al Señor, siendo parte de esta bendición, les saludamos en el amor bendito de Jesucristo. Quiero leer una porción de la Biblia para luego venir en palabra de oración. Amén. Voy a leer lo que dice la palabra del Señor en el Evangelio de Juan, capítulo 14, versículo 15. En adelante, Juan 14, 15, en adelante, dice la Biblia, la leemos honrando al Padre, al Hijo y al Espíritu Santo. Su palabra nos dice: si me amáis, guardad mis mandamientos, y yo rogaré al Padre y os dará otro Consolador, para que esté con vosotros para siempre. El Espíritu de verdad, el cual el mundo no puede recibir, porque no le ve ni le conoce. Pero vosotros le conocéis, porque mora con vosotros y está en vosotros. No dejaré huérfano, vendré a vosotros todavía un poco y el mundo no me verá más. Pero vosotros me veréis. Porque yo vivo, vosotros también viviréis. En aquel día, vosotros conoceréis que yo estoy en mi Padre, y vosotros en mí, y yo en vosotros. El que tiene mis mandamientos y los guarda, ese es el que me ama. Y el que me ama será amado por mi Padre. Y yo le amaré y me manifestaré a él. Le dijo Judas, no el Iscariote, Señor, ¿cómo es que te manifestarás a nosotros y no al mundo? Respondió Jesús y le dijo, el que me ama, mi palabra guardará, y mi Padre le amará, y vendremos a él y haremos morada con él. El que no me ama, no guarda mis palabras. Y la palabra que habéis oído no es mía, sino del Padre que me envió. Os he dicho estas cosas estando con vosotros, mas el Consolador, el Espíritu Santo, a quien el Padre enviará en mi nombre, él os enseñará todas las cosas y os recordará todo lo que yo os he dicho. La paz os dejo, mi paz os doy. Yo no la doy como el mundo la da. No se turbe vuestro corazón, ni tenga miedo. Habéis oído que yo os he dicho, voy y vengo a vosotros. Si me amareis, os habríais regocijado, porque he dicho que voy al Padre, porque el Padre mayor es que yo. Amén. Gloria al nombre del Señor. Qué importante, mis amados, hemos leído esta linda palabra. Gloria al Señor. Vamos a, en esta hora, sea bendito Jesucristo, vamos a venir en palabra de oración para que sea el Señor añadiendo bendición en lo que aún hace falta de esta programación. Padre y bendito Dios, Dios mío, tú que habitas en los cielos, tu gracia, tu presencia, tu misericordia, nos permite la bendición y el privilegio de poder estar al aire, llevando bendición a las diferentes vidas, según tu voluntad, según tu misericordia, oh Rey eterno. Gloria y honra son dadas a tu nombre. Gracias por esta oportunidad, gracias por este privilegio. En tus manos y en tu voluntad depositamos este espacio

y que tú añadas bendición, Padre, conforme a tu santa y bendita misericordia. Gracias, eterno Dios. Mi alma alaba a Dios mío y bendice tu nombre. Gracias, Dios. Amén. Gloria al Señor. Muy bien, mis amados, gracias al Señor. Hemos orado a Dios en esta hora y vamos a continuar. Siempre tenemos un espacio de alabanzas, esperando que también usted pueda gozar a través del canto, dándole alabanza y gloria al Señor. Vamos a dejar con ustedes estas hermosas alabanzas.

Gloria al Señor. Muy bien, gracias a Dios. Amén. Hemos escuchado ya estas hermosas alabanzas. Qué bonito, ¿verdad? Gloria a Dios. Si tú hablas con Dios, las cosas cambiarán. ¿Cómo? A través de la oración. Qué importante, mis amados, es mantener comunicación con el Padre, con el Hijo, con el Espíritu Santo. Eso es una garantía de grande importancia para cada uno de nosotros. Amén. Vamos a leer la palabra del Señor. Quiero tomar en cuenta lo que dice la primera carta del hermano Juan. Primera de Juan, capítulo 2, versículo 15 al 17. Primera de Juan 2, 15 al 17. Dice la Biblia, honrando a nuestro Dios, Padre, Hijo y Espíritu Santo, dice la palabra: no améis al mundo, ni las cosas que están en el mundo. Si alguno ama al mundo, el amor del Padre no está en él. Porque todo lo que hay en el mundo, los deseos de la carne, los deseos de los ojos, la vanagloria de la vida, no provienen del Padre, sino del mundo. Y el mundo pasa y su deseo, pero el que hace la voluntad de Dios permanece para siempre. Gloria al Señor. Qué bueno, mis amados, hemos leído esta palabra tan hermosa. Amén. Uno de los hermanos escritores que más habló del amor fue el hermano Juan. El hermano Juan habla de amar a Dios, habla de que Dios es amor, y qué importante. Pero en este pasaje que hemos leído, habla de un amor prohibido. Amén. El amor prohibido. Si bien es cierto que Dios es amor, porque la Biblia lo dice muy claro, ¿verdad? Que de tal manera Él amó al mundo porque dio a su Hijo único. Y ahí nos enseña la grandeza del amor que Él tiene para esta humanidad. Pero también el Señor es específico, y a través de esta palabra que hemos leído nos habla de un amor prohibido. Amén. ¿Y sabes qué? Lamentablemente, el ser humano es así. Que entre más le prohíben algo, como que más de hecho lo hace de inclinarse a esa parte prohibida. Amén. ¿Cuántas cosas, usted que me escucha, cuántas cosas prohibidas que usted sabe que no le conviene hacer, cuántas cosas aún sabiendo que no conviene hacerlo, usted lo ha hecho, sí o no? Usted lo ha hecho. Amén.
Pero la Biblia a nosotros nos llama en esta mañana, en esta palabra que hemos leído, dice la palabra del Señor: no améis el mundo, ni las cosas que están en el mundo. Oiga bien, si alguno ama el mundo, el amor del Padre no está en él. Amén. Bueno, quizás esta palabra para alguien que quiera contender, quizás esta palabra puede ser un tanto polémica. ¿Por qué? Porque a veces, hermano, hay gente que trata de sacar algunas ideas. Por ejemplo, alguien dice: y si es verdad que no hay que amar al mundo ni las cosas que están en el mundo, oiga bien, alguien puede decir: ¿por qué no regalas todo lo que tiene? Si alguien quisiera contender. Pero yo quiero entrar en esa área. Cuando hablamos de mundo, usted sabe que esa palabra es amplia. Amén. La Biblia habla del mundo terrenal, habla del mundo espiritual, habla del mundo vegetal, habla del mundo animal, etcétera y etcétera. Amén. Pero cuando la Biblia habla: no améis el mundo, no está hablando del planeta Tierra específicamente. No está hablando del mundo animal, del mundo vegetal. Está hablando del mundo espiritual, del mundo de pecado. Amén. Gloria al Señor. Ahora bien, la palabra dice: ni las cosas que están en el mundo, porque si alguno ama al mundo, el amor del Padre no está en él. ¿Sabía usted que nosotros somos creados de una materia humana, de una carne que de alguna manera es apetitosa, sin importar si sea bueno o malo? La carne trata de incitarlo, trata de motivarlo, de empujarlo, trata de acercarlo. ¿A dónde? A ese mundo de pecado y de maldad. ¿Para qué? Para que usted y yo tengamos problemas con Dios. Aquí la Biblia dice: el que ama al mundo, el amor del Padre no está en él. Dios no ama a aquel que ama el mundo. Ahora, aquí la Biblia está hablando, mi estimado oyente, primeramente para aquellos que ya conocemos la gracia. Usted que ya está dentro del Evangelio entiende mejor esta palabra. Pero aquel que no conoce del Evangelio ignora de qué trata este tema. Amén. Gloria al Señor. Una de las cosas que en problema a cualquier persona es darle más prioridad a las cosas terrenales
que las cosas celestiales. Fíjese que la palabra del Señor nos habla que nos explica que nosotros como personas, oiga bien, tenemos dos representaciones en nuestra vida. Una, el hombre, así le llama la Biblia, el hombre adánico, el hombre terrenal, que es esta materia humana. La palabra del Señor dice que nosotros fuimos creados del polvo de la tierra. Y ese cuerpo, ese hombre formado del polvo de la tierra, dice la Biblia, Dios creó, como dice alguien por ahí, el muñeco. Pero dentro de ese cuerpo no había espíritu. Dice la palabra de Dios, vino Dios y sopló espíritu de vida. Y fue el hombre un ser viviente. Por esa razón, nosotros traemos dos identidades, la terrenal y la celestial. Ahora bien, la Biblia dice que el hombre adánico es de abajo, es de la tierra. Pero el hombre espiritual, que es el hombre de Dios, cristiano, es de arriba. Ahora, dentro de nosotros hay dos funciones fuertes. La parte material, la parte humana, este cuerpo formado de la tierra, le encantan las cosas de aquí abajo. ¿Por qué? Porque él es de aquí abajo. Amén. Por eso Eclesiastés dice, hablando de la muerte, que es necesario que el polvo, Salomón, al cuerpo este le llama polvo. Y él dice, es necesario que el polvo vuelva al polvo de donde era, refiriéndose el día de la muerte. Pero es necesario, dijo Salomón, que el espíritu, ¿cuál espíritu? El espíritu que Dios sopló el día que formó al hombre. Es necesario que el espíritu vuelva a Dios, quien lo dio. Amén. Ahora bien, la lucha humana que vivimos está basada en esa realidad. Que la carne siempre le gusta lo de aquí abajo. Le gusta la materia, le gusta el pecado. Usted en algún momento quizás lo ha comprobado, por ejemplo, se ha fijado usted que a veces nosotros nos bañamos bien. Y quizás estamos en un lugar donde aparentemente no nos hemos ensuciado, aparentemente. Pero ya con un par de ratos de haberse bañado, aunque usted esté en una oficina, en algún lugar por ahí, tome un trapo húmedo, restréguese su piel y se va a dar cuenta que sigue produciendo tierra. Y usted va a decir, ¿y cómo me he ensuciado si después de bañarme aquí he estado? Es que el cuerpo produce suciedad, porque él es de la materia de aquí abajo. Ahora, y
Por ende, este cuerpo, esta carne, le gusta lo de aquí abajo, incluyendo el pecado, el placer. La carne le encanta, pero el espíritu que le pertenece a Dios, al espíritu no le gusta el pecado. ¿Por qué? Porque el espíritu le pertenece a Dios, y Dios, dice la Biblia, es santo y tres veces santo. Por eso, la palabra nos exige a nosotros que debemos de vivir en santidad. Debemos de vivir apartado del pecado. ¿Por qué razón? Porque, gloria a Dios, nosotros somos nueva criatura. Amén. Somos nueva criatura. Creados de parte de nuestro Dios para la alabanza de su gloria. ¿Cuál es el propósito y deseo de Dios? Que usted y yo estemos enfocados, tratando de agradar a Dios. Ahora, por eso, en la palabra que leímos del Evangelio de Juan 14:15, la palabra lo dice bien bonito, bien claro: si me amáis, guardad mi mandamiento. ¿Dónde están los mandamientos de Dios? En esta palabra. Si lo hablamos de una manera más directa, diríamos: si me amáis, guardad mi palabra. Amén. Guardad mi palabra. ¿Por qué? Porque, amados hermanos, es la manera de demostrar que amamos a Dios. ¿Cómo? Guardando esta palabra. Alguien puede decir: yo amo a Dios, pero si no guarda la palabra, ese tal, dice la Biblia, es mentiroso. Amén. Entonces, aquí la Biblia, en el pasaje que hemos leído: no améis el mundo ni las cosas que están en el mundo. Si alguno ama el mundo, el amor del Padre no está en él. Volvamos. ¿A qué clase de mundo es el que Dios aborrece? El mundo de pecado, de placer, el mundo de maldad, el mundo de diversión, el mundo de placeres. Ese mundo es el que Dios prohíbe. Y ese amor a ese mundo es el que Dios nos está prohibiendo. Por eso le llamamos el amor prohibido. Amén. De parte de Dios, no es del hombre. No soy yo quien le prohíbe a usted. Es Dios a través de la palabra. Ahora, usted me dirá: pero ¿cuál es el mundo que Dios está prohibiendo? Hay tantas cosas. Por ejemplo, gloria a Dios, el mundo que practica placeres de la carne, diversiones de los ojos. Dice la Biblia que seis cosas aborrece Jehová, y aún siete abominan su alma. Y empieza a hablar ahí, ¿verdad? Las manos derramadoras de sangre, los pies presurosos al mal, la lengua, etcétera. Pero luego dice: y los ojos altivos. ¿Sabía usted que la vista es bien apetitosa? Le encanta ver. Y ver. Y entre más se divierte en lo que está viendo, más quiere. Por eso dice la Biblia que eso Dios lo aborrece, los ojos altivos. ¿Y sabe? Y si algo está relacionado con pecado y maldad, más le gusta. Mire cómo es la cosa. Entonces, ese mundo es el que Dios
prohíbe que nosotros amemos. El mundo de la diversión. Aquellos que les gusta divertirse, ¿cómo? Embriagándose, tomando, ¿verdad? O consumiendo tabaco, consumiendo droga, consumiendo cuánta cosa, y ellos se sienten que se divierten. Ese es un mundo de pecado y de maldad que Dios prohíbe que nosotros amemos. Amén. El mundo del placer. ¿Cuánta gente se siente bien estar metida en el placer de la carne? Aman el placer. Amén. Aman el placer. Pero Dios lo prohíbe. Ese es el detalle. Dios lo prohíbe. Y en esta hora de esta mañana, amado hermano y amigo que me oye, si el Señor nos dice no améis al mundo, es porque Él sabe que eso nos va a dar problema. Eso no es grato delante de los ojos de Dios. No, no, no, no. Eso no es agradable. Dios quiere que salgamos de ese mundo. Dios quiere que salgamos de ese placer. Amén. ¿Cómo lo vamos a lograr? Solamente con la ayuda bendita de nuestro Dios. Que Dios nos ayude. Porque, aleluya, el Señor es maravilloso y Él quiere que usted y yo seamos gente que amemos a Dios. Y si me amáis, desde la Biblia, apégate a la palabra. Nosotros no vamos a andar ahí, ¿verdad?, tratando de adaptar lo que nos conviene para nuestra manera de vivir. No, la Biblia es la palabra de Dios. Y ella no tiene, mi hermano, no tiene once que nosotros la vamos a doblegar a nuestro favor. No, si la palabra no rige, si la palabra nos rechaza algo que no está bien, tenemos que aceptarlo. Amén, tenemos que aceptarlo. ¿Por qué? Porque la palabra del Señor nos enseña, gloria a Dios, que tenemos que sujetarnos a esta hermosa palabra de Dios. Qué lindo es el Señor. En esta hermosa hora, mi amado hermano y amigo, de verdad nos gozamos en el Señor porque hemos leído esta palabra. Yo sé que el tiempo avanza. Amén. Pero yo quiero que quede bien claro. No amemos el mundo. No corramos tras el mundo igual que todos los que no tienen mandamiento de Dios. Déjelos aquellos que el mundo ame el mundo, pero usted ame a Dios y ame la obra de Dios. Ame a Dios y las cosas del Evangelio. Sírvale a Dios. Entréguese a Dios. Enamórese de Dios. Porque eso tiene garantía para vida eterna. Gloria a Dios. Pero el que ama al mundo, tarde o temprano, se va a ver avergonzado. Mire lo que dice el último texto que hemos leído. Gloria a Dios. Porque el mundo pasa y su deseo, pero el que hace la voluntad de Dios permanece para siempre. Quiero ponerle un ejemplo. ¿Cuánta gente hoy en estos días ha estado apasionado? Hasta algunos llamándose creyentes por el famoso mundial que había. Ya terminó. Ya terminó. El gozo de algunos le llegó hasta ayer y la tristeza de otros le llegó hasta ayer. Pero el amor a Dios permanece para siempre. Nosotros nos gozamos ayer sirviéndole a Dios. Nos gozamos ahora, nos gozaremos mañana, porque el amor de Dios es por todos los siglos de los siglos. Por eso la Biblia dice, el mundo pasa y todo su deseo, pero el que hace la voluntad de Dios, ese se goza todos los días, gloria al Señor. Y tenemos una esperanza eterna en la presencia de Dios si nos guardamos para Él. Estimado hermano y amigo, amemos más a Dios. Aborrezcamos ese amor que Dios nos prohíbe. El amor prohibido, dejémoslo por un lado. Y enamorémonos
del Señor y de la salvación de nuestra alma. Un día nosotros vamos a decir, valió la pena enamorarnos de Dios. Ha sido un privilegio haber meditado en la palabra un momentito. Gracias por su amable atención. Si Dios, verdad, nos da la fuerza, siempre estaremos el próximo lunes. Pero yo quiero hacer una oración de despedida, dándole gracias al Señor, orando también por usted, que sea el Señor bendiciendo y ayudándole en todo lo que emprenda en la vida para bien de su alma. Oramos al Señor. Padre y bendito Dios que está en los cielos, gracias a ti. Ha sido un privilegio leer la palabra, me gozo en ello, Dios. Gracias por concederme el privilegio. Es una alegría, Señor, que tú nos regalas este privilegio santo. Bendice la vida, aleluya. Salva, Dios mío, aquel que pide perdón. Ayúdalo, te lo ruego. Solamente con tu ayuda es posible. Gracias, Señor, en el nombre de Jesucristo. Muchas gracias. Amén y amén.

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2: Dios le bendiga lindamente a esta linda audiencia que está conectada con la radio. Con lindo aprecio de lo alto y con la gracia del Señor, felicitamos a toda la audiencia. No hay cosa más linda que el ser humano tenga contacto con el cielo. Esté aprovechando bien el tiempo en todas las áreas. Vamos a saludar ciertas personas que por ahí siempre tienen oportunidad, los escuchan. Dios bendiga preciosamente a mi hermana Victorina, ahí en Cartón el Norte. Dios bendiga a esta sierva lindamente con toda su familia que tiene por aquí, toda su familia que tiene por allá en Estados Unidos. Que el Señor derrame lluvia de bendiciones sobre toda esta familia. Dios bendiga también a mi hermano Lito Ramos, hermana Elena, su esposa, toda su familia. Que Dios bendiga lindamente toda esta familia. Dios bendiga también a mi hermano Aristides Gómez, hermana Corina, su esposa y toda su familia. Que el Señor le bendiga preciosamente a toda esta familia. Dios bendiga también a mi hermano Francisco Soto. Dios bendiga a este siervo con su esposa y toda su familia en toda bendición en todas las áreas. Dios bendiga también a mi hermano Josué y su esposa. Dios bendiga preciosamente este matrimonio en toda bendición. Dios bendiga también a mi hermano Iván en San Carlos. Bendiga este siervo lindamente, toda su familia en todas las áreas. Dios bendiga el rebaño que está pastoreando, toda su familia, su hermanito que está por el casado día a día. Que Dios lo bendiga también a él con toda su familia. Dios bendiga también a mi hermano Urbán, que por ahí me ha pedido que lo salude, que le alegra que le mande ahí sus bonitas cucharadas para tener el chapudo bien cachetón, va. Así que lo gozamos, hermano Iván. Dios lo bendiga a usted con su esposa y toda su familia en toda bendición en todas las áreas. Dios bendiga también a mi hermano Francisco Pereira en el rodeo. Tenemos muchos años que los tenemos bonitos a pesos con mi hermano. Dios lo bendiga lindamente a él con toda su familia. Bueno, vamos a leer una linda lectura bien relacionada con el tema. Tema sacadito del gavetero. Primero de Timoteo, vamos a leer el capítulo 6, versículo 10, un solo versículo. Nombre del Padre, del Hijo y del Espíritu Santo. Porque raíz de todos los males es el amor al dinero, el cual, codiciando, algunos se extraviaron de la fe y fueron traspasados por muchos dolores. Bueno, vamos a poner el programa en las manos del Señor para hacerlo todo en orden. Bendito sea para siempre el Dios Altísimo. Bendito sea para siempre tu bendito Hijo amado. Bendito sea para siempre tu bendito Santo Espíritu. Las 24 horas y por la eternidad sean benditos los tres personajes divinos: el Padre, el Hijo y el Santo Espíritu. Padre bendito, Padre amado, en el nombre santo de tu Santo Hijo, con toda reverencia, humildad, humillación, el Espíritu, damos gracias al Padre, damos gracias al Hijo, damos gracias al Santo Espíritu por el bendito privilegio me concede estar en cabina radio para llevar a cabo su bendita obra. Yo le ruego, se actúan dictatoria. Tome control absoluto de todo mi ser, mi mente, mi boca, mi corazón, para que nada indebido haga para llevar a cabo su bendita obra. Y no que sea siempre, en primer lugar, para su bendita honra, para tu gloria, alabanza, gratitud, acción de gracia de tu santo nombre y bendición de su bendito pueblo. En el nombre de Jesús de Nazaret, le ruego que bendiga toda la iglesia, el buen pastor de Joaquín. Gracias a su bendita misericordia, estamos trabajando juntos en la unidad del Espíritu. Bendigo de una manera especial toda esta congregación, bendito y la gloria. En primer lugar, perdona el pecado de tu pueblo, Señor, que de una manera o de otra nosotros fallamos delante de tu bendita majestad. Solamente por tu gracia, tu misericordia, tenemos el acceso de invocar tu santo nombre. Te rogamos, Padre bendito, que lleves consolación, lleves bendición a cada hogar que está pasando por diferentes dificultades, la hembra, el varón, la familia entera. Bendiga, Padre bendito, la gloria, toda esta congregación, por tu grande misericordia, Señor. Ayúdenos cada día a poder seguir adelante, amando tu mandamiento, guardando tu mandamiento, confiando en tu mandamiento, en tus promesas. Usted es el único que no los desampara. En el nombre de Jesús de Nazaret, y a luego que bendiga toda la audiencia que lo está escuchando, para bendito la gloria. Bendiga a mi hermano Francisco Hernández, allá en el estado de Maryland. Toda su familia bendice a este siervo, Señor. Bendice a mi hermana Fortunato, también en Nueva York. Esta sierva por ahí también nos escucha. Bendígale a ella con toda su familia lindamente. Como hermano Francisco, con toda su familia lindamente bendícelo. Toda la personal que trabaja aquí en la radio, yo te ruego también, Padre bendito, que lo bendigas a ellos con toda su familia. Toda bendición en todas las áreas. Les vamos a saludar con esta bendita alabanza en nombre de Jesús. Amén y amén.

Bueno, damos gracias al Señor por la bendita alabanza. Me encanta la letra que tiene. Damos gracias al Señor por la hermanita que se está reportando por ahí, hermana. Ah, ya. Dios bendiga a mi hermana Agna Lea Orellana. Gracias, hermanita, porque se reporta por ahí siempre de vez en cuando. El amo que Dios me la esté guardando, bendiciendo lindamente a usted con toda su familia, en toda bendición. Bueno, vamos a decirle dónde está la bendita lectura. Una lectura muy preciosa, donde vamos a predicar. Job capítulo 31. Vamos a comenzar a leer del versículo 16. Repito la cita. Job capítulo 31. Vamos a comenzar a leer del versículo 16, bajando. En nombre del Padre, del Hijo y del Espíritu Santo. Si estorbé el contentamiento de los pobres, e hice desfallecer los ojos de la viuda, si comí mi bocado solo y no comió de él el huérfano, porque desde mi juventud creció conmigo como un padre, y desde el vientre de mi madre fue guiado desde guía de la viuda. Si he visto que padeciera alguno sin vestido, y al menesteroso sin abrigo, si no me bendijeron sus lomos, y del vellón de mis ovejas se calentaron, si hice contra él huérfano, si alcé mi, si alcé contra el huérfano mi mano, aunque viese que me ayudasen en la puerta, mis palabras caigan de mi hombro y de mi brazo sean quebrado. Vamos a llegar hasta ahí, perdone. Vamos a decirle cuál es el nombre del tema. Precioso nombre en gran manera. Dos revelaciones en dos palabras, pero muy linda. Este es el nombre del tema. Los que administran bien el dinero llegarán al cielo. Los que administran mal el dinero llegarán al infierno. Con el español de España. Vamos a ver dos relatos que da compasión, la comparación entre uno y el otro. Yo le he puesto desde hace muchísimos años atrás, que yo conocí las dos historias, ¿ya? Las riquezas que tuvo Salomón y las riquezas que tuvo Job. La conducta que tuvo Salomón y la conducta que tuvo Job. Delante de los ojos del bendito Dios Altísimo. Da compasión lo que sucedió. Yo le puse
que lo que tenía de riqueza Job delante de los ojos, que delante de las riquezas que tenía Salomón, Job tenía una cajita de fósforo frente a lo que tenía Salomón. Esto es legalmente la comparación, ¿verdad? Entonces miremos la buena administración del dinero, porque raíz de todos los males es el amor al dinero. Cuando se usa mal el dinero, ¿ya? Y cuando se usa bien el dinero, completa unidad con el bendito Dios Altísimo, el creador y el dueño de toditas las cosas, es el Señor, ¿ya? Miremos esto, para que tengamos la comprobación. Primera de Reyes, capítulo 10, versículo 24-25. Toitito los reyes de la tierra le traían a Salomón presentes cada año. ¿Ya? Toitita riqueza le traían los reyes de toda la tierra a Salomón. ¿Ya? Presente de oro, de plata, de armas, especies aromáticas, que se llama perfume, caballos, mulos, toitita riqueza le traían toititos los reyes de la tierra a Salomón. Lo usó bien esto, el hombre más rico y el hombre más sabio de la tierra. Este fue el problema. Veámoslo con el español de España, que en vez de dar alegría, da tristeza y dolor. Ve la mala administración. Fue poniendo el diablo codicia, codicia, codicia en el corazón de Salomón para codiciar la mujer. ¿Ve? Y como tenía tremenda riqueza, no se preocupó en brindar completamente lo que brindó Job con sus riquezas al pobre, al necesitado, al huérfano, a la viuda. Salomón ni los mencionó. Está clarito la administración, mire. ¿Ya? No comió la viuda conmigo, que desde el vientre de mi madre yo era guía para la viuda, decía Job.

que tenía Salomón. Pero que da vergüenza el hombre más sabio de la tierra lo que, con lo que apareció. ¿Ya? Y toitita la codicia que hizo el diablo en el corazón de las mujeres, igualito para Salomón y para las mujeres. Que toititas ellas codiciaron estar al lado del hombre que tenía privilegio más alto de ser el más sabio y el más rico. ¿Qué está ahí? La mera obra del diablo, querida alma. ¿Ya? Ahí está crédito. Entonces, tenemos gente hoy en la actualidad, a nivel mundial, que gente que puede estar administrando bien, bien las cosas. Correctamente. Gente que puede estar administrando bien el dinero, ¿ya? Para todas las cosas. Para dar misericordia al necesitado. Sentir compasión por compartir un pan, una necesidad con el prójimo. Esta se llama buena administración. ¿Ya? Porque lo primero que tenemos que ver, que este hombre no mintió cuando dijo esta palabra. Le llevaron la noticia a Job, que perdió todos los bienes, que perdió toda la familia. Se la mató el diablo. ¿Qué dijo? Jehová dio y Jehová quitó. Sea el nombre de Jehová bendito. Reconociendo que el dueño de todas las cosas es Dios. Dios solo le permite al ser humano que las administre. Pero que las administre bien, porque si las administra mal, completamente nunca tendrá aquella persona parte en el reino del bendito Dios Altísimo. ¿Ya? Entonces, ahí está la comparación, ¿verdad? Los que administran bien el dinero llegarán al cielo. Los que administran mal el dinero llegarán al infierno. ¿Verdad? ¿Ya? Caíto, mira. Cuánto da gusto ver la actuación de Salomón y la actuación de Job con este versículo que le voy a leer. Isaías 58, que está reconocido como el verdadero ayuno de Cristo Jesús. Isaías 58, versículo 7. No es que tú partas tu pan con el hambriento y que cuando veas al desnudo lo cubras, ¿ya? Y que albergues en tu casa al desamparado. Entonces, no te escondas de tu hermano. Entonces nacerá tu luz como el alba, que significa como el sol en tu persona, alumbrando delante de Dios, que estás caminando en la justicia de Él, porque no estás haciendo injusticia con el pobre, con el desamparado, con el mendigo, con el muerto de hambre, con el desnudo. No estás haciendo injusticia, sino que estás manifestando la justicia de Dios que está en tu persona. Clarito, clarito, mire lo que hacía Job con toda la gente. Y Salomón, toitita la vida en la codicia, pero completamente al paquetazo del diablo, que es donde lleva el pecado al diablo en la carne, en el ser humano, en la hembra y el varón. ¿Verdad? Correctamente, querida alma. ¿Verdad? Oigamos este versículo. Dos versículos les voy a dar de memoria. Y junto con este van varios que retengo de memoria. Proverbios 11, versículo 24-25. ¿Ya? Hay quienes reparten y les es añadido más. Hay quienes retienen más de lo que es justo y vendrá a pobreza. ¿Ya? Proverbios 11, 24. Proverbios 11, 25. ¿Ya? El alma generosa será prosperada y el que se acierre

0: el que saciare, también él te da saciado. Clarito, clarito, mire, ¿eh? ¿Ya? Damos nosotros para la obra del Señor. Miremos esto correctamente. ¿Ya? Porque de él son todas las cosas. Damos nosotros para la obra del Señor. Diezmamos, ofrendamos, toitito aquello. ¿Ya? El único que no le debe un centavito a nadie es el Señor. Cuando la persona lo está haciendo legalmente como el Señor lo manda. ¿Ya? Entonces la persona tiene toda la vida recompensa de parte de Dios. ¿Vaya? Yo me acuesto, un ejemplo. Veámoslo aquí. Me acuesto en paz con Dios porque no tengo de qué avergonzarme. Porque estoy caminando en la justicia de Él. No estoy haciendo injusticia para ningún ser humano. No estoy manejando el dinero a juez de la voluntad de Él, sino que lo estoy administrando bien. Tengo paz, tengo gozo, alegría, contentamiento, tranquilidad en mi ser, porque estoy completamente en unidad con el Señor, porque soy buen administrador de todos los bienes. Clarito, ¿verdad? Pero mire cuando se los pudrió el ayote, que mucha gente no lo entiende. ¿Cuándo se los pudrió el ayote? ¿Verdad? Mírenlo, esta palabra que dijo este hombre. Con el ayote podrido 100%, con el respaldo bíblico estoy hablando. Eclesiastés capítulo 2, versículo 25. Con el ayote podrido habló este hombre. Porque ¿quién comerá y quién se cuidará mejor que yo? Mencionó Salomón a Dios. ¿Quién es el dueño de todas las cosas? Quería hablar en primer lugar la vida que andamos llevando. Y todas las cosas. ¿Quién es el dueño? El Señor. Ni un cabello tiene el ser humano que sea de él. Mire, con la jactancia, con la soberbia que salió Salomón, el más sabio y el más rico, completamente en el cumbo de la basura se puso el solito. ¿Verdad? Porque ¿quién comerá y quién se cuidará mejor que yo? ¿Quién es el que cuida al ser humano? No es Dios. Cuando la protección de Dios no esté en nosotros, con los guardaespaldas caemos juntitos. Clarito, clarito, mire, ¿ve? ¿Va? Entonces, no tomó en cuenta que la riqueza que él tenía era Dios que lo había enriquecido con tocar el corazón de todos los reyes para que le dieran regalo. No lo tomó en cuenta Salomón. ¿Ya? ¿Y quién se cuidará mejor que yo? Habló de él solito, que él se cuidaba. No. ¿Quién cuida al ser humano de todo peligro, de todo? Ese es el Señor. Veámoslo aquí. Esta palabra se cumplió 100% en esta obra que hizo Dios. Isaías 54, versículo 15. El que conspire contra ti, lo hará sin mí. Y el que conspire contra ti, delante de ti caerá. Puso el rey Faraón a todo el pueblo de Israel frente al Mar Rojo. Éxodo 14, versículo 13. ¿Da? No temáis, dijo Moisés, a todo el pueblo. Solo mirad la salvación que Jehová Dios le va a dar a ustedes ahora, delante de su enemigo. Que los egipcios que están viendo hoy, nunca más y para siempre lo volverás a ver. Clarito, clarito, el que conspira contra ti, delante de ti caerá. ¿No? Extendió la varita a Moisés en el mar, que dividió el mar en dos columnas de agua. Pasó en seco Israel. Éxodo 14, versículo 13. Éxodo 14, versículo 28. Y regresaron las aguas a su lugar. Jehová Dios desbarató todos los carros de Salomón. No escapó de ellos ni uno para que se cumpliera la palabra que él dijo. Que los egipcios que están viendo hoy, nunca más para siempre lo volveré a ver. Que cumplió la bendita palabra del bendito Dios supremo, querida alma, por el amor de Dios. Palabra, pero que está sujeto y tinta las cosas. El Dios supremo, ¿verdad? Que significa la máxima autoridad sobre todo ser viviente. Entonces, está clarito, mire, cuando nosotros estamos confiando en el Señor, que estamos obedeciendo su palabra en la manera correcta que Él lo manda. Porque todo Él manda que se haga para su honra, para tu gloria, alabanza, gratitud, acción de gracia de tu santo nombre y para bendición de uno mismo y de los demás. Clarito, mira. Entonces, miremos la comprobación de la buena administración y la mala administración. ¿Verdad? Tomemos este versículo para abarcar toda la Biblia y todos los cristianos que estamos en la obra. Un solo versículo. Le es pecado el que sabe hacer el bien y no lo hace. Usted se me para en el púlpito, vamos a verlo, que lo hay en todas las congregaciones cristianas en toda la tierra. Usted se me para en el púlpito. Usted tiene tres títulos. Usted tiene milloncitos en el banco. Usted tiene 40 años, ser pastor, evangelista, andadone. Pero andamos caminando, fue el amor de Dios. Mejor no me diga que es cristiano, mejor no me diga que es cristiano. Porque usted lo que no tiene es salvación vigente. Y si usted no tiene salvación vigente, ¿usted cómo está delante de Dios? Menos que nada vale toitita persona. Y ahí está en la Biblia. ¿Quiere comprobarlo? Yo tengo un bendito celo de mi bendito padre, pero tremendo celo. Y cuando yo predico algo es que tiene respaldo bíblico. Job tenía completamente la aprobación de Dios. Con toda la administración. ¿Y qué llevó al fracaso a Salomón? La mala administración que llamaba. ¿Qué hay con este gran rico que hacía banquetes todos los días? Banquetes con tremendo esplendor. El hombre más rico, ¿eh? Lázaro no tenía absolutamente nada, el mendigo. Comía de las migajas que caían de la mesa. Pero Lázaro fue para el seno de Abraham. Muy rico. Directamente para el invierno. ¿Qué está aquí? ¿Qué hizo con la administración que tenía este gran rico? Mala administración. ¿Ya? Porque dar al pobre, dar al necesitado, es dar a Dios. Porque todas las riquezas son de Dios, no son de uno. Dios solo le permite que las manejemos nosotros. ¿Ya? Toitita persona que esté en la obra cristiana y estamos haciendo mala administración, déjeme decirle por favor, y a tiempo, con el español de España, no estamos en la voluntad de Dios, estamos afuera de la voluntad de Dios. ¿Ya? Tiene facilidad el ser humano que está en la obra hoy con el cuerpo físico. Yo puedo hacerle un favor a diferentes personas con la buena voluntad de mi bendito Padre para hacer aquello, porque me es pecado que yo tenga la facilidad para hacer el bien y no lo hago porque no tengo voluntad. De esto lo hay mucha gente adentro de la iglesia que por una razón u otra se niegan a hacer el bien a la otra persona. No, no andamos la vestidura de Cristo, andamos la vestidura del diablo, querida hermanita y hermanita. Y con Espalón y España estoy hablando con el respaldo bíblico. ¿Ya? No está llamado ningún cristiano para hacer otra cosa más adentro de la iglesia cristiana, para hacer el bien a toitita persona. No nos cansemos de hacer el bien, pues, sobre todo a la familia de la fe. ¿Ya? ¿A qué persona se negó Cristo con los apóstoles a hacer el bien a las almas? ¿A qué persona? Con el bendito respaldo que andaban los apóstoles, con los milagros, señales, prodigios y todo. ¿Por qué? Porque el cuerpo de Cristo estaba permanentemente en unidad con él. ¿Verdad? Querida alma, la bendición en toitita iglesia cristiana no depende de otra cosa más que de la administración. Vamos a ver esto. ¿Verdad? Yo soy ministro de Dios. Dios me ha dado el privilegio de ser un pastor, evangelista. Dios ha puesto dones en mi persona. Tengo 40 años en la obra. Varias cosas. Pero yo tengo mala administración. Que esto ni se hace mención en el cuerpo de Cristo. En la predicación de las iglesias. ¿Quién es un pastor con mala administración en su cuerpo? Que no anda la pureza, la santidad, honestidad, sinceridad, seriedad en su cuerpo. ¿Quién es esta persona? Mala administración. Porque este hombre fue espejo para todas las almas. ¿Ya? Con la administración que estoy hablando, que andaba llevando Job. ¿Ya? Pésame Dios en balanza de justicia y conocerá mi integridad. Yo me paro donde quiera, decía Job. Porque Job sabía que la administración que tenía sobre su cuerpo en las 24 horas tenía consagración total. Yo predicando todo el año y no tenía ni salvación vigente. Supongamos que yo soy el pastor de una bonita congregación. Y no tenía ni salvación, mi gente. ¿Qué tenía yo? Mala administración, querida hermana. Porque el pastor lo ha puesto Dios para buen ejemplo, para toitita la iglesia, no para otra cosa. Yo no puedo estar predicando yo con la ropita toda manchada, ¿ah? Y enseñando todo el año en la iglesia. Y Dios me ha puesto a mí para ejemplo, no para mal ejemplo. No uso legalmente yo, como ministro, como pastor, evangelista, el amor completamente que lleve a la iglesia para levantarla cada día con pasión por toditas las necesidades del ser humano. Que lleve yo la pureza, que no esté buscando yo ganancias de iglesia. Ah, no, yo voy a agarrar esta iglesia, vos. Que me tienen que dar, bueno, tanto, mensual, yo pongo el precio. Así lo hay muchos predicadores en las iglesias, que ellos están solamente por el amor al billetillo, no hacen ninguna obra. ¿En qué iglesia de los apóstoles se mira que había algo ahí que por el sueldo estaba puesto aquel pastor? Por el amor de Dios, querida alma. Orando, ayunando, llorando, todos juntos, en la unidad del cuerpo, porque Dios diera el respaldo a toitita la iglesia. Llegaba alguien y le avisaba, pero que se murió alguien, corriendito, llevó Dios al Señor, a Pedro, para resucitar al muerto. Y ahora, pasa algún Pedro en la edad de mí, esta persona lo va a tirar. Porque anda más muerto que yo. Esta es la manera de predicar un evangelio puro. Esta es la manera de hablar con la verdad. ¿Cómo están las iglesias a nivel mundial? hablando legalmente, quería más, porque la administración que está haciendo no tiene el pastor la mejor visión, no tiene el pastor la mejor administración, que todo se haga para que el Señor sea glorificado en medio nuestro, porque no estamos, ¿verdad?, administrando mal las cosas, sino con el bendito respaldo que tenían los apóstoles, porque la administración estaba dentro de la voluntad del Señor, ¿verdad? Mire, Dios le permite a uno que esté administrando todo el año, si es posible, Dios le permite, pero... Por fin, Dios se cansó de estarlo viendo a uno que está administrando mal las cosas. Vaya, fue desechado Salomón por Dios clarito. Este es el problema por la mala administración que queríamos. ¿Ya? ¿Cuánto enseñó este hombre con la administración que tuvo su cuerpo delante de Dios? ¿Cuánto enseñó? Job 16, versículo 17. A pesar de no haber en mis manos iniquidad y de haber sido mi oración pura. Mire, pureza en todo su cuerpo tenía Job con la oración que elevaba. ¿Y quién no podía callar? Dios no podía callar, como estaba Job. ¿Ya? Y ahora, miramos a la hermanita media ahí, atribulada, afligida, indiferente. Todo el mundo va criticando que es porque pecó. Y estamos hablando con el español de España. El hermanito está pasando una dificultad económica. No. Tiene que andar enredado ahí en algunas cosas. En vez de ir corriendo, mire, aquí, hermanito, aquí está mi ayuda, mire. ¿Ya? Clarito que ya no. ¿Ya? Entonces, se ha perdido la buena administración en la iglesia a nivel mundial. Cuando tenemos mala administración, lo primero que no hay ahí entre nosotros es salvación vigente. No lo hay. En la persona que está administrando mal su cuerpo, los bienes, el tiempo, toditito, no hay salvación vigente en una persona de nosotros así. Seamos honestos. ¿Ya? Pero a veces no se mencionan estas cosas en la iglesia. ¿Verdad? Porque es como si yo ando todo chaveleado, yo no puedo dar lo bueno que no ando llevando. Ese es el problema. Usted canta, no importa que cante. Que usted predique todas las semanas, no importa que predique. Por ser predicador cantamos, no vamos a partirlo. Es por andar llevando la voluntad de Dios en nuestro caminar. Voy a tener que cerrar porque ya me tocaron aquí la campana. Nos está explicando todo su amor. Esto es hipótesis, no le faltan el respeto a uno cuando le hacen una leyenda ahí como el Colerilla. Se acabó el tiempo y no más. Ya hacen las leñitas que les van a joder el puto en rojo. Perdón, hermanito, lo contamos con la mamita. Vamos a tener con una pequeña oración que hay en la iglesia porque se acabó el tiempo. Padre bendito, Padre amado, en el nombre santo de tu bendito Hijo, con toda reverencia, humildad, humillación en el Espíritu, yo le doy gracias, Padre bendito y la gloria. Infinitamente gracias al Señor. Amamos al Padre, amamos al Hijo, el Santo Espíritu, por concedernos este bendito privilegio de predicar tu palabra. Yo le ruego que todo haya sido para tu honra, para tu gloria, alabanza, gratitud, acción de gracias, tu santo nombre y bendición de su bendito pueblo. En nombre de Jesús, amén y amén.
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2: palabra de Dios. 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
3: Borrego.
2: Ah, sí, esa cabe.
3: ¿Sabes? Falta algo en mi vida. No sé qué es. Tengo todo lo que necesito, pero aún así falta algo.
2: ¿Qué tal Salvador del Mundo de 5 letras que empiece con J?
3: Jesús.
2: Gracias.
3: Estoy confundido. 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
3: Oración. 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
2: ¿Lugar de adoración que termine con A?
3: Ese es fácil. Iglesia.
2: Oh. Claro.
3: No es justo. Se nos debería dar un manual o algo que tenga las respuestas.
2: Libro santo, que empieza con B.
3: Biblia. Ay, por favor, piensa un poco.
2: Claro, es obvio. Oye, tú sí que sabes todas las respuestas.
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0: Son las 10 con 47 minutos.
1: Muy bien, qué hermoso tema escuchábamos. ¿Qué tema? Tamara, es el tema Rumbo al Cielo. ¿Cómo están, hermanos? Esta hora de la mañana, tuvo su espacio. Lo que son alabanzas variadas. Tenemos el regreso de las 11.
2: Grande y majestuoso.
1: Su programa Una Fuente en el Desierto, presentado por nuestro hermano David Viera Fuentes. Tenemos esa palabra que edifica, que fortalece. Saludos a nuestra hermana Fortunata Márquez hasta Nueva York. Con ese hermoso tema, El Zacate. Saludos a nuestra hermana Toñita 24-7. Mi hermana Alejandra Claro, Sequín Gotiera, con ella de las Flores. Saludos para toda su familia, ahora en la mañana tenemos espacio. Y saludos a usted que sigue trabajando en la mañana. Saludos, bendiciones para su familia. Espero que se gocen con nosotros. Así que usted puede llamarnos o mandar su mensaje de texto. Mi hermana Lady Romero, saludos, bendiciones para usted también, mi hermana. Vamos, tenemos un tema, llena mi ser. El tema, digan lo que digan. Y el tema, anoche yo soñaba la venida de Jesús.

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6: En lo que son los recuerdos amargados de Honduras y El Salvador, ¿verdad? Lo de la guerra que pasó antes con El Salvador y Honduras, y se ponen a hablar unas tonterías ahí, ¿verdad? Hay que pedirle a Dios que se muera luego, viejo amargado. No estamos para estar hablando de buchinches, ¿verdad? Estamos para buscar la paz de Cristo en el corazón del hombre. Pero siempre hay un loco que aparece ahí hablando. Y en ese tiempo salió un canto que decía, tan alegre que venía y tan triste que me voy. Y cuando yo llego a un lugar así, pues uno dice, ven, alegre, y cuando uno se va, está un poco triste porque no quisiera como irse, ¿va? Pero tenemos que buscar la casa. Así que ya tengo varios días de estar fuera de casa. Y aunque mi esposa y mi hija también estuvieron conmigo antenoche, pues en la velación, pero ella se fue para El Salvador y yo me quedé de una vez acá. Necesitamos volver a casa. Así que hoy cuando terminemos, como me voy a termino y me despido para retirarme, desde ya quiero agradecerle a todos, ¿verdad? Nuestro hermano Pastor Junior, su esposa, por habernos tomado en cuenta para compartir humildemente con ustedes de lo poco que Dios nos da. Tenemos la voluntad de estar compartiendo, ¿verdad? No hay elocuencia, pero lo hacemos con sinceridad. Porque no buscamos conquistar ni lavar cerebros, sino sembrar las semillas de la palabra en el corazón del hombre. Así que agradezco a nuestro hermano Pastor Bustillo, a los pastores y a todas las iglesias, a nuestra hermana como anfitriona local, por habernos dado la atención que hemos tenido. Hemos comido, hemos descansado tranquilo, hemos compartido. Pareciera que hemos estado una semana en campaña en 2 días. Esto se llama cursillo avanzado, porque ha sido así, a la rápida. Y pues hoy nos corresponde hablar un poco de la familia, es decir, más que todo inclinar la balanza hacia los hijos también. Quiero que vaya conmigo al capítulo 29 de los Proverbios. Proverbios 29. Vamos a estar leyendo Proverbios 29 y busca el versículo 15. A su nombre sea la gloria. A su nombre, vamos a leer el versículo 15. Amén. Dice la palabra, honrando a nuestro Dios, Padre, Hijo y Espíritu Santo. La corrección da sabiduría, mas el muchacho consentido avergonzará a su madre. Lo repito de nuevo. La vara y la corrección dan sabiduría, mas el muchacho consentido avergonzará a su madre. Vamos al 17, saltes el 16. Corrige a tu hijo y te dará descanso y dará alegría a tu alma. Diga gloria a Dios y se sienta.

la Coca-Cola era Coca-Cola. Después salió una Coca-Cola que se llamaba la Coca-Cola Light. Después ha salido una que se llama Coca-Cola Cero. Y eso ha ido perdiendo tanto que ya es un agua negra que te vende y ya no es Coca-Cola. Amén. ¿Y por qué estoy diciendo eso? Porque las generaciones humanas también han ido perdiendo la calidez. Antes te servían de comer en un plato de peltre. Ese plato caía, rebotaba y lo cachabas en el aire y no pasaba nada. Después salieron unos platos plásticos. Hoy es una bandeja de polietileno. Cada vez las cosas van más desechables. Y lastimosamente, duele decirlo, pero la humanidad también va igual. La calidez de las generaciones antepasadas, fue sólida. Muy sólida. Se creaba familias con carácter, con actitudes y valores cimentados. La generación pasada aflojó el mecate, pero no fue tanto. La última generación, que científicamente se le está llamando generación Z, no sé si usted ha oído por ahí el comentario de la generación Z. ¿Ha oído? ¿Qué significa la Z? Para los que fueron a la escuela. La última letra del abecedario. Ok. Entonces, cuando dicen generación Z, están haciendo referencia a la última. Y aunque la ciencia lo hace en un sentido muy antibíblico, quiérase o no, están confirmando la Biblia. Porque en la palabra encontramos escrituras claves para esa generación, la Z, la última. Eso quiere decir la última generación. Jesús habló de esta generación y cuando habló de los acontecimientos del tiempo final, de todo lo que nosotros estamos viendo, Él dijo así, y no pasará esta generación hasta que todo esto acontezca y entonces vendrá el fin. ¿De qué generación estaba hablando? No estaba hablando de la generación que le estaba oyendo ahí, sino la generación que miraría esa profecía. Y nosotros somos la generación que ha mirado esa profecía. A nosotros nos vienen con el cuento de lectura, la hemos visto con nuestros ojos. No nos vinieron a contar el cuento, lo hemos vivido en el mundo. Guerras, rumores de guerra, terremotos en diferentes lugares, peste, hambre, desnudez, la vergüenza se perdió, el sodomismo está declarado, el mundo está patas arriba, solo esperamos que Cristo aparezca por su iglesia. Denle un fuerte aplauso al Señor. Pero aquí tenemos algo, y es que esta generación que nos ha tocado vivir resulta ser la generación de polietileno, la de cristal, la delicada. Es una delicadeza terrible, hermano. No se puede tocar porque se quiebra. No se puede mirar fuerte porque se desborona. Y de eso queremos hablar ahora. Y quiero hacer un repaso en el versículo. En el versículo 15, dice que la vara y la corrección dan sabiduría. Vara y corrección. Pareciera que son una misma cosa, pero no, son separadas. Por eso usted lee que dice.

0: dice la vara y la corrección, porque si fuera lo mismo dijera la vara, la corrección, pero lleva una ahí y eso separa las dos cosas. Vara es la disciplina y el castigo físico que hay que aplicar cuando se merece y de acuerdo al volumen de la falta. Vara, castigo, chilillo, faja, no sé qué, qué usa usted, pero castigue. Me dijo alguien, pastor, pero hoy no se puede castigar a los hijos porque la ley no lo permite. No hay un país del mundo que tenga una ley tal que prohíba corregir a los hijos. No existe. Las leyes que están ahí están en contra del maltrato. El problema está en nosotros, no en las leyes. Porque nosotros no hemos aprendido a castigar. Hay padres que se arrollan las mangas para pescociar al hijo. Y yo siempre he dicho que cuando un padre se arrolla las mangas y apuña la mano contra un hijo, perdió todo el derecho de padre, y ese hijo, provocado a ira, lo va a pescociar. Y acuérdense que usted está viejo. Lo va a pescociar y usted perdió todo el derecho. Porque usted no está castigando, está maltratando, está tratando como un enemigo a su hijo. Entonces, castigar es una cosa y maltratar es otra. Pero nosotros somos aquellos padres que nos quitamos la correa, la faja y agarramos a patadas al hijo. ¿Para qué lo quitamos la correa? Se los va a caer el pantalón. Sí, no tiene sentido. En cambio, los viejos de antes, hermano, cometías el error y tú podías irte, no hay problema. Y desde que te ibas, el lazo estaba en el barril de agua. Mi papá tenía un pedazo de barzón. ¿Sabe lo que es barzón? Esa trenza de cuero con la que se pega la carreta al yugo. De eso tenía mi papá un pedazo así, lo metía al agua. Y cuando lo sacaba estaba hasta medio corroscado aquello. Te agarraba de una manito y te sonaba las nalguitas y te acordaba de eso hasta el día de morirte. Era disciplina física. Y nadie se murió de eso. ¿Amén? Había una concordia en los padres para crecer a sus hijos. Eso quiere decir vara, castigo, disciplina. Pero muchas veces la necesidad de esas cosas se dan en el hogar y no las aplicamos. Nos hemos vuelto tolerantes, alcahuetes, aguados, irresponsables de nuestros deberes. También dice acá, y la corrección. Aquí es otra aplicación. Esta ya es la aplicación verbal, conversación, sentarse, dialogar, el consejo, hacer entender a nuestros hijos por qué se les está castigando, por qué no deben de hacer aquello que están haciendo. Cuando usted lee el capítulo que leímos de la mañana, el capítulo 5, es la conversación de una madre con un hijo. Léalo y aprenda cómo se conversa, sin garrotes, sin nada, sin gritos, a educar a nuestros hijos. Tenemos que ser los mejores aliados de nuestros hijos. Nunca comete el error que se está cometiendo hoy en la nueva sociedad, en la sociedad contemporánea. Yo soy tu mejor amigo a los hijos. Yo soy tu mejor amiga. Le dice, no, no, usted no es amigo de sus hijos. Usted es el papá de sus hijos. No confunda lo de padre con amigo. Con los amigos se fuma marihuana. Con los amigos se planean cosas malas. El proverbista le dice ahí, pues si tu amigo te dice que vayas a derramar sangre, no consientas, no vayas, porque son supuestamente amigos. Entonces nosotros no somos amigos de nuestros hijos. Sáquese esa idea de la cabeza que usted es amigo de sus hijos. Usted no es amigo, usted es papá. Y donde tiene que aplicar reglas, aplique. Y donde tiene que castigar, castigue. Y donde hay que platicar, platique. ¿Usted sigue aquí? Bueno, no me deje solo, pues no se vaya. Entonces, es la conversación, platique, ¿verdad? Nosotros crecimos hacia nuestros hijos, yo con los varoncitos y mi hija, según la edad que llevaban las niñas, eran las conversaciones de ella, preparándolas. Yo de repente estaba, y tu mamá está en el cuarto y las niñas están con ella, ah, ya, hay reunión de mujeres. Allá está mi esposa hablando con sus hijas, preparándolas para el día que les tocara casarse, no pasar vergüenza como madre. Que el marido le saque, ni eso se enseñó la vieja de tu nana, ¿o? Oh, no se puede. Usted no puede estar bailando en la casa de su yerno. ¿De acuerdo? Sí, no la pueden estar sacando a bailar allá de gusto. Usted tiene que cumplir su rol. Con ese muchacho por el camino platicamos, conversamos. Él tiene toda la confianza de decirme cualquier duda que tenga. Yo le hago preguntas a él, según la edad que él ha llevado, son las preguntas que yo le he ido haciendo, preparándolo, porque viene un futuro en el que quizás yo no voy a estar. Él se va a casar y yo no voy a vivir con él. Entonces necesitamos preparar una generación que de verdad sea la generación de Dios. Porque los creyentes hemos caído en la misma nefanda conducta del mundo. Hemos descuidado nuestro deber con nuestros hijos. Salomón dijo, me pusieron a cuidar las viñas y la viña que era mía no cuidé. Y muchos tenemos esa mala tendencia que estamos mirando a los hijos del vecino y los de nosotros no los miramos. Ay, como es el hijo de fulana y el suyo. Porque estamos acostumbrados a ver la basura que anda el otro en el ojo. No nos damos cuenta que esa basura salió de la vida que andamos nosotros. Santo Dios. ¿Cuántos alaban al Señor? Entonces, la vara y la corrección dan. ¿Qué obtenemos cuando somos responsables con los hijos? Hijos sabios, inteligentes, muchachitas, no cualquier tonto se la va a llevar. El que se va a casar con esa niña tiene que ser gaviota, porque ella ya está educada, ella está enseñada. Ese niño no se va a ir a casar con cualquier loca, porque ya está educado y está enseñado. Él sabe qué clase de mujer tiene que buscar para casarse. Su padre se lo ha enseñado. ¿Amén? ¿Tiene trabajo, hermano Junior? No hay cosa más linda sentirse honrado como padre, traer a un hijo y traerlo aquí al altar y que el pastor lo presente en matrimonio, lo consagre para Dios, se funda una familia sana. Eso es lo que Dios quiere, pero ahora se ha perdido eso. Hoy en las iglesias no hay matrimonios. No hay, hermano. No hay. Hoy lo más correcto es endamémonos. Ahí después venimos a la iglesia. Ya vienen con domingo 7, sábado 8. Alabe a Dios si puede. Estamos perdiendo la cosecha. El miércoles en la noche hablaba de esto con las iglesias del ministerio allá en La Llave. Le decía claramente que estamos como Israel sembrando para Madián. Es que bonito. Matándonos, cultivando y a la hora de la cosecha Madián venía a llevársela. Eso está pasando con nuestros hijos. Los estamos trayendo al mundo, los crecemos y el diablo se los lleva. ¿Qué está pasando con nosotros? Vamos a llegar así a tener congregaciones de puros viejitos. Y si el Señor tardara un poco, ¿cuál es el futuro de la iglesia? Tenemos que formar una generación creyente. Amén. Modele. Enseñe. Dé el ejemplo. Voy a seguir mejor. El término generación de cristal hace referencia a la generación de los hijos cómodos. Una generación de hijos cómodos o acomodados. La generación de los hijos cómodos describe a los jóvenes acostumbrados a que sus padres le resuelvan todas sus dificultades diarias. Porque todo comienza en la casa. ¿A dónde comienza todo? En la casa. Por tanto, el juicio debe de comenzar en la casa. Somos responsables de no estar creciendo hijos aguados. Tenemos que entregar a la sociedad hijos inteligentes, hijos sanos, hijos que abonen al bienestar. No, no, nuestros hijos no tienen que ser un problema en la sociedad, tienen que ser solución en la sociedad. Por parte de nuestros hijos, que duerma el policía tranquilo, que descanse ese policía. No tiene que andar en la noche siguiéndolo. Porque es penoso, es vergonzoso. Oye, en El Salvador se dio una redada de... Ahí metieron a San Pedro y a San Juan, pero metieron gente presa. Está llena la cárcel. Ahí está el que la debe, el que no la debe y el que si acaso debe algo. Pero ahí está, en ese montón de gente. Pero lo que da pena es que muchos de esos jóvenes que están ahí, y una gran mayoría son hijos de evangélicos. Hijos de evangélicos. Amén. Pastor Jorgito, Dios te bendiga. Pasa adelante, aquí te quiero tener cerquita. La mayoría, usted se va a la cárcel, se va ahí a la granja penal de Nacaome, converse con los jóvenes. Yo voy a predicar ahí, en la granja penal de Nacaome. Yo he ido a predicar mucho ahí, hermano, y cuando estaba el pastor Jairo, hacíamos muy seguido campañas ahí, ayunos, en el penal, y platicando con los jóvenes, pastor, si yo soy hijo de pastor, yo soy hijo de predicador, yo soy hijo de creyentes, ¿y qué haces aquí? Ya, pues si usted sabe que no sé qué. Eso es todo, porque hemos fallado. Esta es la reunión que va a tener menos amenes. No lo presiento, ya lo siento. A su nombre. Entonces, no podemos estar criando hijos con la idea de que todo hay que arreglárselos, todo hay que hacérselos. ¿Amén? Tenemos que buscar ser honrado por nuestros hijos. Y no espere que esto es automático, porque la Biblia dice, honra a tu padre y a tu madre. De manera automática lo van a hacer. No, ellos tienen que ser instruidos. Para que podamos tener esa honra, nosotros tenemos que instruirles a ellos. Entonces, para evitar malcriar a los hijos, oiga la palabra, malcriar, y ahí viene la palabra el hijo malcriado, que es el consentido. Un hijo consentido es un hijo malcriado. La palabra malcriado es que lo criaron mal. Se oye como tosca la palabra, malcriado. Pero es que lo criaron mal. Es como cuando alguien le dice, desgraciado. Es que no tiene gracia. Sí, sencillo. Pero la palabra al decirla se oye pesada. Y este desgraciado, pero es que es verdad, que no tiene gracia. Porque si tuviera le dijeran, y este agraciado. Pero le dicen des, es que no tiene. Entonces, hermano, dijimos que todo comienza en casa. Para evitar malcriar a los hijos, la clave está en establecer límites. En el hogar tiene que haber reglas. Reglas. Reglas. Reglas. Reglas. A mí me dijo alguien, ¿y por qué en la iglesia, me dijo, tanto cerco, tanto alambre que ponen y tanto y tanto y tanto? Si somos ovejas, es que no es para las ovejas. El alambre es para los cabros. Toda reprensión dura es por el cabro, no es por la oveja. ¿Me está escuchando? La gente se equivoca. Si el que ocupa hasta agarrarlo de los cachos y de una pata con un lado para que ande, es al cabro. La oveja siempre anda suelta, ella no ocupa cerco, porque ella oye la voz de su pastor, conoce la voz de su pastor y sigue a su pastor. ¿Sí? Entonces es a los cabritos, ¿verdad? A los cabritos que hay que darles en las pezuñas, por eso se anda vara. Entonces tenemos que poner reglas. ¿Hay reglas en la escuela? Sí, aparte de la que usa la profesora para pegarle la cabeza a uno. ¿Hay reglas en el cuartel? ¿Hay reglas en Alcohólicos Anónimos? ¿Hay reglas en el mercado? ¿Hay reglas en la ciudad? ¿En la alcaldía? ¿A donde quiera que vayas? Hay reglas a las que someter. Yo soy bastante cuidadoso, hermano. Yo soy bastante cuidadoso cuando yo me hospedo en la... Yo siempre me hospedo así con familias. Yo donde quiera que vaya a predicar, hermano. Hermano, ¿a dónde lo hospedamos? Bueno, si hay un lugar por ahí, un rinconcito donde yo pueda recortar la cabeza, ahí me quedo, no hay ningún problema. Pero yo cuando hay algo que tengo que hacer, yo pregunto. Porque no vaya a ser que vaya contra las reglas de esa casa. ¿Me está escuchando? Yo primero pregunto. Una vez unos cantantes andaban conmigo, hermano, y de repente me aparece uno de los cantantes rebajado en toalla con la gran panza pelada con que era Sandín Inverneña en la sala de la casa a bañarse con la, solo rebajado en toalla. Muchacho, no, metete para allá. ¿Y por qué? Que no estás en tu casa. No estás en tu casa. ¿Me doy a entender? Entonces es que no le enseñaron a él eso. Yo, si no hay otra forma, yo me voy con todo y ropa y allá en el baño me despisto y allá me vuelvo a vestir y ya salgo otra vez. Y no estoy en mi casa. Hay que respetar. Por ejemplo, a sus hijos usted tiene que hacerles entender la diferencia cuando van a la escuela y cuando vienen a la iglesia. Allá corren, allá gritan, allá salen al recreo. Y allá... No, aquí vienen a sentarse a escuchar palabra de Dios. ¿Sabe lo que hacen muchos padres, muchas madres? Vienen, le traen lápiz de color y papel a los niños y lo tiran al suelo. Ahí está el niño, se crece haciendo ganchos, manchando el suelo, manchando la silla. Así se crece. Y después ya andan haciéndole trotas en las paredes, en la calle. M, no sé qué. Y poniendo números y todo en la calle. Porque a eso fueron a la iglesia. Nunca les enseñaron que era culto. Los niños entienden, aún desde que están aquí. Y si no, que es esa gana de comer mango cuando no hay. Con el primer hijo, mi esposa me hizo ir 6 kilómetros a buscarle mango, solo para probar la puntita de un mango y eso fue todo. Y yo vengo con un costal. Y eso fue todo. Le digo, sí, jamás me vuelvas a pedir nada. Que nacen con la boca abierta, mejor así alaban, mejor a Dios. Porque desde que están ahí ya traen sus caprichos. Sentadito, mire. Mi esposa ahí le amarraba el calcañal una mantilla al niño, al más inquieto, al que quería andar ahí ya gateando y en la calle. Hasta que le pegaba sueño, le dormía. Pero hay que enseñarles dónde es la iglesia. Hoy en la mañana el pastor dijo algo que es muy eficaz. Cuando viene la iglesia, no le dé esto a sus niños. No se lo dé. Usted está mandando a su niño al infierno. ¿Y para qué lo trae a la iglesia? ¿Por qué no lo deja en la casa mejor con esto? Pues si lo va a traer acá y le va a dar ese aparato, ¿para qué le esté ahí? Hermano, usted está creciendo un burlador del evangelio. Un hijo contumaz. Usted lo está creciendo. Después están ahí. Ore por mi hijo, pastor. Mejor traigo un lazo mojado para usted. Todo comienza en casa. Entonces, para evitar malcriar a los hijos, la clave es establecer, dijimos, límites claros y conscientes. Evitar ceder ante los berrinches. ¿Amén? Porque los hijos, cuando no se les concede lo que quieren, hacen berrinche. Ellos se tiran al suelo, patalean, se agarran... Yo tenía una maña, cuando me enojaba y estaba pequeño, a mí me quitaban el pelo, todo peloncito, y me dejaban aquí un chuponcito. ¿Quién se lo quitaba así? ¿A quién se lo quitaban así? Solo aquí adelante le dejaban un puchito, ¿eh? Pues de ese puchito me agarraba yo así, miren, pero bravo, así, y me jalaba y me daba vuelta en el pelo. yo solo, cuando estaba bravo, que no me daban lo que yo quería. Y una vez me estaba robando los huevos. Llevaba el bolsón para la escuela lleno de huevos para cambiarlos enfrente de la escuela. Había una señora que me daba frescos y galletas por... Y a tiempo que ya voy para la escuela, mi abuela me dice, todavía no entran, vaya a la tienda rápido y me va a traer esto. Y yo me enojé y yo me jalé y se me olvidó y caí encima el bolsón. Y me descubrieron la jugada. Me pegaron una y no me volví a andar revolcando al suelo. Se quitan las mañas. Porque los hijos hacen berrinches. ¿Me está escuchando? ¿Verdad? Hay que enseñarles valores. Hay que enseñarles a valorar el esfuerzo que los padres hacemos para que ellos obtengan las cosas. En cierta ocasión andábamos allá en Estados Unidos en una ciudad con una familia. Andaba un niño como de unos 9 años. Andábamos con mi esposa. Y el niño llegó al área donde estaban unos juguetes. Dice, mira mami, agarra un carro. Mira mami. Y la hermana le dice, no, hoy no, hijo. Hey, hermano, ¿para qué fue eso? Pues, lo tiró contra el suelo y metió la mano en el estante donde estaban los juguetes, mire, botándolos todos. Y se activaron las alarmas y se empieza aquel relajo y toco a mi esposa, véngase, mija, nosotros no andamos con ellos, vamos. ¿Y sabe qué hacía la mamá de ese niño? Comportate. Y aquel demonio botando de todo, porque era un demonio, hermano, de Tasmania, botando de todo. Hasta la policía llegó. Si se activó todo. Llegó la policía, hermano, y ahí, no, que comportate. No hubo ni un síntoma de disciplina, de nada. El policía llamó a la señora. Le pegaron una doctrinada. ¿Usted espera que un PNC lo doctrine? Para eso estoy yo. Para eso está el pastor. Para eso está la palabra aquí. No vaya a pasar esa vergüenza allá. Porque el hijo cómodo avergüenza a su madre. Avergüenza a sus padres. Oh, gloria al Señor. ¿Sabe qué decía mi papá? Que de llorar nadie se moría. Mi mamá era un cierto modo alcahueta. Y una vez mi papá estaba dándole a alguien ahí, porque mi papá pegaba 2, no más 3, cuando estaba demasiado enojado. Pero era para acordarse de toda la vida. Pasaba una semana. Y mi mamá se mete, deja el niño. Y mi papá se hizo que no la vio y la enrolla también. Única vez que mi mamá se metió. Aprendió a no meterse. Después ya sabe la clave, ¿verdad? Va. Usted hágase que no mira y no detenga. Trate de pegar donde no le enseñan ni al juez. Aleluya. Ahora, ¿por qué no comenzamos? Por algo tenemos que comenzar. Poniendo reglas. ¿Por qué no comenzamos por quitarles el celular? Esto no es un aparato para menores de edad. No sé si usted no va a estar de acuerdo conmigo, pero esto no es para menores de edad. Mi hijo hizo su página de Facebook hasta que tuvo la edad. Tuvo su teléfono hasta que tuvo la edad, hasta que ya tenía que ir a estudiar y teníamos que tener comunicación con él. Si yo abro este teléfono, yo sé a dónde está mi hijo. Él sabe a dónde yo estoy también. Por los tiempos que estamos viviendo, por la seguridad de la familia, sabemos dónde estamos. ¿Me escuchó? Pero este aparatito no es para niños. Este aparato no es para niños. Y era, ojo, me están haciendo los niños que están aquí. Yo quiero dejar bien claro, este aparatito no es para niños. Esto debe de usarse con responsabilidad personal. Y los niños están siendo atrapados ahí. Hoy tenemos una niñez poseída por espíritus horribles a través del teléfono. A través del teléfono queda ese video metido en la cabeza de ellos que les está diciendo, levántate, está durmiendo tu papá, mátalo, mátalo, mátalo, mátalo, mátalo. Y niñitos inocentes están cometiendo grandes crímenes. Porque a través del teléfono del diablo les está manipulando la mente. Usted me dirá, usted es muy radical, pastor. Eso es lo que está pasando. Como que no esperaba esto, ¿verdad? Siempre las despedidas son amargas. ¿Amén? Entonces, ¿por qué no comenzamos por quitarles el celular? Por apagarles el televisor cuando es necesario. Por apagarles la computadora, quitarles la tablet cuando sea conveniente. ¿Por qué no vemos qué es necesario, si pueden ver o no pueden ver lo que están viendo? Que pase por el colador de la disciplina lo que están viendo. Si tiene tiempo, siéntese con ellos a ver lo que están viendo, para ver qué capta. Aún con todo, yo le voy a decir que mucho de lo que los niños ven, nosotros no lo entendemos. Porque está creado para el subconsciente de las criaturas. Y los viejos lo pasamos por alto. Son detalles donde vienen blasfemias contra Dios. Y nosotros no las notamos. Caricaturas diabólicas, nacidas del infierno, que se las hemos comprado en camiseta, en zapatos, en pantalones, en camisa, en cobija, y en todo lo tienen nuestros hijos pegados en la pared. Están endemoniados. Sí, usted va a ver los niños ahora, hasta diciendo textos de temas bíblicos, hermano, con Spider-Man, con Superman, con todo en la camiseta, llenos de demonios. Y lo estamos viendo como qué. No les haga las tareas del hogar que por obligación les corresponden a sus hijos. No los acostumbre a eso. Tareas tales como tender su cama. Enséñele a sus hijos que cuando se levanten, estiren la cobijita de la cama, doblen la cobija, pongan la almohadita en su lugar, dejen todo en orden. Enséñeles que sea ordenado. No se levante usted a hacérselo, porque él se va a crecer creyendo que otros tienen que hacer lo que a él le toca. Por eso es que después los mira en la calle, obligando a la gente a darles lo que quieren. Porque así se crecieron. Nunca les costó nada. Enséñeles a ordenar su cama. María fue una mujer que le enseñó a Jesús todo. Y va a ver que cuando Jesús resucitó y los apóstoles entraron a la tumba, ¿qué es lo que hallaron? Las sábanas y el manto bien. Ajá. Él se levantó, se quitó el sudario, el manto y todo, lo dobló. Y salió de la tumba, pero dejó ordenada la cama que tuvo los 3 días. Alabia a Dios y pueda. Nosotros a veces nos hospedamos así en algún hotelito. Y me da risa mi esposa, ¿va? Que aunque sea hotel, ella está arreglando las camas antes de salir, recogiendo la basura y a dónde la voy. Eso no te toca a vos, hija de Dios. Deja de todo modo esta ropa, la vienen a quitar y ponen otra. Es lo que uno dice, ¿no? Cuando uno se va a la misma estira. Pero lo que le quiero decir yo, es que mi esposa le enseña a mis hijos con el ejemplo de que siempre hay que dejar todo ordenado, ¿verdad? Entonces, enséñele a sus hijos a estirar la camita, ¿verdad? A asear su habitación. Hacerle aseo al lugarcito donde vive, porque hay cuartitos de niños que parecen chiqueros, hermano. ¿Mm? Allí zapata y ropa y una chuquilla, hermano, como si es guarida de ratones jubilados. ¿Verdad? Enséñeles a limpiar el baño. Haga un rol. ¿Cuántos niños son en la casa? Aquí el pastor Junior tiene 3. Entonces, bueno, somos 5 por todos mis hijos. A mí me toca el domingo asear el baño. A su mamá le toca el lunes y a usted el martes, hasta el miércoles, hasta el jueves. Yo como el viernes de nuevo y vamos con el rol. Ese baño tiene que estar impecable todos los días. ¿Quién es el responsable de este día? Fulano, hágalo. Pero no lo estamos haciendo. Ahora la criatura va y deja esa taza toda chorreada y otro tiene que venir a limpiar esa cochinada. Nuestras niñas se bañan y ahí dejan el rollo del bloomercito en el baño y ya tiene 5 días que no recoge esos rollos. 20 rosquillas tiene ahí. Enséñele que saque ese calzoncito de ahí, que lo lleve al lavadero, que lo lave y que lo tienda. No estamos haciendo eso. Todos se lo estamos haciendo a nuestros hijos. Sacan los juguetes y los dejan regados. Ahí anda la señora. ¡Ay! ¡Ay! ¡Ayúdenme! Por recoger la muñeca se quedó desgonzada. ¿Sí o no? Más tarde ponerlo allá que se lo vuelven a sacar. Ahí tienen a la loca que recoja. No, no tiene que ser así. ¿Amén? Enséñeles que cuando se cambian ropa, la ropa sucia hay un lugar donde se pone para lavarla. ¿De acuerdo? Los zapatos tienen que ir a su lugar, en su puesto. Enséñeles que después de terminar de comer, el plato se levanta y se lleva al lavadero. Y si hay posibilidad, que lo lave y lo ponga en el trastero. Enséñeles. Enséñele a comer lo que le ponga. Porque tenemos la gran sagacidad que con gran esfuerzo le ponemos ahí una salchicha, un huevo, un poquito de frijoles, un poquito de queso, tortillita. Hacías eso delante de mi mamá. Y te cambiaba la frecuencia. Te reseteaba el Windows y te renovaba la memoria. Qué lujo que podemos empujar el plato y decir no quiero. ¿Ves? Y ese plato que está rechazando esa criatura rebelde, lo sueñan los niños en otros países. No, que en otros países, en su misma comunidad, hay niños que están deseando ese plato de comida. Dele fuerte ese aplauso al Señor. Pero tenemos que enseñarle a los niños. ¿Amén? Enséñeles a bañarse. Que no le tengan miedo al agua. Enséñeles de verdad. Enséñeles a cepillarse los dientes. Hay muchas cosas que trabajar en la familia. Mi madre tuvo el cuidado de enseñarme. Cuando yo llegué al ejército, yo ya sabía esto. En el ejército lo enseñan. Pero yo ya lo sabía. La toalla, el uso de la toalla, mi madre me lo enseñó. El cepillo en los dientes de enfrente no se usa así. Se usa de arriba para abajo. Para no desafilar los pines de los dientes. Las que se clavan así son las muelas. ¿Me escuchó? Y me enseñó mi mamá que la toalla, agarraba la toalla y siempre la toalla en una esquina trae una viñeta. Agarre la señal, hijo, que esa es la parte de la cabeza. Entonces, con esa punta de la toalla, yo me secaba la cara, parte del cuerpo. Con la parte de en medio de la toalla, me secaba todo hasta la rodilla. Y con la otra punta, los pies. porque si no se pasan las enfermedades de los pies para la cara. Todo ese cuidado, hermano, yo se lo agradezco a la viejita. Fíjese en su cobija, me decía, la parte que usa para la cara. El otro día que la va a usar, no se la ponga para los pies. Son detalles. No se vaya con los pies sucios a dormir porque las enfermedades entran por los pies. Entonces, la madre está ahí pendiente, enseñando. No quite el dedo del renglón. Y que la mayoría están ahí. Porque si usted no se esfuerza a realizar sus responsabilidades con ellos, ellos crecerán pensando que los demás están obligados a hacerles todo. ¿Sí? Tiró los juguetes, usted se los recoge. Tiró los calcetines, usted se los recoge. Tiró los zapatos, usted se los recoge. Dejó la ropa botada, usted se lo recoge. Llegó de la escuela, dejó la mochila botada, usted se la recoge. Entonces, ellos crecen, soy el príncipe, yo solo doy órdenes, aquí todo me lo hace. A veces sacan unas caricaturas donde el niño está sentado en un trono y los papás enfrente haciéndole reverencia a un pedacito de carne que está ahí. Yo he visto hermanos creyentes preguntarle a un niño de 6 años, ¿quieres ir al culto? Y el cipotillo con el Nintendo y con el PlayStation. No, vaya pues, ahí estate quieto, ahí lo dejan. Le piden permiso al hijo si quiere ir. Usted diciéndole a una criatura de 5 años si quiere. Hijo, ¿qué querés comer? ¿Qué? ¿Y acaso el restaurante es su casa? ¿Hay carta ahí para estar pidiendo gusto? ¿Qué querés que te haga? Es que usted está malcriando una criatura ahí. ¿Amén? Hablamos de establecer límites claros, ¿sí o no? Dice, claros y conscientes. Ahora, los niños necesitan saber exactamente qué es lo que esperamos de ellos. Las reglas deben de ser constantes y coherentes entre ambos padres. ¿Oyó? Reglas constantes y coherentes entre ambos padres. Cuando los límites son ambiguos, no muy claros, los niños se confunden y tienden a presionar para salirse con la suya. Cuando le estoy diciendo que tenemos que ser coherentes entre ambos padres, es que tenemos que trabajar de acuerdo, papá y mamá. Porque hay un grave error en el hogar cuando mamá quiere disciplinar y papá se opone. Cuando papá quiere disciplinar y mamá se opone. Entonces el niño siempre tiene una ciudad de refugio a donde irse a meter. Hago esto, mi mamá me quiere pegar, yo corro donde mi papá y ya no me pega. Hago esto, corro donde mi mamá y mi papá ya no me pega. Entonces el niño tiene un refugio. Refugio para lo malo no debe de haber en el hogar. ¿De acuerdo? Entonces, establezcamos límites claros. El televisor va a estar prendido de tales horas a tales horas. Ya. ¿De acuerdo? Las tareas escolares se van a hacer después de la cena hasta tales horas. Reglas. Y ejecute que las haga. Y aunque usted no sepa leer, haga que puede ir. Venga, le voy a revisar. Aunque sepa el cuaderno al revés, pero usted diga que está bien. Pero que él sepa que hay vigilancia. Porque los niños juegan con los sentimientos de los viejos. Son astutos. A veces uno está mire, con el teléfono, y a ver qué toqué, dice que no sé cómo salirme de aquí. Enséñale, dice el niño a uno. Vale, tome, ya se lo arregló. Y uno se queda avergonzado, hermano. Sí, avergonzado se queda uno. Y sin mirar lo arregla bien. Por eso usted lo va a ver en la iglesia. el pastor predicando y ahí, ajá, pero abajo están. Sin mirar, escriben. Y yo que mirando, esos teléfonos son peligrosos, hermano. Un día le mandé un mensaje a un hermano, yo que nos íbamos a ver en Boquín, Boquín se llama en la ciudad. Y el teléfono me escribió otra cosa y el pastor me dijo, ¿qué pasó, pastor? ¿Qué pasó? ¿Qué fue? Le dije. Y yo dije que los vamos a ver en bikini. Me dijo. El teléfono viejo escribió otra cosa. Entonces yo, no, yo le he quitado eso. Yo le he quitado eso porque el teléfono dice que es inteligente. No, el inteligente tengo que ser yo, no esa cosa. Esta cosa no tiene que ser más inteligente que nosotros. A nosotros nos dio Dios sabiduría y inteligencia. A su nombre. Imagínense el pastor esperándome en bikini. Ahora, establezcamos límites claros. Pero pongámonos de acuerdo. Usted no puede llegar a la casa y haya a su hijo por ahí colocando leña, habían sudado. ¿Y qué estás haciendo, hijo? Aquí que mi mamá me puso a colocar esa leña. Ah, está bueno, siga colocándola, no hay problema. Tranquilo. Pero usted llega. No, así deja eso, hombre. Yo, ¿qué tanto molesta esta mujer, hombre? Ah. Sí. Sí, estamos mal. Estamos mal. Y eso pasa en los hogares, no me diga que no. Con la sorpresa que le veo en la cara, está cierto esto. Otra cosa, no ceda ante los berrinches de sus hijos. En otras palabras, no se deje manipular. Los niños son manipuladores. Ellos quieren que se les complazca todo. Ceder ante los caprichos solo va por evitar el llanto, hermano, o una escena en público. Es la forma más rápida para poder malcriar a un hijo. El niño aprenderá a llorar y aprenderá a creer de que llorando es la mejor herramienta para manipular a sus padres y poder obtener lo que desea. Nadie llora sangre. De llorar nadie se muere. Y cuando esté llorando por un berrinche de algo, dígale, te quiero hacer una invitación, quiero que llores con una razón. Vení para acá, mijo. Para que llores con razón. Y va a ver que rapidito se acaban esas lágrimas. Rapidito. Vaya, dice el niño, ya no se puede bromear. Porque son manipuladores. Ellos saben por dónde tocar. ¿Sí? Entonces, no nos dejemos manipular por los berrinches de ellos. Fomentemos, oiga esto, fomentemos la tolerancia a la frustración. Es decir, preparémoslos para que ellos sepan enfrentar y tolerar la frustración, para que no se frustren por nada. ¿Sabe que hoy de repente aparecen los niños todos frustrados? Los adolescentes, los jóvenes, y uno no le entiende, ¿qué le pasa a este? Todo amargado. Hoy los niños, yo no sé, hermano, pero Dios nos ayude. Dios nos ayude de verdad. Porque una amargura y tan tierno que están, ¿verdad? Pero ni uno vea que ya tiene cáscara amarga de nacimiento. Pero los niños bien amargados, todo el tiempo malhumorados y tan jóvenes que están, pues. Entonces, hermano, dice que fomentemos la tolerancia a la frustración. No le demos todo lo que piden. No nos anticipemos a las necesidades de ellos. Hagamos que sientan la necesidad para suplirles lo que necesitan. Porque cuando hacemos que ellos sientan la necesidad, entienden que lo que estamos haciendo es cumpliéndole una necesidad, no es un antojo. Pero cuando nosotros nos adelantamos a darles algo que sabemos que lo va a ocupar, entonces ellos creen que es obligación y no lo valoran. Pero, por ejemplo, si está yendo a pie a la escuela 3 kilómetros, déjelo que vaya medio año. Tenemos cómo comprar una bicicleta. pero no se la compre. Que camine medio año, después cómpresela. Él lo va a agradecer. Él va a hacer diferencia entre ir a pie e ir en bicicleta. Él va a dar gracias a Dios por sus padres. Pero ni lo ha matriculado y ya le puso la bicicleta. No supo que era sacrificio. Él no sabe qué es sacrificio. Él no sabe qué es nada el esfuerzo que usted está haciendo. Es importante que aprendan a esforzarse y a esperar por las cosas que necesitan. ¿Amén? Ayudémoslos a entender que no siempre se puede ganar y que los errores son oportunidades de aprendizaje para mejorar en la vida. Ellos deben de ser conscientes del valor y el sacrificio que cuestan las cosas. ¿Para qué le está comprando más zapatos si tiene dos pares buenos? ¿Para qué le está comprando más ropa si tiene suficiente? Enséñelos a valorar. El decir de muchos es que mi hijo no tiene que sufrir como yo sufrí. Esa es una idea errónea. Usted es quien es porque sus padres lo disciplinaron en la crianza. Y usted no está ya en el mamo, como dicen ustedes los hondureños. Porque sus padres lo criaron, lo educaron, aunque no sabían leer. Santiago dice, pero nos educaron los viejos. ¿Sí o no? Nos educaron, hermano. Yo me acuerdo que mi papá estaba pelando una iguana porque le gustaban y mi abuela se las cocinaba. Estábamos en la casa de mi abuela. Mi abuela no comía eso, pero se las cocinaba. Y cuando mi papá estaba ahí sentado pelando aquella iguana, le había cortado la cola, que era así de larga. Y yo estaba viendo que aquella cola se seguía moviendo. Mi abuela llega así y me dice, vaya a la tienda y me trae, me empezó a decir, tanto de tomate, tanto de chile verde, tanto de cebolla, tanto de especias. Y yo no le puse atención y no supe a qué hora, no supe, inconscientemente se lo digo. Yo tenía 9 añitos. No supe, inconscientemente yo le dije a mi abuela, yo no. Mi papá se paró, me agarró del bracito, agarró la cola de la iguana y yo me levanto la camisa y le enseño la cicatriz que ando de por vida. Me reventó el lomo. Yo agarré la ficha, fui a la tienda, traje el encargo, no me acuerdo si lo traje completo. Me fui a meter debajo de una cama, pasé llorando 2 horas, pero en secreto, porque si llora muy fuerte te caía otro. Entonces,
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2: Ah, sí, esa cabe.
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2: Ah, gracias.
3: Estoy confundido. 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
3: Oración. No sé. Quizá haya un lugar donde pueda ir y gente con la que pueda hablar.
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3: Ese es fácil. 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
2: Ah, claro.
3: No es justo. 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
3: Biblia. 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

0: Son las 12 con 17 minutos.
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2: Muy buenas tardes, Dios les bendiga, hermanos. Qué privilegio acompañarles en nuestro espacio. De que son alabanzas, alabanzas clásicas. Realidad. Alabanzas del ayer, alabanzas con un mensaje maravilloso. 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Esa no es la alabanza que escuchábamos. Que tiene el tema Amor Eterno y Fiel. Fue grabada en el año 1970. Es una alabanza bastante antigua. En la voz de los voceros de Cristo. En aquellas épocas brillantes de oro. Siempre lucí. Saludos para usted que ya almorzó a esta hora de la tarde o se está almorzando, buen provecho. Disfrute sus sagrados alimentos. Y usted que nos escucha en un trabajo, saludos. De pronto estás descansando, ¿verdad? A esta hora de la tarde. Usted está en la construcción, en los talleres. Saludos muy especial a esta hora de la tarde. Otra pregunta aquí en el mercado, aquí en Gotera, saludos. Así que puede llamarnos o mandar su mensaje para que podamos complacerle. Esta tarde con alabanzas de alabanzas variadas o alabanzas clásicas. 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Al verlo llorar. Mis hermanos, ya somos la clínica. Vamos, uno mensaje dice: bendiciones, quiero dos alabanzas. Como el viento sobre el mar. Hoy más que nunca, por favor, dice bendiciones. Feliz tarde, muchas gracias, bendiciones. Hermano Eduardo, saludos, bendiciones, hermano, Dios le bendiga a ustedes. Dios le bendiga, se quiero la alabanza. Mi barquilla, muy bien, saludos. Siempre hablaba de un auto. Ponga la alabanza, la meta final, con todo gusto, tenemos complacencia de varios temas. Tenemos las 12 con 19. Era abultada. ¿Cómo están esos ánimos? Cuénteme, ¿cómo están esos ánimos a esta hora de la tarde? Nada más. ¿Ya almorzó o no almorzaba? ¿Está preparando de pronto algún aperitivo?
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2: Tenemos un audio, no sé qué nos dice la siguiente, ese audio maravilloso.
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4: Hermano, Dios le bendiga. Quisiera escuchar aquella alabanza que dice esta roca.
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5: Bonito, me cumplas con alabanza. Jesús Cristo te doy. 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Para estar bendito.
2: Muy bien, saludos para tu hermana Francisca. Somos los que le piden esa roca. Alabanza bastante antigua, de hecho, que pocas veces suena en radios. Pero estamos para complacerle. Vamos a tener otro tema. Como el viento sobre el mar, el tema hoy más que nunca. Y el tema. La meta final. Tenemos las 12 con 21 minutos. Del día lunes 20 de julio del 2026. Saludos para semana María Petronila Sánchez.
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2: Hasta la laguna de Yolo y King, que se encuentra de cumpleaños.

0: Son las 12 y 26 minutos.
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0: Son las 12 con 34 minutos.
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3: Muy bien, qué hermoso tema escuchábamos. Qué tema tan maravilloso, la meta final. La hermosa alabanza que fue grabada allá en el 1985. Alabanza bastante antigua, de hecho. Pero siempre con ese objetivo para llevar la palabra, de una palabra de aliento, una palabra de salvación. Usted que de pronto se siente como desanimado, se siente solo. Dios está con usted a su lado peleando sus batallas. Así que ponga la confianza en Dios. Dice, bendiga hermano, eso soy una amiga, quiero que me complazca con la alabanza que se llama Soldado Herido, con Ariel Gustavo. Esa sería para el espacio de la 1 de la tarde, porque fue grabada en el año 2016. Hola, dice, Dios le bendiga, ponme la alabanza, sigue adelante con los esposos Cuellar. Y un saludo para Madai Hernández y para el niño Audiel Romero, que está en la fiel sintonía. Atentamente, hermana Yesenia Hernández de Abelines. Saludos hasta Abelines. Un alabanza ese, cantar alegres a Dios con los hermanos Chacón. Saludos, hermana Fortunata Márquez, hasta Nueva York. Complazca con una alabanza, te amo, ese de Leonel Tuches. Saludos hasta Honduras, mi hermana Esperanza Bautista. Dios le bendiga, ese programa 2 alabanzas con el dúo El Líbano. Y son 2 acontecimientos y ese diablo sería para el espacio de la 1 de la tarde. Saludos hasta Polros, La Unión. Hoy estamos complaciendo con el tema Siempre hablaba. La visión de Jesús o mi barquilla. El tema, esa roca. 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

0: Muy bien, qué hermoso tema escuchábamos, este tema maravilloso, esa roca. Así que hemos sido un privilegio haberles acompañado, parte de esta hermosa mañana y parte de esta hermosa tarde. Les tuvo como su y amigo Maudinar Sánchez. Así que ha sido un privilegio estar con ustedes aquí complaciendo esas bellas alabanzas. 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Vamos al hermoso tema. Sabes una cosa. Y el tema. Gracias a todo el señor. Y el tema cantado al aire es adiós. Feliz tarde, feliz lunes, feliz inicio de semana. Dios los bendiga a todos. Y Dios es bueno.
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2: Gracias, Señor Jesús, por esta alabanza, Señor.

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7: Es la 1:16.

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1: Gloria a Dios, damos gracias a nuestro Dios en esta hermosa tarde, en el nombre de nuestro Señor Jesucristo. Es una bendición al estar en otro programa más, Clama a mí, yo te responderé, en el nombre de nuestro Señor Jesucristo, donde la honra y la gloria es para Dios, ¿verdad? Así que estamos contentos, felices en este día, el lunes ya 20, ¿verdad?, de julio. Gracias a Dios, es una bendición. En otro programa más, su servidor, pues, ¿verdad?, y el director del programa también, Clama a mí, yo te responderé, en el nombre de nuestro Señor Jesucristo. Como el único, suficiente y salvador, un saludo para todos los hermanos, en el nombre de nuestro Señor Jesucristo, tanto dentro del Salvador, tanto acá como en la radio. Dios bendiga al hermano Gladys, que está acá, Vladimir. Dios bendiga a todos los hermanos también que laboran en la radio, también aquellos que lo ven, los escuchan, en el nombre del Señor Jesucristo. Tanto dentro del país del Salvador como fuera del Salvador, otros países, gracias al Señor. Es una bendición, llegamos hasta sus hogares, a sus vidas, en el nombre de nuestro Señor Jesucristo, en esta hermosa tarde que Dios nos ha permitido, una vez más, de poder estar acá en este lugar, en el nombre de nuestro Señor Jesucristo. Es una bendición cada día y cada momento, al estar cada día, siempre dispuesto a seguir, ¿verdad?, la voluntad de Dios, a estar bajo de la voluntad de Dios cada día y cada de día y de noche, en el nombre de nuestro Señor Jesucristo, porque solo Él puede ayudarlos y solo Él puede bendecirlos y apartarlos de todo mal. Dios bendiga a la hermanita que está acá también con nosotros. Le da gracias al Señor, es una bendición. Aquellos hermanos que los están viendo, viendo por el Facebook, aquellos que los escuchan los ven por el internet también a la larga distancia, también a aquellos que los escuchan por la señal de la radio, aquellos amigos y hermanos en Cristo, tanto en cualquier hogares como en hospitales, en diferentes lugares, en el nombre del Señor Jesucristo, que podemos llegar hasta sus hogares, en el nombre de nuestro Señor Jesucristo. Aquí estamos con la ayuda de nuestro Dios para servir a Dios y a los hermanos también. Es una bendición de Dios Todopoderoso en esta hermosa hora de esta tarde, de este día lunes. Y Dios bendiga a los hermanos que se agregan también, en el nombre del Señor Jesucristo, a nuestro teléfono. Es una bendición de Dios al estar presente en este día lunes, por la misericordia de Dios, ¿verdad? Por la misericordia de Dios me ha concedido estar en otro programa más, Clama a mí y yo te responderé, ¿verdad? Porque gracias a Dios es esa bendición de Dios que nosotros por eso estamos con cada uno de los hermanos y amigos, aquellos amigos que están pendientes también, que los escuchan también, ¿verdad? Por medio de este programa, Clama a mí, yo te responderé. Que hemos sido de bendición. Primeramente, Dios es el que hace la obra, ¿verdad? A mis hermanos también allá en Estados Unidos, en diferentes lugares. Es una bendición de Dios Todopoderoso, ¿verdad? Por eso nos sentimos contentos y agradecidos y comprometidos a seguir trabajando en la obra del Señor desde nuestro, ¿verdad?, lugar, ¿verdad? Nuestro lugar que tenemos, pues con la ayuda del Señor Jesucristo. Saludamos a todas las hermanas y hermanos y amigos también de otros países también, que ellos, ¿verdad?, también se agregan y luego también, ¿verdad?, los llaman y luego pues los mandan audios también. Bendiciones, la honra y la gloria es para Dios, y ahí estamos presentes para la honra y la gloria del Señor las 24 horas que Dios nos permite estar, ¿verdad?, en pie con la ayuda de nuestro Señor. Así es que es una bendición, hermanos, pues la honra y la gloria es para Dios. Ahí estamos siempre para orar y clamar a mi Dios Todopoderoso en esta hermosa tarde, en el nombre de nuestro Señor Jesucristo. Aquellos que nos ven también por el internet también y por el Facebook y por la señal de las radios donde llegue. Dios bendiga al hermano Joven, Dios bendiga a todos, la hermana Gilma y todo el personal que trabaja en esta radio del Buen Pastor también. Dios bendiga a mi hermano Liceo allá también en Delicias de Concepción, ¿verdad? Los soldados de Jesús. Así es que gracias a Dios es una bendición en esta hermosa tarde. Vamos a entrar en una pequeña oración con la ayuda del Señor, porque el tiempo nos avanza. Gloria a Dios, amantísimo Padre, en esta hermosa hora yo vengo delante de su presencia adorando y glorificando, bendiciendo su nombre en esta hermosa hora que usted me permite una vez más de estar delante de la presencia suya. Dios mío, papá, me pongo en sus manos en este programa, que sea usted, que no sea yo, no, que sea usted, Dios mío, obrando en la vida, como en mi vida, Dios mío, papá, porque yo necesito de usted, estar bajo la voluntad suya siempre, en todo momento, acá, Dios mío, papá, como en nuestro lugar que habitamos, Dios mío, en nuestro hogar. Aleluya, gloria a Dios, donde quiera que andemos también bajo la presencia suya que estemos. Bendigo a los hermanos también en esta hermosa tarde, gracias a Dios que Dios los permite en este día lunes estar en este programa. Clama a mí, yo te responderé, que es una bendición de Dios. Para primeramente la honra y la gloria es para Dios. Que Dios los bendiga y que Dios los guarde. Aquellos hermanos también que los ven en Estados Unidos, también en diferentes estados, gracias a Dios. Hermanas y hermanos, amigos también, gracias a Dios. Esa bendición de Dios que se deje sentir en cada día y cada momento, en los momentos difíciles. Aleluya, gloria a Dios. Dios está con cada uno de vosotros en el nombre de nuestro Señor Jesucristo. No tenemos con qué pagarle, solo con adorar y glorificar su santo nombre y bendecir su nombre. Gloria a Dios y gloria a Dios. Gracias, Señor Jesús. A continuación vamos a escuchar una hermosa alabanza que es un mensaje cantado. Gracias a Dios también, hermanos, pues para la honra y la gloria es para Dios, ¿verdad? Dios les bendiga y que Dios les guarde a todos los hermanos y amigos. Bendiciones para saludar a los amigos y a los hermanos en Cristo, y la honra y la gloria es para Dios. Amén y amén.

también en el nombre del Señor Jesucristo. Gloria a Dios. Bueno, amén. Gloria a Dios. Gloria a Dios. Damos gracias a nuestro Dios en esta hermosa tarde, en el nombre de nuestro Señor Jesucristo. Y ya escuchamos la hermosa alabanza también. Saludamos al hermano Will Quintanilla, que él no pudo estar en esta tarde con nosotros, pues es un hermano pues que es auxiliar, ¿verdad? Con la ayuda del Señor anda con nosotros acá también, con la ayuda del Señor, pero él no pudo estar por X motivo, pero gracias a Dios. Pero él ahí nos va a estar viendo también con la ayuda del Señor en el nombre de Jesús. Y que Dios bendiga a todos los hermanos en Gualindra arriba también. Bendiciones para ellos en el nombre de Jesús. Gloria a Dios, y gloria a Dios, y gloria a Dios, y gloria a Dios. Así es que vamos a meditar en un texto, hermano, gloria a Dios. En el Salmo 91, el que habita al abrigo del Altísimo morará bajo de la sombra del Omnipotente. Diré yo, Jehová, esperanza mía, castillo mío, mi Dios, en quien confiaré. Él me librará del lazo del cazador y de la peste destructora, con sus plumas y cubrirá, bajo sus alas estará seguro. Estaremos seguros. Gracias, Señor, seguimos allá. Gracias a Dios, hermanos, pues es una bendición en esta hermosa hora, en este hermoso día de meditar en este lugar, en este pasaje bíblico. Sabemos que tenemos una gran promesa nosotros, ¿verdad?, al estar bajo de la sombra omnipotente que es nuestro Dios, que sin Él nosotros no podemos hacer nada, yo tampoco no puedo hacer nada. Entonces, pero que mi Dios es tan grande, muy maravilloso, y lo gozamos por eso en el nombre de nuestro Señor Jesucristo. Al estar en el camino de Dios, tenemos esa esperanza nosotros, ¿verdad? Y esa certeza y esa confianza en mi Dios Todopoderoso al estar habitando, ¿verdad? Bajo de la sombra omnipotente, nuestro Dios, ¿verdad? Porque Él es el que está con nosotros. Es una bendición cada día, cada momento, cada hora que pasa, cada minuto que pasa, y, ¿verdad? Es una bendición, lo gozamos cada día también, lo gozamos también, ¿verdad? Al estar juntos, unidos con otros hermanos de diferentes lugares, diferentes congregaciones, gracias al Señor también, ¿verdad? Porque estamos habitando bajo la voluntad de Dios. Y eso es que bueno cuando nosotros habitamos, ¿verdad? Bajo la voluntad de Dios y hacemos lo que la voluntad de Dios, lo que Dios quiere que haga mi persona primeramente, como cada uno de ustedes. Porque en aquel día, pues, vamos a ser responsables de todo, ¿verdad?, lo que hagamos. Y Dios nos pide que demos esos frutos nosotros también, ¿verdad?, y frutos de arrepentimiento. Y también que los amemos unos también a los otros con la ayuda del Señor. Porque Dios quiere que estemos unidos en el nombre de nuestro Señor Jesucristo, ¿verdad? Es una bendición cuando los que somos bendecidos somos nosotros mismos. Yo lo digo por experiencia, gracias a mi Dios, que Dios me ha dado un corazón, porque yo pues soy abiertamente con todos los hermanos en Cristo, ¿verdad? Incluso amigos también, gracias a Dios les amamos, a los niños, a los ancianos, a todos, y con la ayuda del Señor pues nosotros cuando podemos hacemos el bien, cuanto podemos, ¿verdad? Con la ayuda del Señor y no viendo a quién. Es una bendición porque habitamos bajo la voluntad de Dios, bajo la gracia de Él, esa bendición de Dios, ¿verdad? Y ese abrigo que tenemos, que es nuestro Dios, que habitamos nosotros, en cualquier dificultad, en cualquier problema que estemos pasando, ¿verdad? Con la ayuda de nuestro Dios Todopoderoso. Entonces, nosotros no tenemos que dudar, porque Dios estará con nosotros y Él los sacará adelante en cualquier dificultad. Querido hermano, querida hermana, querido amigo, ¿verdad? Hay que echar manos a la salvación, los amigos echen manos a la salvación, ¿verdad? Con la ayuda de nuestro Dios. Y también a los hermanos, esforcémoslo por momentos difíciles que nosotros vamos a estar pasando o que los vamos a encontrar en una tribulación, pero estamos bajo la gracia de Dios, bajo de mi potente Dios, que solo Dios puede ayudarlo, ¿verdad? Es una bendición nosotros al estar acá, nosotros también en esta radio, en el nombre de nuestro Señor Jesucristo. Es una bendición de nuestro Dios. Yo me siento contento, feliz, porque Dios me tiene en pie. Hay pasado momentos difíciles, pero Dios me ha sacado adelante. Gracias a mi Dios Todopoderoso, también a los hermanos que también me ayudan a orar.
grupos de hermanos que hay de oración de diferentes países, gracias a Dios. Ahí estamos para orar por cualquier hermano, ¿verdad? Con la ayuda de nuestro Dios Todopoderoso. Es una bendición de Dios Todopoderoso en esta hermosa tarde que nosotros por eso le pedimos y le damos gracias porque Dios los tiene todavía en pie con la ayuda de nuestro Dios Todopoderoso. Es una bendición para todos los hermanos, aquellos que piden oración, que les ayudemos a orar. Ahí estamos dispuestos a orar, hermanos, con la ayuda de nuestro Dios Todopoderoso. Así es que, ay, es una bendición. Todos estamos unidos porque sentimos el dolor de otro hermano que esté pasando la dificultad. A veces por la larga distancia no podemos visitarles con la ayuda del Señor, pero sí cuando están cerca, sí podemos nosotros visitarles, orar, ¿verdad? Compartir compartir algo con ellos también, ¿verdad? Tanto espiritual como material también, gracias al Señor. Es una bendición, por eso los sentimos contentos y agradecidos. Y agradecemos a todos aquellos hermanos también que oran por nosotros también, porque yo necesito de Dios en primer lugar, luego de sus oraciones, hermanos, gracias a Dios. Y también nosotros oramos por otros hermanos, también hasta que los hermanos que los piden que les ayudemos a orar, oramos por ellos hasta que ellos reciben, ¿verdad?, su milagro. Por eso les decimos a los hermanos que cuando ellos reciban su milagro, que los hagan saber, ¿verdad? Entonces, con la ayuda del Señor para nosotros, ¿verdad? Cambiar la oración, ¿verdad? Gracias a Dios, ¿verdad? Porque ya no vamos a orar por lo que estábamos orando, no que vamos a orar por otras necesidades, otras, ¿verdad?, que necesitan los hermanos o las hermanas. Es una bendición de Dios. Nosotros, por eso, al estar en esta hermosa tarde, en este lugar, siempre con la ayuda de mi Dios Todopoderoso, porque estamos habitando bajo la voluntad de Dios, bajo ese abrigo de mi Dios Todopoderoso, porque solo Él puede guardarlos, librarlos de todo mal. ¿Cuántas veces no los habrá librado hasta aún de la muerte? Usted que va en esa carretera, en ese vehículo que va manejando, o que va por medios de transporte, también como Dios lo ha guardado en la hora que ha salido, Dios lo ha guardado a saber de muchas cosas que a veces ni cuenta lo damos. Por eso es bueno, ¿verdad?, tomarse de la mano de nuestro Dios, que Él los tome pues a nosotros, porque, ¿verdad?, nosotros si los tomamos, ¿verdad?, nosotros podemos tener alguna debilidad. No es que estemos pensando en la debilidad, pero sí, a veces puede llegar una decadencia y los podemos soltar. Sí, pero si Dios los toma de su mano, Él no los suelta con la ayuda del Señor, porque Dios no padece, ¿verdad?, como nosotros, de cualquier dificultad, ¿verdad?, o debilidades, como dicen, vida física, en la vida física. Dios es el omnipotente Dios, el que todo lo puede, ¿verdad? Y estemos bajo de esas alas, porque estamos abrigados bajo de Él, con la ayuda de Dios, de esa sala omnipotente, ¿verdad?, de nuestro Dios. Qué bueno, hermanos, yo me siento contento y agradecido con mi Dios Todopoderoso, con lo que Él hace. Y yo tengo muchos testimonios con los hermanos que hablamos a veces, compartimos muchos, como les digo yo a ellos, podemos hablar toda la noche entera, un día entero, de lo que Dios ha hecho en mi persona, fuera de lo que ha hecho en otros hermanos. Es una bendición de Dios, por eso yo me siento contento y agradecido, y eso es lo que a mí hace caminar, me hace sentirme cada día cerca de la presencia de nuestro Dios, ¿verdad? Porque sin Él yo no puedo hacer nada. Sin Él no puedo hacer nada. Si Dios no va conmigo, como dijo que el siervo, ¿verdad?, como dijo Moisés, si Dios no va conmigo, yo no iré. Así es que es una bendición, ¿verdad?, cada día y cada momento, con la ayuda de nuestro Dios Todopoderoso, para estar en cualquier lugar, en cualquier, ¿verdad?, donde estamos llegando, a todos esos países, a El Salvador, Honduras, Nicaragua, Costa Rica, Guatemala, México, Estados Unidos, España, Venezuela, Israel, Haití, también Uruguay, ¿verdad?, gracias al Señor, y más países, ¿verdad?, gracias a Dios que se los hace a veces, ¿verdad?, imposible mencionarlos a todos. Igual con los que oramos, tenemos bastantes hermanos para orar, pero allá en nuestro lugar, en este día que estamos orando, oramos por los hermanos, por todo aquel que tiene la necesidad allá también,
no interesando la cantidad que sea de hermanos, porque son bastantes hermanos los que hay con la ayuda del Señor afuera, los que han recibido los milagros. Este día hemos estado orando por una hermana, por un milagro allá en Estados Unidos. Estamos orando por otro hermano, por un milagro también en diferentes estados, ¿verdad?, con la ayuda del Señor. Estamos orando por otra hermana que también necesita un favor de mi Dios Todopoderoso también. Se acaban de comunicar ellos con nosotros también, con la ayuda del Señor, de diferentes partes, ¿verdad?, con la ayuda del Señor. Es una bendición, por eso habitamos bajo del abrigo de mi Dios Todopoderoso, y que nosotros cada día estemos unidos en el Señor Jesucristo, para que la presencia de Dios esté con cada uno de nosotros, hermano. Yo por eso, como le digo, me siento muy contento, muy feliz, ¿verdad? Y alabar y glorificar a mi Dios también, esa bendición, y unidos juntos con mis hermanos en todos los lugares, en todos los países, ¿verdad? A donde quiera que esté ese hermano, esa hermana, ese amigo, ese joven también, gracias a Dios. Hay muchos jóvenes, ¿verdad?, que gracias a Dios tenemos esos contactos también, como hermanos también, hermanas, ¿verdad? Con todo el respeto de Dios, les amamos en el Señor. A los hermanos que se agregan también acá, también con la ayuda de mi Dios Todopoderoso, ¿verdad?, con la ayuda del Señor, cada día y cada momento, en el nombre de nuestro Señor Jesucristo. Gracias a Dios, hasta aquí vamos a llegar, porque el tiempo los avanza. Tenemos que orar un tiempo, porque siempre oramos un tiempo acá con la ayuda del Señor, ¿verdad?, con la ayuda del Señor. En otro tiempo, pues en otro día vamos a meditar más en la, más en la palabra de Dios, es más profunda, pero con la ayuda del Señor, ¿verdad?, hasta aquí vamos a llegar. Gloria a Dios. Amantísimo Padre, en esta hermosa hora yo vengo delante de su presencia para adorar y glorificar a mi Dios Todopoderoso en el nombre de nuestro Señor Jesucristo. En esta hermosa tarde oramos por mi hermano que ha pedido en el nombre de Jesús, en esta hermosa hora, en este hermoso momento también. Oramos por él, por su salud, por lo que él pide, con la ayuda de mi Dios Todopoderoso, donde hemos estado orando siempre por muchos hermanos que se han comunicado acá a la radio, a mi teléfono. Gracias, Señor Jesús, en esta hermosa hora, en este hermoso momento. Gracias por guardarlos, por ayudarlos, en el nombre de Jesús. A nuestra hermana que también los saludó, también gracias al Señor, oramos por ella en el nombre de nuestro Señor Jesucristo, en el lugar a donde se encuentren también en esta hermosa tarde, en el nombre de nuestro Señor Jesús. La honra y la gloria es para mi Dios en esta hermosa tarde. Oramos por mi hermano, aleluya, Wilfredo Quintanilla, que no pudo estar con nosotros este día, pero sí, con la ayuda del Señor, pronto estará él también, con la ayuda del Señor. Y Dios bendiga a él, a su esposa, a su familia, a los hermanos en Cristo de la congregación también de mi hermano, en el nombre de Jesús. Gloria a Dios y gloria a Dios también. Dios los bendiga a nosotros también, por estar acá. Bendiga también a mi esposa también, aleluya, por la salud de ella. Estamos orando, estamos clamando, Dios mío, por su vista también, en el nombre de Jesús. Estamos orando por el hermano Héctor también, Fuentes también. Aleluya, gloria a Dios, en el nombre de Jesús, por su vista. Dios tenga misericordia, Dios mío, papá. Aleluya, gloria a Dios, en el nombre de Jesús. Así oramos por todos los hermanos. Oramos por la radio, el buen pastor acá, por el programa, la radio. Clama a mí, yo te responderé, en el nombre del Señor Jesucristo. Estos 3 años que llevamos, gracias, Señor Jesús, de estar en la oración, Dios mío, de estar en este programa, Dios mío, en el nombre de nuestro Señor Jesucristo. Ha sido de bendición. La honra y la gloria es para Dios. Hemos visto los milagros de Dios también, aleluya, Dios mío, por medio de este programa, la radio, aquellos hermanos que se han comunicado diferentes partes del país y del mundo, gloria a Dios, en el nombre de Jesús. A mis hermanos en Cacaguatalejo también, a mi hermano Antonio, aleluya, gloria a Dios, se los está viendo, gloria a Dios también, en el nombre de Jesús. Gloria a Dios, mi hermano Enres, aleluya, gloria a Dios, Dios lo guarde, en el nombre de Jesús. Mi hermano David Andradas también, Dios mío, aleluya, por el amigo Pedro también, que estamos orando por sus peticiones, en el nombre de Jesús de Nazaret, aquí en El Salvador. Por todos los hermanos acá en Gotera, aleluya, gloria a Dios, en el nombre de Jesús. Oramos por todos mis hermanos también allá, aleluya, gloria a Dios, en Guatemala, en Petén, aleluya, gloria a Dios, en el nombre de Jesús.
por todos mis hermanos y hermanas y amigos en esta hermosa hora de esta tarde, Dios mío, en el nombre de Jesús de Nazaret. Oramos también en todos los países, Uruguay, aleluya, gloria a Dios, Israel, Dios mío, aleluya, gloria a Dios, Venezuela, también en el nombre de Jesús, la honra y la gloria es para mi Dios. Es una bendición, aleluya, gloria a Dios, Uruguay, Panamá, todas las, aleluya, las repúblicas también, y por todos los hermanos que no hemos mencionado en este momento, pero en nuestra oración, en nuestro lugar, vamos a estar orando en el nombre de Jesús, aquellos hermanos que se comuniquen también en el nombre de Jesucristo, aleluya, gloria a Dios, al 74, 72, 56, 36, ahí estaremos orando por ellos también en el nombre de nuestro Señor Jesucristo. Gracias a aquellos hermanos que se han comunicado aquí a la radio en el nombre del Señor Jesucristo, gloria a Dios y gloria a Dios, y demás hermanos en el nombre de Jesús, gloria a Dios. A mi hermano que está en Estados Unidos por el momento de la dificultad que está pasando, gloria a Dios. A un hermano pastor también, gloria a Dios, en el nombre de Jesús, gloria a Dios y gloria a Dios. Bendiciones, hasta aquí vamos a llegar porque vamos a escuchar otra hermosa alabanza en el nombre de Jesús. Gloria a Dios y gloria a Dios. Bendiciones en el nombre de Jesús. Que Dios les bendiga. Bendiciones.

Gloria a Dios. Damos gracias a Dios por la hermosa alabanza. Es un mensaje para cada uno de nosotros, hermanos, para usted y para mí. Bendiciones, tenemos que portarlo bien, ¿verdad? Y hacer lo que podamos nosotros, que esté a nuestro alcance. Y ahorita que está en vida la persona, pues después de muerto ya no hay nada que hacer. Bendiciones, hermanos. Será hasta un próximo lunes que estaremos, ¿verdad?, en un programa más con la ayuda del Señor Jesucristo. Este día estaremos en oración también allá en nuestro lugar, ¿verdad? Estaremos en cultos también esta semana. Habrán cultos también, ¿verdad?, con la ayuda del Señor. Así es que la honra y la gloria es para Dios. Cualquier hermano que quiera llamarlo, pues lo llame al 74 y 72 56 36. Lo damos nuevamente porque el que está apareciendo ahí en la radio, en la cuña, ya no está funcionando, ¿verdad? Por eso decimos nosotros. Así es que Dios les bendiga a todos los hermanos en Cristo, y disculpen los que no mencionamos en el nombre de nuestro Señor Jesucristo por el tiempo. Dios les bendiga, será hasta un próximo programa si el Señor no ha venido. Amén y amén y amén y amén. Se despide el hermano Vino.

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2: Atención, atención, tenemos un servicio social. 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La familia Martínez comunica a familiares, amistades y hermanos en Cristo que pasó a la presencia del Señor, quien en vida fue el hermano Milton Martínez. 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Por su asistencia, la familia Martínez estará altamente agradecida.

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Buenas, buen día, hermano. Estamos aquí en Radio Buen Pastor. Un saludo para todos los hermanos de Elisa de Concepción y todos aquí de los sortos, de los majanos, todos los hermanos y los del volcán y también los que hay aquí por Zunzulaca, también Dios les bendiga. Y es un gusto de saludarlos y entonces también allá para los hermanos que están en Estados Unidos, Dios que lo tenga con bien. Y toda mi familia también, un saludo para ellos, pues un saludo para mi nieto que está allá y el niño, para Jefe y Nesenia. Dios les bendiga y de paz. ¿Ah? La aquella que dice cortita. 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

0: 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Vale, gracias, hermano.
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0: Aleluya. Santo es el que vive. El grande, el poderoso está esta tarde acá en medio de la iglesia. Rey del cielo. La Biblia dice que sus faldas llenaban el templo. Amén. Y dice que aquellos seres especiales comenzaron a adorar y decir: Santo, Santo, Santo, la tierra está llena de su gloria. Y esta también, la iglesia, podemos decir: Santo, Santo, al que vive, al que reina por los siglos de los siglos. Aleluya. Yo no sé si la iglesia todavía puede adorar esta tarde al Rey del Cielo, porque Él vive, hermano, y si Él vive, nosotros también viviremos. Aleluya. Dios es bueno. Yo no sé si usted puede creerlo, pero Dios es bueno. Dios es bueno. Quizás usted esta tarde pueda estar pasando una situación crítica, angustiosa, enfermedad, dolor, problemas, necesidades difíciles de resolver. Pero yo con plena garantía te puedo decir esta tarde, no importa lo que estás viviendo, lo difícil que puedes estar atravesando, Dios es bueno. Dios es bueno. Dios es bueno y para siempre es su misericordia. ¿Dónde está la gente que ha sido abrazada con la misericordia de Dios? Esta tarde estamos aquí porque Dios es bueno, porque Él es fiel, porque Él no nos ha visto de lejos, nos ha amado con su gran amor y su gran bondad. Siéntase dichoso esta tarde, hermanos. Siéntase feliz esta tarde. Siéntase, hermanos, privilegiado esta tarde. Porque usted es hijo de Dios. Porque usted está con vida. Porque usted tiene garganta para adorar a Dios. Porque sus pulmones siguen funcionando. Porque su corazón sigue bombeando sangre. Porque usted no necesita una máquina para respirar esta tarde. No necesita un motor para poder subsistir. Está aquí por la voluntad de Dios, por la misericordia de Dios. Así que dele gloria a Dios esta tarde, porque Dios ha sido bueno. Aleluya. ¿Dónde está la gente alegre esta tarde? Hace más o menos unos 2 meses y medio, jamás pensé poder estar este mismo año en un sitio como este. Pero Dios es bueno. Dios es bueno. Y cuando logramos dimensionar la bondad de Dios, no hay cosa difícil que te pueda arrancar eso de la mente y del corazón. No hay crisis, no hay dolor, no hay circunstancia crítica que te pueda venir a decir otra cosa. Porque Satanás es astuto y malo. Y en medio de las dificultades, él habla a la mente y quiere hacerte creer que Dios te dejó, que Dios te abandonó, que por qué Dios lo permitió, que por qué Dios no pudo librarte de esa situación. Es que la Biblia es clara y dice que los que aman a Dios, no dice que todo le va a salir bien. Dice que todo le ayuda para bien. ¿A cuánto nos ha ayudado para bien? Yo quiero ver a esa gente a la cual Dios le ha ayudado para bien. Aleluya. Así que yo estoy muy agradecido con Dios por esta oportunidad que Él me da. Por la vida, por la salud, por verle a usted, hermano. Amén. Es una bendición. La Biblia nos enseña que en la comunión de los santos ocurre algo poderoso. Ocurre el perdón de los pecados. ¿Cuánto creemos que el Señor va a perdonar esta tarde? Amén. A eso hemos venido. Todos tenemos cosas por hacer, pero esta tarde hemos apartado este tiempo porque creemos que todavía hay gente que necesita. Y Dios sigue perdonando. Por eso seguimos anunciando y hablándole al pecador que Cristo le ama. Aleluya. Yo quiero invitarle esta tarde, hermanos, a que en su Biblia busque el libro de los Hechos de los Apóstoles, capítulo 26, casi es el final del libro. Hechos 26. Y en esta oportunidad vamos a leer los versículos 28 y 29. Dios bendiga a la audiencia también que nos está sintonizando a través de Radio Gracia, a través de la página del Ministerio Evangelístico y las diferentes transmisiones que esta tarde se están dando en este lugar. También tenemos una radio en Carolina del Norte. Carolina del Norte, un pastor nos contactó hace un mes atrás más o menos, y dice: hermano, yo quiero transmitir el programa que tiene el ministerio, no tienes que pagarme un centavo, simplemente déjenme tomar la señal y vamos a retransmitir lo que ustedes están haciendo ahí. La gloria se la damos al Señor. Hechos 26, versículo 28 y 29. ¿Estamos listos? Y leemos la palabra honrando el nombre del Señor, y nos dice la letra: entonces Agripa dijo a Pablo: por poco me persuades a ser cristiano. Y Pablo dijo: quisiera Dios que por poco o por mucho, no solamente tú, sino también todos los que me oyen, fuesen hechos tales cual yo soy, excepto estas cadenas. Amén. Vamos a meditar en un tema que he titulado Casi. Ese es el tema. Casi. Querido hermano y amigo, si usted casi aprueba un examen, está totalmente reprobado. Hay gente que ahí en las oficinas del MOD, del BMT, sale rascando de la cabeza. Casi paso el examen, pero sigue no teniendo licencia, porque el casi es una palabra utilizada para disfrazar el fracaso. Allá en las afueras de la embajada norteamericana, ¿verdad? Mucha gente: ¿cómo le fue? Le dice el hijo que lo anda ahí en carro: casi me dan la visa. Casi. Y las trivialidades de esta vida, hermanos, los casi de esta vida, tarde o temprano se pueden resolver. Allá en el cantón donde nosotros, una señora que fue 7 veces por la visa, y en 6 veces casi se la dan, pero la séptima vez, mire, fue perseverante. La séptima vez le dieron la visa a la señora. Entonces ella logró resolver su casi. El problema es cuando ese casi lo llevamos a la salvación eterna. El infierno está lleno de casi salvos, de gente que estaba en la campaña, que ofrendaba como los creyentes, que oraba cuando los creyentes oraban, que cantaban las alabanzas, se las sabía también, que leía la Biblia, que cuando se sentía afligido por los temblores también ora. Casi era cristiano. Casi era un hijo de Dios. Casi recibe a Cristo en la campaña aquella noche. Casi llega al cielo. Y este asunto de los casi han existido toda la vida, todo el tiempo. Los vecinos de Noé casi se salvan del diluvio. Casi se meten al arca también. Casi. Pero ellos pensaban que era una locura lo que aquel viejo estaba haciendo, perdiendo el tiempo, armando un cajón. ¿Para qué? Si lluvia, no sabemos qué es eso. El cielo nunca ha derramado una gota. La tierra se sustenta del vapor que sube de ella. ¿Cómo es que este no nos viene a hablar de una tormenta? Este anda hablando que viene un diluvio que va a durar 40 días. Si no ha caído jamás una lluvia del cielo. Pero él está seguro que oyó una voz que construyera un arca, porque venía algo duro para ese mundo. Y aquel hombre, ni lento ni perezoso, la Biblia dice que emprendió la faena y comenzó a hacer la labor y comenzó a trabajar. Y año tras año, ahí hay un debate, unos dicen que fueron tantos años, otros que fueron otros. Lo importante es que si fueron muchos o fueron pocos, el hombre hizo el trabajo que Dios lo puso a hacer. Nosotros tenemos un poquito más de 2000 años de andar gritando también esto. A este mundo le viene algo difícil, pero nosotros estamos listos para escaparnos de la dificultad que le espera a este mundo. Pero los casi se van a enfrentar a una dura realidad de la cual hoy Dios los quiere sacar. ¿Cuántos creemos que Dios los quiere sacar, hermanos? Los vecinos de Noé casi se libran del diluvio. Y por ahí surgió una alabanza que decía: Noé, ábrenos la puerta. ¿Verdad? La Biblia no dice eso, pero la Biblia dice que una vez entró Noé y sus familiares y los animales, vino un ángel y vino a cerrar la puerta. Aleluya. La puerta de la salvación aún está abierta, pero se va a cerrar. Y lo que anhelamos es que los amigos no esperen el casi irse en el arrebatamiento, el casi salvarse con los cristianos, el casi escapar de la condenación, el casi librarnos del lago de fuego. No, querido amigo, el propósito de esta reunión esta tarde es que tú salgas de ahí, que escapes de tu vida, aleluya, y te des cuenta que Cristo está a la puerta, que Cristo viene por su iglesia, que Cristo viene por sus redimidos, y los que estamos listos volaremos con Él a la patria celestial. ¿Dónde está la gente que está esperando ese momento de gloria? La mujer de Lot casi se escapa del castigo de las ciudades. Ya había salido de la ciudad, hermano. Y había salido de la casa. Y había salido de la ciudad. Y ahí iba camino al sitio de salvación, al lugar donde se iban a salvar del castigo que venía a aquella ciudad. Pero casi se salva esta mujer. La Biblia dice que había una sola orden: no se detengan en la llanura, no vuelvan atrás. El mensaje hoy es el mismo para la iglesia. No nos detengamos por cualquier cosa en este camino, mi hermano. Porque aquí el que gana no es el que comenzó. El que gana no es el que tiene la buena intención. La Biblia dice que el que persevere hasta el fin, estos serán salvos. Amén, decimos amén en esta noche. Estos serán salvos. No es el que comienza, es el que logra llegar. Eso es lo que Dios quiere para sus hijos. Él no quiere que volvamos a ver atrás, ni que nos detengamos. Él quiere que día tras día avancemos con luchas, con pruebas, con dolores, con dificultades, pero también con días de bendición. Porque no todos los días son malos, hombre. No todos los días son malos. Hay días buenos, hay días de alegría, hay días de gozo, hay días de triunfo, hay días de ganancia, hay días de regocijo como esta tarde. O usted está alegre esta tarde. El caso es que nos andamos quejando toda la vida. Y hay gente con problemas mayores y anda feliz. Hay gente con mayores dificultades y anda contento. Y a veces uno con una mínima cosa anda todo amargado en la vida. No, hombre, debemos de cambiar esa actitud. Debemos de darnos cuenta que usted y yo no somos cualquier cosa para comenzar. Somos hijos del Rey, mi hermano. Somos hijos de Dios. Él ha pagado un alto precio por nosotros. La sangre de Jesús fue derramada en la cruz por amor a usted y por amor a mí. Cuando el mundo quiera desvalorarte y decirte que no vales nada, dice, estás equivocado. Dios ha puesto la sangre de Jesucristo. La sangre de Jesucristo. Mejor ni plata. En la sangre del Hijo. Amén. Así que la mujer de este hombre casi se salva de la destrucción. Pero cuando vio hacia atrás, la Biblia dice que se convirtió en una estatua de sal. Se acabó su chance de salvarse. ¿Qué más? Un joven rico fue a hablar con Jesús y casi logra convertirse en un discípulo. En uno de los evangelios dice que Jesús le ofreció a este una oportunidad que, al menos yo en lo que he tratado de leer y estudiar, no he encontrado ese ofrecimiento para nadie más en la Biblia. A él le dijo: sígueme y sé perfecto. Si tan solo el joven rico hubiera salido del casi y se hubiera atrevido a creer que quien le estaba diciendo sígueme era el dueño de todas las cosas. Este rico pensó que él lo había logrado con su capacidad, pero no se había dado cuenta que quien tenía delante de él era el que le había provisto todo lo que él tenía. ¿Cuántos creemos que él nos ha provisto todo lo que tenemos? No importa si es mucho o es poco, hermano. No nos olvidemos de eso. Él nos ha provisto todo lo que tenemos. La vida, la salud, el bienestar, las cosas materiales, la familia, el ministerio, todo lo que tenemos, Él lo ha provisto. Pero el rico creía que él lo había conseguido y que era duro deshacerse de lo que él había logrado con su esfuerzo, solo porque este que está delante de él diciéndole: sígueme. Amén. Casi se convierte en un discípulo. Pero la historia no nos vuelve a hablar más del rico. No sabemos qué pasó. Ni su riqueza, ni su herencia, ni sus negocios, ni sus empresas, ni si tuvo hijos. No sabemos absolutamente nada más de él. Sin embargo, sabemos mucho de un pescador tosco que dejó su empresa de pesca porque este mismo hombre le dijo: sígueme. Y él no quiso quedarse en el casi un seguidor de Jesucristo. Él, más adelante, hablando con su maestro, le dice: Señor, todo hemos dejado por seguirte a ti. ¿Qué vamos a conseguir nosotros por andar aquí detrás de ti? ¿Qué pregunta más grande esa, mi hermano? Yo no sé si usted también se la ha hecho, porque aquí no andamos por perder el tiempo. Aquí andamos porque esto tiene ganancia. Esto tiene ganancia. Esto tiene ganancia. ¿O acaso el cielo no es la ganancia más profunda que podemos recibir? Aleluya. Le dijo 100 tantos más. Y por último, la vida eterna. ¿No
1: ¿Cuántos tenemos seguridad de esa vida eterna?
0: La vida eterna. Pero el rico casi se vuelve un discípulo del Señor. Y ahora encontramos aquí a un rey llamado Agripa, quien explícitamente confiesa desde lo que está sintiendo en su corazón, lo que está analizando con su intelecto. Él dice: por poco me persuades a ser cristiano. Agripa casi se salva. El rey Agripa casi se vuelve un seguidor de Jesucristo. Y lo dice, hermano Pablo: por poco me persuades a ser cristiano. Pero no podemos conformarnos con esa posición. No podemos quedarnos ahí estancados. ¿Por qué? Lastimosamente, incluso siendo cristianos, hay mucha gente que está estancada también en el casi. Casi paso a cantar a la festividad. Casi voy al ayuno. Casi salgo a evangelizar. Casi voy también yo a la campaña, hermanos, pero no pude. También hay una cantidad enorme de gente viviendo del casi dentro de la obra del Señor. Y la Biblia nos enseña y nos invita a que en esta viña, hermanos, Dios no necesita casis. Dios necesita gente dispuesta. Dios necesita gente que esté lista. Dios necesita gente que quiera pagar el precio. Dios necesita gente que esté convencido de que lo que está haciendo en la obra del Señor no se lo va a pagar el pastor, ni el diácono, ni el evangelista. El pastor que le va a pagar es el Rey de los cielos. La obra que usted hace no la hace para los hombres, la hace para el Señor. Él se encargará de recompensar y de dar el pago a cada quien según sea su obra. Mire qué lindo cuando la iglesia se sabe los versículos. ¿Qué problema es que nos cuesta ponerlo por obra? No sabemos, pero casi lo ponemos por obra. Entonces no, el asunto es aquí salir de esa posición. Agripa estaba casi convencido, pero no estaba decidido. ¿No ve la gente que dice: es que sí, el Señor es bueno? Pero cuando usted le dice: recíbalo, no. Es que tengo unos asuntitos ahí y no puedo. Gloria a Dios. Agripa entendió el mensaje que Pablo le había dado. No era un ignorante. Si estaba en esa posición era porque era un tipo listo. Y él entendió el mensaje que Pablo le estaba transmitiendo. Y así como Agripa, hay mucha gente que entiende el mensaje, pero pospone la entrega total al Señor. Mucha gente dice: después, después, otro día. ¿Pero quién te da garantía que vas a tener otro día? Si hoy estamos aquí y mañana nadie sabe, mi hermano, porque la vida, la Biblia dice que es como la neblina. La neblina con el primer rayo del sol se desvanece. Agripa ha entendido todo, pero no está decidido. No basta, querido amigo, con saber quién es Cristo. Hay que rendirse por completo a Él. Por eso él dice, hijo mío, dame tu corazón y tus ojos vean por mis caminos. Dios quiere que haya una entrega absoluta a él. Es el hecho de decir, sí, yo sé que Dios es bueno, sí, yo sé que el Dios de los cristianos es maravilloso, sí, y a mí me gusta orar, sí, a mí me gusta la alabanza, qué bueno que le gusta todo esto, pero eso no alcanza. No se alcanza con saber, no se alcanza con saber un verso de la Biblia, no alcanza con cantar una alabanza, no alcanza con hacer una oración cuando estás afligido. Necesitamos abrirle el corazón a Jesucristo y que Él entre a nosotros y tome las riendas de nuestra vida y nos entreguemos por completo a Él. Eso es lo que el Señor está esperando de la humanidad. ¿Cuántos decimos amén en esta tarde, hermano? Agripa le dice a Pablo que casi es un cristiano, pero sigue aún atado. Hay gente que viene de familias cristianas, tiene principios cristianos, sabe cómo orar, sabe cómo leer la Biblia, sabe cómo los cristianos buscan al Señor. Él sabe todo. Pero qué problema es, sabiendo todo, perder. ¿Qué problema es saber todo y a la hora de la verdad estar perdido? Como cuando uno de cipote, yo recuerdo que para los septiembre las escuelas le dan a uno trozos de la historia del país para que uno lo recite, ¿verdad? Y yo recuerdo que como en segundo grado un maestro me dio así un pedazo grande donde estaba toda la descripción del escudo del Salvador. Y yo me lo sabía todo, hermano. Pero cuando me subí a la tarima y me paré enfrente de la gente, también me olvidó todo. Casi lo digo, pero no lo dije. Y me bajé de aquella tarima todo avergonzado porque no dije nada. Yo sabía todo, pero salí mal. Pero eso no tuvo mayor consecuencia. El problema es que tú, amigo, que me ves y me escuchas, sepas todo cómo llegar al cielo, pero aparezcas en el infierno porque no tuviste el valor de renunciar a este mundo malvado y darle tu vida a Jesucristo. Pero esta tarde te puedes atrever a salir de tu casa y a decirle, Señor, aquí está mi corazón. Quiero que entres a Él, seas el dueño de mi vida, porque yo quiero servirte y amarte. El día que venga, quiero volar al cielo sin restricción alguna. Quiero llegar a la eternidad y adorarte por los siglos de los siglos. ¿Cuántos queremos eso para los amigos esta tarde, hermano? ¡Den gloria a Dios, al Señor, con valor! Hay gente que quiere a Cristo, pero no quiere soltar el mundo. Y dicen que la fiesta de fin de año se va a poner buena en la colonia. Pero ¿quién te aseguró que vas a llegar el primero con vida? Hace unos años, cuando la cosa aquí estaba bien difícil, tuvimos la oportunidad de ir con mi esposa a una campaña a un lugar que se llama la Cruzadilla de San Juan. Eso está allá por Zacatecoluca. Eso ahí estaba bien cosa seria. Y estuvimos la primera tarde predicando y el Señor comenzó a salvar almas, y al fondo de todo el recinto, era una casa comunal, estaba un muchacho que se llamaba Miguel. Y yo tenía una lista ahí de los nombres y él estaba al final de la lista y yo comencé a llamarlo, como a todos los demás amigos. Y él decía que no quería nada. Y yo seguí llamando más gente y el Señor comenzó a salvar. Pero el Espíritu me decía, vuélvelo a llamar a Miguel. Y yo volví a llamarlo a aquel hombre. Y él decía, no, No. Yo terminé el llamado y el Señor otra vez me pone en el corazón que lo llame. Yo lo volví a llamar y Miguel se paró. Yo dije, ya está, va a aceptar. Pero no, era para que lo viera cuál era la decisión que él había tomado. Y me levantó el brazo así, porque como con el dedo yo, él creía que yo no le entendía. Me levantó todo el brazo así y me dijo así, que él no quería nada. Y se volvió a sentar. Él no quería nada porque en la tarde, al salir de ahí, había una fiesta en la misma comunidad. Nos había dicho el presidente de la DESCO, terminen temprano la actividad, porque aquí hay una fiesta y no vaya a ser que ustedes vienen de afuera y se pongan fea la cosa. Nosotros nos fuimos. La fiesta comenzó ahí en la comunidad. El siguiente día volvimos. Miguel, que probablemente le dijo no al Señor, se fue a la fiesta. Y allá estuvo. Nosotros llegamos el siguiente día y aparece un niño como de unos 7, 8 años que uno cree que no están prestando atención, pero ellos saben todo lo que está pasando. Y llegó en una bicicletilla temprana donde estaba la campaña. Y me dijo, hermano, ¿usted se acuerda de Miguel? Me dijo, y yo ya no me acordaba. Que Miguel me diga, aquel hombre que usted le gritaba allá atrás, me dijo. Y ahí yo ya entendí de quién me hablaba y me dice, ¿qué pasa? Él le dijo que no, ¿verdad? Sí, dijo que no. ¿Usted sabe de la fiesta que estaba aquí en la comunidad? Sí, también, nos avisaron. Pues Miguel se fue para la fiesta. Llegaron dos hombres a la fiesta a buscar a Miguel. Le dieron 5 impactos de bala. Y ahorita me dijo, está la vela ahí donde la abuelita. Casi Miguel se escapa del infierno. Casi Miguel se libra de la condenación. Yo no digo que casi no lo matan, porque probablemente aunque hubiera aceptado, lo iban a matar. Porque cuando la gente decía, fulano se va hoy, fulano se iba, hermano. Así que probablemente que esa era la noche que Miguel se iba de este plano terrenal. Pero Dios no quería que fuera uno de los casi que está gritando en el infierno por una oportunidad. Pero ya no existe. La oportunidad es ahora. El tiempo es hoy. La noche es ahora. ¿Cuánto decimos amén, mi hermano? No queremos que estos amigos que están en medio nuestro sean los casi que un día se estén lamentando en el infierno. ¿Por qué? No sé qué aquella noche. Casi yo quería recibir. Casi paso a recibir a Cristo. No, no, no, no. No queremos eso. Queremos que te vayas libre. Queremos que te vayas perdonado. Queremos que te vayas convencido que eres hijo de Dios. Que en el cielo hay un registro. Y tu nombre lo quieren plasmar ahí también. Con pluma de oro. Nosotros tenemos seguridad en nuestro nombre. En ese libro de la vida. Que cuando sea abierto, nos llamarán por nuestro nombre y responderemos, aleluya. Y la voz del gran Señor dirá, bien buen siervo, en lo poco fuiste fiel, en lo mucho te pondré, entra al gozo de tu Señor. Es lo que más anhelo en esta vida, oír que mi nombre resuene en la eternidad. No hay ganancia más grande. No hay nada más grande. Nada. Quizás nuestro nombre nunca sea impreso en una escritura. Quizás nuestro nombre nunca sea impreso en una tarjeta de banco. Asegurémonos que esté escrito ahí arriba. Asegurémonos de eso. Porque ahí lo hemos ganado todo, querido hermano. Así que no podemos conformarnos al casi. Iglesia del Señor, si usted casi le sirve al Señor, yo le digo esta noche, sírvale. No se quede en el casi. No nos quedemos ahí. Que los dolores, que las dificultades, que las angustias, todos tenemos una batalla que estamos librando. No deje que la batalla le gane la guerra. Amén. No deje. Tenemos que salir adelante. Tenemos que luchar. Por poco, dice Agripa, me persuades a ser cristiano. Pablo le responde: quisiera Dios que por poco o por mucho, no solamente tú, sino todos los que hoy me oyen, fuesen hechos tal cual yo soy. Qué convicción la del apóstol, hermano. Tanto quisiéramos que los amigos fuéramos como nosotros. El problema es que hay una verdad tan grande que para decir eso de verdad hay que serlo. Y ahí es donde a veces nos metemos a problemas. Porque el vecino sabe cómo nos ponemos en la casa. Pero bien, Pablo dice: por poco, por mucho, quisiera que no tú, sino todos sean tal cual yo soy. Excepto, dice él, estas cadenas, porque estaba amarrado. La pregunta de esta tarde a nuestros nobles amigos es: ¿te vas a perder el cielo por casi poco? Porque casi salvo es la seguridad que estarás eternamente perdido. Así que no te sirve de nada el casi ser cristiano. No te sirve de nada el casi servirle al Señor. No te sirve de mucho. Porque no existe un cielo para los que estuvieron casi salvos. No existe. El cielo existe para los salvos. Amén. Y la condenación existe para los perdidos. No hay terceros sitios ni cuartos. Solo hay dos destinos. Solo hay dos caminos. Solo hay dos puertas. Aleluya. Así que no hay más. Por eso es que la vida y la muerte está hoy delante de ti. ¿Qué vas a escoger, querido amigo? Y alguien dice: no, yo no quiero decidir. Pues no decidiendo, ya decidiste. No haciendo, ya hiciste. Estoy bien duro, pero es la realidad. Querido amigo, ¿qué vas a hacer con Cristo? Porque ahora ya está aquí delante de ti la presentación. Ya no es el hecho de que algún día lo voy a pensar. No, hoy Cristo está delante de ti. ¿Qué vas a hacer con Él? No lo puedes ignorar. No lo puedes decir que pase de lejos. Hoy Él está delante de ti. Y hoy debes de decidir. ¿Dejas que Él entre a tu vida? ¿O te atreves a casi conocerlo? Pero yo creo que es muy fácil de entender, comprender, que no podemos quedarnos ahí con la intención de casi conocer quién es Jesús. No, necesitamos conocerlo día tras día. Amarlo y servirle día tras día. Seguir sus enseñanzas, querido hermano. Hacer su voluntad día tras día. Porque la lucha es constante. El camino a la salvación es una maratón de resistencia. Es el hecho de que hay gente que tiene 40 años de estar en la obra. Pero si se descuida, casi se salva.
1: Así que no podemos confiarnos porque estoy llegando o porque ya tengo 50 años en el camino.
0: Todos los días la lucha es constante, el camino es difícil, las batallas vendrán, las dificultades vendrán, pero Dios ha prometido estar a nuestro lado. ¿Cuánto lo creemos así? Él ha prometido acompañarnos.
1: Así que, amigo que me escuchas, a veces tenemos la situación en la mente y decimos, es que yo no puedo. Yo voy a ser brutalmente honesto contigo, yo tampoco puedo. Estos pastores no pueden. Estas hermanas no pueden. Esos hombres que están ahí, no pueden. No hemos perseverado un minuto en esta obra por nuestra propia fuerza. Porque nuestra fuerza no es nada, no alcanza para mucho. Si hemos permanecido, es porque Él nos ha sostenido. ¿Cuántos decimos amén? Su Santo Espíritu nos ha capacitado, nos ha fortalecido y nos ha dado la convicción y la fuerza para ir día tras día, día tras día, día tras día, hasta ver un día al Rey de los Cielos. Esa es la esperanza. Así que tú dices, yo no puedo, tampoco yo puedo. Es cierto, tú no puedes. Lo único que tú puedes hacer es decidir. Porque Jesús no va a decidir por ti. La decisión la tienes que hacer tú. El resto lo hará el Señor a través de ti. Es así. La decisión es propia. Así que tú puedes decidir y ser un poco más atrevido que el rey Agripa. Porque la Biblia dice que el reino de los cielos sufre violencia. Pero los valientes lo agarran, hermano. Lo arrebatan. Aleluya. Entonces, tú puedes ser más atrevido que Agripa. Agripa estuvo así de ser cristiano, de salvarse, de entregarle el corazón a Cristo. Pero probablemente pensó, la posición en la que estoy, ¿cómo me voy a ver delante de los otros reyes? ¿Qué van a pensar los otros monarcas, la otra gente importante del reino? Cuando sepan que un hombre encadenado me vino a dar un mensaje y yo le creí. Agripa pudo haber pensado, mi posición no me da para aceptar el mensaje de alguien prisionero. Pero es que el que estaba prisionero era Pablo. Pero Cristo estaba libre. El que tenía los brazos atados era Pablo. Pero Cristo no estaba atado, ni lo está. Amén. La libertad de Cristo hoy es nuestra. ¿Cuánto gozamos de esa libertad, hermanos? Y de esa libertad es que Dios quiere que el amigo también disfrute. Hoy Jesús, querido amigo, no quiere casi entrar en tu corazón. Él quiere hacer una morada en tu vida. Porque qué duro sería que fuéramos casi perdonados nosotros. Pero no es así. La Biblia nos da garantía que su sangre lavó nuestros pecados. ¿Cuántos tenemos esa seguridad, hermanos? Y la Biblia también dice que en la cruz se pagó ese precio. Así que tenemos plena certeza y convicción que somos pecadores, pero que Él nos ha perdonado, que Él ha limpiado nuestras faltas y ha borrado nuestras iniquidades y ha escrito nuestro nombre en el libro de la vida. Eso no es un casi, Eso es real y verdadero. Amén. Decimos amén en esta noche. Así que casi suena cercano, pero espiritualmente estás lejos. Dios llama a las personas para que nos rindamos plena y totalmente a Él. Que nos entreguemos en lleno. Así que esta tarde no es cuánto sabes del Señor, cuánto la abuela te llevó a la iglesia de chiquito, cuántas veces oraste, cuántas veces leíste la Biblia. No, la pregunta es, hoy esta noche, ¿qué vas a hacer con Cristo? ¿A dónde lo vas a colocar? ¿A dónde lo vas a dejar? ¿En un lado o le vas a dar el primer lugar en tu corazón? Querido hermano, amigo, no vivas en el casi. No vivas ahí. Porque esa palabra es muy pequeña, pero solo es una tapadera para el fracaso. Necesitamos ser genuinos, fieles seguidores de Cristo, amantes de su palabra, sirvientes de Él, y con la plenitud de que un día Él viene por nosotros. ¿Cuántos queremos orar por los amigos? Yo quiero que los cristianos que esta noche están aquí me ayuden a orar. Los casi cristianos se pueden divagar, pero los cristianos vamos a orar. Porque suele ocurrir que en este momento la gente comienza a levantarse, va por las pupusas, va por agua, y este es el momento más crucial de la campaña, porque usted ya se alimentó. Pero ahora hay que ver qué vamos a hacer por esos amigos que están ahí prisioneros. ¿Estamos? Vamos a ver, pues Padre, gracias te damos en esta noche. Hemos predicado tu palabra. Y ahora, oh Rey de los cielos, ha llegado este instante donde vamos a llamar a nuestros amigos. Señor, que tu palabra entre en sus corazones. Que tu Espíritu Santo, oh Rey de la gloria, martille las cadenas, los yugos de opresión. Y esté trayendo, Dios, libertad, perdón, salvación en esta hora. Oh Cristo de la gloria, tú has perdonado nuestros pecados. Y por tu sangre hemos sido redimidos. Pero ahora, oh Dios, anhelamos profundamente que también nuestros amigos puedan, oh Dios, abrir su corazón a ti. No al pastor, no al evangelista, a ti, Señor. Porque tú eres el que perdona, el que salva y el que restaura. Oh Rey del Cielo, Espíritu Santo, tu palabra dice que tu Santo Espíritu es el que convence al hombre de pecado. En el nombre de Jesús, en el nombre glorioso de Jesús, toca, oh Dios, el corazón de nuestros amigos. Ahora, Rey del Cielo, en el nombre de Jesús. Aleluya.

0: El mensaje de la palabra de Dios ha terminado. ¿Quiere tener la seguridad que al morir irá al cielo? Invóquele de esta manera. Señor Jesús, yo te recibo hoy como mi único y suficiente Salvador personal. Creo que eres Dios, que moriste en la cruz por mis pecados y que resucitaste al tercer día. Me arrepiento. Soy pecador. Perdóname, Señor. Gracias doy al Padre por enviar al Hijo a morir en mi lugar. Gracias, Jesús, por salvar mi alma hoy. En Cristo Jesús, mi Salvador. Amén. 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
1: Si mi pueblo se humillare, sobre el cual mi nombre es invocado, y oraren, y buscaren mi rostro, y se convirtieren de sus malos caminos, entonces yo iré desde los cielos, perdonaré sus pecados y sanaré su tierra. 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

0: Son las 3:23.
1: Bueno, bueno, 3:23 en todo El Salvador. Seguimos aquí acompañándoles, amados hermanos y amigos que sintonizan Radio El Buen Pastor en esta tarde que Dios nos da, la tarde de este lunes 20 de julio. Seguimos aquí acompañándole con esta bonita programación. Hace poco ha finalizado también el mensaje de la palabra del Señor, donde hoy escuchamos el tema titulado Casi, en voz del hermano Mateo Flores, que es el predicador que escuchamos esta tarde, esperando que este mensaje también haya sido de mucha bendición para su vida. Recordarles que a las 4 de la tarde tendremos el programa Es Tiempo de Despertar. Ya tenemos por acá todo listo para que este programa pueda ser de mucha bendición, ahí predicado por el pastor Esteban Rodríguez de Iglesia Cristo Te Llama Central. Así que bendiciones a todos nuestros hermanos que nos sintonizan y están ahí pendientes de este programa radial también. Es una bendición el estar aquí acompañándoles. Saludos para Génesis Charetzi Romero, allá en Osicala. El día de ayer estuvo de cumpleaños, que Dios le bendiga grandemente. También nuestro hermano Mario Castro, allá en Carolina del Norte, el día de ayer estuvo de cumpleaños. Dios le bendiga grandemente a nuestro hermano. Y hoy saludamos a nuestra hermana María Petronila Sánchez hasta la laguna de Yoloaiquín. Este día 20 de julio nuestra hermana se encuentra de cumpleaños. Le deseamos muchas bendiciones, que nuestro Dios le colme de ricas y abundantes bendiciones y que siga cumpliendo muchos años más. Así que enhorabuena, muchas felicitaciones a nuestra hermana María Petronila Sánchez en la laguna de Yoloaiquín. Por acá también nos están solicitando el tema titulado Si tú no sientes corazón, en voz de Esli Abraham Castaneda. Vamos a escuchar ese tema solicitado por parte de nuestra hermanita Reina Vázquez, que Dios le bendiga. Ya va a estar sonando también ese tema musical. También nos están solicitando acá los coros de la agrupación Getsemaní. Vamos a estar ahí programándolos también con mucho gusto. Igualmente nuestra hermana Lady Romero, el reporte nos dice: bendiciones, hermano Vladi. Quiero que me salude, dice, quiero saludar a Samaria, que hoy está cumpliendo 7 años. Muy bien, saluditos para Samaria. 7 añitos cumple este día. Dios le bendiga a esta niña también de una manera muy especial. Que siga cumpliendo muchos años más, son nuestros deseos. Por acá tenemos también otro texto. Dice Dios le bendiga, hermano Vladimir. Quiero la alabanza con rumbo al cielo. Bendiciones para usted. Feliz tarde. Excelente. Saludos a nuestra hermana Fortunata Márquez. Está solicitando el tema con rumbo al cielo. Ya vamos a estarlo agregando, este tema musical también, para continuar con nuestra programación radial en esta oportunidad. También saludando a nuestra hermana Aminta Montiel, ahí en la sintonía también en esta hora, desde el departamento de La Unión. Muchas bendiciones para nuestra hermanita. También dice por acá: bendiciones, hermano Vladimir, quiero escuchar el tema Somos Soldados, en voz de Mayra Leal. Le saluda Génesis Sánchez Peralta desde San Francisco Gotera. Dice: muy bien, hermanita Génesis, vamos a estar agregando ese tema de Mayra Leal, el tema Somos Soldados. Dice por acá este texto: Dios le bendiga, gusto escucharlo. Quiero dos alabanzas, Tu Presencia de Eddie Lagos y La Visión de Lali Torres. Excelente, vamos a estar ahí programando también esos dos temas solicitados en esta ocasión. Dios bendiga a nuestro hermano Eduardo desde Colonia La Paz, se reporta solicitando el tema Trabajaré. Saludos, hermanito Eduardo, un gusto saludarlo también en esta tarde. Dice: bendiciones, hermano, me da mucho gusto escucharlo. Soy Alexis Santos, aquí en sintonía desde... bueno, sí, desde Candelaria abajo. Saluditos, hermano Alexis. Gracias, un gusto saludarlo en esta tarde, deseando que usted también disfrute de nuestra programación radial en estos momentos. Continuamos escuchando a Esli Abraham y el tema Si tú no sientes corazón, y luego se viene Mayra Leal con el tema Somos Soldados.

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2: Bueno, bueno, y teníamos ese tema titulado Somos Soldados, en voz de nuestra hermana Mayra Leal. 3:36 es la hora, 3:33, seguimos disfrutando de esta bonita programación en esta hora, con cada uno de los que nos están sintonizando en estos momentos. Es una bendición poder atardecer escuchando la programación de Radio El Buen Pastor. Bueno, muchas bendiciones para nuestra hermanita Samaria. 7 años cumple hoy allá en Spartanburg. Que Dios le bendiga grandemente. También saludos para nuestra hermana María Petronila Sánchez. Este día se encuentra de cumpleaños allá en Caserío La Laguna, en Yoloaiquín. Le saluda nuestra hermana Lucía Evelyn Romero. Y nuestra hermanita Samaria le saluda a nuestra hermana Lady y toda su familia que le aprecia mucho. Bueno, la Iglesia El Dios Vivo del Concilio Latinoamericano, ubicada aquí en San Francisco Gotera, tiene el privilegio de invitarle a su campaña evangelística denominada El Gran Amor por las Almas. Serán los días jueves 30 y viernes 31 de julio, dando inicio a las 3 de la tarde. Lugar, Templo de Iglesia El Dios Vivo, salida hacia Yamabal, una cuadra arriba del destacamento militar número 4, acá en San Francisco Gotera. En la alabanza estará el dúo Misioneros del Dios Vivo y el grupo local de la iglesia. En la palabra del Señor estará predicando el día jueves 30 de julio, hermana Celina de Díaz, y el día viernes 31 de julio estará predicando nuestra hermana Cecilia de Ruiz. Usted puede llegar a ese evento con un amigo y a gozarse en la presencia de nuestro Señor Jesucristo. También el día martes 28 de julio, la Iglesia El Buen Pastor de San Carlos se invita a un precioso evento que también nuestros hermanos estarán desarrollando, donde estará como invitado el hermano Herbert Solano. Día martes 28 de julio en Iglesia El Buen Pastor de San Carlos estará este evento. Así que desde ya les decimos, les damos esta información. Estará iniciando a las 4 de la tarde. Así que una invitación realizada por el pastor Iván Gómez, deseando contar con presencia de hermanos y amigos para gozarse y escuchar palabra del Señor también. Saludos a nuestra hermana Esperanza Bautista, que en Honduras nos sintoniza y está solicitando el tema Yo Soy El Buen Pastor de Tomás Ocampo. Vamos a estar agregando este tema, ojalá el tiempo nos dé y así logremos programar con cada uno de los temas ya solicitados. A continuación continuamos escuchando los coros del grupo Getsemaní.

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1: Padre, gracias por tu palabra. En el nombre de Jesús, háblanos, Señor, conforme a tu misericordia, conforme a tu bondad, conforme a tu palabra, en el nombre de Jesús. Amén. Puede sentarse, hermanos. Dígale al que está a su lado, yo no estoy solo, Dios está conmigo. Y luego dígale, con mi Dios derribaré los muros, dígale. Ese es el tema del día de hoy. Con mi Dios derribaré los muros. Aquí dice asaltaré, pero yo le quise poner derribaré los muros. Amén, hermanos. Nosotros tenemos que enfrentar en la vida muchas situaciones difíciles. Podremos llamarle de cualquier forma, pero hoy le queremos llamar muros que nos toca enfrentar. Situaciones difíciles que nos toca enfrentar. Y hay personas que están detenidas por esos muros que aparecen y que se ven imposibles de derribar. Están detenidos proyectos personales, proyectos espirituales, porque sienten que el muro es demasiado grande y es imposible a la vista humana, a la mente humana, es imposible derribarlos, vencerlos. Podemos llamar muros de enfermedad, hemos estado intercediendo, muros de problemas familiares, quizás muros de deudas. ¿Sabe usted, hermanos, que a veces uno se endeuda de 5 en 5? Voy a buscar prestado $100, 200, 500, voy a resolver, voy a tapar este hoyo, voy a sacar. Y cuando siente, está en una tremenda deuda. Está endeudado hasta aquí. Muros de deuda, quizás. Muros de, hermanos amados, enfermedad, ya dijimos. Muros de depresión. Muros de pecado, de miedo, incredulidad y de ataques espirituales. ¿Cuáles serán sus muros? Lo que yo sí sé es que David habla de muros. Asaltar. Habla de desbaratar ejércitos. Muchos han intentado derribar esos muros con sus propias fuerzas, y ahí está el problema, hermano. Con nuestras propias fuerzas no vamos a poder derribar los muros, llámese como se quiera llamar. Otros han querido resolver el problema con dinero, porque hay gente que dice el dinero empareja cerros, pero no derriba muros. Puede arreglar algunas cosas, pero no puede derribar los muros. Voy a enfrentar esos muros con mi inteligencia. Su inteligencia es buena para muchas cosas, pero cuando se trata de lo espiritual, su inteligencia es como pólvora mojada. Los muros intactos, su inteligencia choca en las piedras y no funciona. Pero es que yo era inteligente y no sé por qué aquí no me sale. Es que la inteligencia ahí no funciona. Ah, pues no, si la inteligencia no me funciona, voy a usar la influencia. Lo que le llaman cuello Voy a resolver para que ese muro se caiga con un cuello. Voy a ir donde una persona influyente. Tampoco funciona la influencia terrenal. Pero mientras intento, hermano, yo lo que quiero es descubrir que hay batallas, hermanos, que solamente las puedes ganar con el Dios de los cielos de tu lado. Todo lo demás sale sobrando. Solo Dios te puede dar la victoria. ¿Cuántos decimos amén, hermano? David escribió este salmo después de experimentar muchas victorias. Amén. Él no hablaba desde la teoría, sino desde la experiencia que él mismo había vivido. Porque una cosa es decir, dicen, y otra cosa es decir, yo lo vi. Entonces David hablaba desde la experiencia, no desde la teoría. Había enfrentado gigantes él como persona, ejércitos, persecuciones, peligro de muerte. Sin embargo, llegó a una conclusión, hermano, con mi Dios, dijo él, derribaré los muros. No dijo con mi experiencia, no dijo con mi ejército, que basto, no dijo con mis amigos, con mi espada, dijo con mi Dios. La clave no está en todo lo que nos rodea, está en Dios, con mi Dios. Él nunca dejó a Dios a un lado. La diferencia nunca ha sido el tamaño del muro. La diferencia siempre ha sido el tamaño del Dios que está con nosotros. Hermano, hay gente que confía en los dioses de madera y de yeso, por eso los muros se mantienen intactos. Pero el cristiano confía en un Dios, hermano, que no hay lugar donde se le pueda hacer un tabernáculo, porque es más grande que los cielos y la tierra, que es más grande que el universo. Por eso es que los muros se caen. A su nombre sea la gloria. Amén, hermano. Yo quiero en primer lugar mencionar que los muros son reales, pero no son eternos. Son reales, sí, problemas reales, situaciones reales. Es más, esta semana usted no lo he visto aquí porque no hemos hecho culto, hasta hoy estamos haciendo. Pero en esta semana posiblemente se le han levantado algunos muros a ustedes que están sentados ahí. Algunas situaciones adversas, son reales, problemas, malas noticias, cartas que le llegan al correo, debes tanto, tienes que ir a corte por esto, por lo otro, te cancelamos el seguro de los niños,

hermano, que veían hacia lo lejos y no veían a la otra orilla. Y voltean a ver hacia atrás y ven al faraón con su ejército. Hermano, el muro de agua los detenía. Ellos querían salir corriendo y cruzarse al otro lado, pero no podían. Hermano, se quedaron paralizados. Muros que, hermanos, se sienten que ya no hay cómo derribarlos, no hay cómo cruzarlos. Digan amén en esta hora. Pero cuando ellos pensaron que ese muro los iba a detener, solo bastó con Dios hablarle a Moisés: ¿qué tienes en tu mano, Moisés? Una vara. Toca el muro y el muro se cae. Y no es la vara, es el poder que Dios da. Cuando, hermanos, nos enfrentamos a situaciones difíciles, el mar se partió. Los científicos dicen que no, que fue un viento que le pegó. Mentira del diablo. El mar se partió, hermano, y hay evidencia. Todavía han encontrado, hermano, las partes de las carretas de Faraón cuando se ahogó Faraón con su ejército, donde cruzaron los israelitas. Hermano, Josué llegó frente a otro muro, el muro de Jericó. Lo veía tan grande que se quedó viéndolo. Estaba, hermano, de lejos, dice la Biblia, a tal grado que decía: ¿y cómo voy a derribar esos muros? Y de repente apareció alguien, un personaje, que dice la Biblia, hermanos, que lo describe la Biblia. Y entonces Josué le dice: ¿eres de los nuestros o de nuestros enemigos? Alabado sea el Señor. Josué le dice: identifícate. Y aquel personaje le dice: como el príncipe del ejército de Jehová he llegado. Amén. Quita el calzado a tus pies, porque el lugar donde estás. Hermano, lo que le está diciendo: no mires ese muro. Si tú, Josué, estás viéndolo, yo ya estoy listo para derribarlo. Lo único que te voy a decir es que no es con espada ni con ejército. Tienes que empezar a dar vuelta. Pero, Señor, no cuestiones. Da vuelta. Y a la sed que nadie hable, y a la último día van a dar 7 vueltas y al final van a gritar: pero, Señor, se va a caer el muro. A ti no te precisa, haz lo que yo te digo, porque la obediencia es parte de que los muros se caigan, hermano. No es Josué que los va a derribar, es el ángel de Jehová que los va a derribar. Literal, Josué los ve y dice: esos muros no se caen. ¿Cuántas veces a usted le ha pasado lo mismo? Es que este problema, varón, terrible. Yo he enfrentado problemas desde que me acuerdo que tengo existencia. Y han pasado los años y aquellos problemas pensaba que me iban a matar, y aquí estoy vivo. ¿No es cierto que cuando el problema llega sientes que hasta allí llegaste? Pero mire, aquí estamos. Significa que aquello que pensaste que te iba a detener no te detuvo. Pensaste que aquello que te iba a matar no te mató. ¿Cuántos dicen amén en esta hora? Y estamos aquí porque Dios ha estado con nosotros. Y vamos a seguir enfrentando problemas que vamos a pensar, hasta aquí llegué, hoy sí, soy hombre muerto. Pero Dios dice: no, con Jehová, dijo David, se derribarán los muros. Sigan amén en esta hora. David enfrentó otro muro que se llamaba Goliat. Era debido de muerte. Si pierdo, todo Israel cae de esclavo. Si gano, nosotros los hacemos a ellos nuestros servidores. Era debido de muerte. Aquel muchacho tenía en él la responsabilidad de toda una nación, hermano. Tremendo muralla, hermano, que topaba de aquí al piso, allá arriba. Y es que de aquí hasta arriba. Y hermano, esa espada que andaba y esa lanza, y aquel animal así caminaba. Y la voz de aquel hombre era terrible. Y nosotros contamos esta historia desde niños. No, es que David, pero póngase un momento en los zapatos de David. Ha de haber dicho Josué: ¿en qué lío me metí? ¿A qué horas abrí la boca? Porque dije que yo lo iba a matar. Y lo peor es que hay veces, hermano, que no hay gente que te apoye, porque los hermanos dicen: vete para la casa a cuidar las ovejas de tus padres, y para eso es que sirve esas ovejas flacas que tenés allá, te vamos. Pero los hermanos lo que querían era librarlo. No era que lo despreciaban, si lo vemos de otro ángulo, era librarlo. Tal vez así se decepciona y no va seguro a la muerte.

Y David decía: no sé por qué me metí en esto, pero ahora ya estoy aquí. Señor, ayúdame. Y mientras iba caminando, quizás le temblaban los pies. Y aquel demonio hablándole: ¿caso soy perro para que vengas a mí con piedras y con palos? Voy a matarte hoy. Y entonces saca fuerza de debilidad. Se acuerda del Dios de los cielos, como lo había librado del oso, del león. Y entonces le dice: tú vienes a mí con espada y jabalina. Te crees muy grande, muy machote. Pero yo voy a ti en el nombre de Jehová, Dios de los ejércitos. Y te voy a derribar. Eso cambió todo. Eso cambió todo. Esas palabras cambiaron todo. Porque tú puedes ser muy débil, pero si enfocas a Dios, entonces Él peleará tus batallas. ¿Cuántos dicen amén, hermano? Póngase a pensar en Daniel. El edicto dice que hay que echarlo al foso de los leones. Los leones no han comido, son carnívoros, hermano, y peor si tienen hambre, 5 días sin comer, hermano, comida segurita, ¿sí o no? Por eso el rey iba triste, lo veía triste, Daniel. Lo que fuimos a hacer, perdóname, Daniel. La verdad es que yo estoy arrepentido de haber firmado ese edicto, Daniel. Pero espero que el Dios que tú le sirves esté libre. Tranquilo, rey, tranquilo. Aunque él dijo tranquilo, veía la cabeza de aquellos leones flacos, hermano, que le pelaban los dientotes. Dijo: Dios mío, solo me van a tronar los huesos si algo no hace Jehová. Así que mientras caminaba hacia los leones, hermano, que dice que lo lanzaron, hermano, yo me imagino que de haber dicho: Jehová, glorifícate sobre tu siervo. Y hermano, la Biblia dice que vino el ángel cuando Daniel cayó, y el ángel le había cerrado la boca a los leones, se las había costurado. Digan amén en esta hora. O les había puesto una llave en la mandíbula para que no mordieran. Hermano, es que con Jehová derribaremos los muros. Es que si Dios pelea por ti, vamos a ser más que vencer. Yo no sé si usted me está entendiendo en esta hora. Oh, cambiemos de historia. Los muros son reales. Se imagina los tres hebreos. Si no adoras, te metemos al horno de fuego. Y mira, está calentado 7 veces más. 7 veces más fuerte la prueba que viene si desobedece. Y aquellos hombres reales, muros reales, dijeron: no adoraremos. El Dios que le servimos nos librará, y si no nos librare, con todo y eso no adoraremos. Porque si morimos para Él, morimos, y si vivimos para Él, vivimos. Pero no era fácil ver aquellas llamas, hermanos. Los agarraron aquellos hombres fuertes y los iban a lanzar y los tiraron. Dijeron: aquí que se haga la voluntad de Dios. Pero Dios es real, hermano. Se llamaba el muro del fuego, calentado 7 veces. Hermano, ¿cómo es que no los quema? Si la naturaleza nuestra es que nosotros hacemos chicharrón, hermano, facilito. Pero los tres hebreos se paseaban en medio de la llama. Oh, es que era falsa la llama. No es que las llamas no eran falsas. Es que había un Dios real que apaga las llamas del fuego que vienen contra usted y contra mí. No se trata de que era falso las llamas, es que el Dios que estaba ahí era real. Y lo que yo observo también es que antes de que ellos cayeran o entraran ahí, Él ya estaba ahí. Lo que quiere decir es que usted, como creyente, antes de que usted entre el problema, Él ya está ahí esperándolo para ayudarlo. Digan amén en esta hora. Él ya está preparado para ayudarle, no importa el problema que esté enfrentando. ¿Me doy a entender? Lo que quiero mencionar es que los muros son, las pruebas son reales, que a diario las tenemos que enfrentar. Pero lo que cambió en esta historia que les he hablado es en quién confiaban ellos. Y pudiera ponerle más ejemplos. Pablo y Silas en la cárcel. Qué fácil cantar, con que a veces nosotros, sin que nos hayan azotado, nos cuesta cantar. Ah, no, pero es que ellos estaban con Dios y usted no está con Dios. No, pero que era otra generación, el mismo Dios, otra generación, nada más que eran más centrados en la búsqueda. ¿Pero cree que no les dolía la espalda? Y a veces nosotros sanos, hermanos, apenas cantamos. Tomar una decisión de no llorar y cantar en esa situación, verla desde lejos se ve fácil, pero estar viviéndola ahí es difícil. Y hasta alabanza hay. ¿Y qué dice la alabanza? La cárcel tembló. ¿Por qué?
Porque había un llorón en la cárcel. Porque había uno que se quejaba mucho. Por causa de un adorador. Porque, hermano, estaba enfrentando una situación, pero decidieron adorar a Dios. ¿Qué decides tú en tu problema? ¿Quejarte? ¿Llorar? ¿Renegar o adorar a Dios? Mi consejo es que aunque haya problemas, sigas adorando a Dios. Y aunque el muro se levante, sigas adorando a Dios. Porque cuando Pablo y Silas cantaron y adoraron, la cárcel tembló, los muros se cayeron por causa de un adorador. No solo se cayeron los muros, se rompieron los cepos y las cadenas y quedaron libres. Digan amén en esta hora. Muros reales. Muros reales, cristianos reales, enfrentando a estos muros y venciendo. ¿Cuántos dicen amén, hermano? Y yo quiero decirle algo. Cuando usted estudiaba para subir de un grado a otro, tenía que pasar un examen final. Siempre que Dios quiere llevarte a otro nivel, aparece un examen disfrazado de muro. Una prueba, una dificultad. Como me toca pastorear a los pastores de la misión, he descubierto algo. Todo pastor nuevo tiene que pasar el desierto de la prueba pastoral. Y a medida he mandado a siervos a pastorear con la ayuda del Señor, me he dado cuenta que les toca, no hay atajos. Ese desierto donde se llevaban expectativas, pero que las expectativas no se dieron. Que los hermanos que estaban ahí empezaron a irse de la iglesia y en vez de crecer, menguó el grupo. Enfrentaron el desánimo del ministerio. Mejor me hubiera quedado en la central y no hubiera venido a esto. Todos han enfrentado eso. Yo le llamo el desierto del ministerio. Pero una vez que pasen ese desierto, que yo no los puedo ayudar, ni usted los puede ayudar, ellos tienen que cruzar. Porque Moisés, antes de pastorear, se tuvo que ir al desierto. Digan amén en esta hora. Y cuando pasen, entonces la bendición llega. Porque tienes que ser, Dios quiere llevarte a otro nivel. Y eso se repite, hermano, en todos los pastores que he mandado. El mismo patrón he descubierto. Por eso le he llamado yo la prueba del desierto pastoral. Y pareciera que cuando pasan esa etapa de problemas económicos, problemas familiares, desánimo familiar, entonces ahora es que se empieza a ver el fruto. Por eso la Biblia dice: someteos a Dios, resistid al diablo y de vosotros. A su nombre la gloria. ¿Quieres ir a otro nivel? Tienes que empezar a pensar en el examen final. Es que quiero lograr esto. Sí, entonces prepárate porque Dios te va a probar para llevarte ahí. Amén, hermanos. Éxodo 14, 13 al 14. Y Moisés dijo al pueblo: no temáis, estad firmes y ved la salvación que Jehová hará hoy con vosotros. Jehová peleará por vosotros y vosotros estaréis, ¿qué? Tranquilos. ¿Cómo tenemos que estar nosotros? Pero ¿qué cuesta estar tranquilos, hermano? Porque a veces nos chocan los nervios, ¿no? Nos descontrolan. Por mucho que quiera estar tranquilo alguien. Pero la Biblia dice aquí: estáis tranquilos. Amén, hermano. Entonces el enemigo lo que busca es convencerte de que ese problema no tiene solución y que es permanente. Quiere atarte la mente. Pero Dios dice: ese muro tiene fecha de vencimiento. Ese muro se va a derribar.
Y no es cuestión de preguntarle cómo lo vas a derribar, es cuestión de él. Nosotros lo único que tenemos que creer es que ese muro se va a caer. Ese muro tiene fecha de vencimiento. Ese muro se va a caer. Isaías 41:10, no temas porque yo estoy contigo. Eso es lo que tenemos que tener. No temas porque yo estoy contigo. No desmayes porque yo soy tu Dios que te esfuerzo. Siempre te ayudaré, siempre te sustentaré con la diestra de mi justicia. Este texto lo leemos cada rato, pero pareciera que cuando llega el problema se nos olvida. ¿Dónde está Dios? Hermano, es que en medio del problema nos desenfocamos y empezamos a ver el problema y no podemos ver a Dios. Pero Dios nunca se apartó de ti. Dios nunca se fue de tu lado. El que está más vecino a ti es Dios. Todos te pueden dejar menos el Señor Dios Todopoderoso. Él dice, yo te ayudaré, yo te sustentaré con la diestra de mi justicia. Entonces hemos notado que los muros son reales, las enfermedades son reales, la escasez económica es real, la migración es real, la muerte es real, hermano, el problema de la sociedad es real, todo es real. Pero lo que vengo a decirte es que Dios es real y nosotros no estamos solos, hermano. Aunque los problemas sean reales, tenemos al Dios poderoso que dice, te ayudaré, te sustentaré, te bendeciré, te guardaré, te protegeré. Usted que está aquí no es un huérfano, usted no es un, hermano, un desamparado. Dios, antes de que llegáramos al templo hoy, hermano, Él ya estaba aquí. Digan amén en esta hora. Y hace tiempo algunos hermanos decían, hermano, Dios le bendiga, damos gracias a Dios cuando iban a dirigir y le damos la bienvenida al Padre, al Hijo y al Espíritu Santo. No, usted no le puede dar la bienvenida, porque el que da la bienvenida es el que llega primero. Y cuando usted llegó, Él ya estaba aquí. Y cuando el problema llegó, ya Él estaba ahí. Porque Él no llegó cuando el horno de fuego, Él ya estaba dentro del horno de fuego esperando que los tres hebreos cayeran. Es más, ya le estaba haciendo viento para que no los quemara. Digan amén en esta hora. Es posible que ya había llegado con tres agüitas de coco. Eso lo digo yo, no lo dice la Biblia. Pero Dios nunca llega con las manos vacías. Y eso sorprendió al faraón. Así que los problemas son reales, pero Dios es real. En segundo lugar, hermanos, quiero mencionar rápidamente, Dios nos llama a enfrentar a los muros, no a huir de ellos. Dios nos llama a enfrentar los muros, no a salir corriendo. David dijo, asaltaré los muros. No dijo, los evitaré. No dijo, me regresaré. ¿Qué dijo, hermanos? No dijo, buscaré otro camino. Porque nosotros cuando nos presentan, lo que buscamos es evadir. O decir, Dios sabe que tenía buenas intenciones, pero como el muro se levantó, hasta aquí llego. Dios sabe, dice la muchacha, que me quería casar contigo, pero como tu mamá no me quiere, hasta aquí llego. Y le da una carta de despedida al pobrecito. ¿Por qué? Tienes que asaltar ese muro. ¿Y eres mayor de edad? ¿Tienes 21 años? ¿Tú no te vas a casar con la suegra? ¿Te vas a casar con el hijo? Y Dios bendiga a la suegra, pero es que hay una suegra, hermano, que le buscan hasta el marido a la hija. Ese no me gusta. Mira la nariz que tiene. O esa no me gusta. ¿Qué? Hermano. Ah, pues ahí y el pobre estaba bien enamorado el hijo. Y ella, hermano, lo dejó. David no dijo, voy a huir. David no dijo, voy a rodear. David no dijo, voy a correr. David dijo, voy a saltar los muros. ¿Cuántos dicen amén, hermanos? Dios bendiga a la suegra, ¿verdad que sí? Está bien, dejemos las suegras tranquilas. No todas son así. Unas son tranquilas. No dijo, buscaré otro camino, un atajo. Porque, hermanos, le quiero decir algo, la fe de nosotros nunca huye. Amén, no sé si escuchó. La fe avanza, la fe no rodea, a la fe le gustan los desafíos. Hay creyentes que viven rodeados de problemas durante años. Dios no nos llamó a vivir alrededor del muro.
Dios nos llamó a derrotar, a derribar el muro. Me estoy dando a entender, hermano. Ah, no, es que hermano, es mejor evitarlo. Como alguien que aconsejó. Miren, hay algunas hermanas que quizás están poseídos, hermano, pero no hay que torearlos para que ahí se queden tranquilos los demonios y no se manifiesten. Pasan años en la iglesia y la gente endemoniada. Porque hay ministros que dicen, no, mejor no los molestemos. No, hermano, los muros se enfrentan. Y si hay endemoniados, que se manifiesten y los echamos fuera en el nombre de Jesús de Nazaret. ¿Cómo es que los vamos a estar sobando? No, señores. La iglesia no es para gente endemoniada, es gente de Dios. Y si alguien trae alguno, pues vamos a orar para que se vaya. Entonces, Dios no nos manda a huir del problema. Dios nos manda a enfrentar el muro. ¿Cuántos dicen amén, hermanos? Josué capítulo 6, verso 20. Entonces el pueblo gritó y los sacerdotes tocaron las bocinas. Y aconteció que cuando el pueblo hubo oído el sonido de la bocina, gritó con gran vocerío. Y el muro, diga, ¿y el muro qué pasó? Se derrumbó. El pueblo subió luego a la ciudad, cada uno derecho hacia adelante, y la tomaron. ¿Qué le pasó al muro? Se derribó. ¿Qué le pasó al muro? Se derribó. ¿Y qué hicieron los soldados? Se subieron, la conquistaron, porque Dios no les pedía que lo rodearan, sino que la conquistaran. Digan amén en esta hora. En otras palabras, los muros caen. Los muros caen. Observe, hermano. El muro cayó cuando Israel, ¿qué? Obedeció. Muchas veces Dios no está esperando más fuerza, está esperando más obediencia. Es que yo soy. No, espérate. Obediencia. ¿Qué dice la Biblia? Obediencia quiero. Y no sacrificio. ¿Y qué hacemos nosotros? Sacrificio y poca obediencia. Entonces, si Dios tendría que preferir, prefiere obediencia antes que los sacrificios. Y hay creyentes que oran 40 días, 80 días, pero son desobedientes. Qué bonito fuera orar, ayunar 40 días y en obediencia. A su nombre. Dios no está buscando, hermano, más fuerza. Dios está buscando obediencia. Hermano, esperando obediencia. Hay muros que no caen con estrategias humanas. Caen cuando la iglesia decide creerle a Dios y obedecerle. Digan amén en esta hora. Los muros caen. En tercer lugar, hermano, yo quiero mencionar algo. El poder no está en nosotros. Está en el Dios que va con nosotros. ¿Quedó claro? David dijo, con mi Dios. Y hay que recalcarlo. Con mi Dios. Porque hay algunos de nosotros creyentes, hermanos, que decimos, hermano, lo logré. No, hermano, les quiero contar, es que como yo me gradué de tal cosa, por eso lo hice. Ah, no, hermana, es que yo saqué un estudio de cocina, por eso el pollo me quedó así. Muchas veces se nos olvida que quien da todo es Dios. Y David dijo, con mi Dios. Entonces, allí está el secreto. Moisés tenía una vara, pero el poder era Dios. David tenía una onda, pero el poder era Dios. Gedeón tenía 300 hombres, pero el poder era Dios. Pedro tenía una red, pero el poder era Dios. La iglesia tiene el evangelio, pero el poder sigue siendo el de Dios. No me avergüenzo del evangelio, porque es poder de Dios. Diferentes hombres hicieron diferentes cosas con diferentes instrumentos, pero el poder era de Dios. ¿Me doy a entender? Nunca cambió el poder sigue siendo el mismo. Zacarías 4:6, no con ejército, ni con fuerza,
sino con mi espíritu, ha dicho Jehová de los ejércitos. El poder sigue siendo el mismo. Hoy en día nosotros podemos usar diferentes estrategias que vamos a predicar en las calles, que los grupos familiares. El poder sigue siendo el mismo. El que salva, sana, liberta, cambia, transforma, se llama Jesús de Nazaret, el Hijo de Dios. Cuando Dios pelea, los gigantes caen. Cuando Dios pelea, los mares se abren. Cuando Dios pelea, las cárceles se abren. Cuando Dios pelea, los demonios tienen que huir. Cuando Dios pelea, la muerte pierde poder y resucita a los muertos. Cuando Dios pelea, no hay diablo que aguante. Cuando Dios pelea, la iglesia avanza. Cuando Dios pelea, tu matrimonio se estabiliza. Tus hijos adoran a Dios. Hermanos, cuando Dios pelea, hay armonía. Cuando Dios pelea, la enfermedad tiene que huir. Cuando Dios pelea, la economía se mejora. Porque es Dios el que da el poder, la bendición y la unción. Por eso, con Dios caerán los muros. Caerán. ¿Estamos entendiendo? Los años han pasado, los siglos son diferentes, pero el mismo poder. Diferentes instrumentos, el mismo poder. Santo es el nombre del Señor. Amén, iglesia. Así que el poder no depende de nosotros. Dios bendiga a los inteligentes, pero la inteligencia a veces no ayuda. Porque a veces confiamos en nuestra inteligencia y dejamos de confiar en Dios. Y por eso muchos creyentes están frustrados. ¿Por qué no me sale? Y he descubierto que el hecho de que alguien sea buen predicador no significa que tenga o sea buen ganador de almas. No, es que con este mensaje que tengo, tiene que haber un llamado. Aleluya. Y lo he experimentado. Yo mismo lo he experimentado. A veces digo, este es, como dijeron aquellos. Pero a la hora, no era. Porque yo confié quizás en la forma como lo hacía. Pero se me olvidó pensar. Dios ha llamado a este. Está la unción de Dios con él. La gracia de Dios con él. Los resultados se ven en el terreno. Y hay gente que quizás no tenga buen mensaje, pero es ganador de almas. Alabado sea el nombre del Señor. Es que no es con nuestra fuerza ni con nuestro intelecto, es con la presencia de Dios en nosotros. Aleluya. Y mientras hermanos nos reuníamos y hablábamos de células con los supervisores, testificaban que hay sectores, hermanos, que han hecho, hermanos, se han dedicado a orar por las almas y ha empezado a crecer el sector. Vuelve a la estadística que estudiamos, que el líder que más ora por su célula es la que la multiplica, se vuelve a cumplir. Pero aquel que no crece es porque nos preguntamos, ¿está orando lo suficiente por el grupo? Porque no depende de nuestra inteligencia, repito. Depende de Dios. ¿Cuántos dicen amén, hermanos? Con Dios los muros caen. Derribaremos los muros. Pero quiero también mencionar que uno de los muros más grandes es el pecado que separa al hombre de Dios. Existen muchos muros en la vida. Pero hay uno de los más peligrosos. Se llama pecado. Ese muro separa al hombre de Dios desde el principio. Adán fue expulsado del Edén, perdió la comunión con Dios a causa del pecado. Toda la humanidad quedó separada por ese muro espiritual. Isaías 59:2 dice: pero vuestras iniquidades han hecho división entre vosotros y vuestro Dios, y vuestros pecados han hecho ocultar de vosotros su rostro para no oír. El muro que separa a la humanidad, el muro se llama pecado. Es el que ha hecho separación entre Dios y los hombres. Ninguna religión puede derribar ese muro. Ni los alcohólicos anónimos lo pueden derribar.
Ninguna buena obra puede derribarlo, ese muro. Ningún esfuerzo humano puede destruirlo. Es un muro grande, un muro de separación. Pero hermano, le traigo buenas noticias. Por eso Cristo vino en la cruz. Jesús derribó el muro que nos separaba del Padre. Yo no sé si usted puede alabarle en esta hora. Cierto, existe el muro. Nadie lo podía derribar. Ni la religión, ni la filosofía, ni la inteligencia, ni nada lo podía derribar. Pero aparece Jesús, Efesios 2, 13 y el 14. Pero ahora en Cristo Jesús, vosotros que en otro tiempo estabas lejos, dígale que está a su lado, estábamos lejos, habéis sido hechos cercanos, dígale, ahora estamos cerca, porque el muro que nos dividía lo derrotó Jesús en la cruz del Calvario, cuando Él dijo consumado es, la tierra tembló, el muro del pecado cayó y somos libres, dice, hemos sido hecho cercano por la sangre de Cristo, porque Él es nuestra paz, que de ambos pueblos hizo uno, derribando la pared intermedia de separación. ¿Había muro o no había? Nadie lo podía derribar, pero apareció Jesús, y no apareció ni con almágana ni con dinamita. Más que eso, apareció como un cordero inmolado. Y mientras todos decían perdió, lo vencimos, Él estaba en la cruz diciendo: el muro del pecado está siendo derribado y nunca más podrá ser construido, porque ahora todo el que me recibe a mí tiene entrada directa al Padre. Jesús dijo: yo soy el camino, la verdad y la vida, nadie puede ir al Padre sino por mí. El muro del pecado es real, se levanta para esta humanidad, pero el que lo destruye es real, se llama Jesús. Todo aquel que invoque el nombre de Jesús derriba el muro y es salvo. Todo aquel que, hermano, no tiene a Jesús debería de correr a Jesús y decir: yo ya no quiero tener separación entre mí y Dios. Que el muro caiga. Pero no hay nada humano que lo pueda derribar, solo la sangre de Jesucristo. Así que, mi amigo, si está aquí y usted siente que hay un muro que lo separa entre Dios y usted, hoy lo vamos a derribar en el nombre de Jesús. Usted puede recibir a Jesús y ese muro cae. Jesús derribó el muro del pecado para abrirnos nuevamente el camino hacia el cielo. Por grande que sea ese muro, no soporta. Como dijo Josué ahorita, hay poder en Jesús. Y eso es lo que no le gusta al diablo, que hablemos de estas verdades. Él quiere tener una venda, una telaraña en nuestros ojos que diga: sí, es verdad, yo intenté pero no puedo. No, el no puedo no existe en nosotros ni en la Biblia. Todo lo puedo en Cristo que me fortalece. Todo lo puedo en Cristo que me fortalece. A su nombre, puede hacer que el muro sea grande, pero ya cayó en el nombre de Jesús. Y por último, hermano, los que caminan con Dios siempre terminan en victoria. El muro es real, Jesús lo puede derribar. Amigo que está aquí, si usted no tiene a Jesús, hoy ese muro se puede quebrar si decides aceptar a Jesús. Pero le quiero terminar diciendo que los que caminan con Jesús siempre terminan en victoria. La victoria no significa ausencia de batallas, porque para cantar victoria lo que se necesita es ganar batallas. Significa que Dios pelea con nosotros. David, hermano, pasó por las cuevas, la batalla de la cueva. Oh, nosotros decimos que lindo, David fue rey, estaba en el palacio con la corona encima. Sí, pero se le olvida que tuvo que pasar por la cueva junto con las arañas. Y en la cueva lo que hay es frío, arañas, ratas y unos animales patudos así, ¿no? Ahí estaba David antes de ir a la corona. Tuvo que pasar por la cueva. ¿Cuántos dicen amén, hermano? José, lo vemos el segundo al mando en Egipto. Pero ¿qué pasó, hermanos? Tuvo que pasar por la cárcel. Job pasó por el dolor.
Pablo pasó por las persecuciones, pero ninguno terminó derrotado, ni en la persecución, ni en el dolor, ni en la cárcel, ni en la cueva. Todos terminaron, hermanos, en victoria, porque los que tenemos a Jesús, todos terminaremos en victoria. Romanos 8:31. ¿Qué pues diremos a esto? Si Dios es por nosotros, ¿quién contra nosotros? Yo le voy a pedir a la iglesia, levante su mano y diga, ¿qué diremos a esto? Diga conmigo, si Dios es por nosotros, ¿quién contra nosotros? Los que hemos empezado esta carrera, hermanos, aunque vengan problemas, dificultades, situaciones adversas, no terminaremos ahí. Cuando nuestro final llegue, terminaremos en victoria, diciendo, hasta aquí me ha ayudado Jehová. Porque los que confían en Dios son como el monte de Sión, que no se mueven. Levante la mano y adore la gloria del Señor. Ninguno de estas personas terminaron derrotadas en la cárcel, en la cueva, en el lodo. Terminaron en victoria. Pasaron por la cueva, por la prueba, por la dificultad. Pero los vemos cantando victoria. Lo que para ti es imposible, para Dios todo es posible. Filipenses 4:13. Todo. Este texto lo vamos a repetir todo. Repita conmigo. Todo lo puedo en Cristo que me fortalece. Diga, no es en mi fuerza, es en Cristo, es con Cristo, es por Cristo, para Cristo. ¿Cuántos dicen amén en esta hora? Quizás hay muros que parecen demasiado altos, pero Dios sigue siendo más grande. Lo que para ti es imposible, para Dios no hay nada imposible. ¿Cuántos dicen amén? Para concluir, David pudo decir, con mi Dios derribaré los muros. Pudo decir así, no porque no tuviera problemas, sino porque aprendió que ningún obstáculo en la vida, que ningún problema lo puede detener si caminas con Dios. Tal vez usted hoy esta tarde vino, hermanos, quizás cargado. ¿Cómo voy a hacer? Este muro es grande. Así como David dijo, con mi Dios derribaré los muros. Yo le invito a usted que diga, no hay prueba, no hay muro que me pueda detener, porque con mi Dios lo voy a derribar. Un muro económico se tiene que caer, el muro familiar, el muro espiritual se tiene que caer, porque para Dios no hay nada imposible. A su nombre, aleluya. Hoy el Señor nos recuerda a nosotros que Él peleó por aquellos grandes hombres, pelea por nosotros. ¿Qué muro está enfrentando usted? No lo sé. Yo quizás en alguna otra ocasión o ya les he testificado los muros que he enfrentado y los que me falta por enfrentar. Porque mientras que estemos vivos, dificultades vamos a tener. Pero me gusta esta parte del texto. Dice que devastará ejércitos. Y dice que, hermanos, que dice conquistará, me ver, asaltaré los muros. Es como decir, los derribaré. Es como decir, esos muros no me detienen. Quizás usted y yo hemos luchado por años, amigo también. He intentado salir de esos problemas. Pero hoy hemos comprendido. La Biblia nos ha hablado y nos ha dicho, no eres tú, no es tu posición social, es Dios. El primero que hizo grandes proezas en el Génesis es el que sigue siendo proezas en el Apocalipsis al final de la historia. Así que el que ayudó a aquellos hombres nos va a ayudar a nosotros. Llámese persecución, migración, llámese enfermedad, llámese como se quiera llamar. Iglesia, una de las cosas que me mantiene de pie, hermano, en el Evangelio, es que el Evangelio es real. El Dios que adoramos es real. Y a mí no me lo tienen que contar, lo he visto a Dios obrando. Hasta cuando la mente se me ha nublado y he dicho, ¿qué voy a hacer? Siempre aparece una luz de esperanza. Siempre hay una solución para todo problema. Y he llegado a la conclusión, no hay problema que dure 100 años, ni cuerpo que lo soporte. Todo problema tiene solución. Y alguien dice, la muerte no tiene solución. Claro que tiene solución. Y la solución se llama Jesucristo. Qué lindo. Por lo tanto, les animo a que sigamos creyendo en este Dios que derriba muros.
Jesús vino para derribarlos. Analicemos y terminemos este mensaje diciendo: ¿ha peleado Dios en tu vida? ¿Ha derribado los muros que se te han levantado en los años que tienes? ¿Crees que Dios es bueno para contigo? ¿O te queda duda? No, ¿verdad? ¿Cuántas veces has estado a punto y Dios ha llegado a tiempo? Y aunque a veces no lo testificamos porque no tenemos tiempo de hacerlo, en nuestras oraciones le decimos: gracias, Señor, porque si no hubiera sido usted, hubiera quedado ahí. Todos sabemos que estamos de pie, no por nosotros, sino por Dios. Y así como David pudo decir: derribaré o devastaré ejércitos, nosotros lo podemos decir también, porque el Dios de David es el Dios de nosotros. Así que yo no sé cómo vino usted a este culto, yo no sé qué necesidad traía, pero Dios me hizo sentir que este mensaje es para tu vida. No te detengas, no permitas que las barreras que el diablo levanta te detengan en el propósito de Dios. Tienes que conquistar ese muro, tienes que derribar esa dificultad, amén, y seguir avanzando, porque la victoria, hermano, o la corona está al final. La victoria está segura. Por Dios está con nosotros. Y si Dios es por nosotros, ¿quién contra nosotros? No le tengas miedo al enemigo. El enemigo se levantará como río, pero el Espíritu Santo de Dios levantará bandera y nos defenderá. Así que a Jesús sea la gloria en esta hora. No importa cuál sea la situación, Él vive, Él reina. Jesús es el Rey de los Reyes y el Señor de los señores. Usted de pie en esta hora, y yo hago un llamado en el día de hoy a aquellos amigos que están aquí. Oh, Dios quiere derribar el muro que te separa entre ti y Dios. Dios quiere separar, o Dios quiere derribar ese pecado, esa maldad, esa iniquidad, y quiere perdonarte. Padre, yo te doy gracias en el nombre de Jesús. Gracias por permitirme predicar, por hablar certezas bíblicas, por decir que para usted no hay nada imposible. Gracias, Señor, por esta audiencia que ha estado escuchando esta palabra, que sé que la necesitan. Gracias por la iglesia local, Dios mío. En el nombre de Jesús te adoramos. Te bendecimos. Levanta su mano, dele gracias. Vamos, aproveche, tenemos 2 minutos para adorarle. Vamos a adorarle. Padre, gracias, gracias, gracias, gracias.

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1: Son las 5

0: Son las 5 con 25 minutos.
1: 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Soy Dircia, soy de aquí del Castillo de Catecado.

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0: tiene un pueblo orando afuera. ¿Cuántos adoran al Señor? Y ese pueblo que no dejó de orar, Dios lo escuchó. ¿Y quién puede estar más agradecido que el hermano Héctor de la Cruz, de ustedes, de las oraciones, de los líderes que se mantuvieron respaldándome mientras estaba en esa batalla, del Club Televideo Cristiano, Julio Medal, los que con él trabajan, su esposa Daisy, la secretaria, los hermanos que en una forma u otra, hay gente que ora por los enfermos pero no creen que Dios sane, hay gente que habla de los dones pero no creen en los dones, hay gente que enseña la Biblia, predica la Biblia, camina con la Biblia, pero no cree lo que dice la Biblia. ¿Cuántos creen lo que dice la Biblia? Mire, yo no quiero ser bien amplio en esto, pero yo quisiera aquí solamente...
1: En esta campaña ayer no pude...
0: Gloria a Dios. Gloria a Dios. Gloria a Dios. Gloria a Dios. Gloria a Dios, gloria a tu nombre, sea la gloria, oh Dios. Salmo 34, versículo 7. Y esto fue lo que el Señor puso en mi corazón traer en este día. ¿Sabe lo que el Señor puso en mi corazón traerles a ustedes en este día? El Señor me dijo, quiero que des tu testimonio. Alabado sea Dios. Alabaza y masoja. Claro, clarito, el Señor me habló y me dijo, quiero que des tu testimonio. Y yo siempre digo que Dios tiene una boca y nunca se ha equivocado. Así que vamos a ver qué va a ocurrir, gloria al Señor, en esta noche aquí. Salmo 34, versículo 7. Aleluya. Cuando lo tenga, dice amén. La gloria del Señor está aquí y esta es su palabra grabada en estas páginas que reza a la siguiente manera. Para la gloria del Padre, del Hijo y la participación del Espíritu Santo. Amén. Damos la bienvenida a los Jesús solo también, aquellos que nunca dicen amén cuando mencionamos al Padre, Hijo y Espíritu Santo. Bienvenidos a la casa de Dios también. Dice así, el ángel de Jehová acampa alrededor de los que le temen y los defiende. Yo lo leo y usted lo repite. Amén. El ángel de Jehová acampa alrededor de los que le temen y los defiende. Al que está al lado tuyo, mírale la cara, sonríele, dale la mano y dile, no tengas miedo. Don't be scared. Su nombre, Mano Pérez, Reverendo Pérez.
2: Vamos a orar. Amado Dios, estamos aquí delante de tu presencia. Te damos gracias, Dios mío, porque hasta aquí nos has bendecido, Señor. Ahora, Dios mío, que tu siervo va a ministrar tu palabra, Dios mío. Yo te ruego que tú, Señor, prepares la tierra, Señor, para que tu palabra caiga en tierra fértil, Dios mío, y haya fruto, haya crecimiento, Padre, a ciento por uno, Padre. Oh, Señor, yo te ruego que mientras tu siervo, aleluya, ministra tu palabra, extiendas tu mano, Dios mío, y aquellos que vienen afligidos, cansados, desanimados, enfermos, Dios mío, oh, Señor, con solo oír tu palabra, Dios mío, oh, Señor, si hagan milagros y prodigios, Padre. Así que te ruego, Dios mío, que añadas bendición a este testimonio. Señor, todo esto te lo ruego en el nombre que es sobre todo nombre. En el nombre de Jesús. Amén. Gracias, Señor. No tengas miedo.
0: No tengas miedo, no. No tengas miedo. Mira. Los que están mirando el video, no tengas miedo. No tengas miedo. El muchacho ahí, Julio, me da, no tengas miedo. No tuviste miedo esos 4 años, no tengas miedo ahora, que esto está bueno ahora. Saúl, no tengas miedo. Fran, no tengas miedo tampoco. Pueden sentarse, amado. Aleluya. Mucha gente me dice, hermano, ¿por qué usted nunca testifica o da su testimonio? Bueno, porque esto tiene que ser de parte de Dios. Cuando vengo a ministrar o a predicar, le pido a Dios dirección. Y es Dios quien pone en el corazón nuestro, conforme a la necesidad del pueblo, lo que hay que traer. Yo me sorprendí cuando el Señor me habló, que me dijo que testificara esta noche. Yo mismo me sorprendí. Pues para los que no se han enterado, yo soy puertorriqueño. Nací en Puerto Rico, en una ciudad que se llama Mayagüez. De allí, pues, me crié un poquito de mi vida en otra ciudad que se llama Ponce, la segunda ciudad de Puerto Rico en cuanto a territorio más grande. Allí estuve durante varios años. Me crié con una familia donde mi madre era muy religiosa, era muy católica, con la única diferencia que ella nunca iba a la iglesia, pero era muy católica, muy religiosa. Usted sabe que hay mucha gente que son así, son muy católicos, pero ni el cura los conoce. They never show up. Mi padre era un alcohólico y era un brujo espiritista. Él hacía brujerías y hacía trabajos de santería, pero siempre estaba con el